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2: El primer sencillo del álbum Big Thing fue lanzado en septiembre de 1988. Es Duran Duran, I Don't Want Your Love.

0: año 1988. Tachi. Ajá.
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0: Este tema apareció en su álbum del año 1986, Dirty Work, y llegó al puesto número 5 en el Billboard Hot 100 y puesto número 3 en el Reino Unido. No le fue tan mal. Rolling Stone, Harlem Shuffle.

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3: Europe logró la fama internacional en la década de los 80 con su tercer álbum, The Final Countdown, del año 1986, con un notable éxito comercial. Esto tiene que ver también con un pedido a través de Facebook. Europe, Final Countdown.

0: Lab Dry es el sexto álbum de estudio de la banda de heavy metal alemana Scorpions, lanzado en 1979, del que extraemos este éxito, Scorpions Holiday.
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0: Living in Another World, año 1986.

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Quiero que compartas con nosotros el programa. Escribinos en Facebook. Acordate, nos encontrás como Retro Hits. La primera pista del álbum del año 1987 de U2, de Joshua Tree, y se lanzó como el tercer sencillo del mismo en agosto de ese año. Where the Streets Have No Name recibió elogios de la crítica y tuvo éxito comercial. Llegó al puesto número 3 en los Estados Unidos, al 14 en Canadá, al 10 en los Países Bajos, al puesto número 4 en el Reino Unido. La canción se ha convertido en una de las más populares del mundo. Recibió elogios de la crítica y tuvo éxito comercial. Llegó al puesto número 3 en los Estados Unidos, al 14 en Canadá, al 10 en los Países Bajos, al puesto

0: Esta canción fue escrita por Sting y es el primer tema de su álbum del año 1981, Ghost in the Machine. Fue lanzada como sencillo del año 1982, alcanzando el puesto número 2 en el Reino Unido y puesto número 11 en los Estados Unidos. The Police, Spirits in Material World.
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0: Fue el primer single de su álbum. La canción fue publicada inicialmente en el Reino Unido en 1993, pero demostró ser un éxito a nivel internacional cuando fue relanzado 2 años más tarde, en 1995. Nightcrawlers, Push the Feeling On.

0: cuando regresemos, en el próximo bloque y para el final, llega la revancha del vinilo, junto a The Cat Band, y un final imperdible. Ya vuelvo.
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0: Canciones que han quedado en el recuerdo, ni más ni menos, en tus recuerdos. Llega Silver Pozzoli, Around My Dreams, año 1984.

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1: Hoy también, como todos los días, el vinilo tiene su revancha. Banda norteamericana de rhythm and blues, funk y soul, que fue conocida durante la década del 70 y del 80, con las canciones bailables y baladas románticas. The Gap Band, Born Rubber on Me, año 1980.

0: primer single del cuarto álbum, In the Middle of the Nowhere. Este single es también el primero en llegar a la cima de la lista de singles alemanes. Fue lanzado en Alemania y en otros territorios europeos el 6 de octubre de 1986. Mother Talking, Geronimo's Cadillacs. Hacemos un punto final, pero solamente por hoy, porque mañana regresamos con más canciones y más historias, con los clásicos de los 70, de los 80 y también de los 90. Mi nombre es Silvia Resualve y esto fue Retro Beats. Chao, hasta mañana.
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0: gracias.
1: Muchas gracias.
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Hola, hola, buen día. ¿Cómo están? Bienvenidos a este despertar de las misiones. Lunes otra vez. ¿Qué semana tenemos, eh? En cuanto al tiempo, la buena noticia es que vamos a estar disfrutando de buenas jornadas, incluso sorprendentemente calurosas, después de un fin de semana con jornadas frescas, frías. Amanecemos y nos despertamos ahora con 9 grados. Y atención, porque el pronóstico habla de una jornada con cielo nublado y una máxima de 20 grados. Mañana 25, miércoles 29, jueves 31... Viernes sí, un poco más, 33 grados de temperatura. Señoras y señores, Posadas estará así, al igual que el resto de la provincia. Bienvenidos a todos. Estamos con Nicky Salazar en la operación técnica y musicalización. Está Guille Román en el streaming y asistiéndonos con información para acercarte a lo largo de estas 2 horas. Patri Flores en la producción. Y esperamos después de las 7 a Gabriel Fernández, periodista del diario Primera Edición, que todos los días se suma trayéndonos información. Hoy muy interesante, siempre atento a la actualidad, a las informaciones que muchas veces nos preguntamos de qué se trata. Bueno, Gabriel Fernández nos trae después de las 7. Duerme un ratito más. Nosotros no, arrancamos a las 6 con mucha información que vamos a estar repasando en un ratito nada más. Lo importante también es saludar a los amigos que nos acompañan en distintos lugares de la provincia. Buen comienzo. ¿Cómo arrancan los amigos de 2 de mayo? Estamos a través de Radio Flash y FM Búnker. En El Soberbio, a través de FM Guaraní. Además, Canal 6 y Noticias del 6.com toman nuestra transmisión hasta las 7 de la mañana. Aquí estamos con recomendaciones importantes a esta hora de la mañana. Arranca con abrigo. Después, más adelante, a medida que pasen las horas, irá subiendo la temperatura entre 18 y 20 grados en buena parte de la provincia. ¿Nos estás escuchando? ¿Desde dónde? Contanos cómo arranca tu día. 3764-292994.

Me encanta repasar las efemérides, los acontecimientos especiales, un día como hoy. Hoy es el Día Internacional, fíjate vos, jamás había escuchado esto, Día Internacional de la Música Extraña. La información cuenta que tiene que ver con diversas actividades. La gente toca o escucha música extraña. El objetivo es abrirse a nuevas experiencias sonoras y para ello casi todo vale. Algo que arrancó en el año 1997 con el músico y compositor neoyorquino Patrick Gran, que quería ampliar el espectro de música al público en general. Y le dicen, bueno, escuchá, ¿qué te parece esto? Básicamente lo que quería era escuchar sin prejuicios, que la gente escuchara sin prejuicios. Algo que, bueno, no es tan fácil de desprenderse cada vez que uno escucha alguna expresión artística, tanto la música, el arte, desde todo punto de vista, uno tiene cierta percepción personal y trae consigo muchos prejuicios fundamentalmente, y más cuando uno desconoce, por ejemplo, el género. Un día como hoy, del año 2021, fallece Charlie Watts, el músico de rock, integrante de los Rolling Stones, falleció hace exactamente 5 años. Otro de los acontecimientos especiales que tienen que ver con un día como hoy, nace Alberto Olmedo. Alberto Olmedo, el rosarino, comenzó su carrera y luego pasó por delante de las cámaras con su personaje Capitán Piluso, que conquistó al público infantil, y después toda la trayectoria que conocemos y solemos ver cada vez que nos traen los canales este recuerdo o las redes sociales. Bien, también un día como hoy nace Jorge Luis Borges, el mayor escritor de la lengua castellana del siglo XX, ficciones como El Aleph, libros como Otras Inquisiciones, algunos de los Fervor de Buenos Aires, y por supuesto otros tantos que nos traen a la memoria. Don Isidro Parodi, 6 problemas para Don Isidro Parodi, Crónicas de Bustos Domecq, una prolífica carrera como escritor y pensador también, Jorge Luis Borges. Bien, acontecimientos especiales ocurridos un día como hoy en casa, ¿cómo andamos? Cumpleaños, aniversarios, contanos cómo comienza tu día. Como te decía, una mañana con algunas nubes, aunque buen tiempo para disfrutar con nosotros hasta las 8. ¿Te parece si repasamos algunos de los títulos destacados que vamos a estar desarrollando? ¿Qué está pasando con el consumo, principalmente en las ventas de farmacias? Vania Ilchuk, que es presidenta del Colegio de Farmacéuticos, habló con nosotros en Santa María de las Misiones, hablando sobre los consumidores, principalmente que buscan opciones económicas y qué pasa con el pago de algunas obras sociales, por ejemplo, PAMI. Escuela Secundaria de Innovación. Segunda escuela que se va a instalar precisamente en el barrio Itembé, Guazú. Y ojo, dijo Ramiro Aranda, que si bien no lleva el nombre de Escuela de Innovación, hay otras escuelas secundarias que tienen las mismas características en el resto de la provincia, docentes que se suman a través de las propuestas y características de la Escuela de Innovación que se propone aquí en la ciudad de Posadas. Esto será en Itembé, Guazú. Comenzarán las inscripciones online a partir de septiembre, pero te invito a que compartas con nosotros estas 2 horas que vamos a escuchar qué es lo que decía el ministro de Educación, Ramiro Aranda, cuando hablaba con nosotros el viernes en Primera Plana. ¿Y qué pasó con los cortes? Muchos se preguntan, porque estábamos a través de las redes sociales preguntándonos cuándo arrancan, a qué hora. Yo cargué el celular, puse todo en condiciones para esperar el corte de energía. Misiones sostuvo el servicio este domingo
con generación eléctrica propia. La provincia operó este domingo de manera excepcional, aislada al sistema argentino de interconexión, gracias a la cobertura de la central hidroeléctrica Uruguay, generación térmica y paneles solares. Bueno, esta es la información. Recordemos que estaba pactado cortes rotativos en toda la provincia de 7 a 14. Se hablaba de cortes totales. En las zonas con cortes programados, aprovecharon la jornada para avanzar en la tarea de mantenimiento y mejora de red porque hubo en algunas zonas, pero durante todo el operativo se priorizó el abastecimiento de agua, de los servicios de salud, y el tipo de energía que trabajó y se necesitó para sostener este domingo. El mantenimiento preventivo se realizó en San Isidro y va a continuar el domingo que viene, así que se va a informar previamente la modalidad prevista para minimizar las afectaciones, como ocurrió este fin de semana, más allá que todos estábamos preparando para este corte de luz. Hicimos todo antes y después. Ricardo Lasca es referente del Comité Nacional de Defensa del Usuario. Vial habló con nosotros a propósito de la noticia del anuncio del nuevo esquema de concesiones y peajes previsto para distintas rutas nacionales, entre ellas la ruta 12 y 14, que atraviesa todo Misiones, que continúa generando rechazo. Escuchábamos al propio gobernador Hugo Passalacqua hablando de y opinando sobre esta posibilidad, al menos ya prácticamente confirmada, de nuevos peajes aquí en la provincia. Bien, la CAME cruzó a Milei y advirtió que las familias argentinas se endeudan para comer. El endeudamiento de las familias no responde a gastos de lujo, sino a la caída del poder adquisitivo, que obliga a financiar productos básicos como alimentos, aseguró el vocero de la Confederación Argentina de la Mediana Empresa, Salvador Femenía. Docentes universitarios, atención, que arrancan hoy una nueva semana de paro por 48 horas. Vamos a estar repasando los partidos que ocurrieron este fin de semana. Casualmente ayer jugó Boca, jugó River y otros equipos, y tenemos también títulos e información deportiva. Bienvenidos a todos. Este es nuestro despertar de las Misiones. Así amanece Posadas. Y el resto de la provincia, muy parecido. Buen día, buen inicio, buen despertar de las Misiones. Canciones y noticias es la compañía de todos los días a esta hora. Buen día, buen comienzo a los amigos que nos escuchan en distintos lugares de la provincia. También a través de las redes sociales. Ciro y los persas nos despiertan ahora con Mírenla.

0: Rescatamos una de las canciones más exitosas, digo yo, de Ciro y los Persas, me encanta, y la compartimos ahora con unos mates, mate cocido, té, café con leche, desayuno o todavía no. Algo de movimiento en las calles de la ciudad, hay gente que arranca tempranito y nosotros con ellos. Buen inicio, buena jornada. Temperatura en estos momentos, una mañana fresca, agradable. La verdad que no se percibe esta baja temperatura que cuenta el servicio meteorológico con 9 grados en la ciudad de Posadas. En 2 de mayo, 8 grados de temperatura. Nos vamos al soberbio 5 grados a abrigarse. Buen tiempo para hoy, para mañana. No hay pronóstico de lluvias. Eso sí, prepárate. Arrancamos con frío y terminamos con mucho calor el viernes. Pronóstico litoral, el litoral que ya comienzo a seguirlo porque la verdad que trae información de toda la región, ya advierte sobre la posibilidad de altas temperaturas. Se muestra un mapa rojo para el comienzo ya casi del fin de semana. Bien, comenzamos a repasar la tapa del diario Primera Edición que cuenta en su portada. Hoy, lunes 24 de agosto, te contaba acerca de algunos acontecimientos especiales que tienen que ver con este día. Ya completando el mes de agosto, sí, se termina. Mirá que fue intenso en cuanto al tiempo, al clima. Y llegamos al 31 o hay que hacer un esfuercito enorme. Bueno, contanos, te invitamos a que te sumes y despiertes con nosotros todos los días, hasta las 8. En la portada del diario Primera Edición, uno de los títulos destacados y tiene que ver con el brote de dengue. Temen nuevo brote como consecuencia del Niño. Tenemos que estar preparados a nivel sanitario y científico para dar respuestas. Especialistas alertan de que las mayores precipitaciones e inundaciones generarían condiciones óptimas para el avance del mosquito vector. Las proyecciones indican un pico entre noviembre y enero del 2027. Pantallas, los impactos del chupete electrónico en el desarrollo infantil. Venimos hablando hace bastante tiempo con especialistas, advirtiendo esta situación. Muchas veces, cuando los papás están muy ocupados, le dan al nene el celular y lo maneja a la perfección. Pero, ¿cuál es el impacto que tiene en los más chicos? En la tapa, la bronca, el empate. No logra salir del fondo. River ganaba 2-0 en el Monumental, pero Vélez se lo empató y le agregó una nueva frustración. Arroyo del Medio, 2 muertes en un choque entre motos. Verano 2026-2027. Recomendaciones y precios para poner a punto la pileta casera. Estaba viendo datos y alguien estaba vendiendo 200.000 una pileta pelo pincho. No sé si está a buen precio. En la parte superior, lo excepcional desde hoy será la privación de la libertad. Fiscal General Federal Vivian Barbosa, las declaraciones y entrevistas en Santa María de las Misiones. Compartimos este título destacado que completa la portada del diario Primera Edición. Entrevista a la fiscal, interesante, el análisis que hace, 2 páginas, 20 y 21 de la versión papel. Hoy, lunes 24 de agosto, y así completamos la portada de este diario. Después vamos a estar con la tapa de los diarios nacionales. Ahora nos metemos de lleno a la información que tiene que ver con una noticia de nuevos peajes sobre la ruta, un nuevo peaje sobre la ruta 12, y la advertencia, la opinión del referente del Comité Nacional de Defensa del Usuario Vial, Ricardo Lasca, que cuestionó justamente la instalación de este nuevo peaje, al igual que lo hizo la semana pasada el gobernador Hugo Passalacqua y también uno de los intendentes, el intendente de Puerto Rico, Carlos Cot, cuestionando este proyecto del gobierno de instalar un nuevo peaje sobre la Ruta Nacional 12. En primer término, parte de lo que decía el referente de Defensa del Usuario Vial, Ricardo Lasca.
1: Primero aclarar que es mentira cuando dice que no hay plata, ¿no? Porque están expuestos los combustibles, que ya hay varias denuncias penales por malversación de fondos viales, donde se recaudan más de 3.500 millones de dólares por año, con lo cual usted podría hacer por año más de 2.000 kilómetros de autovía libre de peaje, ¿no? Sí. Usted se imagina la red vial que hoy tendríamos si con voluntad política o decisión se logran administrar esos fondos como corresponde. Entonces, también el presidente habla de libertad, y no tenemos libertad para transitar. Y también habla de cumplir la Constitución, y no la cumple, porque hay una clara violación al derecho de tránsito por el territorio argentino, ¿no? Así que quiero aclarar esto, porque aparte hablan también de inversión privada. Tampoco es así, porque hay plata del BICE, del Banco de Inversión, que depende del Ministerio de Economía. O sea, se nos burlan en la cara, ¿no? Es inversión cero, riesgo cero. Sí. En rutas existentes pagadas con estos impuestos y sin camino alternativo, que acá quiero aclarar, no es peaje, esto es un impuesto al tránsito, no es que uno está en contra. El peaje cuando uno construye, termina la obra, la recupera con una tarifa, una renta razonable, hay un camino alternativo. Acá en la Argentina se hace todo lo contrario, rutas existentes pagadas con estos impuestos y sin camino alternativo. Sí. Por lo tanto, no es peaje, y al no hacer peaje, esto afecta a toda la sociedad en su conjunto, tenga o no tenga un vehículo, porque este costo de ese falso peaje se traslada automáticamente al costo del transporte y por ende a todos los precios de la economía. O sea, usted compra un producto y está pagando el peaje, usted compra un pasaje de micro y dentro del pasaje está incluido el peaje. O sea, tenga o no tenga un vehículo, lo paga toda la sociedad en su conjunto. O sea, nos toman el pelo, y yo lo que quiero aprovechar esta oportunidad que usted nos da, estamos hablando con varias localidades, acá hay que sumar voluntad de gobernadores, intendentes, legisladores nacionales y provinciales, para que hagan cumplir la Constitución Nacional, pero parece mentira que quienes lo gobiernan parece que no leen la Constitución.
0: Información internacional que tiene que ver con el terremoto ocurrido de magnitud 5,9 que sacudió Tokio durante la madrugada. El sismo provocó heridas y daños menores en distintas zonas del este de este país. Este terremoto de 5,9 grados sacudió durante la madrugada del domingo la región de Kanto. Esto es en el este de Japón y se sintió con fuerza en Tokio y sus alrededores. Al menos 30 personas resultaron heridas en las prefecturas de Ibaraki, Chiba, Saitama, mientras que el movimiento provocó demoras en servicios ferroviarios. Cuando hablamos con respecto a terremotos en Japón, uno automáticamente lo vincula y lo relaciona con una ciudad como un país preparado para los terremotos. Es una zona donde con frecuencia se conoce la noticia de sismos. En este caso ocurrió alrededor de las 2 de la madrugada y tuvo su epicentro en el sur de la prefectura de Ibaraki, en el noreste de Tokio. El hipocentro se ubicó a unos 70 kilómetros de profundidad. La Agencia Meteorológica de Japón descartó la posibilidad de un tsunami, sin embargo el temblor fue percibido con intensidad en amplias zonas de la capital y otras áreas. Hubo demoras en los trenes y el conteo, por lo menos hasta ahora, tiene que ver con 30 heridos. 6 de la mañana, 28 minutos. Nosotros estamos en este despertar de las misiones. Queremos compartir con ustedes, a ver, por acá, Puerto Madryn, allá a lo lejos nos escuchan. Es misionero, siempre digo, si nos escuchan de lejos debe ser algún misionero que estuvo viviendo por acá y le agarra un poquito de nostalgia. A mí me pasaba cuando estaba lejos de Misiones. Muy buena semana, los escucho desde Puerto Madryn. Juan Claudio Mercado. Buena jornada, buen despertar de las misiones. No sé cómo está la temperatura en Puerto Madryn. Tengo unas ganas de ir en esta época del año, agosto, septiembre y octubre, ideal. Eso es lo que dicen. Estará cerca de las ballenas. La oportunidad, eso sí, tenés que cargarte un dinerillo, porque todo lo que tiene que ver con el traslado y disfrutar de este paisaje tan lindo en esta época, tiene su costo. En Posadas, 9 grados. En Puerto Madryn, ahora vamos a mirar cómo está el tiempo. En 2 de mayo, 8 grados de temperatura. En El Soberbio, la temperatura 5 grados. Estaba viendo el mapa completo de la Argentina. Ola de frío, principalmente en la Patagonia, en el centro. Y después, a medida que se acerque el fin de semana, mucho calor. Muy parecido a lo que va a ocurrir en la provincia de Misiones. Ahora, momento de escuchar un ratito de música, si te parece, la pausa y ya volvemos.

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1: Ahora 6:35 de la mañana, estaba viendo algunas imágenes, algo de movimiento en el ingreso al microcentro. La ciudad ya despertó, por lo menos con algo de ruido, bocinazos a esta hora de la mañana. En el ingreso al microcentro se ven bastante automóviles. Me imagino que también el movimiento se da en las distintas ciudades donde llega el momento de llevar a los chicos a la escuela, acercarlos porque entran tempranito. Ahora 6:36, la temperatura en la ciudad de Posadas. Vamos a actualizar los datos del tiempo. Sabemos que arrancan con nosotros y quieren saber cómo va a estar la jornada de hoy. Para hoy estaba viendo cielo nublado. Se habla de jornada que comenzará así a lo largo del día, en algunas zonas también. 9 grados de temperatura, un poquito más bajo en el resto de la provincia. Un recorrido por 2 de mayo, buen día, 8 grados ahora. En El Soberbio, 5 grados de temperatura. Nos vamos al norte de la provincia. ¿Qué pasa en El Dorado a esta hora? 7 grados de temperatura. Así comienza la provincia de Misiones y con una jornada que será fresca, fría en el comienzo y más tarde irá subiendo la temperatura. Más adelante, a medida que llegue el viernes, poco a poco vamos a sentir una máxima de 33 grados en algunas zonas de la provincia de Misiones. Así que a prepararse, temperaturas bajas en el comienzo y más altas a medida que llegue el fin de semana. Muy buena parte del país estará así, característico, con bajas temperaturas en el comienzo y en el final y en el comienzo del fin de semana un poco más alta la temperatura. Bien, vamos a meternos de lleno la información que tiene que ver con la implementación del Código Procesal Penal Federal. Recordemos que se presentará esta tarde con un acto en el Centro de Convenciones. A partir de hoy, en la provincia de Misiones, rige el sistema acusatorio en el ámbito de la justicia federal. Recordemos que la semana pasada el Procurador General de la Nación, Eduardo Casals, dispuso la creación de la Fiscalía de Distrito de Misiones, encabezada por la representación del Ministerio Público Fiscal. Será plena la implementación aprobado en el 2015 y quedará en el ámbito territorial de la Cámara Federal. La nueva estructura se formalizó con una resolución y al frente del Distrito Misiones fue designada como jefa coordinadora de la unidad fiscal Vivian Andrea Barbosa. Nació en Oberá. Vivian Barbosa desplegó su carrera en la justicia federal de manera destacada, incuestionada y que trasciende la provincia también. Primera edición habló con Vivian Andrea Barbosa y rescatamos algunos conceptos de lo que se refería principalmente a esta implementación del Código Procesal Penal Federal, que cambia a partir de ahora las características de esta modificación. Vamos a escucharla.
2: A raíz de justamente de la implementación del sistema acusatorio, viene a producirse un cambio sustancial en lo que es la investigación de las causas penales de la justicia federal, la cual va a quedar a partir del lunes, la 0 hora del lunes 24 de agosto de este año, a cargo exclusivamente de los fiscales federales. Pero insisto, lo fundamental es el cambio de las estructuras mentales de los operadores del sistema de justicia. Sean todos los roles que nos toquen cumplir. Fiscales, defensores, 4 de agosto de este año, a cargo exclusivamente de los fiscales federales. Pero insisto, lo fundamental es el cambio de las estructuras mentales de los operadores del

0: disponiendo el juez. El fiscal, cuando interviene en una prevención y detiene, porque hay motivos, evidencia suficiente y sospecha suficiente como para decir está detenido, informa al juez y tiene 72 horas para formalizar esa investigación y para solicitar que se declare legal la detención, esta que se produjo 72 horas antes, pero a su vez justificar cómo y por qué quiero que permanezca detenido.
1: Y el título que tiene la tapa del diario Primera Edición tiene que ver con esta información, las declaraciones y una frase de la jefa de fiscales, Vivian Barbosa: la medida excepcional en la justicia federal a partir de hoy será la privación de la libertad. Te invito a ingresar a el Instagram de Primera Edición, donde está la entrevista completa para que conozcas un poco más acerca de esta noticia destacada en el día de hoy. 6:41 ahora.

Mate en mano y también los diarios nacionales con sus portadas. Tenemos la tapa de Clarín, La Nación, Olé y Página 12 y te contamos qué cuentan, qué muestran. Clarín, título destacado. El gobierno logró bajar la inflación en agosto, según las consultoras. En julio fue del 2,1, prevén que este mes será del 1,5 y 1,8%. El INDEC informará el índice el 10 de septiembre, pero las consultoras ya anticipan una desaceleración. El medio maratón de la ciudad, con altísima participación y un récord mundial. Los 21K de Buenos Aires se convirtieron en históricos. El etíope Yomif Kejelcha batió el récord mundial al completar el medio maratón en 56 minutos, 51 segundos, más rápido que la marca anterior. Tuvo un ritmo tal que prácticamente completó la prueba en soledad, dejando muy atrás al resto de los competidores. Era una de las figuras que iban a estar presentes y, por supuesto, su presencia se notó en el primer lugar. Dicen en Europa que la ola de calor ya provocó más de 30.000 muertes. Son datos de Euromomo, un sitio que analiza la mortalidad entre los países de la Unión Europea. Hablan de 32.000 fallecidos como consecuencia de las temperaturas extraordinariamente altas que han venido golpeando al continente al menos desde mayo. Estapa del diario Clarín, Cerimedo de estafador en Mar del Plata a la cárcel en Bolivia. El ex asesor de Milei, detenido hoy acusado de mandar a matar a su pareja embarazada, tiene un pasado más que sinuoso, condenado por estafa y defraudación en Mar del Plata con la venta de una casa que se las ingenió para ser consultor de presidentes y hasta fue condecorado en Mar-a-Lago por un ex asesor de Trump. Cristina pierde influencia en la magistratura, el organismo clave de poder. En la parte superior, hablamos de River y hablamos de Boca. Clásico sin dueño en el cilindro. Tras el 1-1, Racing y Boca siguen afuera de los 8 que clasifican en el clausura. A River se le aguó el festejo. Estaba ganando 2-0, pero Vélez lo remontó. Lanzini puso el 2-2, silbidos para Chiqui Tapia. Títulos de tapa del diario Clarín. Ahora la portada de La Nación. El gobierno pone en juego dos proyectos económicos de Milei en una sesión clave. Este miércoles se discutirán la reforma del Banco Central e inocencia fiscal. También un récord mundial en las calles de Buenos Aires. Era un invitado especial. Kejelcha logró el récord del mundo en media maratón y llevó a la Argentina los libros grandes de atletismo. Su marca para los 21K, 56 minutos, 51 segundos, se convirtió en un registro inédito en América del Sur.

Nunca esta región había presenciado la plusmarca mundial de un corredor. Alertan que el proceso de envejecimiento en el país es irreversible. La transición demográfica no tiene vuelta atrás. Según expertos, piden adecuar prestaciones. Canadá, un modelo contra los aranceles de Trump. Carney resiste la presión y se vuelve un posible caso testigo. Más rutas por peaje con pocas exigencias. El Ministerio de Economía otorgó una concesión por 20 años, 8 tramos de rutas nacionales a otros tantos grupos empresarios para que, sin grandes exigencias, financien el mantenimiento de la red mediante el cobro de peajes. Además, otro de los títulos en la parte superior, Julián Álvarez se marchó solo y bajo una lluvia de silbidos. El delantero recibió muchos reproches cuando entró en Atlético de Madrid. En el final, se separó del plantel que fue a saludar a los hinchas. En deportes, River ganaba por 2 goles, pero sumó otra decepción. Con una opaca tarea del segundo tiempo, el millonario desperdició la ventaja y el 2-2 final con Vélez activó la bronca de sus hinchas. Títulos de La Nación. Y en este despertar de las misiones 6:46 tenemos todavía la tapa que repasar. Página 12 y Olé. En página 12, título destacado, la ruta de los audios, Cerimedo, del femicidio en Bolivia a la corrupción en Argentina. Este es el título y además rehenes, la portada del diario Página 12. Además, una nueva decepción en el Monumental y tiene que ver con el partido del día de ayer, que por supuesto es tapa del diario también, página 12. Vamos ahora a la portada del diario Olé y así completamos la tapa de los diarios nacionales. 2-2 con Vélez. Para atrás, River rifó una ventaja de 2-0 y se lo empató un ex que desechó. En el primero regaló un pase al rival. Coudet se desmarcó. No es pedido mío que toquen para atrás. Ellos gastaron 90 millones y nosotros nada. En la parte superior, River y el empate. En la parte superior, Racing y Boca. Igualaron 1-1. ¿Cómo les cuesta ganar? Empate en el clásico. La verdad, parecía en algunos momentos intenso. El partido terminó 1-1. Y la imagen de Julián Álvarez, cabeza gacha, volvieron a silbarlo y se fue sin saludar. Fórmula 1, una sanción le arruinó la carrera a Colapinto. Es el título, la carrera en Países Bajos. Estaba entre los 10 primeros con la posibilidad de generar puntos y una sanción lo hizo detenerse en boxes por algunos segundos, recuperó tiempo y terminó en el puesto 14, que dicen no refleja por completo el desarrollo de la carrera del argentino. Colapinto había logrado meterse entre los 10 primeros antes de recibir esta penalización y mostró un ritmo competitivo en distintos momentos de la prueba. Títulos destacados del diario Olé. Buen inicio, buen amanecer, buen despertar de las misiones. Esta imagen que te regalamos es de la zona del puente. El sol que quiere mostrarse así amanece la ciudad de Posadas y allí en el horizonte, Encarnación. Buen día, buen comienzo, buen despertar de las misiones. Abrígate, mañana fresca, más tarde sube hasta alcanzar los 19 grados en algunas zonas de la provincia.

Esta es la música de Miranda para despertarnos. Buen día, buen comienzo. Fantasmas. Bueno, algunos parecen fantasmas, están como dormidos, relajados. A despabilarse, señoras y señores, que arranca la semana. Un desafío más que nos comprometen en este inicio del lunes. Buen ánimo.

0: Dale, sumate 3764-292994. 9 grados en la ciudad de Posadas. En 2 de mayo, que tenemos amigos, 7 grados. Para la zona del soberbio, nos escuchan a través de FM y Guaraní, 5 grados de temperatura. Buen inicio, buen despertar a los madrugadores que se conectan también a través de Canal 6 y Noticias del 6.com. Este es nuestro despertar, qué lindo. Ayer o el sábado, ahora me perdí. Sí, ayer a la mañana. Sol radiante en la costanera, un poquito de viento, pero mucha gente aprovechando el solcito, estos espacios y estos lugares que tenemos los que vivimos aquí en la zona de la costanera, en el río Paraná, cerca del río Paraná, donde podemos disfrutar, otros en la zona del Uruguay, bueno, los soberbinos tienen esa posibilidad. Nosotros aquí en este Despertar de las Misiones te mostramos cómo despierta Posadas, cómo despiertan los hinchas de River. ¿Bien? ¿Con entusiasmo? Estaba viendo en la cuenta X informe que tiene que ver con los resultados que se dan en distintos partidos, por un lado Boca, por otro lado River, y estos resultados. Hablaron ambos, tanto el Chacho Coudet como el DT de Boca. Vamos a escuchar uno y uno, un fragmento de cada uno. Eduardo Coudet, el Chacho Coudet, a propósito de este partido. Venían ganando 2-0.
1: Con posibilidad de liquidar el juego, de hacer el tercero, y que tuvimos muchas oportunidades en la salida con espacio a partir del arranque del segundo, pero bueno, no, cómo se explica que no liquidamos, no estuvimos precisos ahí, y bueno, y en los dos tiros que nos han tirado no han convertido.
2: Chacho, Paulo Filippini, bueno, de Radio Mitre. Quería preguntarte si sentís que por ahí hubo más errores de River que virtud de Vélez para llegar al empate, y qué responsabilidad sentís vos para que a River se le haya escapado un partido que realmente en la primera etapa había jugado muy bien.
1: Bueno, errores hay, sí que bueno, que cuando cometemos errores lo estamos pagando, y bueno, vuelvo. Sí, coincido con vos que hicimos una primera mitad como para liquidar el partido, y vuelvo a decir, el arranque de la segunda tuvimos ahí chance también como para hacer el tercero, y bueno, sí cometimos algunos errores y se nos escaparon los tres puntos.
0: El Chacho Coudet en la conferencia de prensa, el título es: iba ganando 2-0. Prácticamente en todos los diarios hacen referencia a esto y el reclamo de los hinchas principalmente. Y por el otro lado, Racing 1, Boca 1. ¿Qué tiene para decir el director técnico de Boca, el Vasco Arruabarrena?
3: A mí lo que me reconforta es que el grupo está, sabe lo que jugamos, nos falta ganar, tenemos que ganar, pero bueno, para hacer bueno este empate tenemos que ganar el próximo con Lanús, que va a ser difícil, que es un equipo que tiene un entrenador que ya lleva bastantes años, y bueno, esperemos poder conseguir los tres puntos en.
0: Bueno, vamos a ver qué pasa. 1-1 ayer el partido, y con ganas de triunfo, tanto de Racing como de Boca. Ahora 6:57. Si estás por salir de tu casa, si recién estás arrancando este día, te recomendamos que te abrigues. 9 grados de temperatura. La máxima pronosticada para hoy, 20 grados. A medida que pasen las horas, irá mejorando. Claro, irá subiendo la temperatura. Ya a partir de mañana, más agradable. 12 de mínima, máxima 25. El miércoles, bueno, ropa liviana para la tarde. Mínima 17, máxima 29 grados. ¿Y qué decir del jueves y el viernes? Mínimas entre 20, 22 grados y máximas de 31 y 33 grados, llegando al fin de semana ya a partir del sábado con pronóstico de lluvias, tiempo inestable, baja un poquito la temperatura, después vuelve a subir ya en el comienzo de septiembre. 6 y 58. ¿Te parece si escuchamos un ratito de música? Ya lo estamos esperando a Gabriel Fernández, que compartirá con nosotros la segunda hora de nuestro Despertar de las Misiones.

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0: Que nadie te arruine, vamos gente, arriba ese ánimo, arriba, arriba, buen día. ¿Hace un rato que se levantó o hace un ratito nada más te pusiste el poncho y te largaste para la radio? A ver, confiese.
1: Me puse el poncho y me largué para la radio. Hola, ¿qué tal? Buen día.
0: Buen día. A todos. Buen día. No, parece, parece que estás, hace un rato te levantaste. ¿Viste cuando dice, va, y parece que recién te levantaste? Bueno, hace dos horas que estás
1: corriendo la radio. No, sí, obviamente. Porque, bien. Viste, toma todo un proceso entre que te levantas, te preparas, te alistás, vas a tener un día, es lunes, pero ya tenés otra actividad después de trabajar.
0: ¿Tenés la sensación de que el lunes es más largo? Es así pesado. Como te digo. ¿Sí?
1: Me parece porque arranca todo el movimiento. Sí, y a todo el mundo tiene un tema con el lunes. Odia los lunes.
0: No deberían existir los lunes. Debería comenzar la semana el martes.
1: Garfield era el que odiaba los lunes.
0: Sí, ¿no? Sí. Bueno, ahí tenés. Es verdad. No, y otros más. Yo tengo un par de amigos que se autodenominan Garfield justamente por este lunes, ¿no?
1: Antipalas.
0: Exactamente. Bueno, así tenemos que superarlo. Pasémoslo. Como sea, escuchando música.
1: Son nuestras obligaciones, tenemos que hacerlas. Así que bueno, mientras tanto vamos así, tranquilo.
0: Y claro, los compromisos te van llevando. Llegas al trabajo, sí. Prendes la luz, acomodas todo y ya te va empujando el día.
1: Y vas en automático, ¿no? Sí. ¿No te pasa? Yo voy así, cuando me doy cuenta, mira, terminé mi jornada.
0: Es verdad. A no resistirse. Es peor cuando te resistís. Sí. Con la vacuna. Me acuerdo cuando era chiquita, lloraba y sufría un montón.
1: ¿Y qué te decía? No.
0: Igual, y si me tenía que vacunar.
1: Sí, sí tenía que hacer.
0: Sí, y bueno, sí. Tengo un tema.
1: Algo así pasa con la vida.
0: Sí, tengo un tema con las inyecciones. No sé si te pasa lo mismo. Las agujas.
1: Las agujas.
0: Es que me da como un poquito de impresión.
1: Puede ser a mí también. Entonces como que miro para otro lado, sí, cada vez que...
0: Sí. Pero qué gracioso, porque ya estamos grandes, ¿no?
1: No, pero hay algo, cosas que nunca... Mirá, Goku de Dragon Ball Z, él tenía... Lo único que podía... eran las agujas, las inyecciones.
0: ¿Sí? ¿Cómo se llama?
1: Goku de Dragon Ball Z.
0: No,
1: era
0: es
1: el ser más poderoso del mundo, pero él tenía fobia a las agujas.
0: Ah, igual que
1: no
0: yo.
1: No quería ir al médico.
0: Es verdad. Bueno, 7 de la mañana, 8 minutos en este despertar de las misiones arrancando. Lo esperábamos, segunda hora de nuestro despertar, para conversar, para charlar algunas de las informaciones. Y él también trae otras. Sí. Antes de la que trajiste, que me parece... interesantísimo, porque venimos hablando sobre el tema, hablando sobre esta palabra, este concepto que después nos vas a explicar. Antes hablamos sobre el consumo en las farmacias. ¿Qué pasa? Vamos a la farmacia y lo primero que preguntamos cuando llevamos y acercamos la receta al farmacéutico o aquel que nos atiende en la farmacia es: decime cuánto cuesta.
1: Claro, si hay genérico.
0: ¿Hay genérico? Sí, señora, este genérico, ¿cuánto vale?
1: Este es el genérico. Sí.
0: ¿No hay otro más barato? Bueno, lo primero que preguntamos.
1: Sí, ¿qué opciones tenés, viste? Por el según la marca, claro. Según el laboratorio.
0: Bueno, la situación de las farmacias ha cambiado en los últimos tiempos, se ha modificado la manera de comprar, y habló con el aire de las misiones, Vania Ilchuque. Vania es presidenta del Colegio de Farmacéuticos y explicó cómo está el movimiento detrás del mostrador de las farmacias y cómo impacta la economía en los pacientes.
1: Claro, bueno, pasó el invierno, que invierno suele ser una temporada de, bueno, entre las alergias, sí, la gripe y todo también suele repuntar un poquito. ¿Será que pasó esta vez?
0: Vamos a escucharla. Esto decía Vania Ilchuk.
2: Todo el panorama está bastante planchado, digamos. Creo que es medio transversal, hablando con otros rubros, es transversal a todos los rubros, ¿no? Es que ya hace un tiempo venimos plasmando de que la caída se ve en entre un 25-30% de las ventas de lo que históricos, sí, que teníamos, porque ya desde el año pasado también ya vemos una merma. El año anterior también tuvo sus achaques, uh-huh. O sea, a valores históricos nosotros estamos por debajo de lo que siempre fue nuestra temporada invernal, que era nuestra temporada alta, ¿no? Por ahí hay gente que no quiere cambiar por una cuestión de que el médico le recetó ese, y sobre todo son las personas más grandes, digamos, que, uh-huh, que no, el médico me recetó esa marca, yo quiero esa marca o de tal cajita. Pero la mayoría de la gente está muy receptiva a cualquier sugerencia de marca que cuide un poco su bolsillo, ¿no? Uh-huh. cómo es. Sí, es más, como les dije en su momento, uh-huh. el blisteado sigue estando, el la búsqueda de genérico o una opción más económica es la que más pondera, digamos. No hay mucho efectivo circulante, ese es el tema, ¿no? La mayoría de la gente te está pagando con tarjeta de débito, se está manejando mucho con eso, uh-huh. Tarjeta de crédito más o menos, y después los medios virtuales, digamos.
0: Bien, 7 de la mañana, 11 minutos, tránsito cortado, atención, Félix de Azara, casi San Martín. Por lo menos hace minutos lo adelantaba Luis Di Falco.
1: Cuidado con la circulación.
0: Exactamente. Paciencia, principalmente es una calle bastante transitada, zona de Félix de Azara, casi San Martín.
1: Buenísimo. Bien. Atentos.
0: Atentos con esto. 7 de la mañana, 11 minutos. Decía, Gabriel Fernández nos trae un concepto que, si bien lo venimos escuchando, hablamos de caso Cerimedo.
1: Claro, ¿eh? Sí. Por ahí, viste, cuando te hablan de un caso, de algún allanamiento o de alguna investigación, hay algunas palabras que surgen y vos te seguís esperando el concepto y que me desarrolle.
0: Exactamente.
1: ¿Qué será?
0: Exactamente. Principalmente hablo de bots.
1: Claro,
0: sí. Se habla con frecuencia, cuando se cuenta el caso Cerimedo, el tema de los bots.
1: Claro, sí. Él estaba, bueno, todos conocen, ¿no?, el caso Fernando Cerimedo, esta persona que está detenida por el intento de asesinato de su padre. Pareja. Fuera de todo esto, están haciendo toda una investigación por el supuesto presunto enriquecimiento ilícito y legitimación de unas ganancias que tiene. Entonces, la Fiscalía de Bolivia hizo algunos allanamientos y entre todas las lo que encontraron, ¿no?, en su domicilio, en su donde se encontraba actualmente en Bolivia, encontraron dinero en efectivo y también hay una parte en la que el expediente habla de una mini granja de bots. Y voy a decir, ¿por qué mini y por qué granja de bots? En realidad, este tipo de estructuras funcionan de alguna forma, es una estructura que se encuentra conectada al internet, ¿no?, al mundo digital y a las redes sociales. Es una estructura que permite administrar numerosas cuentas o dispositivos digitales de manera coordinada. Ahí estamos viendo algunas imágenes, los que nos siguen a través de streaming. Este no es el del caso Cerimedo, claro. Esto es
0: no, gente pero temática. Es un ejemplo.
1: Es un ejemplo porque la estructura también va variando, porque no todas las granjas de bots son iguales. ¿Qué hace estas granjas? ¿No? Pueden estar compuestas por teléfonos celulares, computadoras, servidores y programas capaces de automatizar acciones como publicar imágenes, compartir contenidos, seguir usuarios, generar interacciones o aumentar artificialmente las visualizaciones. Es decir, que hay todo un aparato que se larga en el mundo digital una vez que vos adquieras estos productos, porque en realidad esto es parte de un mercado. Hay gente que se dedica y crea bots para que vos los compres. Ajá. Conozco un caso muy cercano tenía unas compañeras que se dedicaban a ser community managers y entonces les decían que cuando era un emprendimiento nuevo o una empresa, una pyme nueva, por ejemplo, ellos les recomendaban a la gente que para alargar las redes sociales pueden comprar seguidores. ¿Nunca escuchaste
0: claro,
1: ese término?
0: Sí, escuché.
1: ¿Cómo vos compras seguidores? En realidad, lo que estás comprando es que un paquete en el cual te ofrecen, bueno, ¿querés 5.000 seguidores? ¿Querés 10.000? ¿20? Te sale tanto. Todas esas cuentas que te van a seguir, en realidad, si vos entras a mirarlas, son cuentas privadas que tienen 20 seguidores, siguen a 30 personas. Son cuentas nuevas que justamente sirven esto. No hay una persona real, no hay un usuario apoderado de esa cuenta, sino que es forma parte de una estructura mucho más grande, una estructura de una granja de bots. Ajá. Así que fíjate.
0: ¿Tiene algo que ver o está vinculado con el ejército de trolls?
1: Vos sabés que de ahí justamente viene y cómo se empezó a detectar.
0: Claro, Cerimedo, por lo menos lo que se escucha, es que tenía mucha capacidad, mucho talento para generar esto, este ejército de trolls.
1: Porque a la hora de programarlos, ¿no?, se le ponen ciertos mensajes predeterminados, ciertas conversaciones, cierta forma de interactuar con la gente que vos quizás te das cuenta que son mensajes que están preelaborados.
0: Bien.
1: Y cada vez que una persona responde algo relacionado con cierta temática, tienen una forma en la cual te avisa al programa y te pueden responder automáticamente o te pueden generar también cuentan dislikes, te pueden generar que vos le publiques imágenes, entonces están ahí atentos. Uh-huh. Algunos parecen más inteligentes que otros, que eso también es, depende de la granja que esté a cargo de ese proyecto, ¿no?
0: ¿Esto es ilegal?
1: No hay ninguna normativa específica que hable sobre cómo se puede quizás mediar o incentivar en eso, ¿no? Pero lo que sí son las normativas son con respecto al mundo laboral en tu país.
0: Correcto.
1: Otro punto a tener en cuenta que, ¿dónde están estas granjas de bots? La mayoría son, funcionan en casas particulares, talleres clandestinos. No todas están en el país en el cual vos estás interactuando. Entonces suele suceder que, al estar en distintos países de América Latina, la forma en la cual te responden, vos te das cuenta que quizás te está hablando en un español neutro.
0: Sí.
1: Es otra forma de identificar quizás que vos estás interactuando o peleándote con un bot. Y te das cuenta medio que enseguida de que no, es no, alguien que me escribe tú, dudo que sea un argentino hablándome de la presidencia de Javier Milei. Por ejemplo, cuando te pones a pelear con alguien en redes sociales. Hay otros bots y otras, las mayores granjas de bots, por eso dicen granja porque en un sentido de...
0: Sí, está bien representado, por lo menos en las imágenes que vemos, como decías vos, no son todas iguales, pero esta cantidad de celulares conectados a una computadora central, ¿no?
1: Claro, el objetivo, ¿no?, de este tipo de estructura, ¿cuál es, no? Depende también, de ahí está el contenido, y esa es la mayor crítica que están teniendo actualmente, ¿no? Estas estructuras pueden modificar la percepción sobre la popularidad de un contenido. Por eso te mencionaba el caso de por ahí nuevos emprendimientos que te ofrecen, che, ¿querés comprar seguidores? Te sale tanto, ¿viste? Y son todos cuentas de seres humanos que no existen.
0: Que no existen.
1: Entonces pueden modificar la popularidad de un contenido, aprovechar el funcionamiento de los algoritmos y pueden acumular rápidamente, y esa es la parte importante, en poco tiempo interacciones. De esta forma y con esta estructura se cree, se piensa, y yo creería que es así, ¿no? Cerimedo y toda la estructura que lo acompañó, él es uno de los responsables de La Derecha Diario y otros, bueno, ya saben, esta parte política que siguió a La Libertad Avanza.
0: Sí, se habla mucho del trabajo que o la actividad que realizaba Cerimedo para a favor de la campaña de Milei, ¿no?
1: Y que la mayoría dicen que cuando, ahora que lo allanaron, ¿no?, y que también lo están buscando, que se apagaron un poco los trolls. Y sí, si está preso uno de sus mayores referentes en América Latina, porque recordemos que Cerimedo también fue asesor de Jair Bolsonaro, del actual presidente de Bolivia también. Entonces tiene como toda una estructura que va variando. Y ahora que cayó él, la investigación continúa para ver qué otro tipo de negocios también había detrás. Pero bueno, básicamente las granjas de bots son algo que continúan existiendo, ¿eh? O sea, no es la única persona que se dedica a esto, sino que hay muchos detrás y hay mucho dinero también por justamente ir variando la popularidad de cierto tema. En este caso nos interesamos porque es una parte política también. Pero ¿qué pasa cuando estos bots no solamente se limitan a la política? Mencioné el caso de un emprendimiento, una pyme nueva, pero también hubo otros que cayeron, ¿no?, en esta trampa y los usuarios se dieron cuenta. Por ejemplo, ciertos canales de streaming. No voy a decir un nombre porque por ahí no queremos que nadie se ofenda, pero sí hubo algunos que fueron muy criticados porque los seguidores reales que lo estaban viendo veían visualizaciones, que voy a decir, tanta gente mirando, cerca de 100.000 vistas, muchos comentarios, tanta gente va a estar mirando un streaming y era medio raro, ¿viste? Y aparte los comentarios, cuando vos comentás, por ejemplo, en YouTube o en una transmisión, vos te das cuenta capaz que cuando está demasiado armada la frase, cuando utiliza, por ejemplo, incluso los signos de puntuación.
0: Están bien puestos, ¿no?
1: Están todos bien puestos, un lenguaje medio neutral, los emojis que por ahí utilizan en ese tipo de streaming. Y era medio raro, ¿viste? Lo mismo pasaba en otras plataformas como Twitch, donde alcanzó, también llegaron estos bots, incluso tiene un término que se llama view botting, que es la utilización de herramientas para aumentar artificialmente la cantidad de espectadores de una transmisión. Y claro, vos sos quizás un creador de contenido nuevo, entonces te topaste de repente con alguien que te ofreció este tipo de servicios. Che, si vos necesitas, te ofrecemos este paquete que tiene tantos. Y de vuelta a este sistema con todos los celulares que viste conectados ahí, bueno, se meten en tu streaming y te están viendo ahí, pero no son realmente seres humanos, ¿no? Son otro sistema que está funcionando para que vos tengas más vistas, comentarios, likes. Así que también esto de que para que te siga más gente. Por eso siempre cuando por ahí vos tenés alguna duda o algo sobre si realmente es una persona, lo principal es por ahí entrar a mirar el perfil. Cuando entras a mirar el perfil, vos te das cuenta, por ahí en Instagram te das cuenta más fácil cuando sigue a 20 personas, tiene 3 seguidores, es una cuenta privada, tiene una foto de un paisaje, una foto
0: empezás a sospechar.
1: Y empezás a sospechar de quizás no es una persona real, sino que es algo que está programado para responderte automáticamente. Así que nada, eso es una granja de bots, básicamente eso.
0: Bien, buen dato.
1: Y todos los usos que pueden darse también de los bots.
0: Claro.
1: Pensemos, en algún momento uno por ahí puede caer en esta de, bueno, comprar seguidores. Sí, varios influencers también fueron acusados de eso, ¿eh? De que compraron de repente 50.000 seguidores más y empezó a sospechar.
0: ¿Viste? Bien, bien. Bueno, acercándonos a información, me parece interesantísimo porque mucho en el caso Cerimedo se ha hablado de las granjas de bots. No me animé a preguntar, pero bueno, ¿para qué si lo tengo a Gabriel Fernández?
1: Me tiró el dato, me dijo, a ver, gracias. Gab investiga.
0: Gracias, Gabriel investiga. Tenemos una lista completa, larga lista.
1: Denme tiempo.
0: Exactamente. Gabriel Fernández se queda con nosotros en nuestro Despertar de las Misiones. Acabo de descubrir que hay un cantante que me encanta, que es IA.
1: No existe.
0: Después actores, actrices y ahora estos bots.
1: Cantante. ¿Querés que hablemos del cantante?
0: No, sí. Después vamos a hablar porque también habías traído hace un tiempo, nos acercabas información de los actores
1: que son IA. Una película argentina hecha con IA.
0: Y así los exámenes hechos con IA, los trabajos prácticos hechos con IA. Y ahora cantante. Bueno, yo la verdad que no me doy cuenta si son IA.
1: Incluso
0: o no.
1: Hay como listas de premios a las mejores canciones hechas por IA.
0: ¿Ah, sí?
1: Sí.
0: Oh, ¿viste mira que vos?
1: No es un Grammy, claro, pero en cualquier momento los Grammys.
0: Después vamos a tener que preguntar: ¿es IA? ¿Viste cuando en los memes se ve que cuando tu mamá te pregunta si es IA?
1: Claro, le estás preguntando a otra IA si es una IA.
0: Así. Exactamente.
1: Un círculo vicioso.
0: 7:00 a.m, 23 minutos ahora. Arriba, arriba, levantarse. Si no te despertás con esto, ¿qué más podemos hacer? Tan biónica y esta ciudad mágica.

0: Está esposadas, así despierta, aquellos que están conectados a través de las redes sociales. Al resto le contamos, día soleado, mayormente nublado, dice el pronóstico, pero ahora aprovechemos el solcito en la costanera, hace frío. Si querés disfrutarlo, podés hacerlo a esta hora de la mañana con 9 grados. En el resto de la provincia, muy parecido.
1: 9 grados, bueno, sí, es un día hermoso, soleado, a disfrutar. Está fresco, abríguense.
0: Sí, ¿lo percibís así, 9 grados, o te parece un poquito más?
1: Pensé que estaba un poquito más elevado, porque sí, no lo sentí. Se ve que la humedad está muy baja.
0: Exactamente, 9, 10 grados, dice el Servicio Meteorológico. Para hoy, atención, una máxima de 19. Y en la otra punta, en el final de la semana, máxima 31, 33 grados.
1: El veranillo, me encanta.
0: Sí, la verdad que sí, hay que disfrutar de estos días que nos regala. Después llega la primavera, baja un poquito la temperatura, después sube. No guarden los abrigos, tampoco las remeras, la ojota, el short, porque vamos a tener...
1: Claro, es como esos días en que usas todo eso.
0: Exactamente, completito.

0: 3764-292994, estés donde estés, contanos cómo estás arrancando este lunes. Decíamos en el comienzo con Gaby, cuesta, se hace pesadito,
1: sí, pero bueno.
0: Va camino al andar, paso a paso. No te resistas a este lunes.

0: Vamos a hablar de esta escuela secundaria de innovación, la segunda que tendrá la ciudad de Posadas.
1: Sí, ahora en este caso en Itambé Guazú, ¿no?
0: Así es. Bueno, el ministro de Educación habló acerca de esta segunda escuela. Comenzarán a recibir preinscripciones recién en septiembre. ¿Cuál es la prioridad? Bueno, la apuesta de los estudiantes en el barrio Itambé Guazú, habrá una reunión informativa previa.
1: Esta escuela es muy diferente en el marco educativo y la currícula de por ahí las secundarias tradicionales también. Por eso también tenía una demanda bastante alta cuando, bueno, se abrió, se hizo conocida y, bueno, la propuesta ahora se extiende hasta Itambé Guazú, ¿no?
0: Claro, y me parece interesante esta charla también que nos contaba Ramiro Aranda, para ver si realmente los chicos quieren, hay que preguntarles a los chicos si desean ir a este tipo de escuelas con es características diferentes. Vamos a escuchar parte de lo que nos contaba el ministro Ramiro Aranda a propósito de esta segunda escuela secundaria de innovación que estará ubicada, ¿dónde? En Itambé Guazú.
2: Más sobre todo cuando el gobernador nos dijo que sea de innovación, porque les contamos que particularmente en Itambé Guazú creció muchísimo Itambé Guazú y tiene solo dos secundarias. Entonces se estaba haciendo el edificio para la tercera secundaria, estábamos evaluando si poníamos un bachillerato, un CEP, y de repente tener la buena noticia de la confirmación de lo que es el modelo de la escuela secundaria de innovación y que podamos tener una escuela secundaria de innovación, y la repercusión buenísima, las familias felices, la verdad que el barrio, mi celular explotó de gente muy contenta con la noticia, que quiere ya saber cómo hacer las inscripciones, así que también viene a reafirmar una política de educación de llevar las mejores escuelas y tener la mejor calidad educativa, así que la verdad que muy contento, y ya empezamos a organizar todo porque la segunda semana de septiembre arrancamos con las inscripciones, las preinscripciones. Ah. Todos los que trabajan en la escuela de innovación son profesores, porque vos lo que tenés ahí es, tenés profesores de historia en historia, profesores de lengua en lengua, profesor de lengua extranjera inglés en lengua extranjera inglés, pero ahí viene lo que cambia. En primer lugar, la orientación. Nosotros en la primera escuela de innovación pusimos dos orientaciones, informática con especialidad en robótica, la primera vez que se ponía esa especialidad en el país, y después pusimos agro y ambiente con especialidad en desarrollo biosustentable, también no existe en ningún lugar del país. Está claro que ya tenemos egresados, todos con validez nacional los títulos. Acá nosotros lo que decimos y capacitamos a los docentes para que el de historia se junte con lengua y pueda hacer un proyecto de intervención sociocomunitaria. Para que el de física se junte con el de matemática y hagan un proyecto de ciencia. Para que la de inglés se junte con la artística y hagan un módulo de aprendizaje integrado. Son distintos formatos que capacitamos a los docentes para que sea así y que ayudan a que el estudiante aprenda mejor, aprenda haciendo, aprenda investigando.
0: Preinscripción entonces, y habrá prioridad, por supuesto, para aquellos chicos que viven en la zona de Itambé Guazú.
1: Itambé Guazú creció muchísimo, sí. Y esto que mencionaba de que tienen ya, este va a ser el tercer instituto secundario, ¿no?, que va a funcionar en este lugar, y con esta particularidad, ¿no?, que tiene la educación en la escuela de innovación, esto de generar proyectos comunitarios, integración.
0: Me gusta la propuesta. 7:30, reiteramos esta información con la que te contábamos y comenzábamos en la primera hora del despertar. Docentes universitarios arrancan una nueva semana de paro. El reclamo es el mismo. Apuntan a la falta de financiamiento para las casas de estudio en todo el país, la situación salarial del sector, que aseguran perdió un 50% de su poder adquisitivo desde diciembre del 2023.
1: Sí. Este paro es por 48 horas.
0: 48 horas, así es. 7:31, ¿te parece si escuchamos un ratito de música?
1: Vamos.
0: Nos despabilamos y después volvemos, por supuesto, con más información en nuestro despertar de las misiones.

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1: Siete de la mañana, 35 minutos en nuestro despertar de las misiones. Ahí está, parado, firme.
2: Nos bueno, protege.
1: Sí, aquellos que están conectados a través de las redes sociales, estamos hablando de el Andresito.
2: Andrés Guasurari.
1: Ah, exactamente. Que está en la costanera de Posadas y que es tan fotografiado, ¿eh?
2: Sí, ¿no? Uno de los emblemas de la ciudad de Posadas.
1: Sí, el que más usó barbijo, el que más tiempo usó barbijo.
2: ¿Te acordás del barbijo en y el operativo para ponerle el barbijo?
1: Y después para sacarle.
2: Ah, bueno, sí.
1: Bueno,
2: sí.
1: Creo que fue más fácil.
2: ¿Eh? Sí, porque ya estaba un poco deshecho, me imagino, el barbijo.
1: Pero todos miraban y decían, ¿cuándo le van a sacar el barbijo? Porque ya está.
2: Yo un día quiero salir a la calle y preguntar a la gente si conoce la historia de Andresito.
1: Poco y nada. Sí, o sea, rápidamente. Claro.
2: Y vos quedás tipo ahí, viste, en ese lugar.
1: Y cuando agarrás la guitarra, puede ser que te salgan algunas.
2: Quedás así pensando.
1: Si te empezás a recordar alguna canción, le robás el texto de la canción y por ahí te ayuda un poquitito.
2: Quedás tipo,
1: bueno, tarea, te ¿qué? Espero para.
2: Ah, puede ser, sí, en
1: me
2: el próximo
1: encanta.
2: Bloque de dato histórico.
1: El dato histórico, no sé, cuando quieras hacerlo, me gusta claro. Que lo traigas.
2: Y claro, ¿el hijo adoptivo de quién?
1: Exactamente. ¿Y por qué es una Artigas. Figura tan importante? ¿Por qué está emplazado esta imagen claro. Tan bien hecha?
2: ¿De dónde
1: me gusta.
2: Venía, ¿no?
1: ¿De dónde
2: esto
1: venía Andresito?
2: De revalorizar también nuestra herencia y de los pueblos originarios de los cuales venimos, ¿no?
1: Y hay un día feriado por sí. El nacimiento, ¿no? El nacimiento o la muerte.
2: No sé,
1: Andresito.
2: Vamos a buscar bien ese dato. Pero viste que la gente aprovecha siempre los feriados y a veces no sabemos por
1: no
2: qué.
1: No sabemos por qué.
2: Pero bueno, en el próximo te traigo un dato.
1: Me gusta,
2: un
1: me
2: dato
1: encanta.
2: Histórico sobre. Si querés, ahora te paso a otro dato histórico.
1: Vamos a pasar a otro dato histórico. Estaba viendo en las redes sociales de primera edición. Tiene que ver con el cañonero paraguay.
2: Hay los que quieran ir a visitar acá Encarnación, pasando el puente, hay una exhibición de unos buques que son muy importantes para la Armada de Paraguay. Son unos buques históricos que están dentro de la zona de costanera de Encarnación. Y justo uno de nuestros compañeros ayer nos compartió unas imágenes porque fue a recorrer un poquito el lugar. Y se encontró con esta historia del cañonero, ¿no? En realidad recordó que esto es también muy importante y tiene una cierta relación con nuestra historia también y con la historia de Argentina, ¿no?
1: El vínculo del cañonero paraguay con la Argentina.
2: Claro, el cañonero de Paraguay y porque sirvió como un lugar en el cual estuvo exiliado brevemente Perón en su momento, en 1955. Había también un reel por ahí, no sé si lo con imágenes.
1: Sí, Guille, yo le
2: no
1: pasé
2: sé si
1: a Guille.
2: Quieren buscarlo o quieren pasarlo, pero no, y este cañonero que está de Paraguay en realidad ahora es como un buque histórico, que están ahí, pueden ir a verlo, tiene algunas imágenes por dentro, pueden recorrerlo. Actualmente funciona también en la parte educativa de Paraguay, así que para los
1: mirá
2: chicos
1: vos,
2: también lo
1: realicen. Qué bien,
2: así que,
1: qué
2: se vino de Asunción por agua. Ayer estaba viendo los comentarios que estaban pidiéndose, estaría bueno que continúe y llegue hasta Buenos Aires. Dije, bueno, o sea, estamos
1: bueno, pero no es tan, claro, no es tan
2: tiene
1: fácil.
2: Tiene 100 años.
1: Eso. Tiene 100 años y además el ingreso a aguas argentinas, por ejemplo.
2: No sé cómo funcionaría.
1: Lo hay, pero nosotros tenemos la posibilidad de tenerlo cerquita. Si nos cruzamos, podemos conocer este cañonero de Paraguay. ¿Se puede ingresar?
2: Sí, se puede ingresar porque hay como un tour que te hacen. Por eso dentro también hay unas imágenes históricas.
1: Impresionante. ¿Cuántos años? ¿Más de 100?
2: Tiene casi 100 años porque es de 1930 la construcción. Mirá. Este, bueno, el más reconocido pues, también estuvo en varias campañas militares de Paraguay también. Y como el dato curioso que rescatamos es que sirvió de refugio a Perón en 1955, en el cual pasó algunos días allí. Porque justamente, retomando la historia, ¿no? En 1955 comenzó un levantamiento cívico-militar, ¿no? En el cual terminaría con el segundo gobierno de Juan Domingo Perón, en esta sublevación que es conocida como la Revolución. Porque justamente, retomando la historia, ¿no? En 1955 comenzó un levantamiento cívico-militar, ¿no? En el cual terminaría con el segundo gobierno

0: elevados y el riesgo de continuar los enfrentamientos, Perón presentó una renuncia en el 55, obligado prácticamente, acorralado, ¿no? Y en ese caso, buscó refugio en la Embajada de Paraguay, en Buenos Aires. Y ahí solicitó su asilo político en 1955, y el gobierno de Alfredo Stroessner, ahí está, Stroessner, aceptó recibirlo, y así fue cuando este gobierno paraguayo comenzó también parte de su exilio, el exilio de Perón fuera de Argentina, que se prolongaría durante casi 18 años. ¿Viste? En la primera escala fuera del país duraría unas semanas. Inicialmente estuvo en la embajada, después en la residencia del embajador paraguayo, por eso la relación que hubo con Perón en Paraguay en ese
1: Sí, es
0: momento, ¿no? Con
1: verdad.
0: Stroessner. Perón fue trasladado al puerto de Buenos Aires, donde abordó el cañonero Paraguay, este que
1: Ah,
0: está ahora en
1: bien.
0: Encarnación, que pueden ir a recorrerlo. Ese buque se encontraba en una tarea de mantenimiento y tenía algunas dificultades para navegar en ese momento. Permaneció varios días bajo custodia ahí y vigilancia en las aguas del Río de la Plata, porque la presencia, ¿no?, de Perón generó también la preocupación, la posibilidad de que la embarcación fuera atacada y que lo
1: Claro,
0: apresaran en ese momento, que es
1: sí.
0: lo que buscaban, a pesar de que él estaba bajo el asilio político de Paraguay y bajo un buque que pertenecía al
1: Ajá.
0: gobierno de Paraguay, podría haber generado otro problema diplomático si llegaba eso a pasar. Finalmente, el 2 de octubre de 1955, Perón dejó la cañonera y fue trasladado en un hidroavión enviado por el gobierno paraguayo y llegó a Asunción. Fíjate, desde un hidroavión, Río de la Plata, fue hasta
1: Sí.
0: Asunción en ese momento. Y ahí inició el camino que posteriormente encontraría su residencia también Perón finalmente en lo que fue España en su momento, ¿no? Pero permaneció, fíjense la importancia que tuvo Paraguay para que Perón siguiera con vida prácticamente,
1: Sí, la
0: porque
1: verdad que sí.
0: recordemos que en ese momento esta revolución libertadora lo que querían es justamente eliminar el peronismo que estuvo proscripto durante mucho tiempo en este país, y la figura de Perón era la más importante, ¿no? Claramente, y lo sigue siendo. Por eso también rescatar este dato histórico de que ese cañonero que lo trajeron especialmente de Paraguay como parte de las actividades del rally, viste que en Itapúa se va a realizar un rally muy importante
1: Sí, sí,
0: para
1: sí.
0: Paraguay, también para las regiones, porque
1: Sí.
0: pueden pasar por acá, aprovechar posadas y misiones por alguna escapada. Y como parte de esas actividades trajeron estos buques militares. Y uno de ellos es el Cañonero Paraguay, donde estuvo Perón varios días. Su estadía terminó el 2 de noviembre. Perón viajó, primero también hizo un recorrido, esto también del recorrido de Perón, por ahí uno dice, bueno, fue exiliado, volvió tantos años después. ¿Dónde estuvo Perón mientras tanto y cómo hizo para sobrevivir también, ¿no?
1: Sí.
0: Buscó asilo por donde pudo y después de Asunción estuvo en Panamá, comenzó un recorrido por distintos países de América Latina, estuvo en Venezuela, República Dominicana, hasta que finalmente se trasladó hasta España, donde tuvo una residencia entonces en Madrid. Durante esos años, pese a encontrarse fuera del país, y ahí estaba lo que querían cortar también la Revolución Libertadora, mantenía un contacto con los dirigentes y los militantes peronistas que seguían en la clandestinidad. Recordemos que el peronismo estaba proscripto hasta ese momento y se mantuvo así durante varios tiempos. Y en 1960, Perón es establecido en Madrid, donde desarrollaría gran parte de, ¿no?, de su exilio junto a María Estela Martínez, que sigue allí, ¿viste? Sigue viva esta literatura.
1: Sigue
0: Sí,
1: viva.
0: claro, sí.
1: Sí, para aquellos que preguntan,
0: Segunda
1: viste que a
0: esposa.
1: veces la segunda esposa, incluso hace poquito fue noticia, no recuerdo por qué, quizás por algunas cuestiones, alguna referencia, pero una breve noticia,
0: Sí.
1: decís, sigue viva, sí. ¿Cuántos
0: Sí,
1: años
0: no.
1: tiene?
0: Sí, no sé cuántos años tiene,
1: Muy,
0: muchísimos años, ¿no?
1: muchos años,
0: Esto
1: sí.
0: también de que fue. Viste que se habla directamente a nivel histórico. ¿Quién fue realmente la primera mujer presidente?
1: Eva Duarte
0: Legalmente,
1: o
0: legalmente, si vamos por la parte de cómo se dio, ¿no?, la historia en el país, y fue María Estela
1: María,
0: Martínez.
1: sí.
0: Pero bueno, por un suceso de que ya me falleció Perón, la vice, quien era María Estela Martínez, que
1: Que
0: estaba como
1: fue
0: vicepresidente, imagínense.
1: muy criticada también,
0: Sí,
1: ¿no?
0: ¿no? Y bueno, ella me parece que había salido a hablar en España justamente del el rol del peronismo, recordó un poco esa época y también el hecho de que fue utilizada también como una figura política por todo su círculo. ¿Te acuerdas cuando te hablé de Brujo? De,
1: sí, bueno, justamente quien lo acompañaba decían que era quien realmente gobernaba.
0: El que gobernaba era, sí, así que, bueno, otra historia que ya hablamos en su momento de esa parte del Brujo, pero volviendo a Perón y su exilio.

0: Madrid, donde siguió siendo una figura central del movimiento justicialista y mantuvo
1: Garrincha,
0: conversaciones.
1: ¿No? ¿Garrincha? ¿Qué? ¿Cómo era el brujo?
0: Del brujo. Ay, ahora no me sale el nombre, pero lo voy a buscar, no te preocupes.
1: Sí, sí, sí.
0: Porque sí, en ese caso, vamos a buscarlo, porque necesito saberlo. María Martínez de Perón. Y en ese caso, estando en el exilio, ¿no? Perón siempre estuvo en este lazo con Argentina y muy atento a todo lo que estaba siguiendo, ¿no? José López Rega. Ahí está.
1: López Rega.
0: López Rega era conocido como el brujo y el que estaba detrás de María Estela Martínez de Perón. Y que se decían que era el brujo y que él
1: y que
0: era
1: de alguna manera era el que influenciaba.
0: Que gobernaba.
1: El que gobernaba, influenciaba.
0: Lo sigue diciendo directamente.
1: Sí, sí.
0: Así que nada, esa historia ya la hablamos.
1: Ya la sí, hablamos. Ya la hablamos.
0: Y buscan ese capítulo.
1: Claro, el capítulo sí. De los brujos en redes sociales. Que lo ha hecho Gabriel Fernández. Pero bueno, relacionando un poquitito la historia argentina y lo que nos traes ahora.
0: Lo que volvieron allá, ¿no? Porque tanto tiempo en el exilio también y siguiendo cuál sería el momento exacto para el regreso al país, ¿no? El regreso comenzó a hacerse posible tras el levantamiento de la proscripción y el proceso electoral que culminó con el triunfo de Héctor Cámpora en 1973, que también tiene toda una historia porque decían, bueno... Campo era presidente, pero no al poder. O sea, esa era la fórmula de ellos, ¿no? Perón volvió temporalmente a la Argentina, 17 de noviembre, que tuvo un episodio muy violento en Ezeiza también, con una movilización masiva de militantes. Después de eso se dio también la renuncia de Cámpora y Perón realmente, digamos, se presentó nuevamente a elecciones, ¿no? Así que en 1973, casi 18 años después del golpe que había iniciado su exilio, en 1955, donde fue refugiado en el Cañonero Paraguay, que está en Encarnación, Perón, de vuelta, volvió al país, ganó las elecciones presidenciales junto a la fórmula de María Estela Martínez de Perón, su vice, quien luego, ya saben, después de fallecer, Perón sería la presidente y quien estaría a cargo del país por un corto tiempo antes de el golpe civil y militar del 73. Así que, bueno, eso parte de la historia rescatada, todo por un buque que llegó a Encarnación.
1: Y que está ahí todavía si querés ir a verlo.
0: Si querés ir a verlo, Perón estuvo varios días ahí, era en ese momento no está así como estás ahora, ¿no? Porque ahora es prácticamente un museo en el agua, ¿no?
1: Y apúrense porque se hunde en cualquier momento.
0: Tampoco así, tiene más de 100 años, está cuidadísimo.
1: Claro. Sí.
0: Que también es otra parte que hay que mencionarlo, ¿no? Que en Paraguay tiene como un rescate muy importante de algunas figuras, de algunos, ¿no? Reliquias históricas, de su lado militar también, que recordemos cuando Stroessner es muy criticado, ¿no? Justamente por toda su gestión y todo lo que ha hecho, pero en algunas cosas, en este del armamento militar y todo lo que formó parte de algunas campañas paraguayas, ¿no? De liberación, y ellos tienen un sentimiento nacional muy importante y un respeto y un cuidado por algunos de sus elementos, más allá de la figura política que estuvo detrás. Por eso este buque sigue estando a flote y muy cuidado y forma parte de la parte educativa de la Escuela Naval de Paraguay.
1: 7:49, Gabriel Fernández nos trajo algo de historia vinculada con este buque y que está en Encarnación en estos momentos y tiene un vínculo, un partecita de la historia está allí. Seguimos en este despertar de las misiones con cielo nublado. Va a salir el sol, que sí, que no, que sale. Mañana un poco más calentito, Y Vicentico nos lleva de la mano hasta las 8. Buen inicio, buen despertar de las misiones. La verdad que estamos contentos, entusiasmados. No te resistas a este lunes. Déjalo que te lleve. Y vas a ver que no vas a sufrir tanto.

Buen inicio, buena jornada. Hoy abrígate tempranito. Temperatura entre 10, 11, 12 grados en buena parte de la provincia. Más tarde sube hasta alcanzar los 19 grados. Buen inicio. La pausa y en minutos regresamos ya casi en el final de nuestro despertar.

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0: Vamos cerrando poco a poco nuestro despertar de las misiones, pero antes de irnos tenemos una información y un saludo. Gladys Ramírez. Gladys está en Sevilla, España. Allá vamos. Estamos
1: a nivel global.
0: Qué lindo. La verdad que nos encanta saber. Tienen un par de horas más en estos momentos. Ya 8, 9, 10, 11, 12, cerca del mediodía. No sé si almorzaron. Buen día, Gladys. Que tengas un buen comienzo. Imagino que será algún misionero, alguna misionera que estuvo por allá, por acá.
1: Que nos cuente cómo les va. ¿Qué tal el verano?
0: ¿Qué tal el verano? Uy, calor. Bueno, hay un informe de uno de los diarios nacionales que habla de más de 30.000 muertos en Europa por el calor.
1: Viste que el calor va a ser también, se espera que también se dé así en el hemisferio, cuando nos toque a nosotros el verano.
0: Es lo que pensamos.
1: Es lo que siempre se piensa, ¿no? Y también en esto de estar listos para quizás cuando venga esta situación, se habla mucho de cómo se prepara el hogar también con esto de del verano, que ya está a la vuelta de la esquina también, y probablemente tengamos temperaturas elevadas.
0: ¿Qué va a pasar, así como está ocurriendo en Europa, en nuestro verano? Y principalmente hay una preocupación en la zona, en la región.
1: Sí, ¿no? También en esto de que ahora empezamos, se espera la llegada del Super Niño, un Super Niño en el cual vamos a tener precipitaciones bastante abundantes, y también si se toman los recaudos que son necesarios dentro del hogar, ¿no? ¿Tiene la pileta desarmada? ¿Cómo está la pile? ¿Lo limpiaron o no? ¿Dieron de vuelta todos los tachos en los patios? Porque eso se suelen juntar agua también, y ahí podemos tener otro riesgo, que es el riesgo de dengue. Y una de las notas principales del diario Primera Edición de hoy, justamente, es que se enciende la alarma por el Super Niño, la llegada de una posible llegada del dengue en sí, porque no sé si te pasó a vos, pero ahora que estábamos en invierno, cuando hubo estas temporadas de calor elevado, yo sentí varios mosquitos.
0: Exactamente. Ya, atención y advertencia, justamente por la cantidad de lluvia que se vienen en los próximos meses.
1: Así que estar atento ahí y prevenir, ¿no?, que tengamos más infecciones con respecto al dengue, que puede ser muy complicado según los serotipos y si uno ya tuvo un contagio previo.
0: Bien, hasta aquí hemos compartido con ustedes. Justito terminamos. 7:59. Mañana volvemos.
1: Volveré.
0: En el despertar de las misiones, Nicky Salazar en la operación técnica, Patricia Flores en la producción, Guille Román en el streaming y vos, por supuesto, acompañándonos. Estés donde estés, en cualquier parte del mundo, y nos encanta saber eso. Chau, hasta mañana. Chau.

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0: Ahora 8:03 en la República Argentina. Tengan ustedes muy buenos días, bienvenidos a la mañana de la 89.3. Señora Lodi Caballero, ¿cómo está usted?
1: ¿Cómo le va, don Ángel Miño? Buen día.
0: Bien, todo bien para arrancar un lunes, ¿no?
1: ¡Apa!
0: Perfecto el día.
1: Lindo, ¿no? Sí. Así como el fin de semana se cumplió tal cual, ¿eh?
0: Exacto.
1: ¿Y ahora qué dice? Porque, viste, ahora dice, bueno, se cumplió tan lindo que, bueno, vamos a hacerle caso al pronóstico, a las condiciones del tiempo, a qué dice, bueno, cada uno de los reportes.
0: Para mañana, para hoy, a ver, arrancamos con lunes.
1: Sí, claro.
0: Dice, bueno, frío por la mañana y templado por la tarde, mínima de 8, máxima 19. Martes 25 de agosto, frío por la mañana y templado por la tarde, mínima de 10, máxima de 22. Miércoles, fresco por la mañana, se mantiene la jornada, digamos, con sol, algo de nubes a la mañana temprano, pero después cálido por la tarde, mínima de 16, máxima de 28 para el miércoles.
1: ¿Para el miércoles?
0: Para el miércoles.
1: Ah, bueno, lindo. Para aquellos que por ahí nos gusta la temperatura un poquito más arriba, lindo. Y después hay otra gente que dice, no, es necesario un poquito más de frío para matar todos los bichos, para que se acomode todo. Hablando de bichos y hablando de el mosquito más que nada, viste que el super niño que viene dando que hablar.
0: Sí.
1: Y... Wow, a veces te complica la tecnología también, ¿eh?
0: Sí,
1: no sé, quedó en 200 más o menos la pantalla. Bueno, no, pero hablando de Super Niño, viste que va encendiendo todas las alarmas, uno por las condiciones del clima y otro por lo sanitario, porque cuando hablamos del Super Niño hablamos del dengue, una información que está en primeraedición.com y que le vamos a desarrollar durante la mañana.
0: Exactamente, bueno, este Super Niño de hace rato venimos hablando.
1: Claro.
0: Y en la provincia de Misiones hace ya bastante tiempo, incluso los comités de crisis están trabajando ya desde hace un par de meses,
1: ¿no? Claro, bueno, y todos preparándose para octubre, para noviembre, para la llegada. Si bien ya estamos viviendo, dicen que las condiciones más extremas se van a dar en esos meses. Pero primero lo primero, ¿eh? ¿Cómo andamos, don Miki Salazar? Buen día. No,
0: temprano está.
1: Ay, no, claro.
0: Es muy temprano.
1: Pero está así como, ¿así en serio?
0: Sí.
1: Bueno, no despierten al niño. Bueno, está el señor Guillermo Román en todo lo que es redes y streaming. Buen día, Guillermo Román, así arranca la semana.
0: Exactamente, dentro de un rato llega Alex Berezú también.
1: Sí, señor, también. Ese sí que el más chiquito Benjamín del equipo, ¿no?
0: El que estaba llorando ahí, ¿no?
1: puede ser. Patri Flores, nuestra...
2: ¿Hay algún regalito debajo?
1: No.
0: Por ahora no.
1: Y nada, imagínate.
0: Estamos
1: a 24, bueno, sí, sería más o menos 50 para algunos, ¿no?
0: Exacto.
1: Viste que ahora...
0: El aguante terminó el 15, se sobrevivió hasta el 20 y bueno, ahora...
1: Casi como dice la canción, ¿no? Sobreviviendo. Sí. Bueno, resiliencia total.
0: Eso por culpa que compró televisor para el Mundial.
1: Claro.
0: De acuerdo, mi presidente dijo que...
1: Salió a defender.
0: Todo el tema de la morosidad es por la gente que compró televisión.
1: La semana que viene, esta semana no, la otra semana viene acá.
0: Bueno.
1: Va a venir el presidente acá. Cuando digo acá, digo a Misiones. Viene, va a conocer la provincia.
0: Se junta con los perechengues, se junta con los empresarios de
1: atrás. Bueno, pero está más cerca.
0: Sí.
1: Puede que en la próxima ya venga a Posadas. Mire si te sorprende y viene también a Posadas. Bueno,
0: Y estaremos para verlo.
1: Claro, exactamente. Y nos quedamos ahí saludando al equipo, ¿eh?
0: Sí.
1: Buen día para los compañeros de la redacción del diario Primera Edición, que estuvieron de festejo.
0: Claro,
1: estuvimos.
0: 35 años.
1: Sí, señor.
0: Diario Primera Edición.
1: Bien.
0: Ahora
1: bien.
0: Se viene la media maratón.
1: Sí.
0: La media maratón en septiembre.
1: Claro, y decís media maratón, está bien, porque hay gente que va a correr la mitad nomás, ¿no? O por lo menos que va a ser el intento.
0: Estaba pensando seriamente correr los 5 kilómetros. Hasta ahí me animo.
1: Ajá.
0: Bueno, no sé... Total, voy a llegar caminando, por lo menos voy a llegar caminando.
1: Y no, pero la idea
0: Lo importante es llegar.
1: Claro, es participar.
0: Algunos, como Niki Salazar, piensa, está por comprar una... Dice que
1: No lo
0: una
1: digas,
0: cubierta, ¿eh? Una cubierta para llegar rodando. Dice.
1: ¿Ustedes, sí, vieron, no, ¿ustedes vieron la película de Raya? ¿No?
0: No, no, no.
1: Bueno, no tienen niños chiquitos, pero tienen como un bichito que se sube arriba y rueda. Ah, está muy bueno. Bueno, y sí, está bien, pero acá lo importante no es ganar, ¿eh?
0: Claro,
1: es participar, participar, es estar.
0: Por
1: claro, si podés llegar, es genial.
0: Claro,
1: y si no acompañás.
0: Es que hay una elite que va a competir por llegar en los
1: sí, claro.
0: Puestos. Y después. Está...
1: Que no somos nosotros.
0: No, no, no claramente, no. Claramente que no, no.
1: Bueno, la mitad de 5 kilómetros puede ser medio.
0: Bueno, la carrera aquí no hay acá.
1: No, me parece. No. Bueno, no, en no. Fin, en fin. O sea que ese mismo chiste me hicieron el sábado. Pero bueno, después les voy a contar. Bueno, todos juntos, ¿eh? Vamos a hacer este aire de las misiones, edición día lunes 24 de agosto. Se nos va yendo, ¿eh? El octavo mes del año. Pasa agosto, te digo, y pasa más rápido, parece también,
0: sí,
1: ¿eh?
0: Sí,
1: sería que, como el miércoles de la
0: claro,
1: semana.
0: Claro, pero mucha gente está esperando que pase agosto por un montón de cuestiones y que llegue cara de octubre.
1: ¿Ya?
0: Sí.
1: Pero mirá que caray, octubre es más complicado todavía.
0: Sí, sí.
1: Bueno, pará, viste que agosto es medio complicado, sí. Por eso tomamos la caña con ruda.
0: Siempre después, y después, bueno, octubre.
1: Octubre, no, que encima octubre es eterno también. Imagínate si te cuesta llegar ahora y nada, octubre tiene como 100 días.
0: Últimamente más todo más está costando.
1: Está costando. Sí. Bueno, hay un informe de la CAME que lo vamos a compartir en un rato.
0: Ahora,
1: bueno, pero no todo, todo es pálida, ¿no?
2: Bueno, gracias, y a ver qué podemos hacer.
1: Uy, sí. Sí, bueno. Claro, algo vamos a hacer,
0: claro.
1: No sé, nos vamos a acomodar. Resiliencia, no sé, algo vamos a inventar, ¿no?
0: Lo importante es la salud, diría alguien, un optimista bárbaro.
1: Sí,
0: ¿no?
1: Claro, no, ni se te ocurra enfermarte ahora, sí. Está complicado también. Bueno, hablando de cuestiones para la provincia de Misiones y ya volcándonos en la información a nivel local, hoy comienza el análisis del presupuesto 2027, ¿no? En la legislatura de la provincia de Misiones, la exposición de unos 40 funcionarios va a arrancar en el día de hoy la ronda de presentaciones con ministros, con titulares de entes descentralizados para evaluar ya de alguna manera el proyecto enviado por el Ejecutivo.
0: Sí, claramente, y bueno, ya lo adelantó el presidente de la Comisión de,
1: claro.
0: De Presupuesto de Hacienda, justamente, José Pastori, respecto al tema de el gasto, las erogaciones que van a estar destinadas a la salud, la educación y políticas de contención social sobre todas las cosas.
1: Bueno, vamos a estar también con esa cuestión, la pauta destina cerca del 63% de los recursos a salud, educación y desarrollo social tras lo que fue esta reestructuración del gabinete provincial enviada por el gobernador Hugo Passalacqua.
0: Sí.
1: Así que, bueno, seguramente vamos a estar escuchando las exposiciones en el día de hoy de los ministros, de los entes descentralizados también, y por supuesto después vamos a estar compartiendo también parte de la fundamentación de en qué se va a destinar esos fondos para cada uno de los sectores en este caso.
0: Exactamente, cada uno de los ministros del área va a dar su explicación y en dónde van a estar orientados justamente los gastos, ¿no?
1: Claro, bueno, el proyecto remitido ya por el gobernador de la provincia es equivalente a unos 5.2 billones de pesos. El análisis va a estar desarrollando durante aproximadamente un mes en la Comisión de Presupuesto, Impuestos, Hacienda y Asuntos Económicos. La ronda va a incluir cerca de 40 presentaciones donde cada funcionario va a explicar cuánto prevé gastar durante el próximo ejercicio, cuáles van a ser las prioridades de su área y qué programas va a concentrar la mayor cantidad de recursos. Así que hoy comienza en la legislatura provincial.
0: Bueno, otro dato, otra información, otro título informativo también tiene que ver con el tema de la alerta, ya que estamos hablando del fenómeno del Niño.
1: Sí, señor.
0: En AMBA por temperaturas frías extremas, dice la información respecto a esta alerta del Servicio Meteorológico Nacional que se va a desarrollar en el área metropolitana de Buenos Aires, pero también incluye a otras ciudades, como por ejemplo estaba leyendo hace un ratito, a ver, provincia de Buenos Aires, y además también algún...
1: ¿Nosotros?
0: Nosotros no. Entre Ríos, Buenos Aires y Santa Cruz están bajo alerta amarilla por frío extremo, dice, y la advertencia también alcanza las Islas Malvinas respecto respecto justamente a esta a estas temperaturas extremas, uh-huh. Digamos, en el sur del país, sobre todas las cosas.
1: Bueno, y vos contabas hace un ratito cómo va a estar en la provincia de Misiones. Te digo que bien alejado de lo que se vive en otras partes de la Argentina. Por ejemplo, hoy arrancamos la jornada con un sol radiante, lindo en la ciudad de Posadas, la temperatura 10 grados, la sensación térmica un poquito más abajo, 9 grados, 6 décimas, la humedad 72%, 71 ahora. Y para hoy vamos a tener una jornada con frío, con cielo radiante, una máxima de 19, linda sí. La temperatura para el día de hoy, también para el día de mañana. Y así se va a estar comportando el tiempo el resto de los días. ¿Eh? ¿Lluvias para cuándo? Y por lo menos hasta el miércoles la proyección del clima no habla.
0: ¿Sábado? De acuerdo al Servicio Meteorológico Nacional, estaba viendo ahí, sábado. A ver, nos habíamos quedado hasta el miércoles, ¿no?
1: Sí.
0: Bueno, jueves vamos a tener una mínima de 20 y una máxima de 32. Cielo parcialmente nuboso. Viernes mínima de 20, máxima de 29. Y el sábado sí ya se anuncian tormentas aisladas desde la mañana, también para la tarde de la jornada del próximo día sábado, con una mínima de 20 y una máxima de 29.
1: Ah, bueno, no, te digo que temperaturas sí. De verano también ahí, de a poquito el frío se va alejando, por lo sí. Menos a juzgar por esos
0: pronósticos, ¿no? Sí, exactamente, más allá que en el sur estamos hablando de temperaturas frías extremas.
1: No, te digo acá en la provincia de Misiones, viste, completamente alejado de los lugares donde va a ser frío, donde está haciendo frío ahora, donde hay alerta por frío, nosotros la verdad que a contramano por lo menos de eso. Bueno, pero este Super Niño sí que nos viene preocupando a todos, porque justamente el fortalecimiento de este niño que encendió nuevamente las señales de alerta sanitaria, en realidad por un posible impacto sobre enfermedades transmitidas por el mosquito como el dengue, aunque hoy la situación epidemiológica es más favorable que años anteriores. Nos había comentado Gise Fernández el último viernes, ¿no?, acerca de el último Lira, acerca de los datos de cómo nos veníamos, pero ahora las proyecciones de la OPS, la Organización Panamericana de la Salud, muestra que este fenómeno de alguna manera va a alcanzar su máxima intensidad, fíjate vos, entre los meses que más o menos donde se espera las condiciones climatológicas referente al niño más concentradas, también acá coinciden, ¿no?, entre noviembre de 2026 y enero de 2027, eso podría cambiar el escenario. Así que bueno, a prepararse porque es un combo de todo.
0: Exacto, y la advertencia de Karina Salvatierra, quien es bioquímica y magíster en medicina tropical, respecto a Brasil, Bolivia, Colombia y ahora en el reporte de la semana pasada también aparece Perú, están teniendo un pico máximo de casos de dengue. ¿Viste? Por este fenómeno.
1: Bueno, para el especialista, sin embargo, no es un escenario cerrado, va a depender, dice, cuando se fortalezca la prevención y la detección temprana de los casos para conocer qué serotipo de virus circulan y así formar mejores respuestas sanitarias. Pero bueno, esa es la situación, así que a seguir trabajando a esos datos que, bueno, veníamos conociendo ya, a seguir trabajando de esta manera, porque la verdad es que hizo que descendieran los casos, estamos bien con respecto a dengue, pero por eso mismo hay que seguir trabajando, no hay que bajar los brazos más teniendo en cuenta estas situaciones de clima que tenemos en el último tiempo.
0: Bueno, y otras informaciones también, títulos informativos nacionales, tienen que ver con quiénes son los jueces del caso Libra. Ajá. Que van a revisar la causa Libra, ¿no? Se trata de Pablo Bertuzzi y Pablo Yadarola, que pasaron por la Comisión de Acuerdos del Senado y obtuvieron 11 de los 15 votos en el dictamen, y ahora sus pliegos tienen que pasar por el recinto de la Cámara Alta, dice la información respecto justamente al Poder Judicial, quiénes son los jueces que deberán revisar la causa Libra en el que está involucrado, entre otros, el presidente y su hermana, ¿no?
1: Claro. Bueno, vamos a ver qué sucede, ¿no? Porque esto como que en el último tiempo no se está hablando tanto, pero sigue avanzando la justicia.
0: Exacto.
1: O uno cree, en realidad, que sigue avanzando, claro. ¿No? Vamos a ver también, ¿no? Y después, hablando ya un poquito, bueno, ayer hubo mucho festejo, ¿no? Festejo por el Día del Niño. Este fue el último fin de semana de agosto, nos queda un domingo más todavía. Creo que nos queda uno más, ¿no? Pero ayer se vivió de una manera muy particular, festejo del Día del Niño por todos lados. Y está bueno realmente, ¿no?
0: Exacto, sí.
1: Había mucho festejo, en todos lados veías ahí a los chicos. Bueno, el tiempo también acompañó.
0: Exacto.
1: Uno de los lugares elegidos fue el parque de la ciudad, ¿no? Que sí. La verdad, miles y miles que ayer eligieron ahí, bueno, el espacio que tiene, el sol que también acompañó, así que de a poquito se va terminando este mes de agosto con los festejos por el mes del niño. Uno cree que el próximo domingo también van a haber festejos, ¿no? Para aquel que no pudo festejar todavía, bueno, queda una nueva chance, próximo domingo.
0: Está bien, bueno. Y la información también tiene que ver con una encuesta, la economía golpea a Milei, pero la oposición no logra capitalizar el descontento social, dice otra de las encuestas que se conoció hace pocas horas atrás, respecto al tema, ya pensando en las elecciones del año próximo, ¿no?
1: Claro.
0: Que es lo que va a suceder con Milei y la oposición. Por ahora, más allá de esta cuestión de que la economía sigue siendo la principal preocupación, en la vereda de enfrente no encuentran...
1: No, para nada. Y vos sabés que la Confederación Argentina de la Mediana Empresa, la CAME, salió al cruce del discurso oficial sobre el endeudamiento de las familias, algo sí. Que vos decías, bueno, se endeudaron porque compraron el televisor para el Mundial, y advirtió que los hogares argentinos recurren a préstamos, a tarjetas para afrontar gastos básicos como alimentos y medicamentos. El planteo fue realizado por el vocero de la entidad, Salvador Fermía, quien rechazó que el aumento de las deudas familiares esté vinculado principalmente al consumo suntuario, y explicó que la caída del poder adquisitivo obliga a que muchas familias, bueno, vuelvan a o financien productos de primera necesidad,
0: ¿no? Sí,
1: que se
0: sí,
1: está
0: sí,
1: dando.
0: Una discusión que se viene dando, ¿no? Respecto a, ayer apuntaban justamente a eso, que si bien el presidente dijo que fue porque compraron muchos televisores para el Mundial, la cuestión es que viene hace 19 meses atrás. Por eso no coincidía el dato de que dio el presidente con lo que decían ayer algunos especialistas en economía, ¿no?
1: Claro. Respecto al tema. Hablando de economía, hablando de especialistas, claro, está con nosotros aquí el señor Guillermo Báez. ¿Cómo andamos? Buen día, Guille. Sí. Eras vos, sí, claro.
3: Especialista en cosas.
1: Buen día.
3: Buen día. Buen día. El tipo te habla de fútbol, sí, te habla de economía, política, no sé nada, hay una cosa. No odiamos lo suficiente a los periodistas.
0: Sí,
3: ¿cómo están? ¿Todo bien?
1: Todo bien.
3: Sí, te escuchaba atentamente la sarta de cosas que se fueron diciendo perdón, este fin de semana. La verdad que preocupante la desconexión, sí, con la realidad, preocupante, sí, todo, digo, viste, porque están los bancos, están incluso las billeteras virtuales, están evaluando planes, digamos, si te van a ver cómo hacemos para rescatar un poquito, no a la gente, cómo hacemos para rescatar el dinero, digamos, que tenemos, sí, perdido por ahí.
1: Sí. Claro, sobre todo eso, ¿no?
3: O sea, técnicamente es algo que es indiscutible, es un problema entre privados, ¿sí? Y no es la primera vez que se dice, sí. Alberto Fernández, el expresidente, el nefasto Alberto Fernández, dijo en su momento en campaña: hay que darle una mano a la gente que contrajo créditos de Procrear y fue engañada, dijo, ¿sí? Apenas asumió, la primera promesa que rompió fue esa. Dijo directamente: es un problema entre privados, ahí no me voy a meter. Bueno, volvemos a escuchar de un presidente,
0: sí,
3: la misma frase, digamos, en un contexto bastante parecido, ¿sí? Es cierto que es un problema entre privados, la verdad que eso es innegable. O sea, no.
0: Sí.
3: La cuestión es la siguiente.
0: ¿Pero cómo llegó
3: eso? El gran porcentaje del problema entre privados tiene que guardar relación con el contexto de necesidad y urgencia, digamos, que tiene, claro, mucha gente, ¿sí? Que el presidente siga desconociendo la realidad, que el presidente siga diciendo no, que hay gente que no llega a fin de mes, o sea, que es mentira ese dato, que es mentira que mucha gente se endeuda para pagar gastos cotidianos, y implica o una desconexión con la realidad o directamente que no le importa. Directamente no le importa y está jugando a favor, digamos, de los tenedores de esos bienes, claro, de los tenedores de esa plata, que buscan rescatarla como sea. Hablando de bancos y billeteras virtuales. Así que, pero bueno, nada que no hayamos oído, nada que no hayamos visto en periodos anteriores y en lo que va de este periodo, de políticos y dirigentes de espaldas a la gente, ¿sí? Básicamente eso. Venía a hablarles justamente también de las desconexiones con la realidad, ¿sí? Y un informe muy, muy copado, la verdad que muy bueno, de Nadine Argañaraz, sobre el estado de la promesa, o una de las grandes promesas del gobierno del presidente Javier Milei mientras era candidato y ya una vez electo como presidente. Ya transcurrimos 2 años y medio. Gracias, Guillote, por ampliar, para que lo vea bien, básicamente. Para los que no están viendo la radio, está exhibiendo gráficos, digamos, de cuál es el estado de la promesa presidencial de la baja de impuestos, ¿sí? Esa es la cuestión de fondo, ese es el informe de Nadine Argañaraz, que le puso números a esa promesa que había hecho el presidente de reducción de impuestos como una de sus principales banderas de campaña. Y la premisa era que, cuando arranca esta discusión, que después de ordenar las cuentas públicas, que de hecho ya está hecho eso, y reducir el gasto, está recontra hecho eso, ¿sí? Había que avanzar hacia una menor presión tributaria, había dicho el presidente en su momento. Y entonces surge la pregunta, ¿cuánto se bajaron efectivamente los impuestos? ¿Sí? Porque bajar impuestos, básicamente, para que la gente lo comprenda, no es solamente una cuestión contable, ¿sí? Hay que preguntarse qué impuestos bajaron, a quiénes benefició esa baja de impuestos y qué ocurrió simultáneamente con el gasto público. Bueno, Daniel Argañaraz le puso números a eso y la forma de cuantificarlo es justamente con la recaudación, ¿sí? El informe entonces permite ponerle pruebas a esa promesa y según esos cálculos, ¿sí? Sí. Las modificaciones tributarias realizadas entre el 2024 y el 2026, que es lo que va al periodo de presidencial, ¿sí? Significaron una pérdida neta de recaudación equivalente al 3%, que es lo que la gente puede ver en pantalla en este momento, y con las medidas ya adoptadas y sus efectos previstos, el costo fiscal llegaría a 4.7% del PBI en el 2027. ¿Qué quiere decir esto? No significa, ¿sí?, que todos los impuestos hayan bajado. Así que, bueno, si cayó la recaudación, vos decís, bueno, estoy recaudando, claro, ¿sabes?, porque estoy aplicando menos impuestos. Ahora, en 2024, por ejemplo, ¿qué pasó? Aumentó el impuesto país, ¿sí? ¿Se acuerdan de ese impuesto que nos habían impuesto básicamente? Sí. Uh-huh. Perdón por la redundancia.
1: No, está bien.
3: Por el pago de productos, digamos, comprados en el exterior con dólar, moneda extranjera, ¿sí? Entonces, en el 2024 lo que pasó fue que aumentó el impuesto país y el de los combustibles, ¿sí? Mientras se redujo bienes personales y el resultado de ese año fue, en realidad, un aumento neto de recaudación del 0,34%. O sea, ¿qué pasó ahí? Digamos, sí, nominalmente bajaron los impuestos, pero en el terreno lo que pasó fue que hubo una mayor recaudación. Entonces ahí hay una contradicción, digamos, del discurso, en definitiva, claro, ¿sí? Técnicamente, repito, sí pasó que bajaron impuestos, sí, pero básicamente lo que pasó fue que aumentó la recaudación. En cambio, lo fuerte llegó en el 2025. En el 2025, con la eliminación del impuesto país, en realidad fue la no renovación. ¿Qué pasó? El impuesto país tenía fecha de caducidad, ¿sí?, por decisión presidencial del nefasto Alberto Fernández, sí, obviamente, sí, pero en el 2025 lo que hizo Milei fue no renovarlo. Dijo, bueno, hasta acá llegamos con este, acá se corta, y ahí, bueno, lo vendió como que él lo anulaba, como que él lo eliminaba, pero en realidad tenía fecha de caducidad y lo que hizo fue, sí, no renovarlo, ¿sí? También hubo reducción de retenciones, ¿sí?, y modificaciones en bienes personales. Y otros cambios que generaron una pérdida de recursos de más o menos en un equivalente al 2,30% del PBI. Así que, ¿qué bajó? Bajó la recaudación. ¿Por qué? Porque hubo menos impuestos. Claro. Ahí, hasta ahí lo técnico. Pero también hubo aumentos, ¿sí?, en el impuesto a los combustibles, en ganancias, que había desaparecido y volvió con Milei, ¿sí?, y el monotributo, que subió por 0,62%. Entonces, el resultado final del 2025 fue una caída neta de la recaudación del 1,69%, 1,70% del PBI. Con lo cual, se puede inferir técnicamente, uh-huh, que se recaudó menos, ¿sí?, claro, porque hubo menos impuestos. Pero al mismo tiempo subieron otros. Y ahí empieza la discusión. Deciste, bueno, ¿a quiénes benefició esto? Porque si te suben el impuesto al combustible, por ejemplo, claro, y te bajan de las retenciones, entonces dices, pará, están tirando del centro, digamos, a un sector muy, muy, sí, concentrado, sí, y le están aumentando impuestos a la gran mayoría, claro, básicamente, ¿sí? Si se mira todo en el 2026, o para el 2026, mejor dicho, para lo que va este año, el resultado estimado es similar, una reducción neta del 1,61%. Si se mira el periodo, lo que va del mandato de Milei, 8 impuestos redujeron la recaudación en un equivalente al 4,5% del PBI. Mientras que otros 3, fíjense los nombres, combustibles, ganancias y monotributo, aportaron 1.5% adicional. La diferencia entonces explica la baja neta del 3%. ¿Qué pasa? Se bajan impuestos a sectores que están muy concentrados, que concentran muchísima riqueza, ¿sí? Y se suben impuestos, ¿sí?, a los sectores, digamos, que aportan muchísimo, claro, pero que a la vez les queda mucho menos en el bolsillo. O sea, hablamos de impuestos a los combustibles, si hablamos y el monotributo, por ejemplo, que es la gran mayoría. A ver, evaluemos un poquito el estado de las cosas. hay mucho menos empleo registrado, claro. ¿Sí? De hecho, es un informe que viene saliendo permanentemente, casi 3 o 4 veces por semana de diferentes consultoras, ¿sí? Se reduce mucho menos el empleo registrado, el empleo formal, el de calidad, y aumenta mucho el monotributo, ¿sí? Entonces, ¿qué significa? O sea, es mucha gente que empieza con el cuentapropismo. Algunos eligen meterse, digamos, y tributar, obviamente, se eligen el monotributo, de manera de aportar al Estado, sí. Y bueno, de esa forma seguir aportando su jubilación, ese tipo de cosas. Pero eso se considera, en definitiva, empleo de baja calidad, claro. ¿Sí? Entonces, ¿se cumplió con la promesa inicial, que es la pregunta al final del informe? En términos estrictamente tributarios, el gobierno efectivamente redujo, ¿sí?, de manera significativa la recaudación, que es la forma de medir si hay más o menos impuestos, ¿sí?, la recaudación proveniente de determinados impuestos. Pero hay una segunda parte de esta historia, que es que esa reducción, ¿sí?, no fue generalizada, ni significó que todos los argentinos pagaran menos impuestos. Exacto. Esa es la pregunta que hay que hacerse y esa es la respuesta que hay que buscar detrás de todo. Hubo tributos que aumentaron, ¿sí?, y además la baja impositiva estuvo acompañada, y acá está la clave, por un fuerte recorte del gasto público. ¿Sí? Lo que el gobierno dejó de recaudar en impuestos, sí, lo terminó recaudando en ajuste. ¿Sí? Esto que estamos escuchando, por ejemplo, últimamente mucho, que se desvían fondos del impuesto a los combustibles, justamente, sí, que debería ir a parar al sistema vial argentino, y en realidad termina ubicándose o reubicándose para equilibrar el déficit o para mantener el equilibrio fiscal, ahí tiene una respuesta. Esa es una respuesta de, por ejemplo, de dónde el gobierno recupera eso que no recauda vía impositiva. ¿Sí? Claro, en el recorte a financiamiento a la educación, a la salud, a una cantidad de programas que se reducen o que desaparecen, en definitiva. ¿Sí? Entonces, el gobierno termina, ¿sí?, cumple en el discurso estrictamente con la cuestión de te voy a bajar impuestos, ¿sí?, pero por otro lado, no puede dejar de recaudar eso, porque necesita esos recursos. ¿Y cómo lo recauda? Vía ajuste. Vía ajuste, sí, vía impuesto a los combustibles, vía monotributo, vía ganancias. O sea, entonces, es como que hay una tensión, claro, en el discurso, en definitiva.
0: Claro, ¿sí? Está gobernando para un cierto, entre 5 y 10 ubican los beneficiados con...
3: Gobierna para todos. Sí, ¿qué pasa? En ese gobierno, en definitiva, sí, lo que pasa es que hay los centros para algunos, sí, claro, hay centros, buenos centros para algunos, claro, muy malos centros para otros.
0: Los que menos necesitan, ¿no?
3: Entonces, claro, esa es la tensión de fondo. Y cuando pasa lo que pasó este fin de semana, que el gobierno sale a decir, no, mirá, es un problema entre el privado, el tema de la mora, o qué sé yo, o eso que dijo, la verdad que también, técnicamente, es irrebatible ciertas cosas que se dicen. Por ejemplo, los niveles de mora están en el mismo, son equivalentes a los niveles de mora en Estados Unidos, por ejemplo. Y está. Puede ser, perfecto, sí, te lo acepto. Ahora, veamos un poquito la realidad, el way of life, la forma de vida, ¿sí?, claro, de cada uno de los, sí, países. ¿Cómo vive el estadounidense promedio y cómo vive el argentino promedio? O sea, sacar esas respuestas, o mejor dicho, poner esas respuestas en contexto, pone totalmente en crisis el relato, claro, oficial, la narrativa, ¿sí? Claro. Ese es un laburo que no van a hacer, obviamente.
1: Viste que las comparaciones siempre son odiosas, en este caso mucho más todavía.
0: Obviamente, escuchamos una cosa así, ¿viste? Y los ecochantas, viste que siempre dicen justamente esta cuestión, ¿no? Si no, el petróleo, la minería, florece, qué sé yo, y el resto, estamos todos apagados.
3: No, viste, qué sé yo, o sea, este fin de semana y antes del fin de semana hubo muchas reuniones en las que participó el presidente. Una fue el Council of America, otro fue con el Círculo Rojo, también, ¿sabes?, un poco más cerrado. Y en todas prácticamente el discurso es el mismo. Deciste, bueno, hay que aguantar. ¿Viste? No hay que cejar el esfuerzo, hay que aguantar. O sea, es como que permanentemente se nos está pidiendo al resto de los argentinos que hagamos el sacrificio, ¿sí? Porque esta vez sí vale la pena. Repito, ese es un discurso que vas a escuchar en todos los gobiernos, en el kirchnerismo, en el peronismo, en el radicalismo, o sea, esta vez vale la pena el esfuerzo, claro, ¿sí? La cuestión es que pasa el tiempo, claro, y ese umbral de aguante se va como corriendo, ¿sí? Esa es la cuestión.
1: Hay gente que ya no aguanta.
3: Se realmente está financiando, sí, está incurriendo en préstamos y en créditos para financiar gastos cotidianos, o sea, estamos hablando para lo usual, es bravo, la verdad que es bravo la cuestión, ¿sí?
1: Endeudarse para comer, claro.
3: Sí, en muchos casos es así, realmente.
1: Bueno, hay un informe, de hecho, si de paso de eso, ¿no?, donde la CAME sale a desmentir al gobierno y hay todo un informe ahí.
3: Claro, ahí hay una discusión, digamos, metodológica.
1: Ratifica la crisis, ¿no?
3: El gobierno dice, no, que la CAME mide mal, que es una estupidez esa medición que hace la CAME. Ahora, y ahí entras en la discusión, ¿viste? Porque el economato, para decir una cosa así, todo ese sector grande, digamos, de licenciados, economistas, y qué sé yo, ¿viste? Bueno, difiere entre, bueno, si esta forma de medir es la correcta o esta forma de medir es la incorrecta. La cuestión es la siguiente, vamos a un ejemplo y con esto termino porque estoy recontra aburriendo a todos. ¿Sí? Sí, sí. El gobierno hace lo siguiente, dice, desde que asumió dijo, tenemos que cambiar la metodología de medición de la inflación que hace el INDEC porque no es realista, ¿sí? Pero cuando el número conviene, claro, vieron que empezó con cero. Y ya se mira, el INDEC se deglutió a un director, se deglutió a varios funcionarios y todavía no cambió la forma de medición. Entonces, no hay que hacerse el tonto ante ese tipo de cosas, ¿sí? Yo entiendo a vos, amante de Milei, te voy a decir una cosa así, acólito del ¿viste? Yo entiendo, digamos, que hay una cuestión visceral, digamos, contra el kirchnerismo y el riesgo de que vuelva y esa cuestión. Yo prefiero esto, prefiero que me mientan esto, prefiero que, o sea, hago tripa gorda, cierro los ojos. Hago tripas corazón, no, perdón. Hago tripas corazón, perdón. Cierro los ojos. Sí. Y me la banco, con tal de que no vuelva el resto. Pero tampoco puedes hacerte el tonto frente a lo que está pasando. Si el gobierno le está diciendo, mira, esta forma de medir no nos sirve, o sea, es irreal, pero cuando el número me conviene, no, me quedo con esta forma, o sea, algo está pasando. Claro, deberías analizar la realidad con un tamiz, digamos.
0: Claro, ¿sí? Yo cuando escucho un economista y digo, me hace acordar mucho a los consultores, ¿viste? Que hacen las encuestas. Sí. Y depende de quién te contrató, vos hablás.
3: No, obviamente, obviamente.
0: Sí, si vos pagaste la encuesta y esa encuesta no te va a dar en contra. Por ahí te va a dar un empate.
3: Ese más o menos 2,5% te va a favorecer siempre, obviamente. Te va a favorecer. Mira, si hemos visto, si habremos visto encuesta que nada que ver, ¿viste? Últimamente. Así que, bueno, perdón por aburrir tanto.
1: No.
3: Y perdón a la gente por tanta bomba. pero siempre viene bien un baño de realidad. Sobre todo un lunes temprano deciste, bueno, arrancá.
1: Mirá cómo arrancás así en la semana. Bueno, Guille, te esperamos en cualquier momento.
3: Cuando quieran, siempre es un gusto.
1: Guillermo Báez, jefe de redacción del diario Primera Edición.
0: 8:35 minutos en la República Argentina.

no, ¿qué, qué es lo que quieren de mí? ¿Qué es lo que quieren? A ver. ¿Qué quieren? ¿Un brazo quieren? ¿Saben una cosa? 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
5: ...8:43 en la República Argentina, 11 grados la actual temperatura en Posadas.
6: Bueno, en los últimos tiempos venimos, se ha vuelto casi te digo, información semana a semana, y lo tomamos como ya cuestiones que van pasando, ¿no? Que son los sismos, qué es lo que está sucediendo bajo nuestros pies. Vamos a hablar con respecto a este tema con el doctor José Augusto Casas, que ya está a través de la línea. Doctor, buen día. Ángel Miño, Lodi Caballero, los saludamos.
7: Hola, Lodi, Ángel, ¿cómo están?
6: Bien. Bueno, en el último tiempo vemos noticias de sismos en prácticamente todos los países, salvo Argentina. Ah, sí, bueno, algún que otro temblor hubo, pero ¿qué es lo que está pasando realmente debajo de nuestros pies?
7: Lo que está sucediendo no sale de la normalidad. Es esperable, o sea, si vamos a las estadísticas, es esperable que estos sismos de esta magnitud, tanto en cantidad como en energía liberada, sucedan en el planeta. Entonces, lo que está sucediendo es que hay una coincidencia, que hay eventos de esta magnitud justamente en estas últimas semanas. Razón por la cual los medios, bueno, se hicieron eco de esto, lo cual es perfecto para que la gente sepa que esto está sucediendo. Pero bueno, nuevamente, hay una coincidencia de que hay eventos de gran magnitud que produjeron, en algunos casos, bueno, rotura de infraestructura y en algunos casos extremos, el fallecimiento de gente, ¿no?
5: Claro, históricamente, doctor, siempre se ha dado esta cuestión de los sismos en la zona del Pacífico, ¿no? En su mayoría. ¿Qué, se está desplazando esto? ¿Qué está pasando, digamos? Porque vemos en otros lugares.
7: Sí, no existe un cambio de las zonas donde suceden normalmente los sismos. Sabemos, como bien dijiste, que la gran mayoría de los eventos ocurren en lo que comúnmente se conoce círculo de fuego del Pacífico. Ahí es donde sucede la mayor cantidad de eventos. Sin embargo, conocemos que los eventos pueden suceder en muchas otras zonas, y por ejemplo Granada no pertenece al círculo de fuego del Pacífico, pero igualmente es una zona donde los especialistas, particularmente el organismo oficial dedicado al estudio de estos eventos para la zona, el Instituto Geográfico Nacional, sabe que puede existir estos eventos con esas magnitudes. Pero no es que existe un cambio de la zona donde están ocurriendo los eventos. Estos eventos, particularmente los que vimos en estas semanas, están ocurriendo en zonas donde se conoce que puede llegar a ocurrir.
6: Uh-huh. ¿Y las principales causas cuáles son?
7: Para bueno, que las causas ocurra. Son distintas, y el hecho de que sean distintas también hace que uno reconozca que esos eventos

0: no están relacionados entre sí. Las causas, finalmente, si vamos a las cuestiones generales, estamos hablando de acumulación de tensiones, ¿sí? En un bloque de roca. Cuando esa tensión es suficientemente grande, entonces hay una liberación de esa energía y es lo que nosotros conocemos o sentimos como un sismo o un terremoto. Eso es común a todas. Ahora, la razón por la cual se están acumulando esas tensiones son distintos punto a punto. Es distinto a lo que sucede en Indonesia, como en Venezuela, como en Colombia, como en Granada. La razón por la cual se acumula esa tensión es distinta en cada caso.
1: Claro, y a ver, trasladando toda esta situación que se da en el Pacífico, en la Argentina, siempre vemos que es Mendoza, Catamarca, San Juan, esas provincias cordilleranas, ¿no? ¿Existe también, digamos, peligro para el resto de las ciudades argentinas o es poco probable que esto ocurra?
0: Mira, bueno, sí, en Argentina lo que tenemos es Argentina es activa desde el punto de vista que tiene una gran producción de sismos. En su gran mayoría son magnitudes moderadas, ¿sí? Sabemos de los casos de mayores magnitudes como San Juan, como Mendoza. Pensemos que el 80% de la sismicidad argentina ocurre en San Juan, Mendoza, Salta y Jujuy. Entonces, y las magnitudes son mayores justamente en estas zonas, particularmente San Juan y Mendoza, y ahí en el borde con La Rioja, ¿no? Entonces, sí, la peligrosidad desde el punto de vista de la energía que pueden generar estos eventos existe, es conocida. Particularmente en Argentina tenemos un instituto especializado para el estudio de estos fenómenos, que es el INPRES, el Instituto Nacional de Prevención Sísmica. Entonces, el INPES conoce, ¿sí?, cuál es la potencialidad de estos eventos, y estamos hablando, sí, de que las ciudades cercanas, como ha sucedido en el pasado, tienen cierta peligrosidad y, por ende, un cierto riesgo de sentir y que sucedan estos eventos de gran magnitud.
2: ¿Y hay señales previas, digo, que permitan saber de antemano que puede llegar a suceder?
0: Lo que tenemos es un análisis histórico. ¿Sí? Esa estadística de los eventos que ocurrieron en el pasado nos permite, o sea, creo que acá esa pregunta lleva a algo interesante a comentar, y es a qué estamos capacitados los científicos, ¿no?
2: Claro.
0: Los científicos estamos capacitados a alertar. ¿Qué significa eso? Que a partir de estudios de la historia y de la física de una zona, podemos decir que un evento de cierta magnitud ocurrirá con cierta probabilidad en un tiempo. Pero no estamos capacitados para decir que dentro de 2 semanas, una semana o un tiempo particular, eso va a suceder. Eso es algo muy importante porque en las últimas semanas he visto noticias de algunos medios que desde ya que no tomaron información oficial, que decían, bueno, alerta por un evento en tal ciudad. Y realmente eso no es verdad porque los científicos no estamos capacitados para determinar el tiempo en el que ocurrirá un evento, sí con cierta probabilidad, de acuerdo a las estadísticas y la física, pero no de que va a ocurrir en cierto día o en cierto tiempo de aquí en adelante.
1: Claro, ¿cuánto influye? Se habla mucho del cambio climático, en tema del tema que estamos hablando concretamente de los sismos. ¿También influye esa cuestión?
0: Bueno, acá hay algo importante y está muy buena la pregunta porque pensemos lo siguiente, ¿no? Desde un simple hecho. Hace miles de años el humano no tenía esa injerencia sobre el sistema Tierra, ¿no? En todas sus dimensiones, en todas sus áreas, e igualmente estos eventos ocurrían. Entonces, eso como algo, como para centrarnos, ¿no? En un marco, pero a su vez, la respuesta a eso es que el humano no tiene la capacidad de generar o afectar esa acumulación de tensión que existe en el subsuelo. ¿Sí? Esa acumulación de tensión es muy grande. Modificaciones del humano de tal manera de que produzca un evento de esta magnitud de que estamos hablando de las últimas semanas no es posible.
1: Perfecto.
2: Bueno, entonces nos quedamos tranquilos. Esto, porque nos preguntábamos, ¿no? Sucedió en Venezuela, sucedió en Colombia, sucedió en Perú. ¿Podríamos también tener en la Argentina algo similar? Bueno, nos quedamos tranquilos por ese lado.
0: En la realidad es que, a ver, la estadística, nuevamente, estadística y física en su conjunto nos dicen que podría ocurrir un evento de estas magnitudes, porque ha sucedido en el pasado, ¿por qué no va a suceder ahora en el futuro? Eso sabemos que es así. El tema es la tranquilidad de decir que si alguien comenta de que va a ocurrir en el tiempo próximo de semanas, bueno, nadie podría saberlo. La ciencia no tiene esa capacidad de saberlo. Entonces, de ese lado sí quedamos tranquilos, pero por otro lado también tener conciencia de que en Argentina existe acumulaciones de tensiones de tal manera que pueden generar eventos de magnitudes cercanas a 6, por ejemplo, dependiendo de la zona.
2: Claro. ¿Y estamos preparados en el país, digo, para afrontar algo similar a lo que sucedió en Venezuela, en Colombia, en Perú?
0: Bueno, la historia nos ha marcado. Sabemos, por ejemplo, eventos que todos conocemos o hemos escuchado alguna vez, el evento del 44 de San Juan, 77 de Caucete, son eventos que han generado una modificación de las políticas argentinas, particularmente en estos municipios, ciudades y provincias. Entonces, las políticas existen. De hecho, también tenemos como ejemplo el sismo de San Juan de Mendoza del 61, que generó una reconstrucción de Mendoza. Entonces, a partir de esos eventos históricos se ha generado nuevas políticas de construcción, y luego estará la capacidad de cada municipio o provincia para controlar que se haya cumplido estas normativas que se generaron a partir de esos eventos de importante magnitud, ¿no?
1: Claro, y en el análisis que hacen los especialistas justamente en esta cuestión, ¿qué ven de la Argentina en el futuro? ¿Pudieron observar algo que preocupe o que no preocupe, que nos mantenga con tranquilidad, digamos?
0: La realidad es esa, la que comentaba anteriormente, de que los especialistas, y en particularmente el organismo oficial, el IMPRES, conoce la peligrosidad de cada zona. Existen mapas de peligrosidad que determina o que uno puede observar fácilmente cuáles son las zonas de mayor peligrosidad, en el sentido de que una zona donde podrían sentirse estos eventos de mayor energía, y por ende, como consecuencia de eso, con más información, mapas de riesgo, ¿sí? Que está en los cuales está incluido además cuál es la población y qué tan vulnerable es esa población. Esto está estudiado, el organismo oficial conoce, tiene información de esta. Entonces, lo importante, el primer paso es entender de que Argentina tiene la capacidad, ¿no?, físicamente de generar esta o sentir estos eventos de gran magnitud, y luego las políticas necesarias para mitigar estos efectos en el momento que ocurran, ¿no?
2: Claro. Doctor, le agradecemos mucho por su tiempo, que tenga buen día.
0: A ustedes por la invitación.
2: Hasta luego. Hasta luego. Bueno, me quedaron un montón de preguntas que no tenía nada que ver con el tema de investigación. Claro, viste que siempre dice que en los animales, y se lo iba a preguntar después, dije no, lo dejamos pasar. Y viste que los animales como que sienten, como que tienen como ese sexto sentido cuando va a venir algún tipo de situación que tiene que ver con la naturaleza. Bueno, será para otro momento, sí, ¿no? Para hablar con
1: pero
2: él.
1: Pero yo creo que basado en la evidencia científica, es como que
2: claro, viste,
1: es una cuestión de tradición, ¿no?
2: Claro, viste, o la luna también, claro, que por ahí. Pero bueno, acá en realidad estaba la palabra del científico, en este caso, la palabra del doctor José Augusto Casas, geofísico argentino, investigador del CONICET, especializado en sismología y monitoreo de volcanes activos. Así que, bueno, fíjate vos lo que él nos decía, ¿no? De cómo se viene trabajando también.
1: Exacto, exacto. Bueno, a ver, me quedó la última parte, ¿no?
2: Y sí.
1: Que no descartemos tampoco.
2: No.
1: Bien es poco probable, no hay que descartarlo.
2: Claro, para nada. Bueno, 8:55 ahora.

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6: Es la hora 9 en la República Argentina.
7: Para aquellos que viste que le prestan atención a los números, sí. y demás, hace 127 años nacía Jorge Luis Borges. Un día como hoy, esto forma parte de las efemérides, ¿no? Pero allá por el año 1899 nacía en Buenos Aires el escritor Jorge Luis Borges. Nobel sin premio, cuyos poemas y cuentos vanguardistas lo consignaron como una de las figuras prominentes de la literatura latinoamericana y universal.
6: Exactamente, historia universal de la infamia, ficciones sobre la LEP, fueron algunos de los trabajos literarios justamente de Jorge Luis Borges.
7: Bueno, a leer, viste, estaba viendo acerca de, en algunos países, cómo vuelve el papel nuevamente. Así que vamos a estar con ese tema también, y hay otras efemérides también para contarles en el día de hoy, porque lo vamos a cambiar de tema, Ángel, y lo vamos a saludar a Edgardo Chichín Aquino, intendente de la localidad de Bernardo de Irigoyen, que ya está con nosotros a través de la línea. Intendente, buen día. Ángel Miño, Lodi Caballero, lo saludamos.
8: Intendente. Un gusto escucharlo.
6: Igualmente, intendente, ¿cómo está usted?
8: Todo bien.
7: Bueno, qué bueno saber que está bien, ¿no? ¿Cuál es la situación concreta en la frontera en este momento, ¿no? Las medidas que se analizan, el impacto también económico para Bernardo de Irigoyen y toda la zona.
8: Bueno, la verdad que aguardamos con gran expectativa todo ese movimiento que se ha generado en los últimos días, ¿no es cierto? Después de varios planteos y viajes a la capital federal, hemos obtenido una respuesta más que optimista, diríamos, con el acompañamiento del gobierno provincial, ya que estuvo acompañado tanto el ministro Zafrana, el ministro Sartori y los diputados nacionales, una cuestión que antes no teníamos ese privilegio de institucionalizar nuestros reclamos y acompañarnos en todo lo que se refiere a las cuestiones nacionales, ¿no?
6: Claro. ¿A quién ustedes recibieron la visita de estos funcionarios nacionales que llegaron justamente para hablar con los funcionarios provinciales y, bueno, tratar el tema, por ejemplo, del proyecto que usted, habíamos hablado ya hace unos meses atrás, es correr, digamos, el control fronterizo afuera de la ciudad, justamente para permitir el tránsito fluido entre Brasil y Bernardo de Irigoyen?
8: Y bueno, ese es uno de los puntos planteados desde hace mucho tiempo, que tiene que ver con el fin de correr el control o directamente evitar el control de migratorio, ¿no es cierto? Que es lo que nosotros decimos que produce un trazo al progreso de nuestra ciudad. ¿Por qué? Porque hasta cuando el cambio nos favorece, nosotros ponemos trabas, ¿no es cierto? ¿Por qué? Porque planteamos una cuestión muy particular que tenemos, que es el límite de frontera seca, donde no hay impedimento, donde no hay obstáculos, y donde cada uno pasa por el lado que quiere, ¿no es cierto? En un tramo que va más allá de una aproximación a muchos kilómetros, no solamente los 30 kilómetros de frontera seca que tenemos nosotros, sino que eso se extiende al doble quizás de kilómetros de eso. Y bueno, entonces no es una cuestión muy particular que decimos de que se puede quizás reglamentar sin apartarse de la ley de que se obvie el control migratorio. ¿Por qué? Porque antes de hacer largas colas, la gente opta por dejar estacionado su vehículo a la margen del límite y pasa caminando. Y no hay, tiene impedimento alguno.
7: Claro. Intendente, y a ese pedido que ustedes hicieron, ¿cuál fue la respuesta?
8: Por lo menos se interiorizaron y escucharon cuál es nuestra realidad, porque lo que siempre reclamamos, más allá del planteo, si los funcionarios no vienen al lugar, nunca van a evaluar verdaderamente cómo es. Creo que en esta instancia los funcionarios que vivieron tomaron un conocimiento real de la situación y consideraron de que realmente lo que estamos planteando es más que lógico, ¿no es cierto? Así que se llevan un panorama que nosotros creemos es alentador como para que transmitan a los funcionarios de mayor rango como para tomar una decisión al respecto, ¿no?
6: Claro, aquí no se nota una predisposición distinta de funcionarios nacionales respecto a esta problemática.
8: Esta oportunidad, inclusive de funcionarios que estuvimos en Buenos Aires, hemos notado en los que vinieron que verdaderamente tienen una predisposición para encontrar la solución.
7: Y una de las alternativas también, intendente, que se viene planteando es el tema del IVA diferencial para las zonas de frontera, ¿no? ¿Qué impacto tendría realmente en Bernardo de Irigoyen esta medida?
8: Bueno, eso es lo que se evaluó también. La verdad que sería de suma importancia, máxime teniendo en cuenta el parate que hay en los comercios de la zona en este momento, ¿no es cierto? Y eso facilitaría o ayudaría a que haya mayores interesados en venir a transponer la frontera y tipo turismo de compra, ¿no es cierto? Que beneficiaría notablemente. ¿Por qué? Porque sería la devolución tanto al comerciante o al comprador en este caso, ¿no?
6: Claro, aquí no sabemos de usted, y hemos hablado con usted respecto al tema de la situación que se plantea ahí en la frontera. ¿Ha cambiado en algo esto? ¿Se ha agravado? ¿Se mantiene justamente la situación?
8: No, se mantiene la situación. Mientras continuemos con los ajustes nacionales y por ahí hay veces que nos quieren transmitir de que no hay inflación, y aquí verdaderamente la inflación es notoria, ¿no es cierto? Porque más allá de todas las situaciones que estamos atravesando, siguen prescindiendo de trabajadores los mercados, y eso hace a que la cosa se agrave con la falta de trabajo y que tengan que recurrir muchas veces a Brasil, ¿no?
7: ¿Hay un tiempo, digo, para alguna respuesta? Porque por ahora solamente hablamos de proyecto, buena predisposición, pero ¿cuánto tiempo pueden esperar ustedes allí todavía?
8: No. Si yo hablaría de tiempo, diría que la decisión tendría que ser inmediato. Sí. Ahora, no está en nuestras manos de hablar de tiempo, porque siempre es una decisión que no corre por nuestra cuenta, ¿no es cierto? Más allá de poder estar insistiendo con nuestros representantes, los diputados nacionales o los ministros, para que también insisten a nivel nacional.
7: Claro. Y el tema de comercio, en este momento, hablando de la frontera allí, ¿está favoreciendo a Brasil más que a Argentina?
8: Sí, la verdad que sí. No, eso no baja en ningún momento. Son mínimas las cosas que compran acá, de bebida y perfume y algunas otras cosas, pero lo que es artículo de primera necesidad, la otra cosa, hasta la carne estamos yendo, digo, a comprar ahora sí.
6: Ah, mira. Claro. Intendente, y respecto al tema de la situación allí en el municipio, ¿cómo se plantea en el último tiempo y qué dejaron de hacer ustedes o qué tenían proyectado que no lo van a poder hacer, teniendo en cuenta que la mayoría de los municipios misioneros ha tenido una baja en la coparticipación?
8: Yo creo que lo que más es reciente hoy es las obras públicas que se han paralizado, ¿no es cierto?, con la asunción de gobierno nacional, que tiene que ver con obras del hospital, que es tan necesario e importante para nuestra región, o sin ir muy lejos, lo que significa el agua potable, de la necesidad que tenemos nosotros, que estaba en construcción una represa que ya obra prácticamente se canceló. Bueno, ahora se está tratando de reflotar a través de un crédito que está gestionando la provincia con el BID, y vemos si esa obra tan importante se reflota. Mientras tanto, lo que podemos aportar nosotros y recurrir a la ayuda del gobierno provincial para ir subsanando un montón de inconvenientes que tienen que ver con los caminos vecinales, que tienen que ver con infraestructuras menores que, que requieren, ¿no es cierto?, el progreso de una comunidad.
7: Claro. Intendente, ¿y el sector comercio qué le dice? Seguramente que usted escucha a los vecinos allí. ¿Qué es lo que más le preocupa en este momento?
8: Y bueno, pero ya prácticamente mientras no se adopten medidas de fondo, como el caso de ustedes plantearon recién del IVA y todo eso, algunos beneficios, es imposible. Ellos entienden también cuál es la situación y que no tiene nada que ver con lo nuestro, digamos, que eso realmente depende de la medida económica nacional o provincial, ¿no?
7: Claro. Bueno, y el panorama, si no se aplica nada de esto que veníamos hablando y estos reclamos que usted decía para la localidad, no se esperan grandes variaciones, hablando ya para lo que queda de este año.
8: Y la verdad que si no hay respuesta va a ser va a empeorar esto, va a ser más crítica la situación, ¿no es cierto? Por eso digo que tenemos una cuota de optimismo de que en algo verdaderamente se tomen las decisiones, o de lo contrario, bueno, la verdad que no tengo que anticiparle lo que puede ser, ¿no?
7: Claro. Intendente, le agradecemos mucho por su tiempo, que tenga buen día.
8: Igualmente, un abrazo.
7: Hasta luego, hasta luego. Bueno, la palabra del intendente de Bernardo de Irigoyen, Edgardo Chichín Aquino, bueno, contándonos un poquito acerca de la realidad de la localidad, ¿no?
6: Exacto.
7: La verdad es que no cambió prácticamente nada desde la última vez que hablamos con él.
6: Sí, a ver, lo positivo acá, si uno quiere ver el lado positivo, sí, claro, respecto al tema, la receptividad de esos funcionarios nacionales que visitaron la provincia justamente para plantear estas dos cuestiones, ¿no? Sí. El corrimiento del control aduanero en Bernardo Irigoyen y el tema del IVA diferencial, que podría ser una herramienta importante para el comercio de esa localidad fronteriza de la provincia de Misiones. Después el resto se mantiene como tal cual ya nos había contado en varias oportunidades.
7: Claro, bueno, pero ojalá realmente que obtengan respuestas, porque si no nos quedamos con la buena predisposición y la verdad que lo que necesita son acciones para la zona.
6: Exactamente, bueno, habrá que esperar, habrá que tener paciencia, nada más, solo resta eso, ¿no?
7: 9 de la mañana, 11 minutos.

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1: Nueve y 15 minutos en la República Argentina.
2: Bueno, hablemos de deportes.
1: Bueno, hablemos de deportes. ¿Quiere hablar de deportes? Bueno, a ver.
2: Primero la provincia.
1: Bueno, ¿hablamos de la provincia?
2: Sí, señor.
1: Bueno, ayer Bartolomé Mitre jugó por el torneo Federal A de fútbol. Lamentablemente cayó goleado en su cancha frente a Douglas G de Pergamino. 3-0 el triunfo del conjunto pergaminense frente a un equipo posadeño que, recordemos, viene sufriendo una sangría realmente importante de salida de jugadores que decidieron irse del plantel a jugar el torneo regional Federal Amateur, bajar incluso una categoría para jugar en los equipos, teniendo en cuenta, me decían, la oferta, la buena oferta económica que reciben, motivo por el cual también deciden irse de la institución. Esto ha motivado la salida de por lo menos 11 jugadores del plantel que había arrancado el torneo.
2: Casi todos, ¿eh?
1: Claro, imagínense ustedes, jugadores importantes con mucha experiencia, y bueno, esto mengua un poquito a ver el poderío del equipo. No tiene mucho para elegir en el banco de suplentes Pico Salinas. Eso es lo negativo. Lo positivo por ahí es que van a tener más chance de jugar los jugadores del club. Uh-huh. Los chicos que tienen, por supuesto que tienen condiciones, pero que necesitan un rodaje importante para alcanzar el nivel que necesita el torneo Federal A. Ayer perdió 3-0 el equipo misionero. El próximo fin de semana va a estar visitando a Sportivo Belgrano en San Francisco, Córdoba.
2: Bueno, ya vamos a seguir en un ratito con deporte, porque ahora la tenemos que saludar a ella. Gise Fernández, muy buen día.
3: Muy buen día, ¿cómo están ustedes?
2: Bien, buena mañana. Sobre todo para aquellos que les gusta el frío, ¿viste? Hace frío, está lindo, una buena combinación para el comienzo de semana.
3: Totalmente, un sol espléndido. Les cuento qué hicimos. Bueno, en julio, el último día de julio, se cumplieron los primeros 6 años de la unidad de inimputables.
2: Sí.
3: Y entonces fuimos hasta ahí. Estuvimos la semana pasada en la unidad de inimputables para ver cuáles son los cambios respecto al viejo pabellón de inimputables que funcionaba hace 6 años atrás. Las personas declaradas inimputables que cometieron delitos eran literalmente depositadas en este pabellón que funcionaba en la unidad penal de Loreto, ¿no?
2: Sí.
3: La verdad es que el acceso en ese momento era muy restringido al pabellón, pero aquellas personas que fueron siempre describían como el infierno. Era un lugar realmente donde se los depositaba y donde no tenían atención médica. Sí, tenían un médico que de vez en cuando iba a verlos, pero imagínense en la situación en la que vivían, ¿no? La actual unidad de inimputables es totalmente otro paradigma. Una de las cosas que nos llamó la atención es que ahí no los llaman internos, los llaman pacientes, y eso ya te marca el cambio de paradigma, ¿no? Uh-huh. Primero, bueno, es un edificio muy lindo en fachada, adentro por supuesto es como una unidad penal, pero tiene muchas particularidades. Primero, que tiene dos directores, el director que tiene la cuestión de seguridad, digamos, la parte penal en sí misma, el que está, obviamente, es un personal del servicio penitenciario, y un director de salud, ¿no? O sea, ahí marca ya la diferencia. Y todo un equipo enorme de salud, son 20 profesionales que dependen del Ministerio de Salud y que tienen ahí consultorios, gabinetes, porque los atienden permanentemente. Y, por supuesto, está el equipo penitenciario. Un equipo penitenciario que nos contaba que para ellos trabajar ahí es como un quiebre, porque obviamente no están preparados a atender y a cuidar pacientes con problemas de salud mental. Y por eso, por esa misma razón, eso les impacta a ellos en su vida, pero también les regenera un desafío, y ahora van a hacer una capacitación para estar mejor preparados, ¿no? Y un dato muy interesante es la población de la unidad penitenciaria. Esta unidad penitenciaria nació con 54 pacientes, 53 venían de ese viejo pabellón de Loreto, y se sumó una mujer, porque la unidad de inimputables es mixta.
2: Uh-huh.
3: Hoy ya son 100, duplicó, está superando casi un 30% su capacidad inicial, ¿no? Esta unidad está pensada para 70 personas y ya está hoy con 100. Por esa razón llegaron a ese tope. Claro, llegaron a ese tope y dicen, de este número no nos movemos. ¿Qué pasa con la gente que tiene que entrar? Porque obviamente hay pedidos. De hecho, hay 6 personas en lista de espera. Obviamente, personas que ya fueron declaradas inimputables. Hay un pedido de los juzgados para el ingreso a la unidad de inimputables y eso está en lista de espera. ¿Cuál es, qué están esperando? La externación. Porque a diferencia de aquel viejo pabellón donde eran depositados y nunca más salían, por eso era el infierno, acá tienen un equipo. Un equipo que no solamente trabaja con la cuestión de salud y siguen un tratamiento, sino también tienen un equipo de trabajadores sociales que hacen la vinculación con sus familias, la vinculación con el afuera. Entonces,
2: articulado, claro.
3: Exactamente, puede ocurrir, y no es tan frecuente como quisieran, que este paciente bien tratado, esté estable, esté vinculado con su familia y obviamente con la disposición de la justicia, con la orden de la justicia, se pueda definir su externación. No ocurre todos los días y es muy difícil la externación, nos contaban, porque en la mayoría de los casos ya no hay más familia.
2: Ese.
3: Entonces es muy difícil porque es imposible externar a un paciente con problemas de salud mental sin familia, sin un afuera. No lo puedes dejar solo.
2: No, claro.
3: Entonces es muy difícil la externación. Y bueno, y ese es un problema que tienen ellos, es que obviamente la demanda de ingreso es mayor a esta posibilidad de externar, ¿no? Y hay un dato muy interesante, es para hablar mucho de esto, pero hay un dato muy interesante y es cómo impactó el consumo de sustancias en este aumento. Porque lo cierto es que hay muchos casos de cuadros, de, por ejemplo, de psicosis producidas precisamente por el consumo de sustancias, ¿no? Claro. Después de muchos años de consumo, pueden darse cuadros, precisamente crisis ya psicóticas por consumo de sustancias. Y eso está viendo...
2: Claro.
3: Los últimos casos que ingresaron a la unidad.
2: Nos había contado el ministro también acerca de estos casos de aumento de consumo también, consumo problemático. Así que bueno, es un buen comienzo, Gise.
3: Sí, totalmente. Y bueno, evidentemente que hay una necesidad.
2: Claro.
3: Y es o la ampliación de la unidad o quizás una nueva unidad, ¿no? Quizá no es un momento para hacer una gran inversión, pero la necesidad claramente está.
2: Gracias, Gise.
3: A ustedes.
2: Hasta luego. Gisela Fernández, periodista de la redacción del diario Primera Edición.
1: 9:23 minutos en el país.

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0: 9:31 minutos en la República Argentina. Algo de información deportiva que tiene que ver con el torneo regional federal amateur femenino, porque ayer se jugaron los partidos revanchas de la segunda fase de este certamen con estos resultados. Las chicas Deportivo El Dorado le ganaron a Deportivo Libertad del Soberbio 2-1, en tanto que el global marcó 3-3 y debieron definir por penales. Allí ganaron las chicas de Sportivo El Dorado por penales 3-2 a las chicas del Soberbio. En tanto que en el duelo posadeño entre Bartolomé Mitre y Guaraní Antonio Franco terminó con victoria nuevamente el conjunto franqueado 1-0. Y de esta manera Guaraní se quedó con la serie, ganó 3-0 en el global. Y el otro equipo que también completa la región litoral norte, donde están las chicas misioneras, es el San Martín de Formosa, que ayer le ganó a Rolando Heterlendi de Clorinda, Formosa también, 2-1, y de esta manera las chicas de San Martín lograron el pasaporte a la siguiente ronda. En la próxima instancia, la tercera fase del certamen, se van a enfrentar las chicas de Sportivo El Dorado frente a Guaraní Antonio Franco, a las chicas de Guaraní. Guaraní va a ser de local en Villa Sarita el primer partido de esta tercera ronda, en tanto que para la cuarta etapa del certamen aguardan ya Sarmiento de Resistencia Chaco, Sol de América de San Miguel y San Martín de Formosa, los equipos que están clasificados y esperan al ganador de la serie de equipos misioneros.
1: Bien, bueno, y después nos vamos a meter también con la información a nivel nacional que tiene que ver con los equipos de la Argentina, cómo se viene hablando ya de copas internacionales. ¿Esta semana tenemos presencia argentina en copas?
0: Sí, claro que sí, está Copa Libertadores de América y tenés también, vamos a tener toda la actividad de Copa Sudamericana. Recordemos que arrancan los cuartos de final de la competencia. En el caso de River va a ser el segundo partido recién de octavos. Recordemos que River arrancó una semana después por el terremoto.
1: Claro. Y un partido pendiente.
0: Exacto.
1: Bueno, y después me contás el resto de, hablando de Boca, hablando de River, hablando de Vélez, hablando de Independiente, Racing también, que jugó en la jornada de ayer, pero eso va a ser en un ratito, Ángel, porque viste la semana pasada cuando hablábamos acerca de la primer prueba piloto de los chicos, de los estudiantes, que bueno, estuvieron fantásticos. La verdad que salió todo muy bien, falta una prueba piloto más y la estudiantina de Posadas comenzaría, si el tiempo acompaña, el próximo 18 de septiembre. Van a ser 4 noches de desfiles, si el tiempo acompaña,
0: claro,
1: ¿no?
0: Claro, sí.
1: Porque la gran fiesta de los estudiantes se va a extender desde septiembre hasta mediados de octubre, dice la información. Van a haber 4 noches de calle, va a haber una Expo Carroza, edición elección de representantes estudiantiles y 2 jornadas de show de cierre. Siempre y cuando el tiempo acompañe, ¿no? Porque es todo un tema. Y ya la próxima instancia será la prueba piloto, prevista para el martes 1 de septiembre. Será una de las actividades preparatorias antes del comienzo de las presentaciones de los colegios. Y el puntapié de los desfiles oficiales será el 18 de septiembre, cuando se concrete la primer noche de desfile. Y después continúa la agenda. Sábado 19, viernes 25... Las noches de calle se va a completar, se van a completar y van a finalizar el sábado 26 de septiembre con la cuarta noche. Está todo previsto, ¿no? El hombre propone, Dios dispone, vamos a ver qué sucede. Y en octubre, en tanto, se va a estar realizando el 6 de octubre la prueba piloto del show de cierre, y el domingo 11 será el turno de la Expo Carroza. Otra de las fechas destacadas será el miércoles 14, cuando se va a estar desarrollando la elección de representantes estudiantiles de la ciudad de Posadas. Y finalmente la edición 2026 va a concluir con 2 jornadas del show de cierre. La primera será el 16 de octubre y la segunda el sábado 17. Y de esta manera, la tradicional fiesta de, bueno, los estudiantes se va a extender durante varias semanas con una amplia agenda que va a depender, como todos los años, del clima. Está todo previsto. Si se cumple todo, si no se modifica nada, si no hay una postergación o una cancelación o una reprogramación, terminaría ahí. Pero viste que el tiempo también muchas veces le juegan contra a los chicos. Ahí el ruido de los tambores parece llamar a la lluvia. Y en varias ocasiones se fue postergando. Así que bueno, ese es el cronograma para lo que sería la fiesta mayor de los estudiantes. Comenzaría 18 de septiembre con 4 noches de desfile. Se viene muy lindo todo, ¿no? Ojalá el Exacto. tiempo acompañe realmente.
0: Bueno, la información nacional, el gobierno adjudicó 8 corredores viales de casi 4.000 kilómetros y avanza con la concesión de rutas nacionales por 20 años. Aquí dentro de estas, de estas modificaciones, de esta adjudicación, está justamente el peaje cuestionado en
1: Puerto Rico
0: de Garuapemí. Ahí estarán ubicados.
1: Ahora, ahí nos quedó la duda, ¿viste? Sí. Puerto Rico, Capiobí, Garuapemí.
0: Sí, de acuerdo a lo que zona. Escuchaba ayer un especialista leyendo, dijo la licitación, los papeles de licitación, dio cuenta que va a ser ahí en proximidad de Garuapemí, este puesto de peaje que anuncia el Ministerio de Economía, que formalizó la adjudicación de 8 tramos de rutas nacionales a operadores privados por un plazo de 20 años como parte de la tercera etapa de la red federal de concesiones. La decisión quedó establecida en la resolución 1379 publicada en el boletín oficial. La norma lleva la firma del ministro de Economía, Luis Caputo. Ahora, la pregunta es, y no, nadie se hace esta pregunta respecto al tema, ¿qué va a pasar con el dinero del impuesto a los combustibles? ¿Dónde está la plata que era justamente para las rutas? Que por ley era para las rutas.
1: Sí, sí,
0: ¿quién
1: claro.
0: se hace cargo de todo eso? ¿Quién informa respecto al destino de ese dinero? ¿O alguien, o ya es cosa juzgada, digamos?
1: Se comió la vaca,
0: se como, comió la vaca ¿no? como se dice habitualmente. ¿No?
1: Bueno, y hablando de eso, el presupuesto, Ángel, para las rutas nacionales tocó el nivel más bajo en 30 años y hay provincias con recortes de hasta un 85%. Por lo menos eso es lo que dice la información. Vialidad expone este año de 563.000.079%. Menos que en 2023 en términos reales, un ajuste que alcanza el mantenimiento y que profundiza en algunas jurisdicciones, mientras 6 de cada 10 kilómetros revela que están en regular a mal estado. Veíamos algunas imágenes de algunas rutas.
0: Muy mal estado.
1: No, demasiado, sí. ¿no? Pero bueno, esa es la situación y la gran pregunta es esa, ¿no? Saber qué pasó con todo ese dinero, ¿no? Exacto. Que en definitiva va
0: ¿Dónde
1: destinado
0: fue a parar?
1: Y sí.
0: Que alguien explique dónde fue a parar esa plata porque
1: y si no que nos bajen los combustibles, claro, porque no pasó ni lo uno ni lo otro,
0: Claro, desde que asumió este gobierno, digamos, el destino del dinero que era justamente el impuesto a los combustibles era para arreglar las rutas. No se hizo. Muchos hablan de que por ahora este gobierno va a quedar en la historia por no haber hecho ninguna obra pública.
1: Los recursos no llegan al asfalto, ¿no? Porque el ajuste presupuestario convive con recursos que tienen destino vial, pero que no terminaron en obras, ¿no? Hay un informe y 6 de cada 10 deterioradas. Esto es, bueno, el informe habla de la reducción de los recursos que ocurre mientras los propios indicadores oficiales muestran un deterioro de la red. Hay un informe de la Dirección Nacional de Vialidad que fueron recopilados y fueron procesados, donde 57,5% de los kilómetros revelados, 6 de cada 10 se encuentra malo o regular. 31,8% está calificado como malo y hay otro 25% como regular. En definitiva, el 42,4% se encuentra en buenas condiciones. Pero después vas viendo allí cada vez que sale alguna información y vamos viendo o conociendo el estado de las rutas y vos decís, algo hay que hacer.
0: Sí. Yo lo último recuerdo, por ejemplo, de Cuatro Bocas hasta Zárate.
1: Sí, claro.
0: Digamos, parecía un campo minado ahí, una parte de la ruta, ¿no? Nacional, muy descuidada respecto al tema, ¿no?
1: Bueno, así que, y además aparece esto, ¿no? Vamos a ver ahora, seguramente que ¿te acordás la semana pasada cuando hablábamos con el intendente de Puerto Rico, con el de Capiobí, con el sector comercio también, y decían todo lo que esto va a representar para esas localidades? Me imagino yo, esperando algún tipo de respuesta o buscando algunas alternativas, digo yo, para el vecino que tiene que pasar.
0: Pareciera que ya es cosa juzgada por el tema licitatorio, ¿no? Ya están las empresas.
1: Ya está publicado también. Así que bueno, vamos a seguramente buscando algún camino alternativo para que los vecinos en definitiva no tengan que pagar también este peaje cada vez que tengan que ir a trabajar, a la escuela de los chicos, para el día a día, para aquel que, bueno, para aquel que pasa una vez, pagás un peaje, bueno, no duele tanto, pero aquel que tiene que pasar todos los días, claro, y varias veces, y es un presupuesto.
0: ¿Te acordás que decía que hay gente que tiene que ir a hacer trámites de documentación a otro municipio? Porque sí, allí no hay. Las delegaciones fueron justamente recortado el tema de correo.
1: Claro. Y, a ver, bueno, representa, te digo, un presupuesto en un momento donde...
0: Decía que hay gente que tiene que ir a hacer trámites de documentación a otro municipio porque sí, allí no hay. Las delegaciones fueron justamente recortado el tema de correo.

0: Hora 9:49 minutos en el país.
1: Bueno, media mañana, colación, una banana, ¿te va?
0: Puede ser.
1: Puede ser, ¿no? Bueno. Vos sabés que hablando de la ciencia, hablando de salud, cómo afecta la banana a la salud intestinal, según especialistas en nutrición, porque, y acá también el grado de madurez, el perfil bacteriano de cada persona y el patrón alimentario general también.
0: Consulto, ¿tiene algo que ver si es banana ecuatoriana, la bananita de oro que crece aquí en la región?
1: ¿Cuál es la? Creo yo, ¿no?
0: Sí.
1: Y no. Además, te digo una cosa, si te vas ahí, banana ecuatoriana, la bananita que nace acá, lo que sea, y por cuestión de precio te digo que te quedás con, no sé, con la que tenés ahí de pasada. Claro, el alcance de las manos. Está carísima la banana, ¿eh? Va, en realidad todo. La banana está la... Ayer te digo que compré dos manzanas... Casi 4.000 pesos, ¿eh? No lo podía creer qué cara que está la verdura. La verdura y también las frutas.
0: Sí.
1: La banana, ni hablar.
0: No,
1: bueno,
0: no hablemos.
1: Así que, pero una banana al día mejora la salud intestinal en pocas horas, dice, aunque su efecto depende de múltiples variables. Acá aparece la madurez de la fruta, el perfil bacteriano de cada organismo y el patrón alimentario general pueden incidir en cómo y cuándo se beneficia el intestino, según lo que informó una revista a partir de declaraciones de especialistas en nutrición.
0: Sí,
1: bueno, pero de que viene bien, ¿no? Porque tiene efectos inmediatos. Para lo que también.
0: Juego de palabras, ¿no?
1: Dice, sí. Bueno, dice que el del estómago al tránsito intestinal. Dice, mira, los efectos de comer una banana puede sentirse en cuestión de horas. Esto fue lo que indicó una dietista, quien precisó que la fruta estimula la producción de mucosidad gástrica, lo que contribuye a proteger la pared del estómago y puede traducirse en menos episodios de acidez. Y a nivel del tránsito intestinal, los cambios también son rápidos, aunque dependen de la madurez de la fruta. Ahora, acá no me dice, ¿no?, que si es mejor comer, bueno, si es más madura, más... Depende, ¿no? Pero hay recomendaciones también para el uso, porque el consumo de banana no es adecuado para todas las personas. Quienes padecen, por ejemplo, una enfermedad renal en etapas avanzadas o diabetes... deben evaluar con un profesional de la salud cuánta cantidad pueden incorporar a su dieta. Así que bueno, nada, el nutricionista en este caso es el encargado de decirte si te hace bien, te hace mal, así que una consulta al médico no viene nada mal.
0: Bueno, claro que sí, siempre.
1: Siempre, claro, para todo.
0: Cualquier cosa.
1: Exactamente.
0: Bueno, hablamos de la información que tiene que ver con la actividad local, porque se jugó el fin de semana una nueva fecha del torneo de la Liga Posadeña de Fútbol con resultados realmente interesantes del torneo local, teniendo en cuenta justamente que había varios partidos interesantes de esta tercera fecha. A ver, arrancó el sábado el programa con Crucero del Norte frente a Jorge Gixo Brown, igualaron 1-1, Candelaria que le ganó Huracán 2-1, el triunfo de Ágil, el Gobernador Roca, sobre Garupá 2-1. Guaraní, La Cantera, en un lindo partido, igualaron 2-2. Atlético Posadas le ganó a La Picada 2-1. Y en la jornada del miércoles van a estar completando la fecha Mitre frente a Estudio Galeano, en cancha de Mitre, los partidos de la tercera fecha de la Liga Posadeña de Fútbol.
1: Bueno, a partir de hoy...
0: Sí.
1: Y en esta provincia rige el sistema acusatorio en el ámbito de la justicia federal. El jueves de la semana pasada, el Procurador General de Nación, Eduardo Casal, dispuso la creación de la Fiscalía de Distrito de Misiones, encabezada por la representación del Ministerio Público Fiscal de Nación. Habló acerca de este tema con Primera Edición la fiscal general Vivian Andrea Barbosa, que va a estar encabezando el distrito Misiones con 3 sedes descentralizadas, esto en Oberá, en El Dorado y en Puerto Iguazú. Y de esta manera rige el sistema acusatorio que apunta a la celeridad, entre varios puntos, en las resoluciones de las causas federales. Vamos a compartir parte de lo que decía la fiscal en Primera Edición.
2: A raíz de justamente de la implementación del sistema acusatorio, viene a producirse un cambio sustancial en lo que es la investigación de las causas penales de la justicia federal, la cual va a quedar a partir del lunes, la 0 hora del lunes 24 de agosto de este año, a cargo exclusivamente de los fiscales federales. Pero insisto, lo fundamental es el cambio de las estructuras mentales de los operadores del sistema de justicia. Sean todos los roles que nos toquen cumplir, fiscales, defensores, los jueces y las fuerzas de seguridad, en cuanto a que van a trabajar estrechamente con el Ministerio Público Fiscal. Los fiscales vamos a tener que fundamentar por qué es necesario que una persona quede privada de su libertad. Y el juez pasa a ser el juez de garantía, como le dice, el custodio de la Constitución y de la legalidad del procedimiento. Exactamente. Y hay las medidas que impliquen a disposición jurisdiccional seguirán como antes. La detención la va a terminar disponiendo el juez. El fiscal, cuando interviene en una prevención y detiene, porque hay motivos, evidencia suficiente y sospecha suficiente como para decir está detenido, informa al juez y tiene 72 horas para formalizar esa investigación y para solicitar que se declare legal la detención, esta que se produjo 72 horas antes, pero a su vez justificar cómo y por qué quiero que permanezca detenido.
1: Bueno, parte del informe que hizo Primera Edición y lo compartimos con ustedes aquí en Santa María de las Misiones.
0: Bueno, en materia deportiva una novedad, teniendo en cuenta que se dio a conocer ya las fechas del prefederal de básquetbol de categorías mayores en la provincia de Misiones. Va a arrancar concretamente el día jueves la competencia y recordemos, los equipos que van a participar de la competencia son Lucifuerza, Mitre, Obera Tenis Club, Capri, El Cuatí y Tokio. Recordemos que Mitre ya tiene plaza, de la misma manera que OTC, son los que ya tienen plaza en distintas categorías. En el caso de OTC, en la Liga Nacional y también Liga de Desarrollo. Y en el caso de Mitre, en la Liga Argentina de Básquet.
1: Bueno, hoy los docentes universitarios arrancan una nueva semana de paro por 48 horas. Los principales reclamos apuntan a la falta de financiamiento para las casas de estudios de todo el país y la situación salarial del sector, que aseguran perdió más del 50% de su poder adquisitivo desde diciembre de 2023. El paro nacional por 48 horas para los días 27 y 28 de agosto en reclamo por la falta de financiamiento para las casas de estudio y la situación salarial del sector. Y el conflicto que responde a que las casas de estudio no están recibiendo las transferencias presupuestarias previstas por la legislación ratificada por el Poder Legislativo, a pesar de la existencia de fallos judiciales que ordenan el cumplimiento de la norma. Esa falta de envío de fondos, que impacta de manera directa tanto en los gastos de funcionamiento diario de las instituciones públicas como en las partidas destinadas a los sueldos del personal académico y los programas de becas estudiantiles. No es nada nuevo lo que les estoy contando porque, bueno, prácticamente las veces que hablamos con parte del sector estudiantil de las universidades, no tanto estudiantil, sino
0: diferencial, digamos.
1: Claro, lineales. Exactamente. Bueno, nos cuentan acerca de esto, la pérdida de todo lo que afecta al salario y cómo, bueno, vienen remando desde hace un montón de tiempo. Así que esta semana, este lunes, arrancan nueva semana de paro por 48 horas.
0: 9:57 minutos en el país, la temperatura actual en Posadas, 12 grados, la humedad relativa del ambiente 68%.
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9: Es 3 minutos en la República Argentina, continuamos en la mañana de la 89.3. Un tema, a ver, que, a ver, tuvo eclosión este fin de semana, ¿no? Uh-huh. En España, sí. Con Julián Álvarez. Recordemos
10: Julián,
9: que,
10: claro.
9: Recordemos que Julián Álvarez hace un tiempo
10: atrás. En la época del Mundial, claro.
9: Claro, todos dijo lo querían, que sí. No estaba muy cómodo en el Atlético Madrid. Sí. Y allí comenzó, digamos, una campaña en contra del jugador argentino, de parte de los propios hinchas. Algunos quemaban la camiseta de Julián, y bueno, y ayer tuvo,
10: después de ser uno de los más queridos,
9: claro, exactamente, salvador en algún momento del Atlético Madrid, en varios pasajes de la temporada anterior, bueno, ayer jugó una fecha, estuvo en el banco Julián Álvarez y terminó igualando 2-2 con el Villarreal en lo que marcó la segunda fecha de la Liga de España de fútbol, y entró en el segundo tiempo Julián Álvarez, bajo una silbatina del público. Después, en el final, Julián, el resto de los jugadores del Atlético Madrid fueron a saludar al público, menos Julián Álvarez, que se fue directamente hacia la zona de vestuarios. Pareciera ser, o indica esta situación, esta actitud de los hinchas y también lo de Julián, que la relación está claramente rota y que la continuidad de Julián Álvarez, yo creo que no, a ver, no tiene mucho futuro allí en el Atlético Madrid, porque de los dos lados están digamos, en una posición incómoda, ¿no? Uh-huh. Respecto a lo que dijo el delantero argentino y lo que también hicieron los hinchas del Atlético Madrid, olvidándose rápidamente de todo lo que le brindó Álvarez al Atlético Madrid.
10: La ingratitud a veces, ¿no?
9: Sí, y también, digamos, me parece que se apresuró Julián en hablar en aquel momento respecto a la salida cuando el Atlético Madrid lo había, de alguna manera, lo había sacado de el fútbol inglés, en donde no tenía muchas chances de jugar de titular y llevarlo al colchonero, ¿no? También hay una ahí, me parece que se apuró allí, Julián, respecto al tema de su salida del Atlético Madrid. Pero escuchamos lo que decía el técnico del Atlético Madrid, el Cholo Simeone, respecto a por qué Julián no fue a saludar con el resto de sus compañeros a los hinchas del Atlético Madrid. Lo escuchamos.
11: La gente del club, que el club decidió que él no se acerque a saludar con sus compañeros a la gente, y que la decisión no fue de Julián Álvarez, sino fue del club, que tomó la decisión de alejarlo y separarlo para que venga hacia el vestuario. Yo no estoy para dar consejos, yo creo que me tengo que centrar en mi trabajo, que es deportivamente dar lo mejor para el Atlético de Madrid. Lo único que sé, que si el Atlético de Madrid quiere ganar algún título, necesitamos estar juntos, necesitamos tener delanteros y necesitamos tener delanteros importantes. Y para eso necesitamos obviamente trabajar en consecuencia todos de lo que necesitamos.
9: Ahí estaba el técnico del Atlético Madrid hablando de esta situación que se plantea en la relación Julián Álvarez y el hincha colchonero, el hincha del Atlético de Madrid. Evidentemente está rota esa relación y claramente la necesidad del técnico de contar con un delantero de la jerarquía de Julián Álvarez no condice mucho con la realidad que vive el hincha del Atlético Madrid, que le tiene muy poca paciencia al delantero argentino, y tanto es así que ayer se expresó con esos silbidos en contra de Julián Álvarez.
10: Final de una tarde triste, claro.
9: Sí, y bueno, habrá que ver qué pasa, ¿no? Porque recordemos, al ofrecimiento del Barcelona, que lo quiere contar a Julián Álvarez entre sus filas, también aparece ahora el Arsenal de Inglaterra interesado en contar con Julián Álvarez. Habrá que ver cómo termina esta historia, pero claramente hay una relación rota entre Julián Álvarez y los hinchas del Atlético Madrid.
10: Vamos a ver cómo continúa. Vamos a seguir, ¿no? Porque la verdad es que nosotros, para nosotros es uno de los más queridos, indudablemente, pero ayer tuvo realmente una tarde para el olvido.
9: Exacto, sí, silbado por el público español.
10: Bueno, son las 10 de la mañana con 7 minutos en la Argentina. Fíjate vos lo que me pasa en la producción, me parece, sí. Me pasa por acá. Enamoraba con versos en guaraní a señoras para sacarle plata.
9: Ah, mira vos.
10: ¡Apa! Bueno, un escritor y docente se llama Mauro Lugo, que fue imputado, esto en Paraguay, por el Ministerio Público por una presunta estafa de 80 millones de guaraníes. ¿Cuántos serían 80 millones de guaraníes pasado a pesos argentinos? Lo vamos a buscar, ¿no? Porque a esta denuncia se suman otros casos también que, según la Fiscalía, elevarían el monto involucrado a más de 280 millones de guaraníes. Y acá arranca todo, ¿no? Porque el romance...
9: 19.974.000 pesos.
10: 80 millones, bueno, sí. Pero fíjate que podría irse a 280 millones, así que bueno, la suma es mucho, mucho, mucho mayor, ¿no?
9: Según es el gigolo...
10: Claro, pero con versos. Guaraní. Con versos, ¿viste? Con versos. Y según la investigación...
9: Por eso es que se dejan claro. Deja las uñas largas para tocar el arpa.
10: Para tocar el arpa, sí, claro. Sí. Bueno, pero en este caso...
9: para escribir.
10: Con la pluma. Con la pluma.
9: Con la labia.
12: ¿No? Derecho no va a venir.
10: Derecho, claro. No. Él no las invitaba. Eran versos, Nicky. Nada. Vení derecho y te leo el verso. Habría comenzado con poesías, con palabras bonitas, con poemas de amor. Y el problema es que en ese caso el final de la historia no parece escrito precisamente con tinta romántica.
9: Ah, mira vos.
10: Parece que, bueno, don Mauro Lugo, de acuerdo por lo menos con la investigación, Lugo habría utilizado un particular método de conquista.
9: Ah, mira, a ver.
10: Ganarse la confianza. ¿Quién es? Mauro Lugo. Es paraguayo él, ¿no? Él buscaba ganarse la confianza de las mujeres, señoras grandes ya, ¿no?
9: Sí, fíjate lo que me acotan acá.
10: No, tengo miedo,
9: A ver, el chango Morinio.
10: Ajá.
9: Me dice, seguramente diente de oro y cadena.
10: Ah, que, claro. Pinta el, camisita el, blanca.
9: Camisita blanca, zapatito blanco.
10: Blanco, ¿no? Todo. Sí. Bueno, mujeres adultas mediante poesías, galantería en guaraní y supuestas promesas de casamiento. Una vez establecida la confianza, habría solicitado importantes sumas de dinero con el argumento de financiar libros y mirá proyectos vos académicos. Bueno, por lo menos te digo una cosa, sale de lo
9: común.
10: Claro, viste. Una de las denunciantes habría llegado incluso desde el exterior para visitar a su supuesto enamorado.
9: Mirá vos.
10: Sin embargo, la
9: redes
10: visita
9: sociales, por redes sociales,
10: sí,
9: seguramente
10: sí, claro, ¿no? Supongo, ¿no? Sin embargo, la visita habría tenido un giro inesperado porque se encontró con otras mujeres que relataron experiencias similares y coincidieron en señalar al mismo hombre. Era un Don Juan el mirá señor, vos, ¿no? Bueno, la primera denuncia fue presentada en enero y según los investigadores, algunas afectadas habrían tardado en hablar por temor a los supuestos contactos de Lugo.
9: Mirá vos.
10: Mirále vos a Lugo, ¿no? Bueno, mientras la causa avanza, el fiscal Ever García aguarda.
9: Bravo, bravo, Lugo, ¿no?
10: Claro, sí, que aparezcan más posibles víctimas, más todavía, claro, ¿no?
9: En este caso, este Lugo era con enamorados. Había otro Lugo que era con hijos, ¿no? Que tenía varios hijos.
10: Claro, sí. No, acá las enamoraba nomás, ¿no? Te decía que mientras que avanza la causa, Lugo, por su parte, se presentó el 14 de agosto. O presentó su renuncia a la presidencia de la Academia de la Lengua Guaraní.
9: Mirá vos.
10: No, por ahora el caso demuestra que algunas palabras pueden ser muy dulces, pero si después vienen con pedido de transferencia bancaria, ya conviene revisar la letra chica.
12: Hola,
10: del poema.
12: ¿Cómo sí, estás, no, mi amor?
10: Ay, ay, ay.
9: Bueno, está bien.
10: Algo así poco, era, ¿no? Pará, pero era en guaraní, Niki, ¿cómo
9: sí,
10: sería?
9: Claro. A ver, hablame en guaraní, Niki. No sabe.
10: No. O se hace, no sé. Sí, sí. Pero bueno, nada. Él las enamoraba con versos en guaraní a señoras para sacarle plata. Así que si te hablan lindo, está todo bien, pero no, sin la transferencia bancaria, ¿no?
9: La galantería, ¿no? Por ahí hay que mirar de reojo.
10: No, tal cual. Así que bueno, nada. Fíjate lo que le y encima tiene, no sé si podemos ponerla. No le vamos a quemar al pobre hombre, pero tiene así como una cara, unas facetas muy particulares, no, el señor.
13: Vos, vayan al diablo.
10: Sí, no, no. ¿Cómo? No, Niki.
9: Pará, Lugo, pará. Sí, ¿no? ¿Qué te pasa?
10: No, es la justicia, claro, ¿no? Y es la justicia la que está investigando ahora, no es que claro, nosotros la contamos. No,
13: sí, trambólico.
10: Es trambólico,
9: verdaderamente.
10: Venía todo dulce, venía todo lindo, hasta la transferencia bancaria. Y ahora bancársela, En fin, que no te pase lo de Lugo, por las dudas.
9: 10, 13 minutos en la República Argentina.

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0: 10:17 minutos en la República Argentina.
1: Bueno, hoy comenzó en la Cámara de Representantes de la provincia de Misiones el tratamiento del presupuesto provincial con, bueno, las primeras exposiciones de ministros y responsables de organismos que deberán justificar las partidas asignadas a sus áreas, a sus respectivas áreas, ¿no? Lo vamos a saludar, ya está a través de la línea Juan Carlos Pereira, es presidente de IPRODA, que ya pasó, ¿no?, a dar la fundamentación de estos recursos. Juan Carlos, buen día. Ángel Miño, Lodi Caballero, los saludamos.
2: Buen día, Ángel, Lodi, y para toda la audiencia.
1: Bueno, ¿qué se proyecta para la provincia de Misiones? Hoy fue su presentación allí en la Cámara.
2: Sí, acabo de llegar a mi oficina desde la Cámara de Representantes, donde estuvimos exponiendo la propuesta de presupuesto para el ejercicio 2027 por parte del IPRODA.
0: Uh-huh. Claro, y en esa presentación, Pereira, ¿a qué podemos conocer? ¿Hay un aumento en el presupuesto, un aumento de la partida? ¿Cuál es?
2: Sí, este aumento que se prevé para el ejercicio 2027 es de alrededor del 59,5% como incremento interanual. Sí. Esto se traslada, forma parte de, o compone aproximadamente el 3,92% del presupuesto provincial, lo que se pide como presupuesto para el ejercicio que viene. Tiene una distribución de inversiones de alrededor del 66,3% para lo que es obras o trabajos públicos, un 25,5% está referido a la concesión del sistema de tratamiento de residuos de la provincia, un 2,03% será destinado a la adquisición de bienes preexistentes, o sea, de tierras, de lotes para el banco de tierras del instituto, y restando un 4,4% como gastos de personal y un 1,8% para todo lo que tenga que ver con bienes de consumo y servicios que debe abonar el instituto.
0: Perfecto, perfecto. Eso es una cifra importante, ¿no?, de incremento, teniendo en cuenta la coyuntura económica que vivimos.
2: Sin lugar a dudas, la provincia sigue apostando. El gobernador, tiempos atrás, insistió que el motor de la reactivación se tiene que dar con la obra pública, y es por eso que estamos volcando recursos para que eso ocurra. Uh-huh. Este presupuesto refleja una muestra de ello. Dentro de los orígenes de fondos podemos contar con que hay partidas asociadas a los créditos que vamos a obtener, tanto del FOMPETA como del BID, para materialización de obras. El presupuesto en cuanto a la obtención de recursos está bien equilibrado, porque alrededor del 33,8% de esos recursos van a provenir de estos créditos, el 33,8% restante de remesas de la Administración Central, y un 32,4% aproximadamente que van a ser de fondos específicos, que son de la coparticipación del FONAVI, uh-huh, y además de los fondos de recupero del instituto.
1: Claro. Bueno, es una buena noticia teniendo en cuenta el déficit habitacional del que siempre se habla, y hablamos con usted en la última oportunidad. Y a partir de este presupuesto, el objetivo es terminar viviendas que habían quedado paralizadas. Se trata de proyectos nuevos en toda la provincia. ¿Cómo se distribuye también parte de este presupuesto y el trabajo, no?
2: Sin lugar a dudas, cuando vamos a la distribución específica de trabajo, contemplamos las dos acciones. Por un lado, la finalización de los lotes con servicios con módulos de habitaciones básicos, que estamos construyendo en 18 localidades. Además de estos, nosotros prevemos la finalización de viviendas misioneras 2021, que se construyen en Alén, Oberá, además de Apóstoles, entre otras localidades. También, como te mencionaba, lotes con servicio con módulos habitacionales básicos en todo el ámbito de la provincia, como finalización de obras. Uh-huh. Además de esta, la finalización de obras, incorporamos la construcción de pequeños grupos de viviendas en localidades del interior de la provincia, con el objetivo de llegar a los 79 municipios con ejecución de viviendas, eso también está previsto en el presupuesto del año que viene. Van a ser por etapas y en forma creciente, en grupos de 4, 6, 8 viviendas según la dimensión del municipio. Eso también se prevé una fuerte inversión de plan techo, alrededor de 6.162 soluciones para el año que viene de plan techo, un gran trabajo que se realiza en conjunto con los municipios de la provincia. Esas son las principales tareas en cuanto a materia habitacional. Se da continuidad a la construcción de viviendas rurales, viviendas para hábitat guaraní también van a tener continuidad de ejecución. Eso genera, en conjunto con la regularización dominial, que se prevé en alrededor de 3.670 escrituraciones para el año que viene, las 12.367 soluciones habitacionales, sí, que prevemos para el año, uh-huh, que viene. Además de esto, nosotros hacemos inversiones en infraestructura. Dentro de las principales obras de infraestructura que estamos llevando adelante, podemos mencionar el acueducto de Villa Lanús, que va a mejorar la provisión de agua a todo el sector suroeste de la ciudad de Posadas y nos va a posibilitar, entre otras obras, generar el acueducto al parque industrial y al barrio Cruz del Sur de la ciudad de Posadas. Otra de las obras que estamos llevando adelante en materia de infraestructura importante serían las obras relacionadas a agua potable y desagües cloacales en el complejo Costa Sur de la ciudad de Posadas. Esas obras están, la del acueducto de Villa Lanús, prácticamente finalizada, y prevemos para el año que viene, con licitación en los próximos meses, la obra del acueducto troncal sur de la ciudad de Oberá, una obra que solucionará la provisión del abastecimiento de agua para los próximos 20 o 25 años en la ciudad de Oberá.
0: Claro. Pereira, y todas estas soluciones habitacionales, ¿va a, digamos, a contar con empresas misioneras, mano de obra misionera, no?
2: Sin lugar a dudas, nosotros cuando encaramos los trabajos que realizamos no pensamos únicamente en la reducción del déficit habitacional y la mejora de las condiciones de infraestructura y equipamiento comunitario que posteriormente le voy a explicar. Sí. Sino que además nosotros pensamos en la generación de empleo genuino y en la movilización de la economía local. Tiene que estar equilibrado en el desarrollo de esos tres ejes la inversión que hacemos. Es por eso que hoy la principal preocupación pasa por generar fuentes de financiamiento sostenibles para que a través del tiempo podamos elaborar los planes que se sostengan y que puedan llegar con soluciones efectivas a nuestra gente.
1: Claro.
2: En ese sentido, me falta mencionarles que como obras de equipamiento comunitario seguimos trabajando en las reparaciones de alrededor de 200 mejoramientos o reparaciones menores de escuela, y como obras importantes de escuela podemos mencionar que para el inicio del ciclo lectivo 2027 pretendemos inaugurar la segunda escuela de innovación en Itambé Guazú y además la escuela primaria número 76. También la finalización que se prevé para esa fecha es la de el BOM 112 de Oberá.
1: Bueno, mire, toda la expectativa, ¿no? Por aquel que está esperando una vivienda, que ve más posibilidades, por la gente que, bueno, en este momento está sin trabajo también, es una buena alternativa. Usted hablaba acerca del plan de regularización dominial, se habla de este histórico plan. ¿Cuántos títulos de propiedad esperan entregar durante este año, ¿no? ¿Y cuáles por ahí son los municipios donde está más avanzada la regularización?
2: Nosotros pretendemos generar 2.970 escrituras y además alrededor de 700 boletos de compraventa de la mediación que hacemos a través de la resolución 210, donde nosotros mediamos entre el titular del inmueble y, uh-huh, los poseedores que hoy habitan el inmueble.
1: Claro.
2: En ese sentido, es un número importante de soluciones las que pretendemos llevar a cabo, porque nosotros creemos que el título que le da seguridad en la tenencia es la primer solución habitacional que se puede generar.
1: Sin dudas.
2: Uh-huh. En ese sentido, déjame comentarte que estamos trabajando y casi finalizando el acuerdo para la obtención de 14.000 hectáreas en el Soberbio que correspondían o que corresponden a la quiebra de la empresa El Soberbio S.A. Esas hectáreas son rurales y una gran parte de lo que hoy conocemos como el centro del Soberbio es abarcado por esa propiedad. Ajá. Es decir, que vamos a resolver un problema histórico para la gente del Soberbio a partir de esta solución que fue encomendada por el gobernador, donde nos dijo que nos ocupemos de resolver esta situación que venía de muchos años atrás.
1: Y esa negociación, de estos terrenos y de estas tierras, ¿en qué etapa está?
2: Ya estamos por recibir la oferta para el acuerdo por parte de la quiebra. Así que estamos en el proceso, luego se homologan los acuerdos, se le pasa para la homologación al juez de la causa y creemos que vamos a arribar a buen puerto en los próximos meses.
1: Cuando se trata de la regularización dominial, ¿cuál es el principal obstáculo, no? Porque ahí aparecen situaciones jurídicas de las tierras, las mensuras, los trámites o la capacidad de pago por ahí de las familias, ¿no? ¿Cuál es el principal obstáculo que aparece?
2: Y la situación jurídica de la tierra es el principal problema, y sumada en forma posterior la aprobación de las mensuras correspondientes.
1: Bien. Bueno, así que estas son las proyecciones entonces para el año próximo.
2: Sí, esas son las proyecciones en línea general, además de que seguimos sosteniendo el sistema integral de tratamiento de residuos de la provincia, que es una barrera sanitaria importante que por ahí no la valoramos o no nos damos cuenta porque no está tan publicitada, pero la provincia cuenta con un sistema integral de tratamiento de sus residuos, que es modelo a nivel país y que es una tarea muy importante que se lleva adelante, y entre otras de las acciones que venimos desarrollando también en materia de seguridad y justicia, estamos trabajando en diferentes comisarías, vamos a darle continuidad a la ejecución de los juzgados de paz en localidades del interior de la provincia. Estamos construyendo la guardería en el Poder Judicial acá por la avenida en Posadas, en la avenida Santa Catalina. Es decir, en todos los ejes brindamos nuestro aporte. También, no sé si les mencioné anteriormente, que estamos trabajando en materia de salud, en la finalización de diferentes etapas en el Hospital de Jardín América y de Puerto Rico, que se prevé su inauguración para marzo del año que viene y puesta en funcionamiento. Es decir, nosotros aportamos nuestro granito de arena para cada uno de los ejes de desarrollo de servicios de la provincia.
1: Bueno, gran trabajo ya de cara al año próximo. Juan Carlos, le agradecemos mucho por su tiempo. Que tenga buen día.
2: Gracias a usted por la atención y por estar siempre informando a la gente.
1: Que tenga buen día.
0: Saludo.
2: Gracias.
1: La palabra de Juan Carlos Pereira, presidente de IPRODA, contándonos acerca de las proyecciones del presupuesto.
0: Sí, un incremento del orden del 54%, 53-54%, no recuerdo bien.
1: 59,5%.
0: Perfecto, casi no, 60%.
1: Exactamente. Exacto. Bueno, fue la presentación esta mañana allí en la Cámara de Representantes, todo lo que se prevé ya para el año próximo. Bueno, imagínate con todo lo que él contaba, ¿no? Por ahí la situación de este déficit habitacional del que se habla. Bueno, el beneficio para las familias, mano de obra también que esto va a desprender, gran trabajo para el sector de la salud con los incrementos en los establecimientos educativos también. Así que bueno, todo esto para el año próximo.
0: Más de 12.000 soluciones habitacionales, dijo, está dentro de este presupuesto que dio a conocer hoy, que fue a defender, digamos, el titular del área del IPRODA, ¿no?
1: Bueno, esto recién comenzó, va a llevar un tiempito más. Varios organismos que van a estar pasando allí también haciendo su presentación. De aprobarse, esto sería lo que se proyecta para el año próximo.
0: 10:32 minutos en el país.

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4: Es el 40 minutos en la República Argentina.
5: Como cada lunes, ya está ella con nosotras, ¿eh? Parte de nosotros, digo, parte de nuestro equipo, la doctora Mirta Soria. Buen día.
6: Hola, buen día, bendiciones. Hermoso día, ¿eh?
5: La verdad es que cuando miraba para afuera, ¿no? Por la ventana y veía, dije, qué lindo día hoy como para salir, agarrar la botellita y caminar un poco.
6: Abrigados, porque hace mucho frío. Ya saben, el cuello, las manos, los pies, sobre todo, es indispensable estar abrigado.
5: Bien. Bueno, seguimos con el autocuidado, doctora, y en esta semana visión, audición, control cardiovascular, sobre todas las cosas, ¿no?
6: Sobre todas las cosas. Vamos a ver, espero que ya tengan turno para el oculista, para un otorrinolaringólogo, y así de paso tocado el tema odontológico.
5: También.
6: Espero que tengan turno. Sí. Bueno, y ahora vamos a ver el tema, una de las enfermedades que son, que tienen un mayor porcentaje a nivel mundial de afección, la parte cardiovascular. Que hablamos cuando hablamos del corazón, que decimos, ah, no, el corazón, el tema de la presión y nada más. No, hay muchas otras enfermedades que están relacionadas con lo cardio, por eso decimos cardiovascular, con el tema de nuestros vasos, de nuestras arterias. Porque de pronto, ¿qué es el corazón? ¿Cómo funciona el corazón? La salud del corazón, el envejecimiento que tenemos que tener presente. El corazón es un músculo, es un músculo que tic-tac, tic-tac, que es el que va a bombear la sangre para todo el cuerpo. Y cuando me pregunta cuál es el tamaño del corazón, y cerremos nuestra mano, la pongamos en puño, pongamos arriba, en la parte torácica, en la parte izquierda, y ahí estaría ubicado el corazón, como un puño. ¿Y cambia el corazón muchas veces con el envejecimiento? Sí, cambia con el envejecimiento. Algunas veces decimos, o las personas que somos hipertensas, lo tomamos como algo normal, de pronto que nos dicen, tu corazón está agrandado, y sí, pero es parte del envejecimiento. Aparte, las paredes del corazón están más engrosados. Por lo tanto, nuestro corazón hace un poco más de fuerza para bombear esa sangre a todo el resto del cuerpo. Entonces, por ejemplo, ¿hay cambio? Sí, como dije, hay cambio. No late tan rápidamente cuando hacemos ejercicio o en momento de estrés, sí, hace esos latidos más rápido que en reposo no lo notamos. O muchas veces también notamos las palpitaciones. Ay, doctora, siento que el corazón me palpita. Cuando hacemos ejercicio o en momento de estrés, sí, hace esos latidos más rápido que en reposo no lo notamos, o muchas veces también notamos

0: no late con ese ritmo que siempre plic, tac, tic, pac, así como el reloj. Uh-huh. Entonces, y a eso le llamamos arritmias. Y estas arritmias, si bien pueden no traer grandes consecuencias, pero sí son importantes para consultarlas. Uh-huh. Entonces, esas arritmias que te pueden decir, ay, no, yo estoy con una arritmia porque tengo taquicardia, y que la taquicardia, cuando me late rápido el corazón, ahí siento como una ansiedad, una angustia, y late rápido en mi corazón. O bien, cuando late a un ritmo menor, cuando hablamos de una que hablamos y decimos una bradicardia. Entonces, todo este pequeños síntomas o tics lo debemos tener presente. Uh-huh. Porque no veces, tan solo el corazón no, es el infarto.
1: No, claro. Y que muchas veces como que pasan desapercibidos, ¿no? Sí. Y que lo comentamos muchas veces.
0: Pasan desapercibidos y eso es, por eso hablábamos del autocuidado. Uh-huh. ¿Quién debe cuidarme? Primero yo.
1: Claro.
0: Me debo cuidar y debo estar atenta a síntomas. Por eso yo les suelo decir, tengan una carpetita, tengan una agenda, tengan un cuaderno y anoten si notan algo raro o algo que no es habitual en mí. Entonces, de pronto, ese latido, esa palpitación, yo antes caminaba bien las cuatro avenidas, uh-huh. pero ahora no lo puedo hacer, o me siento más fatigada, o cuando voy a una arribada, me cuesta respirar, me falta uh-huh. el aliento. Entonces, esas cositas pequeñas las debo anotar para decirle al profesional que me está asistiendo.
1: Claro, entonces, tener en cuenta toda la sintomatología, claro.
0: Exacto, y comentarla en familia, comentarla en una mesa familiar, o no es para hablar siempre de enfermedades, pero comentarla, che, vos sabés que hoy estuve caminando y en esa arribada ahí de la Corrientes, por uh-huh. ejemplo, me sentí más fatigada, sí. o sentí como una palpitación. Entonces, para ir a hacerme ver, porque el corazón es un músculo y recibe un estímulo eléctrico, por eso lo que nosotros nos hacemos que el electrocardiograma.
1: Claro.
0: Y en el electrocardiograma salen salen así algún tipo de una arritmia, no siempre, sino no me quiero hacer el Holter, el Holter, tener ese aparato 24 horas, y es importante. Uh-huh. Es importante, o hacer la prueba de esfuerzo con una ergometría. Entonces, todos esos estudios van a ir dándonos una visión general de qué es lo que está pasando con mi corazón. Y eso es importante. Entonces, ¿cuáles son también las patologías cardiovasculares? Las de la arterioesclerosis. ¿Se acuerdan que hablamos de arterioesclerosis? Es cuando nuestras arterias están engrosadas. Y muchas veces con la edad, esas arterias se vuelven más rígidas. Por eso es lo que las personas mayores debemos controlarnos la presión arterial.
1: Claro.
0: Y siempre sostengo, toda familia uh-huh. debería tener un tensiómetro.
1: Sí, bueno, ese es un buen artículo para tenerlo como para un buen presente. Envejecer saludablemente significa evitar todas las enfermedades o aprender a cuidar nuestro cuerpo para mantener, como usted siempre dice, la recomendación, mayor autonomía y calidad de vida posible. Es así, ¿no?
0: Exacto, uh-huh. es así. Todos tenemos el proceso de envejecimiento que nacemos. Uh-huh. Pero entonces, ¿cómo queremos envejecer? Y bueno, todos queremos envejecer bien. ¿Qué significa envejecer bien? Estar con salud. Para eso debo cuidarme. Por eso, gracias a este medio de comunicación, hablo del autocuidado. Porque primero me debo cuidar yo y después comentarle a mi familia, porque si yo no le comento nada a mi familia, uh-huh. Escondo, ¿qué me van a decir de las palpitaciones, o que me canso, o qué sé yo, que tengo sudores fríos a la noche? Entonces, no, se van a preocupar, no los quiero preocupar, no. Uh-huh. No, debemos preocupar.
1: Bien.
0: Debemos preocupar y debemos comentarlo, porque muchas uh-huh. veces también escuchamos, mi familia no me da bolilla. ¿Vos le pediste ayuda? Muchas veces tratamos de este tema, uh-huh. cómo pedir ayuda o cómo debo contarle al otro lo que me está sucediendo.
1: Claro. Bien. Doctora, anotamos todo, ¿no? Para poder también ir nosotros, porque ya estamos ahí también, para tener en cuenta a la hora de que tengamos también nosotros que hacer todas estas cuestiones relacionadas con la salud. Le agradecemos.
0: Todas estas cuestiones. Sí, vamos a seguir totalmente. El próximo lunes bien. Con este tema de lo cardiovascular, que es muy importante.
1: Bien. Y después me va a contar seguramente semana que viene qué relación existe.

0: Entre ver bien, escuchar bien y mantener un buen estado cardiovascular, que era el tema
1: Pero por
0: para hoy, pero
1: supuesto,
0: bueno.
1: vamos a seguir haciéndolo, ¿sí?
0: Bien. Doctora.
1: Está bueno. Antes que nada quiero mandar un saludo
0: Sí.
1: especial a nuestro profesor de folclore del CAM de Villa Sarita, el profesor Martín Odoneto, porque
0: Bien.
1: el sábado en el Centro del Conocimiento hubo una selección
0: Sí, señora.
1: de selectiva para presentarse en el Festival Nacional del Marambo. Y nuestro profesor Martín Odoneto salió primer puesto en pareja de danza bailando chotis.
0: Felicitaciones, ¿eh? Bueno, doctora, le agradecemos mucho por su tiempo. Afortunadas ustedes de tenerle al profe ahí con ustedes, ¿eh?
1: Gracias.
0: Que siga muy bien.
1: Igualmente para ustedes, a cuidar.
0: Sí, sobre todas las cosas, ¿eh? Que tenga muy buena semana.
1: Igualmente.
0: Bueno, parte de nuestro equipo les decía en la columna para la tercera edad con la doctora Mirta Soria, especialista en gerontología, hoy hablando, y ya venimos, hace varios
2: Sí.
0: lunes hablando del autocuidado, visión, audición, control cardiovascular, lo recomendable siempre, la doctora, bueno, hacer los controles, charlar con la familia, decía, no para depender, sino para ser más autónomos, ¿no? Tenemos que cumplir con todas estas condiciones que ella nos iba contando y nos va contando, porque la semana que viene va a seguir con este tema.
2: 10:49 minutos en el país.

0: 10:54 minutos en la República Argentina.
1: Estamos casi en el final, sí. Linda mañana, hace frío, vamos a tener aumento de la temperatura con el correr de las horas. A ver, déjame que te voy a actualizar los datos del tiempo para ver cómo está en este momento, por lo menos en la ciudad de Posadas, ¿no? Pero hay un lindo sol. La temperatura 14.1, la sensación térmica 13 grados, hace frío. Y la humedad, Ángel Miño, 63%. Hoy máxima de 19 grados.
0: Bueno, mucha información también que compartimos con ustedes respecto a la reunión de gabinete que encabeza el presidente Javier Milei, ¿no? Después de largo tiempo vuelven a reunirse con sus ministros, el presidente de la Nación, que estuvo ausente, varios días, ¿no? De los medios de prensa, simplemente habló en distintos lugares en donde hubo reunión de grandes empresarios y del denominado Círculo Rojo, ¿no?
1: Bueno, semana que viene que lo vamos a tener por aquí, por la provincia de Misiones, al presidente, ¿no? Bueno, casi en el final te decía, lindo tiempo, lindo clima, lindo todo.
2: Vamos a ir a casa y yo le dije, ya ella, hora para ir a descansar.
1: Claro, ¿no? ya es hora, las 11.
0: Además quiere escuchar algunos poemas, dijo.
1: No, ¿cómo era? Mauro Lugo. Don Mauro Lugo. Está en el Brete ahora, Bueno, hablando de eso, hablando de Paraguay, vamos a ver cómo está el puente. Guille Román con su dedo ahí nos muestra cómo está, así coloca el dedo, una tecla tin, y nos pone el puente internacional San Roque González de Santa Cruz en vivo y en directo.
0: Estamos viendo la ciudad de Posadas.
1: Ahora sí, tranquilo.
0: Hasta el moño está, al menos para ingresar a Posadas.
1: A ver, para mucha gente, ¿no? Mucha gente, pero sí, mucha gente que viene
0: muchos vehículos.
1: Pero mucha gente que viene de Paraguay a Posadas. De acá para allá no va nadie, Ahí semana que viene.
0: Claro, hoy es lunes recién, ¿no? Oye, ahí se incrementa un poquito para el día. Recordemos que el fin de semana uno imagina que va a haber más movimiento, ¿no?
1: ¿Sale el sueldo ya?
0: Y todavía el gobernador no anunció nada, pero seguramente en las próximas horas lo va a hacer. Habitualmente lo viene haciendo los últimos dos días del mes.
1: ¿No? No, pero todavía no es fin de mes el fin de semana. Creo que el lunes o martes recién es fin de mes, O por lo menos el último día de la semana, creo. Estoy medio perdida hoy es 24, así que sumale 7.
0: 29 el sábado.
1: 29.
0: La fecha ideal para el anuncio de... Pero todavía no hubo...
1: Pero agosto trae 31.
0: Y bueno, pero siempre se adelanta. Acordate que no es la primera vez.
1: Ah, mira. Bueno, habrá que ver. Vamos a esperar. Por ahora te digo, para aquellos que quieren ir a... Si tienen que cruzar el puente... Y bueno, está colmado, sí, pero solamente de gente que viene de Encarnación a Posadas.
0: Bueno.
1: Así que... Y los que no, se quedan aquí en la ciudad.
0: Bueno, hace un ratito hablábamos con la gente de Liproda, ¿no? Respecto al tema del presupuesto que se está analizando ya en la Comisión de Hacienda y Presupuesto de la Cámara de Diputados de la provincia de Misiones.
1: Sí, señor.
0: En donde se habla justamente del incremento, 12 soluciones, más de 12.000 soluciones habitacionales. También Vialidad hizo su anuncio.
1: Sí, claro.
0: Y anunciando, triplicó también, en este caso, el presupuesto para el año próximo, la Dirección Provincial de Vialidad de nuestra provincia de Misiones para el ejercicio del año próximo.
1: Bien. Bueno, nos vamos, Angelito Miño.
0: Nos vamos.
1: Nos vamos con el aire de las Misiones, porque Angelito Miño sigue con la Hora Deportiva y después venimos nosotros nuevamente a partir de las 12 con el panorama informativo.
0: Será hasta mañana.
1: Hasta mañana.

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8: 11 y 6 minutos en la República Argentina. Bienvenidos a esta hora deportiva, el repaso que hacemos por toda la información del fin de semana y lo que se viene en las próximas horas en materia deportiva local, nacional e internacional. Comenzamos con algunos de los títulos que iremos desarrollando a lo largo de la hora deportiva. Repasaremos seguramente lo que sucedió y analizaremos la derrota de Mitre 3-0 frente a Douglas Haig de Pergamino en un partido correspondiente a la quinta fecha de la zona campeonato del torneo federal A y las chances que de clasificar para Copa Argentina, que ahora se han tornado prácticamente muy difícil para el conjunto Auriazul, teniendo en cuenta los resultados que se han dado, y además también vamos a estar hablando del éxodo de los jugadores que se han ido del club y que, sin lugar a dudas, ha disminuido el potencial que tenía el equipo Auriazul, sobre todo en la primera parte del certamen, en la fase clasificatoria de la competencia. Vamos a estar hablando también de lo que dejó una nueva fecha, la tercera del torneo clausura de la Superliga Posadeña de Fútbol. Por supuesto, también vamos a estar haciendo hincapié en lo que será el torneo prefederal de básquetbol. La Federación Misionera de Básquetbol dio a conocer el fixture de la competencia que va a estar arrancando el próximo día 28 para los equipos de la provincia de Misiones, este torneo prefederal que va a tener 6 equipos participantes de la competencia. También vamos a estar hablando del rugby, porque arrancó la zona ascenso del torneo del Nordeste para los equipos misioneros. Son 3 los que están participando en esa segunda categoría del torneo de esta región del país, de la región Nordeste, y que este fin de semana tuvieron acción tanto en Posadas como también en otras localidades, en el caso de Lomas, que viajó justamente a Chaco para disputar su primer partido. También vamos a estar hablando de lo que se va a venir en materia del torneo regional. Recordemos que el fin de semana está previsto el inicio de la competencia para los equipos de la zona 7 y 8 que corresponden a los equipos de la provincia de Misiones. Además, también vamos a estar hablando de lo que sucedió en la Fórmula 1 Internacional con la ubicación número 14 para Colapinto, y también algunas quejas disconforme con la desclasificación la situación que se dio, ¿no? La penalización justamente que le dio la organización al piloto argentino en esta presentación en el circuito de los Países Bajos. Vamos a escucharlo a Franco Colapinto hablando de la situación. También vamos a estar repasando lo que ha sucedido en materia de actividades deportivas el fin de semana en el caso del CEPAR con competencias del atletismo. También vamos a estar hablando de este encuentro de vóley infantil y, por supuesto, lo que se viene en materia deportiva, el torneo local también, el torneo de la Superliga, como decíamos, que tuvo varios resultados y que además también tiene previsto un partido para el próximo día miércoles, que ya vamos a estar repasando todo lo que tiene que ver con esta cuestión. Pero arrancamos con el torneo del fútbol de la Liga Profesional de la Argentina, porque hubo acción el fin de semana, repasando todos los resultados que se han registrado, recordando que hoy va a continuar también la disputa de la competencia del torneo de la Liga Profesional con 3 partidos: Tigre, Central Córdoba, Santiago del Estero, Lanús, Argentinos Juniors y Talleres de Córdoba frente a Rosario Central, los partidos que se vienen en materia del torneo de la Superliga. Y repasando justamente la serie de partidos que se han jugado durante el fin de semana, repasamos, había arrancado en realidad la 6ª fecha el día viernes con la goleada de Unión de Santa Fe sobre Aldo Civi, 3-1, el empate de Estudiantes de Río Cuarto frente a San Lorenzo, 0-0. Continuó el sábado con la victoria de Gimnasia de Mendoza sobre Gimnasia Esgrima La Plata, 3-2 de visitante el conjunto mendocino. La igualdad en Tucumán de Atlético frente a Instituto de Córdoba. También fue empate sin goles Independiente frente a Independiente Rivadavia de Mendoza. Por su parte, Newell's le ganó en el Parque de la Independencia a Banfield, 2-1. Huracán, que igualó con Riestra, 0-0. Y el domingo, en la jornada de ayer, recordemos el triunfo de Sarmiento en Junín frente a Estudiantes, 2-0. La victoria de visitante de Platense frente a Barraca Central, 2-1. Igual resultado, Defensa y Justicia, que le ganó en Córdoba a Belgrano, 2-1. El empate de River, 2-2 frente a Vélez. Ganaba River, 2-0. Y en el segundo tiempo reaccionó Vélez Arfield y llegó a la igualdad el equipo de Guillermo Barrios Esqueloto. Y Racing, que igualó también con Boca ayer en el Cilindro, 1-1, más los 3 partidos que decíamos en la jornada de hoy. A las 7 de la tarde, Tigre frente a Central Córdoba. A las 21:15, 2 partidos: Lanús frente a Argentinos y Talleres en Córdoba frente a Rosario Central, los partidos correspondientes a esta 5ª fecha, que dejó declaraciones de los entrenadores. Y repasamos ya a los técnicos que estuvieron hablando, que hablaron justamente de la cuestión, y nos encontramos con Eduardo "El Chacho" Caudet, el técnico de River, que, trató de explicar el empate de su equipo con Vélez Arfield. Hubo errores y los estamos pagando, dijo el técnico del conjunto millonario tras la igualdad frente a Vélez en la jornada de ayer en el Monumental.
9: Bueno, sí, vamos a coincidir, creo que hicimos un gran primer tiempo, que arrancamos también bien el segundo tiempo, con posibilidades de liquidar el juego, de hacer el tercero, y que tuvimos muchas muchas oportunidades en la salida con espacio a partir del arranque del segundo. Pero bueno, no, ¿cómo se explica que no liquidamos, no estuvimos precisos ahí? Y bueno, y en los dos tiros que nos han tirado no han convertido.
10: Chacho, Paulo Filippini de Radio Mitre. Quería preguntarte si sentís que por ahí hubo más errores de River que virtud de Vélez para llegar al empate, y qué responsabilidad sentís vos para que a River se le haya escapado un partido que realmente en la primera etapa había jugado muy bien.
9: Bueno, errores hay, sí que bueno, que cuando cometemos errores lo estamos pagando, y bueno, vuelvo. Sí, coincido con vos que hicimos una primera mitad como para liquidar el partido, y vuelvo a decir, el arranque de la segunda tuvimos ahí chance también como para hacer el tercero. Y bueno, sí, cometimos algunos errores y se nos escaparon los tres puntos.
8: Ahí estaba el técnico de River tratando de explicar esta igualdad. Es cierto, ganaba 2-0 River jugando bien en el primer tiempo, en el segundo mejoró Vélez Arfiel, le llegó a la igualdad el elenco berezano, y justamente el técnico del elenco berezano, Guillermo Barros Esqueloto, señaló que, estaba tranquilo con el empate frente a River, teniendo en cuenta justamente, hacía una comparación, ¿no? Los millones de dólares que gastó River con los millones de dólares que no gastó Vélez en comprar jugadores. Y esto decía Guillermo Barros Esqueloto.
11: Fue un partido, me imagino, entretenido para el espectador. Fue un partido que se jugó en los 90 minutos, no, en ningún momento hubo un dominador, más allá que quizá en el primer tiempo River manejó la pelota más que Vélez, pero lo hacía más en un sector defensivo, en el medio, no tenía profundidad. Nosotros manejamos la pelota cuando pudimos, lo hicimos bien, lo dejamos en una acción a Simón frente al arquero, después una gran jugada colectiva. Tuvimos una jugada de pelota quieta que pega en el palo, también de Simón, pero quizá a nosotros nos caracteriza más el manejo de la pelota o el dominio del rival con la pelota que otra cosa, que no lo pudimos hacer en el primer tiempo, pero igualmente tuvimos llegadas y el partido estaba abierto. En el entretiempo lo hablamos, que a pesar de los dos goles de River de diferencia, el partido estaba abierto y nos teníamos que dedicar a jugar, y creo que el equipo supo que quedaban 45 minutos para empatar, que había que ir a buscar el descuento a través del juego, no a través de la pelea, de la lucha, de la desesperación o de quemar las naves antes de tiempo, cuando había 45 minutos y el equipo siempre genera situaciones. Entonces me parece que el equipo lo hizo bien, fue muy inteligente. Durante los 90 minutos nunca nos desesperamos, aceptamos que jugamos con un rival que tiene muy buenos jugadores, que está buscando ser un gran equipo, que están en el armado, recién en los primeros partidos con Codeo, con los nuevos jugadores, pero tienen muy buenos jugadores, tienen también un muy buen técnico. Pero creo que Vélez lo mejor que tuvo hoy, que jugó a lo Vélez, no, le jugó de igual a River, trató de manejar la pelota cuando lo pudimos hacer, nos impusimos y logramos revertir un 0-2 en el fútbol argentino, que no es fácil.
8: Guillermo Barros Esqueloto, el técnico de Vélez, tras el 2-2, recordamos los goles de River, Correa y Silvero en contra, en tanto que Valdés y Lanzini marcaron los goles del conjunto berezano. Después, anoche también jugó Boca, terminó igualando con Racing en el cilindro de Avellaneda, 1-1, abrió la cuenta Rojo de penal para Racing, empató Merentiel para el conjunto xeneize, y Rodolfo Arruabarrena, el técnico de Boca Juniors, hablaba, justamente analizaba el partido, pero también habló de la posibilidad de alguna contratación más, algún refuerzo más, y señaló claramente que si Boca llegara a incorporar, lo va a hacer justamente con un salto de calidad, y por lo cual dijo, no creo que venga nadie más, ya teniendo en cuenta Ener, el jugador ecuatoriano que llegó hace poco tiempo a Boca, que entró en el segundo tiempo, pero que todavía le falta conocimiento del equipo y además también adaptarse al juego, seguramente que pretende el técnico del conjunto xeneize. Esto decía el Vasco de Rubarrena.
12: Me ha gustado la entrega, el juego, creo que las situaciones más claras las tuvimos nosotros. No sé cómo ha sido el tema de posesión de pelota, supongo que Racing ha estado uno o dos puntos arriba nuestro, pero creo que las situaciones más claras las tuvimos nosotros. Ellos en el segundo tiempo tuvieron un poco más la pelota, pero no llegaron a inquietarnos. Es un partido, es un clásico y se juega de esta manera, los pequeños detalles hacen la diferencia y bueno, nosotros entramos ahí no dormidos, una acción que cometemos un error o es un pisotón, que no sé si es penal o no, pero si lo han determinado será penal, y de vuelta a remontar, tuvimos la tranquilidad gran parte del partido. Bueno, hubo algunas lesiones, entraron los chicos y la verdad que eso me reconforta porque están a la altura. Venimos de muchos partidos y es normal que aparezcan las lesiones. Acá lo que tenemos que hacer es, como dije la otra vez, seguir trabajando y bueno, necesito todo el grupo, necesito todos los jugadores y bueno, creo que lo hemos demostrado. Hoy le ha tocado entrar en el segundo tiempo a Facu Herrera y ha respondido muy bien. Camilo de entrada, después le tocó a Toto, Ener, momentos difíciles y van respondiendo. Ahora tendremos un par de días para recuperar y ya pensar en Lanús. Después no mucho más, nos gustaría sumar de tres, pero bueno, son partidos duros, difíciles y los vamos asumiendo.
13: Vasco, ¿cómo te va? Buenas noches, aquí atrás, Marcelo Aleiras para Boca Late, estamos en vivo. Vasco, ¿qué te genera que en el 11 inicial y después termina siendo en el 11 final tengas 6 jugadores de Boca predio? Gracias.
12: No, ya lo dije, a ver, se los ganan, el tener la oportunidad se los ganan ellos, en los entrenamientos, en el día a día, yo no regalo nada.
8: Recordamos la tabla de posiciones en el torneo de la Liga Profesional de la Argentina. En el grupo A, el líder es Instituto de Córdoba con 13 puntos, Vélez tiene 12, al igual que Gimnasia de Mendoza, 11 puntos, para Defensa y Justicia, 10 unidades, Independiente Newell's, en tanto que Platense suma 8, Riestra tiene 7 puntos, hasta ahí los 8 primeros del grupo A que estarían clasificando a los octavos de final. Falta un montón de fechas todavía para la conclusión de la fase regular. Después, en el noveno lugar se ubica Unión con 7 puntos, al igual que Boca y San Lorenzo, 6 puntos. Estudiantes, Lanús y Central Córdoba. Último, Talleres de Córdoba con 3 puntos. En el grupo B, en tanto, recordamos, Sarmiento de Junín es el líder junto a Argentinos Juniors. 12 puntos cada uno, con 10 están Belgrano y Central. Por su parte, Atlético Tucumán suma 9 puntos, al igual que Barracas y Gimnasia. Tigre tiene 8 puntos, hasta allí los 8 primeros del grupo B. Después se ubican en el noveno lugar Huracán e Independiente Rivadavia de Mendoza, también con 8 puntos cada uno, 7 unidades para Banfield. Racing tiene 5, al igual que Estudiantes de Río Cuarto. River 4 puntos y Aldo Civi suma 2 unidades, las posiciones de los equipos correspondientes justamente al torneo clausura de la Liga Profesional de la Argentina. La próxima fecha será la séptima, el viernes 28 van a estar jugando Unión frente a Sarmiento y ese día en la Bombonera, vuelve Boca a jugar en la Bombonera y estará jugando frente a Lanús. El sábado, en tanto, Riestra Vélez, Central ante Gimnasia, Huracán enfrentará a Estudiantes de Río Cuarto, Atlético Tucumán, Belgrano y Talleres Central Córdoba, los partidos de la jornada del sábado. El domingo, en tanto, a las 3 de la tarde, Banfield recibirá a River. Argentinos, Aldo Civi, Independiente jugará frente a Gimnasia de Mendoza. Independiente Rivadavia de Mendoza a las 21:30 del domingo jugará frente a Racing. Y el lunes se completa la séptima fecha, el lunes 31 de agosto, con 4 partidos. Estudiantes de La Plata frente a Newell's, Defensa frente a Platense, Tigre frente a Barracas y finalmente Instituto en Córdoba frente a San Lorenzo, los partidos correspondientes a la séptima fecha, lo que se viene en el torneo clausura de la Superliga Argentina. 11:22 minutos en el país.
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8: minutos en la República Argentina. Continuamos con más información deportiva, repasando lo que sucedió el fin de semana, por ejemplo, en atletismo en la provincia de Misiones, teniendo en cuenta justamente que se disputó en el fin de semana la competencia, el campeonato provincial de atletismo en el CEPAR, la pista Eric Barney del Centro Provincial de Alto Rendimiento Deportivo, recibió a los atletas de la provincia de Misiones y, bueno, en definitiva, el campeonato provincial de atletismo para las categorías U16, 18 y complementarias se disputó el sábado, en realidad, en el CEPAR de nuestra ciudad de Posadas, con la participación de 150 atletas oriundos de El Dorado, Puerto Rico, Oberá, Campo Ramón, Los Helechos, San Vicente, Garupá, Santa María, Posadas, Virasoro y Virasoro Corrientes, entre otros. Durante toda la jornada, que se presentó a pleno el sol, con condiciones climáticas ideales para la actividad bajo estas pruebas, también compitieron, además de las categorías que dábamos mención, también mayores, máster, más 35 y U12 bajo la organización y fiscalización de la Federación Misionera de Atletismo, recordando a través de la infraestructura disponible allí en el Centro de Alto Rendimiento Deportivo, tuvieron justamente el desarrollo de toda la actividad del fin de semana, por lo cual se destacan justamente los atletas de estas categorías que compitieron y que le dieron vida a una nueva jornada del atletismo de la provincia de Misiones. Por ejemplo, a ver, estamos repasando lo que sucedió en materia de actividades. Resultado, por ejemplo, en 80 metros femenino, U16, Alexa Bacanchuk de Posada fue la ganadora, se ubicó en el segundo lugar Noela Nogueira Cabrera, tercer lugar para María Luz Izquierdo. Esto es en 80 metros atletismo, 200 metros atletismo femenino siempre, también Alexia Bacanchuk terminó en el primer lugar, segundo lugar para Martina Romero y tercer lugar para Aldana Pros de la ciudad de Oberá. en 800, en 600 metros, digo, en femenino siempre. También Aldana Pro se quedó con el primer lugar en 2.400 metros femenino. Bianca Baez de Puerto Rico fue la ganadora en 80 metros con vallas. También en femenino U16 la ganadora fue María Luz Izquierdo. En salto en largo, en tanto femenino, Vanina Vallejos, de la ciudad de Oberá, son algunos de los ganadores, repasando las distintas categorías que participaron de esta competencia que se desarrolló en el CEPAR de la ciudad de Posadas. Por ejemplo, en U16 masculino, 80 metros, el ganador fue Dylan Ayala, del Dorado, en 200 metros masculino, y también el mismo atleta, el doradense, fue el ganador. Y después en 600 metros, U16 masculino, Maximiliano Baez. En 2.400 metros masculino, también en la misma categoría, Marcelo Agustín Han, de Puerto Rico, también terminó en el primer lugar. 110 metros vallas masculino, U16, el ganador fue Matías Moschner, de la ciudad de Posadas, entre otros tantos ganadores de las distintas competencias. Por ejemplo, el lanzamiento de disco, U16, Lautaro Nietzsche de Posadas fue el ganador. En lanzamiento de martillo, también en la misma categoría, el posadeño Lautaro Viñas Cassoni, fue el ganador de la competencia, por citar algunos de los ganadores de esta competencia que, reiteramos, se desarrolló el fin de semana en la ciudad capital de la provincia de Misiones. También para repasar lo que sucedió en materia de la actividad del vóley, hubo un encuentro el fin de semana con realmente participación de los chicos. En este caso fueron chicos de sub-12, una jornada para jugar y compartir, así se denominó, que se desarrolló también en la ciudad de Posadas, con participación de equipos femeninos y masculinos de clubes y escuelitas de vóley de Posadas, Candelaria y Santo Pipó, que compartieron una hermosa y divertida jornada. Esto se desarrolló el sábado también en el CEPAR de la ciudad de Posadas. Y en materia de información, también de lo que sucedió el fin de semana con el rugby, se comenzó a disputar el ascenso de la región nordeste del básquetbol, justamente de nuestra región. La Hormiga, estamos hablando del Tacurú Social Club, arrancó con todo el Regional B y ganó con amplitud a su, en este caso, a su rival, a Payubre de Corrientes. La victoria fue contundente, realmente un resultado sorprendente. 147-0 fue el triunfo, en este caso, del Tacurú Social Club el fin de semana en lo que fue la presentación de esta competencia. Recordando también que después, en la jornada de ayer, Capri logró una victoria también importante en su debut en esta categoría B del Regional de Rugby. En cuanto al triunfo del conjunto azurro, 48-21 fue el triunfo que consiguió el equipo misionero frente a Caza y Pesca de Formosa en lo que ha sido la presentación de los equipos misioneros justamente en esta competencia que arrancó el fin de semana y en el cual participan tres elencos de la Tierra Colorada. También para destacar otros resultados, 60 de Chaco le ganó a Compi de Formosa por un resultado 105-11, fue el resultado final de ese partido que también se disputó, y el triunfo del otro elenco posadeño, estamos hablando de visitante, ganó Lomas en Chaco, le ganó a Juan José Castelli de esa localidad 31-19, en lo que ha sido la presentación de los equipos misioneros en el torneo regional de rugby que se está desarrollando, en el caso para los equipos del ascenso, ¿no? Torneo Regional B de Rugby del Nordeste, que arrancó el fin de semana con dos victorias de los equipos de la Tierra Colorada en esta presentación de la competencia. Hablamos también de la Fórmula 1 porque Franco Colapinto no tuvo un fin de semana bueno en su presentación en Países Bajos. Se mostró en realidad con la prensa y enojado con los organizadores porque le aplicaron un par de sanciones al piloto argentino. Recibió la penalización por haber superado a Yuki Tsunoda en un sector con bandera amarilla en medio del tremendo accidente que sufrió Max Verstappen en la última curva antes de cumplir la primera vuelta de la competencia. Y esto decía Franco Colapinto respecto justamente a esta sanción, no muy conforme con los comisarios deportivos que le aplicaron esa durísima sanción que lo llevó a terminar en el 14º lugar al piloto argentino.
7: Y nada, me complicó toda la carrera. Después creo que hice una gran largada, creo que era mejor del año otra vez. Gran primera vuelta. Y nada, una pena obviamente cómo terminó y cómo nos condicionó la carrera. Creo que bastante injusto. Va muy duro, una penalización extremadamente dura para las condiciones que habían. Y si bien las reglas son las reglas, también se pueden tomar un poco de margen y flexibilidad, creo, en algunas cosas y en unos factores. Era mucho más peligroso clavar los frenos en la mitad de la recta. Y no terminar tipo el sobrepaso que estaba haciendo cuando llegó una bandera amarilla súper tarde, que hacer lo que hice. Así que creo que bastante injusto y podrían ser mucho más flexibles, si bien obviamente las reglas están escritas. Creo que no, a veces le falta un poco de criterio, pero bueno, trabajaremos para ahora volver más fuertes en Monza.
9: Sí, porque inclusive el Imbla también, había el humo de Verstappen, era un poco difícil de analizar justamente qué hacer, pero ya está, como bien decías, vamos a Monza, ¿no? Me acuerdo que fue el momento más feliz de tu vida hace 2 años, te llegan también todo este paquete de mejoras, así que a ponerse positivo y en un circuito que vos querés, ganaste en todas las categorías, así que vamos por todo allí.
7: Sí, con ganas de volver a Monza, una pista que me gusta mucho. Italia siempre muy lindo, un placer correr ahí, así con ganas.
8: Ahí estaba Franco Colapinto, enojado todavía con los comisarios deportivos que determinaron la penalización que lo llevaron al 14º lugar. Recordemos que la competencia lo ganó Lando Norris en Países Bajos, que superó en pista a Kimi Antonelli y a Lewis Hamilton para recuperar la punta que había perdido en la segunda largada y sumó su segundo éxito en fila con el McLaren. El italiano, estamos hablando de Antonelli, fue segundo y en el tercer lugar terminó también George Russell, que completó el podio de esta competencia de la Fórmula 1 Internacional que se desarrolló en Países Bajos el fin de semana. Minutos en la República Argentina.
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2: Once y 45 minutos en la República Argentina. Continuamos en la Hora Deportiva repasando más información, más resultados en realidad de lo que sucedió el fin de semana en materia del torneo Federal A. Lamentablemente Bartolomé Mitre no pudo con Dugajé de Pergamino, necesitaba de la victoria el equipo que dirige Miguel Ángel Pico Salinas, pero se encontró con un rival complicado, difícil, que dominó gran parte del juego, por eso es la victoria contundente 3-0 del elenco de Douglas G. de Pergamino, que vino a Posadas con nuevo entrenador Hernán Medina, que él, recuerdan, defensor de Boca Juniors, bueno, se hizo cargo de la dirección técnica del conjunto del Milan de Pergamino, como se lo conoce a Douglas G. de Pergamino. Ayer logró la victoria amplia frente al conjunto Auriazul, que claramente está sintiendo la salida de varios jugadores que venían siendo varios de ellos titulares en el equipo y que sin lugar a dudas resiente futbolísticamente el funcionamiento, acostumbrado de alguna manera en gran parte del certamen de conjugar de alguna manera, de una manera, ahora se encuentra con una realidad que indica que tiene menos jugadores, jugadores con menos oficio que de los que se fueron, y que también obligan al técnico a cambiar la forma de jugar por lo que tiene, por el material humano que tiene para afrontar los partidos, y ayer lo sintió. Claramente, Douglas G. de Pergamino salió a comérselo vivo a Mitre aquí en la ciudad de Posadas y logró su cometido, lo presionó alto, le quitó la pelota, le manejó la pelota y rápidamente llegó al gol a través de Boris Mañano. Un remate, en realidad fue un gol en contra, más allá que figura aquí Boris Mañano, fue el que ejecutó el remate, pero la pelota pega en el poste izquierdo y le pega en la espalda de Canzoniero para meterse en el fondo del arco para establecer el 1-0. Después llegaron los goles de Jonathan Palacio, también en el primer tiempo. Pudo haber sido por más y tuvo unas... A ver, la única situación clara que uno recuerda justamente en el primer tiempo en favor de Mitre ya llegó en el final el remate de Medina, que el arquero logró tapar, y después prácticamente no llegó con situaciones de gol al conjunto de azul. Le costó muchísimo llegar al área rival del conjunto de Douglas G. de Pergamino. En el segundo tiempo mejoró un poco Mitre, mejoró, se paró un poquito más arriba, de mitad de cancha hacia arriba, trató de llegar con peligro, pero siempre faltó la puntada final al conjunto de la Tierra Colorada. Debió recurrir a varios jugadores que habitualmente no estaban jugando, son jugadores muy jóvenes y todavía le falta mucho rodaje para enfrentar una categoría en donde el roce es fundamental, y en definitiva esto lo va a ir adquiriendo el conjunto azul con el correr de los partidos. No le queda otra a un equipo que ha perdido 11 jugadores de aquel plantel que arrancó la temporada 2026 de este torneo Federal A de fútbol. 3-0 la derrota del equipo misionero. En el final los jugadores se retiraron a rumbo al vestuario, no hicieron declaraciones, no hubo declaraciones de los jugadores de Mitre ni del cuerpo técnico. Seguramente en la semana estarán hablando. Hoy a las 3 de la tarde vuelven a los entrenamientos de cara al partido que se viene el próximo fin de semana frente a Sportivo Belgrano de San Francisco Córdoba, y que va a ser también otro rival complicado. Recordemos, a ver, esta es la ronda campeonato donde está participando Mitre. Mitre quedó muy lejos, prácticamente va a ser muy difícil que logre la clasificación. Restan 3 partidos de esta fase para Bartolomé Mitre para que logre meterse entre los 5 primeros que le iba a dar la posibilidad de jugar Copa Argentina. Ya salvó la categoría, Mitre no tiene problemas con el descenso. En caso de terminar de la posición 5 para abajo, va a jugar la ronda repechaje el conjunto briazul, es decir, que todavía más allá.

0: de los tres partidos que tiene ahora, tiene un par de partidos más por la siguiente fase y de ahí, si gana, seguirá avanzando y si pierde, esperará hasta el año próximo cuando encare otra vez el torneo Federal A. Los otros resultados de la zona A, donde participa Bartolomé Mitre en este torneo Federal A, en la jornada de ayer, la victoria de Gimnasia de Chivilcoy de visitantes sobre Defensores de Belgrano en Villa Ramallo, 1-0 Ezequiel Morales, el tanto del conjunto de Gimnasia. Por su parte, el puntero, cómodo puntero si se quiere, de esta zona A, ronda campeonato, San Martín de Formosa, le ganó 2-1 a 9 de julio de Rafaela. Los goles del conjunto formoseño, el histórico Gervasio Núñez de penal y Ricardo Tapia, en tanto que Leandro Larrea descontó para el conjunto rafaelino. Y finalmente, Sarmiento de la Banda goleó a Sportivo Belgrano, el próximo rival de Bartolomé Mitre, 3-0. Nahuel González en dos ocasiones e Iván Garzón, los tantos del conjunto de Sarmiento para este triunfo 3-0. ¿Cómo están las posiciones en el grupo A? San Martín de Formosa, 13 puntos, es el líder. Douglas Hay tiene 8, 7 puntos para Sol de América y Defensores de Villa Ramallo, 5 unidades para Sarmiento de la Banda. También 5 puntos tiene ya en el sexto lugar, 9 de julio de Rafaela, de la misma manera que Gimnasia Esgrima de Chivilcoy. 2 puntos para Sportivo Belgrano y Mitre, que tiene una sola unidad en lo que marca este torneo Federal A de fútbol, que realmente tiene a Mitre allí en el último lugar, hoy por hoy con una sola unidad. Hoy vuelve a los entrenamientos de cara al partido que se viene en el marco de esta ronda campeonato. Será la sexta fecha el fin de semana que viene frente a Sportivo Belgrano en San Francisco, Córdoba. En lo que respecta a otras informaciones también, repasando lo que sucedió en materia del fútbol local, recordemos que se está jugando el torneo de la Superliga. También arrancaron los partidos de la Primera División B del fútbol posadeño y la Intermedia. En el caso de la Superliga Posadeña de Fútbol, recordamos que se jugaron partidos el fin de semana, pero ya vamos a estar repasando todo lo que ha sucedido, por supuesto, la tabla de posiciones de este certamen que organiza la Liga Posadeña de Fútbol. Ya venimos con todos los resultados del torneo local. Hacemos una pequeña pausa en la Hora Deportiva y la 89.3.
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2: Once y 56 minutos en la República Argentina. Continuamos en la Hora Deportiva con más repaso de resultados. Realmente mucha actividad deportiva y los resultados que damos a conocer en referencia a la tercera fecha de la Superliga Posadeña de Fútbol, que arrancó el sábado, decíamos, con la igualdad entre Crucero del Norte y Jorge Dixon Brown 1-1, en tanto que ese día también, recordando que en este caso hubo victoria de Atlético Candelaria sobre Huracán 2-1 el resultado, en tanto que el día domingo hubo victoria de Ágil en Gobernador Roca sobre Garupá Fútbol Club 2-1, la igualdad de Guaraní Antonio Franco en Villa Sarita frente a La Cantera 2-2, y la victoria, en este caso, de Atlético Posadas. Más tarde, ayer a las 18, jugó en el pasaje Labat el Decano, que terminó ganándole 2-1 a La Picada. El próximo, falta un partido de esta fecha que va a quedar para el día 2, el miércoles 2 de septiembre. Van a estar jugando Bartolomé Mitre y Estudio Galeano, completando justamente esta fecha de la competencia. ¿Cómo quedaron las posiciones? Bueno, Guaraní Antonio Franco es el líder con 7 puntos. Después se ubica Estudio Galeano con un partido menos, 6 unidades. Crucero tiene 5, 4 puntos para La Cantera, de la misma manera que Atlético Posadas, y Jorge Dixon Brown 3 puntos, en tanto suma Bartolomé Mitre, que tiene partidos menos también. Huracán suma 3 puntos, al igual que el elenco de, en este caso, del Deportivo Ágil de Gobernador Roca y Candelaria, en tanto que Garupá suma 2, y con 0 unidad está Atlético La Picada en las posiciones del torneo local. Y ya que estamos hablando de resultados, también recordamos que el fin de semana, el domingo concretamente, se jugaron los partidos correspondientes a las revanchas de la segunda ronda del torneo regional federal amateur en la región litoral norte, donde participan las chicas de los equipos misioneros, de los clubes representantes de Misiones. Por ejemplo, en la jornada de ayer, Sportivo El Dorado le ganó a Libertad del Soberbio 2-1. Como igualaron en el global 3-3, se debieron recurrir a la definición desde el punto del penal, y allí ganaron las chicas del Dorado 3-2, el resultado en favor de las chicas eldoradenses. En Posadas, el clásico del fútbol posadeño, lo protagonizaron Mitre y Guaraní. La revancha, volvió a ganar Guaraní 1-0, había ganado 2-0 en la ida, que se jugó en Villa Sarita, y de esta manera se quedó con un global de 3-0 el conjunto de Villa Sarita. El otro equipo que integra la zona, la región litoral norte, es San Martín de Formosa, que eliminó a Rolando Heterlendi de Clorinda, también de Formosa. Este partido se jugó en la jornada del sábado, victoria, como decíamos, de San Martín 2-1. Recordamos que en la tercera ronda van a jugar Guaraní Antonio Franco, haciendo las veces de local, va a recibir a Sportivo El Dorado. Esto seguramente será el próximo fin de semana, en tanto que van a esperar ya para integrarse al ganador de esta serie entre Sportivo El Dorado y Guaraní. Se van a integrar en la cuarta ronda Sarmiento de Resistencia, Sol de América y San Martín, en este caso de Formosa, los equipos que esperan ganadores de las distintas series ya en la cuarta etapa de la competencia, justamente del torneo regional federal femenino de fútbol. Y una última información que tiene que ver con la actividad del básquetbol, decíamos hoy, porque ya se dio a conocer la programación de la competencia del básquetbol del prefederal, concretamente. Hace un rato nos enviaban la programación completa de lo que será el inicio de esta competencia para los elencos de la Tierra Colorada. Va a estar arrancando, recordamos, el 28 de agosto. Estos son los partidos de la primera fecha: Mitre, Luz y Fuerza, El Cuatí, Tokio y Oberá Tenis Club frente a Capri, los encuentros en categorías mayores del torneo prefederal de básquetbol, que se va a estar desarrollando en la provincia de Misiones, repasando justamente este certamen En realidad el 27 se cambió un partido, una de las fechas del partido. En realidad van a estar empezando en Oberá, el día jueves 27 entonces. Oberá frente a Capri van a estar jugando en categorías mayores. Arranca el prefederal, arranca el próximo jueves 27 de agosto con este partido en cancha del Celeste en Oberá Tenis Club frente a Capri de la ciudad de Posadas. Nosotros nos estamos despidiendo con esta hora deportiva. Nos reencontramos mañana con más información deportiva. Y además también el agradecimiento a Niki Salazar, quien estuvo en la operación técnica, en el streaming y redes sociales, Guillermo Román y Alex Berezuk, la producción de Patricia Flores. 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

0: 12:10 minutos en la República Argentina, la temperatura actual en la ciudad de Posadas asciende en este momento a 17 grados, la humedad relativa del ambiente 53%.
1: Señores, bienvenidos al panorama informativo de Santa María de las Misiones. Lo más importante que pasó durante la mañana y, por supuesto, toda la información provincial, nacional e internacional.
0: La información provincial comenzó el debate del presupuesto provincial para el año próximo.
1: La Cámara de Representantes de Misiones comenzó este lunes 24 de agosto el tratamiento del presupuesto provincial 2027 con las primeras exposiciones de ministros y responsables de organismos que deberán justificar las partidas asignadas a sus respectivas áreas.
0: El proyecto remitido por el gobernador Hugo Paz Alacua contempla gastos equivalentes a unos 5,2 billones de pesos.
1: Su análisis se desarrollará durante aproximadamente un mes en la Comisión de Presupuesto, Impuestos, Haciendas y Asuntos Económicos.
0: La ronda incluirá cerca de 40 presentaciones. Cada funcionario deberá explicar cuánto prevé gastar durante el próximo ejercicio, cuáles serán las prioridades de su área y qué programas concentrarán la mayor cantidad de recursos.
1: Por otra parte, es oficial, las rutas nacionales 12 y 105 en Misiones quedarán a cargo de Enríquez Orme.
0: Oficialmente, el consorcio misionero integrado por Carlos Enrique S.A. y Orme S.A. fue adjudicado por el Gobierno Nacional para administrar y mantener los 466 kilómetros que contempla el tramo noreste de rutas nacionales 2605 entre la provincia de Misiones y su vecina Corrientes.
1: La decisión se oficializó a través de la resolución 1379/2026 del Ministerio de Economía, publicada este lunes en Boletín Oficial, en el marco del proceso de privatizaciones de corredores viales que encabeza el Gobierno Nacional con la etapa 3 de la Red Federal de Concesiones.
0: Son más de 3.900 kilómetros de 8 rutas nacionales y alcanza a las provincias de Santa Fe, Córdoba, Entre Ríos, Santiago del Estero, Salta, Jujuy, Tucumán, Corrientes, Chaco, Misiones y Mendoza.
1: Por otra parte, investigan un caso de abuso sexual tras reportes de Masi en El Soberbio.
0: Un hombre de oficio albañil fue detenido en El Soberbio durante un allanamiento en el marco de una investigación por delitos vinculados al material de abuso sexual infantil.
1: El procedimiento fue coordinado por personal técnico especializado de la Secretaría de Apoyo de Investigaciones Complejas del Ministerio Público y ordenada por el Juzgado de Instrucción número 3, Secretaría 1 de San Vicente, a requerimiento de la Fiscalía especializada en ciberdelitos.
0: El operativo en picada El Progreso contó además con la participación de efectivos de la Dirección de Investigaciones Complejas, de la Comisaría Local y de la División Infantería de la Policía de Misiones. Los informes, originados a partir de información proporcionada por Google, advertían sobre la existencia de material de abuso sexual infantil que involucraría a niñas y niños menores de 13 años. A partir de la recepción de los reportes, se activaron las tareas investigativas correspondientes y se avanzó con la identificación del domicilio y las medidas judiciales que finalmente derivaron en el allanamiento.
1: A nivel nacional, Milei reúne a sus ministros y legisladores en medio de una semana decisiva en el Congreso.
0: El gobierno de Javier Milei tendrá una semana atravesada por la actividad política y legislativa, con una reunión de gabinete encabezada por el presidente este lunes y un encuentro con diputados y senadores el martes, en la previa del tratamiento en la Cámara Baja de la reforma a la Carta Orgánica del Banco Central y el proyecto denominado Inocencia Fiscal 2.
1: La actividad oficial comenzó este lunes cuando Milei encabezó desde las 10 una reunión de Gabinete Nacional, la primera que realiza con sus ministros desde el 9 de julio, luego del Tedeum, celebrado en la Catedral Metropolitana por el Día de la Independencia.
0: Durante la mañana, el jefe de gabinete, Diego Santilli, participará de la apertura de un encuentro de negocios y atracción de inversiones organizado por el gobierno de la provincia de Neuquén, que tendrá lugar en el Centro de Convenciones de la Ciudad de Buenos Aires.
1: Por la tarde, Santilli firmará junto al ministro de Economía, Luis Caputo, un convenio con el gobernador de Río Negro, Alberto Beretelnec, para avanzar en el traspaso a esa provincia de ferrocarriles y rutas.
0: Por otra parte, el recinto de diputados abre sus puertas a más de 2 meses y el oficialismo va muy confiado a la sesión.
1: Tras más de 2 meses cerrado, el recinto de la Cámara de Diputados Diputados abre sus puertas este próximo miércoles con el oficialismo calentando motores en un clima de optimismo de cara a la votación de las reformas del Banco Central, inocencia fiscal y la adhesión al sistema internacional de patentes.
0: Será una sesión muy larga, reconocieron las altas fuentes de la presidencia de la Cámara de Diputados a las que tuvo acceso la prensa y a propósito de la convocatoria de sesión especial a partir del 12 del mediodía del miércoles.
1: El temario es abultado y contrasta con las dificultades que tiene la jefa del Bloque Libertario en el Senado, Patricia Bullrich, para armar una agenda y mandar dictámenes cerrados al recinto.
0: Por otra parte, en privatización vial, el gobierno adjudicó 8 tramos de rutas nacionales.
1: El gobierno formalizó la adjudicación de la concesión de 8 tramos de rutas nacionales en el marco del proceso de privatización de la empresa estatal Corredores Viales mediante la resolución 1379/2026 publicada este lunes en Boletín Oficial.
0: La medida fue firmada por el ministro de Economía, Luis Caputo, aprueba lo actuado en la segunda etapa de la licitación pública, comunicando las empresas que pasarán a administrar 8 tramos estratégicos de la Red Federal de Concesión Vial Etapa 3.
1: El proceso licitatorio determinará los ganadores para la construcción, explotación, administración y mantenimiento de las rutas de jurisdicción nacional bajo el régimen de concesión por peaje por un plazo de 20 años.
0: Por otra parte, Salud aprobó el Plan Nacional para el abordaje del trastorno del espectro autista.
1: El Ministerio de Salud de Nación aprobó el Plan Nacional para el abordaje del trastorno del espectro autista TEA, una iniciativa que busca establecer lineamientos para mejorar la atención sanitaria de las personas con esta condición en todo el país.
0: La medida fue oficializada mediante la resolución 1115, publicada en el Boletín Oficial, y establece como objetivo general impulsar una mejora continua en la calidad de la atención, el tratamiento, la rehabilitación, la recuperación y la continuidad de los cuidados destinados a las personas con TEA.
1: Entre los principales ejes del plan se encuentra la promoción de la detección y diagnóstico temprano, la intervención oportuna y el acceso a tratamientos adecuados de acuerdo con los estándares clínicos nacionales e internacionales vigentes.
0: Según establece la resolución, el plan apunta a fijar lineamientos técnicos de alcance nacional orientados a mejorar la calidad del abordaje sanitario de las personas con trastorno del espectro autista, incluyendo las distintas etapas de tratamiento, rehabilitación y la continuidad de los cuidados.
1: Por otra parte, el gobierno oficializó un aumento de los aranceles de las prestaciones por discapacidad.
0: El Ministerio de Salud dispuso a través de la Secretaría Nacional de Discapacidad una actualización de 2,10% en los aranceles del sistema de prestaciones básicas para personas con discapacidad correspondiente a agosto de 2026, según se publicó en el Boletín Oficial.
1: La medida fue oficializada mediante la resolución 2775/2026 firmada por el Secretario Nacional de Discapacidad, Alejandro Alberto Vilches, Argentina, y la actualización se calculó en base a la variación del índice de precio al consumidor de julio, mientras que la misma alcanza todas las prestaciones sin distinción de tipo.
0: Fentanilo contaminado, la ex titular de ANMAD ampliará su declaración.
1: La ex titular de la Administración Nacional de Medicamentos, Alimentos y Tecnología ANMAD, Nélida Agustina Vicio, ampliará su declaración en el marco de la causa que investiga laboratorios HLB Pharma y Ramallo S.A. por fentanilo adulterado que causó casi 100 muertes, según informaron fuentes del caso.
0: Vicio había presentado un escrito ante el juez Ernesto Keprak, titular del juzgado de primera instancia en lo criminal y correccional federal 3 de La Plata, y se abstuvo de responder preguntas.
1: La ex funcionaria recuperó la libertad junto a Gabriela Mantecón Fumado, la ex directora del Instituto Nacional de Medicamentos, tras pagar una caución de 75 millones de pesos cada una.
0: El arresto de la ex titular de la ANMAD se concretó en la localidad bonaerense de Olivos, partido de Vicente López, al tiempo que Mantecón Fumado se presentó espontáneamente junto a su abogado en dependencia policial.
1: La Rioja se constituye en querellante denuncia a Milei por presunto desvío de 1 millón de pesos.
0: El mandatario de esa provincia, Ricardo Quintela, denunció al gobierno de Javier Milei por el presunto uso irregular de fondos destinados a financiar obras viales, y la provincia se constituyó como querellante en una causa en la que se investiga el supuesto desvío de más de 1 billón correspondientes al sistema vial integrado.
1: La prestación fue realizada con el patrocinio del abogado y dirigente peronista Jorge Lloma, ex diputado nacional y ex senador nacional en diferentes mandatos, y apunta contra Milei y al ministro de Economía Luis Caputo y otros funcionarios.
0: Adorni, en tanto, pedirá una prórroga para responder las dudas de la justicia sobre las inconsistencias en su patrimonio.
1: El ex jefe de gabinete Manuel Adorni presentará una prórroga para responder al requerimiento del fiscal Gerardo Pollicita con las 20 dudas sobre las inconsistencias en la causa que lo investiga por presunto enriquecimiento ilícito.
0: Fuentes judiciales informaron que el abogado del exfuncionario mileísta pedirá extender el plazo de 15 días que la justicia le otorgó para entregar la documentación sobre su situación patrimonial.
1: Dicho lapso vencerá el próximo miércoles 26 de agosto. Sin embargo, adelantaron que el fiscal podría darle 15 días más para que responda las incongruencias que surgieron en la investigación. Luego definirá si Adorni será citado a indagatoria o no.
0: 12:20 minutos en la República Argentina.
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0: La información local, el presidente del IPRODA, Juan Carlos Pereira, expuso ante la Cámara de Representantes sobre el presupuesto 2027 para Misiones.
1: Se prevé un incremento del 59,5% financiado por fondos provinciales, recupero y créditos internacionales.
2: La propuesta de presupuesto para el ejercicio 2027 por parte del IPRODA. Sí, este aumento que se prevé para el ejercicio 2027 es de alrededor del 59,5% como incremento interanual. Sí. Esto se traslada, forma parte de, o compone aproximadamente el 3,92% del presupuesto provincial, lo que se pide como presupuesto para el ejercicio que viene. Tiene una distribución de inversiones de alrededor del 66,3% para lo que es obras o trabajos públicos. Un 25,5% está referido a la concesión del sistema de tratamiento de residuos de la provincia. Un 2,03% será destinado a la adquisición de bienes preexistentes, o sea, de tierras, de lotes para el banco de tierras del instituto, y restando un 4,4% como gastos de personal y un 1,8% para todo lo que tenga que ver con bienes de consumo y servicios que debe abonar el instituto. Sin lugar a dudas, la provincia sigue apostando, el gobernador tiempos atrás insistió que el motor de la reactivación se tiene que dar con la obra pública y es por eso que estamos volcando recursos para que eso ocurra. Uh-huh. Este presupuesto refleja una muestra de ello. Dentro de los orígenes de fondos podemos contar con que hay partidas asociadas a los créditos que vamos a obtener tanto del FOMPETA como del BID para materialización de obras. El presupuesto en cuanto a la obtención de recursos está bien equilibrado porque alrededor del 33,8% de esos recursos van a provenir de estos créditos, el 33,8% restante de remesas de la administración central y un 32,4% aproximadamente que van a ser de fondos específicos que son de la coparticipación del FONAVI y además de los fondos de recupero del instituto.
0: En otro tramo de la charla con Santa María de las Misiones, el titular del IPRODA dijo que el organismo proyecta más de 12.000 soluciones habitacionales e infraestructura claves en la provincia de Misiones para el año próximo.
2: Contemplamos las dos acciones. Por un lado, la finalización de los lotes con servicios con módulos habitacionales básicos, que estamos construyendo en 18 localidades. Más de estos, nosotros prevemos la finalización de viviendas misioneras 2021, que se construyen en Alén, Oberá, además de Apóstoles, entre otras localidades. También, como te mencionaba, lotes con servicio con módulos habitacionales básicos en todo el ámbito de la provincia, como finalización de obras. Uh-huh. Además de esta, la finalización de obras, sí, incorporamos la construcción de pequeños grupos de viviendas en localidades del interior de la provincia con el objetivo de llegar a los 79 municipios con ejecución de viviendas. Eso también está previsto en el presupuesto del año que viene. Van a ser por etapas y en forma creciente, en grupos de 4, 6, 8 viviendas según la dimensión del municipio. Eso también se prevé una fuerte inversión de plan techo, alrededor de 6.162 soluciones para el año que viene de plan techo, un gran trabajo que se realiza en conjunto con los municipios de la provincia. Esas son las principales tareas en cuanto a materia habitacional. Se da continuidad a la construcción de viviendas rurales, viviendas para hábitat guaraní también van a tener continuidad de ejecución. Eso genera, en conjunto con la regularización dominial, que se prevé en alrededor de 3.670 escrituraciones para el año que viene, las 12.367 soluciones habitacionales, sí, que prevemos para el año que viene. Además de esto, nosotros hacemos inversiones en infraestructura. Dentro de las principales obras de infraestructura que estamos llevando adelante, podemos mencionar el acueducto de Villa Lanús, que va a mejorar la provisión de agua a todo el sector suroeste de la ciudad de Posadas y nos va a posibilitar, entre otras obras, generar el acueducto al parque industrial y al barrio Cruz del Sur de la ciudad de Posadas. Otra de las obras que estamos llevando adelante en materia de infraestructura importante serían las obras relacionadas a agua potable y desagües cloacales en el complejo Costa Sur de la ciudad de Posadas. Esas obras están, la del acueducto de Villa La Nueva, prácticamente finalizada, y prevemos para el año que viene, con licitación en los próximos meses, la obra del acueducto troncal sur de la ciudad de Oberá, una obra que solucionará la provisión del abastecimiento de agua para los próximos 20 o 25 años en la ciudad de Oberá.
1: Y más adelante el presidente de IPRODA dijo: buscamos generar fuentes de financiamiento sostenibles para elaborar planes que se sostengan en el tiempo.
2: Sin lugar a dudas, nosotros cuando encaramos los trabajos que realizamos no pensamos únicamente en la reducción del déficit habitacional y la mejora de las condiciones de infraestructura y equipamiento comunitario que posteriormente le voy a explicar, sino que además nosotros pensamos en la generación de empleo genuino y en la movilización de la economía local. Tiene que estar equilibrado en el desarrollo de esos tres ejes la inversión que hacemos. Es por eso que hoy la principal preocupación pasa por generar fuentes de financiamiento sostenibles para que a través del tiempo podamos elaborar los planes que se sostengan y que puedan llegar con soluciones efectivas a nuestra gente.
1: Claro.
2: En ese sentido, me falta mencionarles que como obras de equipamiento comunitario, seguimos trabajando en las reparaciones de alrededor de 200 mejoramientos o reparaciones menores de escuela, y como obras importantes de escuela podemos mencionar que para el inicio del ciclo lectivo 2027 pretendemos inaugurar la segunda escuela de innovación en Itambé Guazú y además la escuela primaria número 76. También la finalización que se prevé para esa fecha es la de el BOP 112 de Oberá.
0: Y finalmente, el titular del IPRODA se refirió a la cuestión de la importancia de la obtención de los títulos para los terrenos donde piensan construir.
2: Nosotros pretendemos generar 2.970 escrituras y además alrededor de 700 boletos de compraventa de la mediación que hacemos a través de la resolución 210, donde nosotros mediamos entre el titular del inmueble y los poseedores que hoy habitan el inmueble.
1: Claro.
2: En ese sentido, es un número importante de soluciones las que pretendemos llevar a cabo, porque nosotros creemos que el título que le da seguridad en la tenencia es la primer solución habitacional que se puede generar.
1: Sin dudas.
2: En ese sentido, déjame comentarte que estamos trabajando y casi finalizando el acuerdo para la obtención de 14.000 hectáreas en el Soberbio que correspondían o que corresponden a la quiebra de la empresa El Soberbio S.A. Esas hectáreas son rurales y una gran parte de lo que hoy conocemos como el centro del Soberbio es abarcado por esa propiedad.
1: Ajá.
2: Es decir, que vamos a resolver un problema histórico para la gente del Soberbio a partir de esta solución que fue encomendada por el gobernador, donde nos dijo que nos ocupemos de resolver esta situación que venía de muchos años atrás.
1: ¿Y esa negociación de estos terrenos y de estas tierras, en qué etapa está?
2: Ya estamos por recibir la oferta para el acuerdo por parte de la quiebra. Así que estamos en el proceso, luego se homologan los acuerdos, se le pasa para la homologación al juez de la causa y creemos que vamos a arribar a buen puerto en los próximos meses. Y la situación jurídica de la tierra es el principal problema, y sumado en forma posterior la aprobación de las mensuras correspondientes.
0: 12:30 minutos en la República Argentina, la temperatura actual en Posadas, 18 grados, la humedad relativa del ambiente, 47%.
1: Hacemos la tanda, ya nos venimos con la última parte de nuestro panorama informativo.

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6: Doce y 40 minutos en la República Argentina. Reiteramos, la temperatura actual en Posadas, 18 grados, la humedad relativa del ambiente, 47%.
7: Nos quedamos en la provincia de Misiones. El intendente de Bernardo de Irigoyen, Edgardo Aquino, analizó las gestiones ante Nación para flexibilizar los controles en la frontera con Brasil. Habló acerca de la propuesta de un IVA diferencial para la zona y la paralización de la obra pública clave en el municipio.
8: Bueno, la verdad que aguardamos con gran expectativa todo ese movimiento que se ha generado en los últimos días, ¿no es cierto? Después de varios planteos y viajes a la capital federal, hemos obtenido una respuesta más que optimista, diríamos, con el acompañamiento del gobierno provincial, ya que estuvo acompañado el ministro Zafrán, el ministro Sartori, los diputados nacionales, una cuestión que antes no teníamos ese privilegio de institucionalizar nuestros reclamos y acompañarnos en todo lo que se refiere a las cuestiones nacionales, ¿no?
6: Tratar el tema, por ejemplo, del proyecto, digamos, el control fronterizo afuera de la ciudad, justamente para permitir el tránsito fluido entre Brasil y Bernardo Irigoyen.
8: Y bueno, ese es uno de los puntos planteados desde hace mucho tiempo, que tiene que ver con el fin de correr el control o directamente evitar el control de migratorio, ¿no es cierto? Que es lo que nosotros decimos que produce un trazo al progreso de nuestra ciudad. ¿Por qué? Porque hasta cuando el cambio nos favorece, nosotros ponemos trabas, ¿no es cierto? ¿Por qué? Porque planteamos una cuestión muy particular que tenemos, que es el límite de frontera seca, donde no hay impedimento, donde no hay obstáculo, y donde cada uno pasa por el lado que quiere, ¿no es cierto? En un tramo que va más allá de una aproximación a muchos kilómetros, no solamente los 30 kilómetros de frontera seca que tenemos nosotros, sino que eso se extiende al doble quizá de kilómetros de eso. Y bueno, entonces no es una cuestión muy particular que decimos de que se puede quizás reglamentar sin apartarse de la ley de que se obvie el control migratorio. ¿Por qué? Porque antes de hacer largas colas, la gente opta por dejar estacionado su vehículo a la margen del límite y pasa caminando. Tiene impedimento alguno.
6: En otra parte de la charla con Santa María de las Misiones, el intendente de Bernardo Irigoyen señaló respecto a los pedidos que realizaron a la Nación, justamente el de control migratorio y aplicar el IVA diferencial, por lo que también destacó la predisposición de los funcionarios nacionales en escuchar estas propuestas.
8: Por lo menos se interiorizaron y escucharon cuál es nuestra realidad, porque lo que siempre reclamamos, más allá del planteo, si los funcionarios no vienen al lugar, nunca van a evaluar verdaderamente lo como es. Creo que en esta instancia los funcionarios que vivieron tomaron un conocimiento real de la situación y consideraron de que realmente lo que estamos planteando es más que lógico, ¿no es cierto? Así que se llevan un panorama que nosotros creemos alentador como para que transmitan a los funcionarios de mayor rango como para tomar una decisión al respecto, ¿no?
6: Claro, aquí no se nota una predisposición distinta de funcionarios nacionales respecto a esta problemática.
8: Esta oportunidad inclusive de funcionarios que tuvimos en Buenos Aires, hemos notado en los que vinieron que verdaderamente tienen una predisposición para encontrar la solución.
7: Tema del IVA diferencial para las zonas de frontera, ¿no? ¿Qué impacto tendría realmente en Bernardo de Irigoyen esta medida?
8: Bueno, eso es lo que se evaluó también. La verdad que sería de suma importancia, máxime teniendo en cuenta el parate que hay en los comercios de la zona en este momento, ¿no es cierto? Y eso facilitaría o ayudaría a que haya mayores interesados en venir a transponer la frontera y tipo turismo de compra, ¿no es cierto? Que beneficiaría notablemente. ¿Por qué? Porque sería la devolución tanto al comerciante o al comprador en este caso, ¿no? No, se mantiene la situación. Mientras continuemos con los ajustes nacionales y por ahí hay veces que no quieren transmitir. ¿Por qué? Porque sería la devolución tanto al comerciante o al comprador en este caso, ¿no? No, se mantiene la situación. Mientras continuemos con...

0: que también insisten a nivel nacional.
1: Y finalmente, el intendente de Bernardo de Irigoyen habló acerca de la zona comercial en la localidad. Dijo, hasta cuando el cambio nos favorece, nosotros ponemos trabas en la frontera.
0: Sí, la verdad que sí. No, eso no, no baja en ningún momento. Son mínimas las cosas que compran acá, de bebida y perfume y alguna otra cosa, pero lo que es artículo de primera necesidad es la otra cosa. Hasta la carne estaba... Estamos yendo, digo, a comprar.
2: Intendente, y respecto al tema de la situación allí en el municipio.
0: Yo creo que lo que más es reciente hoy es las obras públicas que se han paralizado, ¿no es cierto?, con la asunción de gobierno nacional, que tiene que ver con obras del hospital, que es tan necesario e importante para nuestra región, o sin ir muy lejos, lo que significa el agua potable, de la necesidad que tenemos nosotros, que estaba en construcción una empresa que ya... obra prácticamente se canceló. Bueno, ahora se está tratando de reflotar a través de un crédito que está gestionando la provincia con el BID, y vemos si esa obra tan importante se reflota. Mientras tanto, lo que podemos aportar nosotros es recurrir a la ayuda del gobierno provincial para ir subsanando un montón de inconvenientes que tienen que ver con los caminos vecinales, que tienen que ver con infraestructura menores que, que requieren, ¿no es cierto?, el progreso de una comunidad. Y bueno, pero ya prácticamente mientras no se adopten medidas de fondo, como el caso de ustedes plantearon recién del IVA y todo eso, algunos beneficios, es imposible. Ellos entienden también cuál es la situación y que no tiene nada que ver con lo nuestro, digamos, que eso realmente depende de la medida económica nacional o provincial, ¿no?
2: Cambiamos de tema, sismos en el mundo. Un geofísico argentino explicó qué está pasando y qué puede ocurrir en la Argentina. Se trata del investigador del CONICET, José Augusto Casas, quien explicó que la sucesión de sismos recientes responde a una coincidencia estadística y no a un desplazamiento de las zonas sísmicas.
3: Lo que está sucediendo no sale de la normalidad. Es esperable, o sea, si vamos a las estadísticas... Es esperable que estos sismos de esta magnitud, tanto en cantidad como en energía liberada, sucedan en el planeta. Entonces, lo que está sucediendo es que hay una coincidencia, que hay eventos de esta magnitud justamente en estas últimas semanas, razón por la cual los medios, bueno, se hicieron eco de esto, lo cual es perfecto para que la gente sepa que esto está sucediendo. Pero bueno, nuevamente, hay una coincidencia de que hay eventos de gran magnitud que produjeron, en algunos casos, bueno, ruptura de infraestructura y en algunos casos extremos, el fallecimiento de gente.
2: En la zona del Pacífico, ¿no?, en su mayoría. ¿Se está desplazando esto? ¿Qué está pasando, digamos? Porque vemos en otros lugares.
3: Sí, no existe un cambio de las zonas donde suceden normalmente los sismos. Sabemos, como bien dijiste, que la gran mayoría de los eventos ocurren en lo que comúnmente se conoce Círculo de Fuego del Pacífico. Ahí es donde sucede la mayor cantidad de eventos. Sin embargo, conocemos que los eventos pueden suceder en muchas otras zonas. Y, por ejemplo, Granada no pertenece al Círculo de Fuego del Pacífico, pero igualmente es una zona donde los especialistas, particularmente el organismo oficial dedicado al estudio de estos eventos para la zona, el Instituto Geográfico Nacional, sabe que puede existir estos eventos con esas magnitudes. Pero no es que existe un cambio de la zona donde están ocurriendo los eventos. Estos eventos, particularmente los que vimos en estas semanas, están ocurriendo en zonas donde se conoce que puede llegar a ocurrir.
1: ¿Y las principales causas cuáles son?
3: Y el hecho de que sean distintas también hace que uno reconozca que esos eventos no están relacionados entre sí. Las causas, finalmente, si vamos a las cuestiones generales, estamos hablando de acumulación de tensiones, ¿sí?, en un bloque de roca. Cuando esa tensión es suficientemente grande, entonces hay una liberación de esa energía y es lo que nosotros conocemos o sentimos como un sismo o un terremoto. Eso es común a todas. Ahora, la razón por la cual se están acumulando esas tensiones son distintos punto a punto. Es distinto a lo que sucedió en Indonesia, como en Venezuela, como en Colombia, como en Granada. La razón por la cual se acumula esa

0: atención es distinta en cada caso.
1: Y más adelante, Casas dijo que, aunque muchas veces los terremotos son asociados principalmente con países del Pacífico, Argentina también es un territorio sísmicamente activo.
0: Mira, bueno, sí, en Argentina lo que tenemos es Argentina es activa desde el punto de vista que tiene una gran producción de sismos. En su gran mayoría son magnitudes moderadas. Sí, sabemos de los casos de mayores magnitudes como San Juan, como Mendoza. Pensemos que el 80% de la sismicidad argentina ocurre en San Juan, Mendoza, Salta y Jujuy. Entonces, sí. Y las magnitudes son mayores justamente en estas zonas, particularmente San Juan y Mendoza. Y ahí en el borde con La Rioja, ¿no? Entonces, sí, la peligrosidad desde el punto de vista de la energía que pueden generar estos eventos existe, es conocida. Particularmente en Argentina tenemos un instituto especializado para el estudio de estos fenómenos, que es el IMPRES, el Instituto Nacional de Prevención Sísmica. Entonces el IMPRES conoce, ¿sí?, cuál es la potencialidad de estos eventos, y estamos hablando, sí, de que las ciudades cercanas, como ha sucedido en el pasado, tienen cierta peligrosidad y por ende un cierto riesgo de sentir y que sucedan estos eventos de gran magnitud.
1: ¿Y hay señales previas, digo, que permitan saber de antemano que puede llegar a suceder?
0: Lo que tenemos es un análisis histórico, ¿sí? Esa estadística de los eventos que ocurrieron en el pasado nos permite, o sea, creo que acá esa pregunta lleva a algo interesante a comentar, y es a qué estamos capacitados los científicos, ¿no? Claro. Los científicos estamos capacitados a alertar. ¿Qué significa eso? Que a partir de estudios de la historia y de la física de una zona, podemos decir que un evento de cierta magnitud ocurrirá con cierta probabilidad en un tiempo. Pero no estamos capacitados para decir que dentro de 2 semanas, 1 semana o un tiempo particular, eso va a suceder. Eso es algo muy importante, porque en las últimas semanas he visto noticias de algunos medios que desde ya que no tomaron información oficial, que decían, bueno, alerta por un evento en tal ciudad. Y realmente eso no es verdad, porque los científicos no estamos capacitados para determinar el tiempo en el que ocurrirá un evento. Sí, con cierta probabilidad, de acuerdo a las estadísticas y la física, pero no de que va a ocurrir en cierto día o en cierto tiempo de aquí en adelante.
2: Claro, ¿cuánto influye? Se habla mucho del cambio climático, el tema del tema que estamos hablando concretamente de los sismos. ¿También influye esa cuestión?
0: Bueno, acá hay algo importante y está muy buena la pregunta, porque pensemos lo siguiente, ¿no? Desde un simple hecho. Hace miles de años el humano no tenía esa injerencia sobre el sistema Tierra, ¿no? En todas sus dimensiones, en todas sus áreas, e igualmente estos eventos ocurrían. Entonces, eso como algo como para centrarnos, ¿no?, en un marco, pero a su vez, la respuesta a eso es que el humano no tiene la capacidad de generar o afectar esa acumulación de tensión que existe en el subsuelo, ¿sí? Esa acumulación de tensión es muy grande. Modificaciones del humano de tal manera de que produzca un evento de esta magnitud que estamos hablando de las últimas semanas no es posible.
1: La Unidad de Salud para Inimputables cumplió 6 años a fines de julio, reemplazó al pabellón de inimputables del penal de Loreto, donde, según se describe en el artículo, las personas permanecían sin tratamiento, contención ni posibilidades de reinserción. Amplía la información Gisela Fernández.
3: La Unidad de Salud para Inimputables cumplió 6 años a fines de julio. En el pasado quedó el pabellón de inimputables del penal del Loreto, donde literalmente se los depositaba sin tratamiento, sin contención y sin posibilidad de salir alguna vez de ese infierno. Primera Edición visitó la UCI para ver cómo viven hoy las personas que cometieron un delito y fueron declaradas inimputables por padecer enfermedades psiquiátricas. Allí viven los 100 pacientes y en esta denominación, pacientes, se avizora el gran cambio de paradigma. En la UCI trabajan en forma coordinada el personal del Servicio Penitenciario Provincial y el personal de salud. Ni siquiera el personal penitenciario los llama internos, son pacientes con patologías psiquiátricas encerrados porque cometieron un delito.
4: Cumplimos 6 años. En primera instancia tuvimos 54 alojados que vinieron de la unidad de Loreto, entre los cuales una fue femenina, vino no de la unidad de Loreto, sino que ingresó. En principio, la gran importancia que tuvo eso es el cambio, creo que yo, un cambio de paradigma, el de reclusión al de atención médica, sobre todo, y el seguimiento del tratamiento, en una unidad totalmente distinta, enfocada puntualmente en el tratamiento y el cambio también a denominación, porque para nosotros hoy en la actualidad son pacientes.
5: Hoy tenemos 100 alojados, 87 masculinos y 13 femeninas. Actualmente tenemos estos 100 y bueno, estamos en capacidad máxima, un poquito pasado.
6: Claro, los pacientes cuando ingresan a esta unidad vienen por una orden judicial. O sea, es un paciente que fue declarado inimputable, o sea, no fue, va a ser penalizado por el hecho que cometió, y como una medida de protección, digamos, pues, tanto para él como para la sociedad, decide su internación en esta institución para que el paciente se estabilice. Y ahí empieza nuestro trabajo, nuestra tarea de estabilizar ese paciente y ver qué contexto familiar hay para poder en algún momento ver si ese paciente puede salir.
2: Como todos los días lunes, la columna para la tercera edad a cargo de la doctora Mirta Soria, especialista en gerontología, en este caso hablando de el autocuidado, la visión, la audición y el control cardiovascular.
7: La parte cardiovascular, que hablamos cuando hablamos del corazón, que decimos, no, el corazón, el tema de la presión y nada más. No, hay muchas otras enfermedades que están relacionadas con lo cardio, por eso decimos cardiovascular, con el tema de nuestros vasos, de nuestras arterias. Porque de pronto, ¿qué es el corazón? ¿Cómo funciona el corazón? La salud del corazón, el envejecimiento que tenemos que tener presente. El corazón es un músculo, es un músculo que tic-tac, tic-tac, que es el que va a bombear la sangre para todo el cuerpo. Y cuando me pregunta cuál es el tamaño del corazón, y cerramos nuestra mano, la pongamos en puño, pongamos arriba, en la parte torácica, en la parte izquierda, y ahí estaría ubicado el corazón, como un puño. ¿Y cambia el corazón muchas veces con el envejecimiento? Sí, cambia con el envejecimiento. Algunas veces decimos, o las personas que somos hipertensas, lo tomamos como algo normal, de pronto que nos dicen, tu corazón está agrandado, y sí, pero es parte del envejecimiento. Aparte, las paredes del corazón están más engrosadas. Por lo tanto, nuestro corazón hace un poco más de fuerza para bombear esa sangre a todo el resto del cuerpo. Por ejemplo, ¿hay cambio? Sí, como dije, hay cambio. No late tan rápidamente cuando hacemos ejercicio o en momento de estrés, sí, hace esos latidos más rápido que en reposo no lo notamos. O muchas veces también notamos las palpitaciones. Ay, doctora, siento que el corazón me palpita cuando estoy haciendo una determinada caminata o cuando voy a una arribada. Entonces tengo que tener presente esos pequeños síntomas como para consultar al profesional, sobre todo a un cardiólogo, y decirle, porque si bien puedo no tener otro tipo de sintomatología, pero esas palpitaciones, ese de pronto, ay, estoy caminando y siento como que un aleteo, o que tengo un latido más rápido, o tengo no late con ese ritmo que siempre plic-tac, así como el reloj.
1: Y de esta manera le ponemos punto final a nuestro panorama informativo de este día lunes.
2: Operación técnica, Niki Salazar.
1: Redes y streaming, el señor Alexander Beresug y el señor Guillermo Román.
2: Producción, Patricia Flores.
1: Móvil de exteriores, Micaela Carnevale.
2: También el agradecimiento a nuestros compañeros del diario Primera Edición.
1: Señor Ángel Miño, Dios mediante, nos vemos y nos escuchamos mañana a partir de las 8 de la mañana.
2: Nos reencontramos mañana, que tengan buena jornada.
1: Hasta mañana.
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0: Felices primeros 60, John C.
1: Fito Páez, Fabiana Cantilo, sigue la fiesta. Gracias, Fito. Fito Páez, 30 años del amor después del amor, un aplauso. Encima tiene un año menos que yo.
2: Mama, papá y mamá.

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Hola, hola, hola, hola. Muy buenas tardes, gente linda. Bienvenidos al 89.3 FM Santa María de las Misiones. Bienvenidos a compartir la magia de la radio, la magia de la FM. Hoy día, lunes 24 de agosto de este año 2026, programa número 7508. Comienza la tarde, comienza de todo un poco y algo más.

0: Bueno, ¿cómo han pasado el fin de semana? Espero que muy bien. Nosotros acá arrancando esta tarde nubladita, 19.4 la temperatura en la ciudad de Posadas, Misiones, República Argentina. La humedad 38%, vientos del sur. Está a 13 kilómetros por hora. Parece que, bueno, que el sur sopla un cachitito más, pero mañana me marca 16, pasado 18 la mínima, así que no va a ser mucho frío. Mi nombre es Omar Pereira, gracias por recibirnos, gracias por estar donde usted quiera estar, trabajando, saliendo del trabajo, llegando al trabajo, yendo a hacer un poco de gimnasia o quizás yéndose a hacer una hermosa siesta, no sé lo que está haciendo, o trabajando en ese colectivo, en ese taxi, Uber, Remis, y a lo mejor no haciendo nada, entonces nosotros le vamos a hacer compañía. Hasta ahora, el tiempo fin de semana estuvo lindo, parece que esto sigue. A mí me marcaba unos días que seguía esta semana todavía de días lindo, pero vamos a ver qué pasa. Bueno, buenas tardes, señor Franco Colman, en el streaming, ¿cómo anda?
1: Hola, muy buenas tardes, ¿cómo estás, Omar?
0: ¿Cómo va?
1: Todo bien acá.
0: ¿Todo tranqui?
1: De vuelta otra vez.
0: De vuelta, sí, nosotros seguimos como siempre, sí. ¿No? Como debe ser.
1: No, para, de vuelta para... en la semana, digo, comenzando, claro, un nuevo lunes.
0: ¿Te quiso tirarla? ¿Te le tiró bien?
1: Nada.
0: ¿Estuvo bien? ¿No estuvo muy delicado? Como usted lo quiso decir, interpretaciones... Muy buenas tardes, señor Juan Celaya, Producción Artística, Operación Técnica.
2: Hola, ¿qué tal? Muy buenas tardes, ¿cómo anda Pereira? Tanto tiempo.
0: Hello,
2: my dear.
0: No sé si es mi tía de Bastá, pero bueno, qué sé yo. Es más rara esta porque...
2: Ah, sería my friend. My friend, no puedo decir my dear porque sería mi querido.
0: Ah, bueno, sí. Cada uno vuelve como... Cada uno
2: vuelve como... ¿Cómo anda mi pana?
0: Acá mi mana.
2: ¿Viste eso que se van por ahí, pegan un viajecito a Colombia, viste, una vez en su vida y ya vienen? ¿Cómo anda mi pana?
0: Mío,
2: la mamá. Pana bien, lo sé.
0: No sé, acá el pan durante 3 meses se congeló, así que la pana no sé. Bueno, ¿descansó algo o no?
2: Lindo, muy lindo, una semanita así, no es que tanto, estuve descansando tanto, claro, también, porque tuve que seguir trabajando, pero bien, claro, viene bien a esta altura del año.
0: Un parate.
2: Le recomiendo,
0: Sí.
2: Que haga un reset.
0: Sí. Bueno, hoy le decía, porque hoy está, es un día que... Llegué a mi casa al mediodía y digo, che, estoy cansado. Y bueno, me dice, es la época del año también. Estamos hablando que la altura del año es como que, viste, estamos ya en, viste, mes 8 ya.
2: Claro, ahí, viste, ya a esta altura del año es como que uno se pone ya, viste, si no hace un parate o se toma una semanita, ponele, empiezan los... cable, viste, a chispear por todos lados.
0: Exactamente.
2: Y perder la paciencia, más uno que una persona mayor, una persona grande que se tiene que cuidar, por supuesto. Pero recomendable, Pereira, para todo el mundo.
0: Sí.
2: Mire, con las pilas bien cargadas.
0: Bueno, eso es importante.
2: Sí.
0: Eso, recargar pilas está siempre es bueno. Y siempre,
2: vos no más sabés, pero bueno.
0: Por ahí no nos recargó hasta allá arriba, qué sé yo, pero bueno.
2: Claro. Hablando de las pilas, qué caro que están las pilas, che. Anduve comprando unas pilas para el control remoto. Me fajaron o me estafaron, no sé. Yo no tengo idea, Pereira, pero dos pilitas no pueden salir 20 lucas, ¿no?
0: Sale muy caro. Sí,
2: ¿en serio?
0: Sale muy cara las pilas, muy cara. Con decirle que el otro día me dijo, me pide para, me dice que se había roto un cable de un teclado que tenemos en casa.
2: Ajá.
0: Y me dice, ¿podés comprar, por favor, unas pilas? O ya vamos a ponerle, no. Y le digo, ¿sabes qué? Me sale más barato ya comprar el aparato, el cargador, más barato que las pilas.
2: No te puedo creer.
0: No, y no sé si más barato, pero poner una diferencia y tenés eso ya lo enchufás y...
2: Claro,
0: en
2: realidad...
0: Es exageradamente cara.
2: Sí, no entiendo por qué, por ejemplo, los controles remotos no vienen recargables a esta altura, ¿no? En lugar de estar comprando pilitas todo el tiempo, un control remoto con esta batería recargable.
0: Claro, puede ser. ¿No? Pero sí, bueno, pero las pilas están caras. Y debe se necesita haber... para a veces un reloj que usted tiene, qué sé yo.
2: Sí, debe haber un entongue entre las empresas que fabrican pilas y las que fabrican controles remotos.
0: Bueno, la que me hizo reír y bueno, sé que está enamorada, en algo anda, es nuestra compañera acá de primera edición, Viviana Bonada.
2: ¿Qué pasó con Vive?
0: ¿Qué pasó con Vive? Mm. Esto, lo que voy a leer es, textualmente lo escribió ella en el Facebook, ¿no? Felicítenme, soy la máster de las pelotudas. Dice, qué lindo, uso pelotudas con mayúsculas, sé que es máster, en serio. Mm. Sé que tiene el título porque, bueno...
2: no tiene problema. Claro,
0: no. Les cuento por qué no puedo creer lo colgada que soy por farol, dice. Yo no sé si colgado, hay que ver qué está pasando. Hace un ratito me bañé, después me puse a centrifugar ropa y ahí me di cuenta que no me había puesto desodorante. Bueno, si ya te bañaste, no hace falta que si te pusiste cerrando, no vas a nada.
2: Un ratito, claro, no vas a nada.
0: Mientras el coinor todopoderoso hacía la suya, yo corría la pizza toda acelerada y en automático me puse desodorante. Y cuando voy a taparlo, digo, ¿y la tapita? ¿Ay, dónde puse? ¿Qué raro? ¿Dónde habré puesto la tapita? La tapita, ¿lo encontré la tapita? Mientras decía, iba moviendo todo para encontrarla. Ahí descubrí que sí me puse desodorante, pero se puso desodorante de ambiente.
2: No.
0: Sí, sí,
2: jaja. Un poquito más fuerte, ¿no?
0: Jaja, puta madre, que cuelgue, cargo a los 45 años. Claro que no iba a encontrar la tapita de SIF. No tiene, claro, es el SIF, se ve que anda bien porque compra SIF. Este es caro, ¿entendés? ¿Viste? Porque vos compras los, claro.
2: Encima el olor del SIF es un olor que uno identifica inmediatamente.
0: Sí, sí. Pero como yo ahí, yo le puse, le escribo, lo bueno que no ni un insecto ni nada, ni una plaga va a andar al lado de ella, claro, eso es lo bueno. Sí. Que va a tener larga duración, le va a durar mucho, pero bueno, la cabecita hay que acomodar un poquitito los tantos porque se nota que no está bien la
2: Bueno, bienvenido Vivi otra vez a las redes sociales, que yo la extraño. Yo la sigo mucho a Vivi, leo siempre sus posts.
0: ¿Estaba desaparecida?
2: Hacía mucho que no leía nada de ella. Estaba como, ¿viste esos amigos que se ponen de novio y que de golpe desaparecen? Y vos decís, ¿qué le pasó a este tipo? Che, se puso de novio, ¿viste? No le vemos más, no anda más por el barrio. Y después de golpe se separa y vuelve a traer al barrio.
0: Claro, sí. No, yo lo que veo que siempre me llama la atención es cómo ella, cuando viene el motoguer, cómo se le agarra al motoguer. Sé que tiene miedo a caerse.
2: No. Vivi es... siempre se asegura mantenerse en la moto, ¿viste? Agarrándose de la cintura del motoguer.
0: Bueno, vamos a dar un beso grande a Vivi, porque si no va ni acá y nos va a agarrar y Vivi enojado, no la quiero ver. Bueno... ¿qué tiene para contar?
2: Bueno, algunas cuestiones que trajimos después de este viaje que anduvimos descubriendo Pereira. Tenemos para compartir una cuestión, mirá. Se llama redención cognitiva. Y ¿por qué los científicos afirman que es el mayor peligro de la IA? La IA sigue despertando... ¿Alguna sospecha de que si será beneficiosa? Todo el mundo está... Usted está usando ya, ¿no? Usted está usando, no, Franco también.
0: Sí, yo uso casi... más ni... No, lo uso casi. No,
2: para el otro día no sabía cómo hacer un huevo pollo y le pregunté a la IA y ella me guió. Claro, y me salió riquísimo. Claro,
0: se ocupa mucho para esas cosas. Sí. ¿Sí? Yo como sé hacer todo, entonces no me gusta.
2: Bueno, vamos a algo serio, Pereira. El concepto este del cual hablaba, que es la rendición cognitiva, describe la tendencia a adoptar los razonamientos producidos por una inteligencia artificial con una evaluación mínima, hasta el punto de desplazar el pensamiento intuitivo y el análisis deliberado. ¿Qué significa todo esto? Que es como que estamos confiando demasiado en la IA.
0: Sí,
2: claro. Es decir, la IA te dice, vos le preguntás, por ejemplo, che, ¿le puedo poner diésel a un auto que funciona con nafta? Y resulta que yo no tengo ni la menor idea de cómo funciona el motor de un auto. Y la IA me dice, sí, metele porque anda. Y yo voy confiadísimo y le meto diésel a un Astero. ¿Qué va a pasar? Y se me va a fundir el motor.
0: Sí, claro.
2: Esa es la cuestión, Pereira. Si no estamos demasiado confiados en que la IA nos va a guiar correctamente y no estamos ni siquiera tomándonos un minuto para determinar a partir de nuestro propio criterio, sí, tener un espíritu crítico quizás con lo que la IA nos está recomendando y decir, no, che, esto será que funciona o esto no funciona. A la IA le preguntaba, ¿puedo tomar tal pastilla con cuál otra?
0: Sí.
2: Para que me pase el dolor de tal que... Y te dice, sí, métele, anda para adelante.
0: Claro.
2: Estas herramientas hoy disponibles para un público cada vez más amplio, pueden elaborar respuestas completas para una gran variedad de consultas y presentarlas como un lenguaje claro, ordenado y convincente, incluso cuando contienen datos falsos o razonamientos defectuosos. Mm. En definitiva, Pereira, lo que nosotros tenemos que tener cuidado es, ¿viste esa persona que viene y te habla de algo que vos no sabés, pero te lo dice con tanta convicción?
1: Claro.
2: Y con tanta seriedad, y porque es una persona que a lo mejor vos decís, ah, mirá, está bien vestida, sabe de lo que está hablando, y confiar, y ahí mete la gamba.
0: Sí, bueno, ese es un grave problema, y eso siempre lo comentamos acá, porque la gente, la IA lo sabe,
2: toda clara.
0: No la tiene clara en un montón de cosas, pues. Y ojo, hay que tener cuidado porque sí.
2: Bueno, claro. Justamente esa capacidad para construir una explicación verosímil se interpreta muchas veces como una garantía de exactitud frente a una respuesta bien redactada y expresada con seguridad. Algunos usuarios dejan de revisar la lógica, contrastar los datos o consultar otras fuentes y dan por sentado que el contenido es correcto y ya fue verificado. Que no hace falta verificar por nuestra propia cuenta a ver si esto es verdad o mentira. Uh-huh. Es entonces cuando la inteligencia artificial deja de funcionar como una herramienta bajo supervisión humana. Su respuesta puede reemplazar el análisis de la persona que acepta la conclusión del sistema sin comprobar cómo fue obtenida ni detectar posibles errores. Grave error, Pereira, si no conservamos el espíritu crítico analítico frente a la respuesta de la IA. Eso nomás le digo, ¿eh?
0: Sí.
2: Tenga cuidado porque la IA es algo que no va a retroceder. Al contrario, va a seguir avanzando y cada vez va a estar más presente en nuestras vidas.
0: Sí.
2: Así que eso nomás.
0: Bueno.
2: Pasemos a otro tema. Vos sabés que, a ver, yo te propongo algo, Pereira. Vos tenés bien claro los 80, porque lo viviste. Yo también, yo fui un poquito más joven que vos, pero en los 80, pero también lo vivía pleno. Todos los accesorios, ¿te acordás?
0: Sí.
2: Hace poco veníamos hablando de eso. Las cosas que usaban los chicos de moda en los 80. Uh-huh. Que se ponían, por ejemplo, un chalequito con una corbata. Y hoy en día se está usando todo nuevamente eso.
1: Vuelve todo.
2: Sí. Es como que la moda de los 80 está volviendo. ¿Y sabes qué? Va a volver, que ya es una tendencia. Y eso que yo no sé mucho de moda, Pereira. Pero me encontré con esta noticia.
0: ¿Y qué está volviendo, por ejemplo?
2: Las hombreras.
1: ¿Hombreras?
2: ¿Usaste alguna vez saco con hombreras?
0: No me acuerdo, che, pero...
2: Mirá, Franco no lo puede creer porque...
1: estaba pensando hombreras. Una prenda, claro, y los sacos llevan hombreras.
0: Se usaba mucho.
1: Para hacerlo más formal.
0: Con un tipo sobre todo. Sobre todo,
2: ¿te acordás los sacos de Locomía, por ejemplo?
0: Sí, o los Backstreet Boys en su momento. Los Backstreet Boys tenían acá así las hombreras así, tejas así, vos tenías una espalda impresionante.
2: Ahí, mientras tanto, Franco, nos podés mostrar algún saco con hombrera de los 80 que usaban las chicas. Por ejemplo, Madonna, en su vestuario, en la década del 80, solía, Cyndi Lauper también. Me acuerdo del video de USA for Africa de We Are the World. La Toya Jackson, la hermana de Michael Jackson, con unas tremendas hombreras así, que le agrandaban la espalda, no sé. Se supone que eso era estético, ¿no? Durante los 80. Pero bueno,
0: claro,
2: era una moda.
0: Sí. No, son modas, por eso te digo. Hay que ver que viste...
2: Bueno, ¿cómo te ves vos con los saquitos con la hombrera?
0: Ah, me da que re lindo, ¿no? ¿Sabes lo que...? No. Dice, Rosa, cuidado con la IA, es cierto lo que dice Juan, dice Rosana Toralio.
2: Ajá.
0: Y acá Lidia le pegó hoy porque nos mandó saludos a Omar, a Juan, Franco, Colman, porque te mandaba saludos a vos y nosotros no le queríamos decir que no estaba, Lidia.
2: Ajá.
0: Pero, bueno, con el tema de las hombreras.
2: Bueno.
0: No sé, yo el otro día justamente comentaba y hablaba sobre este tema. Cuando hablamos de los pantalones palazo o pantalones pata de elefante.
2: Sí, sí.
0: Con los suecos, eso. Yo creo que yo obviamente usé hombreras y ahora me parecen espantosas, dice Toraglio, la flaca Toraglio Rosario.
2: Claro, bueno, ella, por ejemplo, que es una mujer muy elegante, muy refinada y muy es flaca, estilizada.
0: Claro, ella es flaca, pero por eso yo creo que la moda siempre tiene que ir de acuerdo a que si a vos te va eso. Yo siempre creí que la moda, hay cosas de la moda que a mí no.
2: Por ejemplo, yo suelo escuchar muchos que entre mujeres ellas se critican a las que usan calzas y no le queda bien.
0: Claro.
2: O sea, entre ellas se critican, ¿eh? Es una cosa de que los hombres critican a las mujeres, porque los hombres ahí no tienen nada que ver.
0: No, sí.
2: Pero
0: sí,
2: se escucha muchas veces de las mujeres decir, che, mira, se puso esa calza y le queda horrible.
0: Sí.
2: Bueno,
0: sí,
2: las calzas, no sé, qué sé yo, son cómodas, ¿no? Supongo, para cualquiera.
0: Yo uso solo los lunes, miércoles y viernes, pero no se rían, ¿viste? Yo ya ni digo que yo usé calza,
2: bueno,
0: y usted ya se ríe.
2: Una calcita debajo de la bermuda cuando usted va a caminar, a hacer una larga caminata, es recomendable, porque si no, usted sabe lo que pasa.
0: No, pero vienen ya los shorts con las calzas.
2: Sí,
0: ya viene eso.
2: Bueno, pero la cuestión es esta, Pereira, de la hombrera. La silueta que marcó una de las décadas más icónicas de la moda reaparece reinterpretada en las pasarelas, por ejemplo, que es donde, bueno, ahí se marca la tendencia, y a partir de ahí todo el mundo empieza a implementarla, con opciones para sumar volumen y estructura a los looks cotidianos. Las sombreras, uno de los detalles más reconocibles de la moda de los 80, vuelven a ganar protagonismos en las tendencias del año 2026. La silueta asociada al llamado power dressing reaparece renovada en sacos, blazers, camisas, vestidos y prendas de punto, con combinaciones que buscan equilibrar las sombreras marcadas con prendas más simples. Yo lo único que le digo, Pereira, a partir de esta noticia, que es que apareció hoy en una página de tendencias de moda. Voy a empezar a buscar camisas y sacos con hombrera. Usted me ve a mí como voy a quedar como el tío Luca, más o menos.
0: No, porque usted...
2: No me va.
0: No, usted ya, usted es grandote, con eso va a quedar una cosa... No, y aparece de noche y pobre el Dimi, la persona que le ama.
2: No sea malo, o sea que no puedo disfrutar de esa voz.
0: No, por eso. Por eso le digo. Pero el tema ese de... ¿Se acuerda que, bueno, hace un tiempito ahora se está usando los pantalones, los Oxford, eso, los...
2: ¿Volvieron los Oxford?
0: Sí, los grandes.
2: ¿No? ¡Qué lindo!
0: Esto ya hace rato se está usando.
2: ¡Qué lindo!
0: A mí no me gusta.
2: Pero tiene que ser
0: la a mí me encanta, por ejemplo, la mujer que tiene buen físico y se pone un pantalón de eso, me parece... Es como tapar el paisaje, como ir y poner una pantalla a las cataratas.
2: Ah, vos decís los pantalones grandotes.
0: ¿Y cómo se llama eso?
2: Claro, sí.
0: Oversize.
2: Mira, viste, Franco tenía el término moderno.
0: Franco, usted que está en la moda, que maneja todo eso, corrija, ¿no? Los oversize. Bueno, esos pantalones grandotes también.
2: Estamos metiendo fruta a lo loco.
0: Y también los oversize, por ejemplo. Depende del físico, también es muy... tiene que ver. Si vos sos flaco, con una altura normal, te va ese pantalón, es como que te da canchero. Pero vos sos petizo con un pantalón de eso, vas a hacer una carrera almorzada y te sentís campeón del mundo, ¿entendés?
1: Si hay un viento fuerte.
2: Claro, es cierto, no sea así, porque si usted no se probó todavía... un día póngase y depende de las evoluciones.
0: Y si sos medio grandote o estás medio pasado de peso, tampoco te va a quedar
2: bien. No, porque entonces, te deja más grandote todavía.
0: Claro, por eso te digo, yo creo que la moda siempre hay que ver cómo dónde va. No
2: es
0: porque
2: cierto.
0: Está de moda voy a usar, ¿entendés? Y después ser sincero con vos mismo a decir, bueno, este me va. Porque a veces te pones y a mí me gusta cómo me queda y vos sabés que no te queda. Y sean sinceros los que están alrededor de esa persona. Díganle, claro. No,
2: qué feo cuando alguien quiere usar algo.
0: Sí.
2: Quiere usar algo. O, por ejemplo, pasa mucho con el color de pelo cuando las chicas, por ejemplo, se cambian de color de pelo.
0: Sí,
2: las amigas no le pueden decir que le queda feo. Porque a veces le queda horrible, ¿viste?
0: Claro,
2: el color que se puso. Y las amigas te dicen, yo le quiero decir, pero no le puedo decir porque le quedó feo. Claro. Pero se va a enojar porque ya se lo hizo y cómo se lo saca ahora. Y vos le decís, pero tenés que ser sincera con tu amiga, decirle que no le quedó bien, ¿entendés? No.
0: Yo creo que hay que decir, por ejemplo, amigo también.
2: No, no te queda bien. Creo que vos sos medio envidioso y digo, este es envidioso, ves que me queda
0: bueno,
2: bien.
0: Bueno, vos crees lo que quiere infeliz la vida. 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
2: 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Se vienen las sombreras, entonces Flaca Toraglio empezó a buscar. Esa moda te va a quedar linda.
0: Vaya a quedar.
2: Sí, sí, flaca re. Che, me preocupó ver cómo trataron en el Athletic este fin de semana a Julián Álvarez.
0: Asquerosamente.
2: Horrible. Sí, sí, sí,
0: asquerosamente y me molesta.
1: No se merece.
0: No, es tal cual. Yo dije lo mismo.
1: No se merece.
0: Me parece que es un pibe que no se merece. Vos decís que él habló de más en su momento, dijo algo que está bien, pero Julián siempre fue un pibe de perfil bajo, nunca fue un tipo, ¿entendés? Pero el trato, ¿vos viste la cara de él cuando le pusieron el cartel ahí que le llevaban, le enfocaban? No, tenía ganas de llorar. Así,
1: tiene que bancar,
0: yo creo que tenés que agarrar y decir, ¿sabes qué? ¿Cuánto?
2: Sí.
0: Sacame todo y me voy de acá. Uh-huh. Estos españoles, pero en general, porque vos fíjate que a nosotros nos trataron mal los españoles, a Messi, que Messi le dio todo el Barça, le trataron mal. Hay una parte importante de España que son bastante salame Milán, Hay una, hay una parte muy importante que son bastante...
1: Sí, y parece que después de la final, viste, como que se pusieron todos de acuerdo, digamos, para...
0: Parece que peor, pero yo ya veía eso de antes. Yo de mirar mucho, por ejemplo, había video de la gente cuando andan en un colectivo argentino, que andan en colectivo en España,
2: lo tratan mal.
0: Pero esto de Julián es terrible, y a mí me da más bronca porque, está bien, es cierto que uno no sabe la interna, pero me da la sensación que el Cholo no lo defiende como tiene que defenderlo. Claro. Porque fíjate que el Cholo dijo, sí, armé un equipo y él está en la entrega. Pero cuando termina el partido, que todos van a saludar a la hinchada, él lo hace ir.
2: Sí, lo hace ir para el túnel para que no enfrente a la hinchada.
0: No.
2: Lo que debe estar sintiendo el pibe en este momento, porque recordemos, Julián Álvarez es un joven jugador, no es ni siquiera un tipo grande. Y están destruyendo su ilusión de querer jugar en el Barça, que él siempre quiso y confesó que quiere jugar ahí. No lo dejan ir. Él ya confesó que lo único que quiere es jugar en el Barça. No le pelan.
0: No.
2: El Barcelona ofreció las 150 lucas, que 150 millones de euros que pide el Athletic para dejarlo ir. Y así todos se están emperrando en no dejarle ir. Parece que lo están castigando, ¿viste? Por sus declaraciones.
0: Sí.
2: Y encima lo exponen de esta manera frente a los hinchas para que lo insulten, ¿viste? Ya, es el colmo.
1: Sí, es un bajón.
2: Yo creo que ahí, Pereira, yo creo que el que tiene que tomar una determinación son los representantes de Julián. Y rescindir el contrato urgente, a lo mejor van a tener que rescindir a guita.
0: Seguro, sí.
2: Y llevarlo a Julián a donde esté feliz.
0: Claro. Sí, sí.
2: ¿Por qué lo siguen
0: sí.
2: teniendo ahí, viste?
0: Sí.
2: Exponerlo.
0: Pero por eso
2: a todos.
0: Te digo, a mí me parece, hay que reconocer que se equivocó en el comentario al momento
1: claro,
0: que él dijo.
1: Dichos,
0: digamos,
1: sí.
0: Pero está bien, pero después hacer así, ponemos cláusula, y ellos lo que no quieren es que le lleve a Barcelona.
2: Claro.
0: Porque hasta que si le lleva a otra, yo creo que se tiene que ir a donde sea.
1: Claro.
0: Pero tiene que salir de ahí. Tiene que salir de ahí, porque estar así como... Yo creo que es lo que decía Franco, no se merece.
1: Claro, no la está pasando bien,
0: aparte es un jugador que no se merece. No es un jugador que vos decís que fue eso polémico, quilombero. No es esa clase de jugador, así que me parece que tiene que irse.
2: Ojalá que resuelvan pronto que Julián vuelva a ser feliz y a jugar al fútbol, que es lo único que él desea, ama. Y además, si tiene las condiciones de Barcelona, se lo quiere llevar. Escuchame, ¿quién no va a querer ir a Barcelona?
0: Sí.
2: El Athletic es un equipo que siempre la pecha, ¿o no?
0: Nunca
2: llega siempre a semifinal, hasta que llega a alguna final y la pierde, no gana nunca.
0: Sí.
2: Es el vago, viste, está como desperdiciado ahí adentro.
0: Sí.
2: Así que ojalá que lo dejen ir. Con esta cierro, Pereira, y me voy.
0: Sí.
2: ¿Sabes que en un partido de fútbol ocurrió algo insólito e inédito? Un chico que recién empieza a caminar, un bebé prácticamente, se metió en un partido e hizo detener el partido. Creo que tenemos el video, Franco.
1: Tenemos
2: el momento en el que el bebé irrumpe en el campo de juego y lo tienen que detener porque no le quedó otra. Creo que en el siguiente video que estás, que está Franco un poquito más abajo, está la parte donde el bebé invade el campo. El campo de
0: volver para atrás porque ahí ya la vio cuando la
2: agarraron. En el video que está más abajo, que dice, creo que está el momento que se ve, el momento en que el bebé se le escapa a la mamá que estaba sentada al borde del campo de juego. Ahí lo podemos ver bien. En ese video, en el anterior. Ahí lo vamos a ver bien. En ese, mirá al bebé, mirá.
1: No. Se mandó directamente.
0: Qué la cara de felicidad. Sí, no,
2: increíble. La mamá, ¿qué estaba mirando?
0: ¿A quién se le escapó?
2: ¿A la mamá? El pibe es hijo del arquero de uno de los equipos que estaba jugando en una liga de Estados Unidos, una liga profesional de Estados Unidos.
0: Dejá, yo la ando con tu padre. Lo habrá dicho, sí, claro. Harta, toda la semana entrenando. Sí, bueno. Anda con papá.
2: Tuvieron que detener el partido y sacarlo al bebé.
0: Sí.
2: ¿Viste? Yo he visto que muchas veces pasó con perros, por ejemplo.
0: Pero
2: bebé ya, ¿eh?
0: Sí.
2: Ahora la madre, loco. Controle a su hijo, sí.
0: La madre esa no la quiero tener, no, ni loco. ¿Qué garantía cuando tu marido está entrenando, vos cuidando a los chicos, eh? Tiringa. Qué sí. Barra.
2: Distraída, bueno. La señora.
0: Bueno, de todo, como siempre, bienvenidos a la tarde, bienvenidos de vuelta a lo que todo el mundo le gusta, que es el trabajo, el dolor, sí. Que realmente...
2: Vamos acá, felices, después de volver.
0: ¿Le contó a la audiencia se fue el colectivo a Miami?
2: Sí, tardó un poquito el colectivo.
1: Se hizo tarde.
3: Se hizo tarde.
0: Hasta las 18, de todo un poco y algo más, bienvenido, vamos a pasarla bien. Teddy Swing, las puertas...

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15:46, la hora en la República Argentina. Lanzaron Generación Puente, un programa de formación para mayores de 35 años. La Dirección de Formación y Empleo, a través de la Oficina de Empleo, presenta Generación Puente, un programa de formación dirigido a personas mayores de 35 años. Esta propuesta ofrece herramientas para afrontar los desafíos actuales del mundo del trabajo. Tras un contacto diario, se evidenció la necesidad de responder a quienes atraviesan procesos de reinserción o cambio laboral, redefinen su objetivo profesional y buscan actualizar sus capacidades frente a un mercado en constante transformación. Por ello, este programa no se define solo por la edad, sino que reúne a personas con trayectoria que precisan seguir aprendiendo, adaptarse a nuevos escenarios y comunicarse con claridad su aporte profesional. Dicho programa abordará tres ejes de trabajo, como poner el valor a la experiencia, actualizar herramientas y mercado en constante transformación. Por ello, este programa no se define solo por la edad, sino que reúne a personas con trayectoria que precisan seguir aprendiendo, adaptarse a nuevos escenarios y comunicarse con claridad su aporte.

0: Elevator Pitch, entrevistas laborales y propuesta de valor. Al finalizar, cada participante contará con un mapa personal de habilidades, un objetivo laboral definido, una propuesta de valor, un manifiesto profesional y un plan de acción concreto. En esa línea adelantaron que la experiencia representa un capital construido a partir de aprendizajes, decisiones y problemas resueltos. Por este motivo, el desafío consiste en hacerlo para lograr fortalecer donde haga falta y aprender a comunicarlo con estrategia. La formación a cargo de la Oficina de Empleo será dictada por Miguel Galeano, coach ontológico y coach laboral. La inscripción es gratuita y con cupos limitados. O sea, van a habilitar a partir de las 20 de agosto a las 14 horas en la sede municipal de Avenida Uruguay, 3200, esquina Félix Aguirre. Está bueno esto, es un buen curso para crecer un poquitito más. La Liga Municipal de Maxi Vázquez Femenino disputó su tercera fecha en Posadas. En el primer encuentro de la jornada, la Vieja Guardia se impuso 37-25 ante Racing. Luego Luz y Fuerza venció nuevamente a Racing, esta vez por 30-19 en el segundo partido disputado en el Polideportivo Municipal. Por su parte, la 10 superó 47-11 a Apóstoles, mientras que en el último encuentro de la fecha pasó y corto derrotó por 40-12 a Lady Queen para completar la jornada de competencia. Este tipo de torneo busca garantizar la participación deportiva de todas las edades y acompañar a vecinos y vecinas que se encuentran en la actividad física, un espacio de bienestar y socialización. La música de los 90 sonando en la tarde aquí, de todo un poco y algo más. 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Bueno, las chicas están todas malas, están pero todo mal. La Joaquín se plantó contra Emilia Merne y le declaró la guerra, dijo. ¡Oh, la pucha! La Joaquín quedó en el ojo de la tormenta ya un par de semanas por su separación de Lucra, que sigue todavía con la historia esta. Cuando el romance vivía su mejor momento, el cuartetero decidió dejarla y le rompió el corazón. Desde entonces se ha vuelto tema de conversación por las formas en las que se dio la ruptura. Una supuesta tercera en discordia fue la Tulia Costa, como apuntaba, que es amiga de Lucra. Y sin embargo, en las últimas horas apareció una protagonista que nadie imaginaba. ¿Quién? Emilia Mernes.
1: Bueno, yo no puedo. Estoy bueno, digamos, con unos boludos.
0: Bueno, ahora algo más. Emilia Mernes y el chino también se anotó. La Joaquín le ha estado pasando muy mal en esta nueva decepción en el amor. Hoy parece haberse cerrado y volver a creer en los hombres y busca levantarse tras este golpe. Sin embargo, hay toda una vida detrás de su historia. Con Lucra hoy intenta refugiarse en el amor con sus dos hijas, pero también de sus amigas. Y acá la historia nos llevará hacia otro lugar, porque dentro del ambiente hay diferentes grupos de amigas. Por haber compartido diferentes situaciones, por afinidad u otros intereses, se sabe que una de las mejores amigas de la Joaquín es Casu, quien la ayudó en uno de los momentos más dramáticos de su vida. Pero la cantante también es muy cercana a Tine Stoessel y como parte de este vínculo todavía hay un conflicto que nunca se cerró ni tampoco parece que se vaya a cerrar. ¿Con quién? Con Emilia Mernes. Todo parece venir a raíz de algo que explotó tiempos atrás, la guerra a muerte entre Tini y Emilia Mernes. El escándalo entre las cantantes manejó diferentes versiones sobre lo que verdaderamente pasó, aunque se habló de una imperdonable traición por parte de la entrerriana hacia la novia de Rodrigo de Paul.
1: Yo te puse loco, ¿eh?
0: Viste, el chino se enojó y provocó que muchas se pusieron del lado de la Triple T, con María Becerra y otras cantantes sumándose en contra de la ex Rombay. ¡Qué bárbaro! ¡Qué feo! ¿Por qué se pelean así? La vida es tan linda. No, no, chica, no, no. Por eso nosotros, bueno, acá ni Franco, ni Juan, ni yo tenemos relaciones con...

0: yo soy tu bebé.
1: Ay. Derecho no va a venir.
2: Qué grande. Esta es Timmy, a mí me gusta. Timmy me gusta. Es Timmy esa, ¿no? Sí, me encanta. Quiero, tengo todas las remeras, todo de Timmy. Bueno, Enanitos Verdes, nosotros cambiamos el ángulo y nos vamos con Enanitos Verdes Hit en la tarde. Esto es De Todo Un Poco y Algo Más, lunes.

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2: No beba alcohol. La euforia es aparente. La realidad es que su organismo y su psiquis están disminuidos. Tampoco fume mientras conduce. Produce somnolencia, fatiga y disminuye la agudez visual.
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0: Pasaron de las 4 de la tarde, estamos juntos en la 89.3 FM Santa María de las Misiones. El Jardín Botánico de Posadas fue declarado área productora de semillas de especies nativas. La ingeniera forestal Rafaela Morales, responsable técnica del vivero, explicó que fueron declaradas 6,59 hectáreas del Jardín Botánico como área semillera. Según detalló, el espacio sirve para identificar y recolectar semillas de ejemplares seleccionados para sus características, para luego producir plantines destinados al arbolado y a la infraestructura verde de la ciudad. Morales señaló que el vivero cuenta actualmente con más de 41.000 plantines y que la planificación anual contempla la plantación de alrededor 10.000 árboles en Posadas. Este año es meta y ya fue superada por unos 11.000 ejemplares plantados hasta el momento. El proceso comienza con la selección de árboles sanos y de buenas características, de las cuales se recolectan frutos y semillas. Posteriormente se realiza su acondicionamiento y, cuando es necesario, tratamiento pregerminativos para favorecer la germinación. Los plantines son luego trasladados a macetas de mayor tamaño, donde continúan su desarrollo hasta ser incorporados a distintos espacios de la ciudad. La ingeniera destacó además que el trabajo permite fortalecer la presencia de especies nativas y ampliar la infraestructura verde como una herramienta para contribuir frente a los efectos del cambio climático. En este sentido, remarcó la importancia del compromiso de los vecinos con el cuidado de los ejemplares una vez plantados, especialmente en veredas y espacios comunitarios. También destacó programas municipales como Barrios Más Verdes, que promueven la incorporación de árboles junto a la comunidad. Profundiza en vigilancia territorial para prevenir la proliferación de la Aedes aegypti. La Municipalidad de Posadas avanza con las acciones de vigilancia y prevención del dengue. El trabajo contempla relevamiento de espacios y recipientes que puedan acumular agua, junto con intervenciones de saneamiento y acciones de concientización destinadas a reforzar las medidas preventivas dentro y fuera de los domicilios. Por ello, remarcaron que la prevención inicia en los propios hogares y recomiendan revisar periódicamente patios, jardines, balcones y otros sectores donde pueden permanecer recipientes capaces de acumular agua. ¿Controlás tu vehículo? 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
0: Nos informamos, el embajador de Estados Unidos llega a Misiones para impulsar inversiones y coordinar seguridad fronteriza. Peter Lamelas visitará la provincia en el marco de una gira institucional orientada a reforzar los lazos bilaterales y explorar nuevas oportunidades de comercio e inversiones en Misiones. Durante su agenda en la provincia, el diplomático sostendrá un esquema de reuniones de trabajo con autoridades provinciales y locales. Entre los ejes centrales de los encuentros se destacan el fortalecimiento de la cooperación económica, la articulación en materia de seguridad fronteriza y el abordaje conjunto en el combate contra el crimen organizado. El gobernador de Neuquén cuestionó el reparto de las ganancias de Vaca Muerta. Más del 2% le va a Buenos Aires sin hacer nada. El gobernador de Neuquén, Rolando Figueroa, encabezó este lunes en el Centro de Convenciones de Buenos Aires el Neuquén Day 2026, un encuentro de negocio ante inversores, empresarios y diplomáticos. Ya iniciamos la transformación de Neuquén, afirmó, y usó el escenario para cuestionar cómo se reparte entre la nación y las provincias las ganancias que genera la explotación hidrocarburífera. El gobernador detalló que de un barril de petróleo de exportación sin RIGI, el 60% corresponde a costos y ganancias de las empresas, mientras que el 40% restante se divide entre los estados. Neuquén tiene el 13%, la nación el 17% y el 10% restante se reparte entre el resto de las provincias por coparticipación. Más del 2% le va a la provincia de Buenos Aires sin hacer absolutamente nada, indicó. Del ámbito deportivo, fútbol, rebelión contra Gianni Infantino, leyendas del fútbol mundial, publicaron una dura carta y exigieron un cambio en la FIFA. Campeones del mundo de la talla de los franceses Emmanuel Petit, Vicente Lizarazu y Robert Pires, junto al ícono marfileño Didier Drogba, entre otros, encabezaron el reclamo para exigir un cambio necesario en la conducción del deporte. En un escrito sumamente categórico difundido en redes sociales, los exfutbolistas rompieron el silencio para fijar una postura firme ante los avances comerciales del organismo internacional. El cambio es necesario. El poder nubló la capacidad del actual liderazgo para distinguir entre sus propios intereses y lo que realmente es mejor para el fútbol. Ya basta, expresaron sin rodeos en el documento. La temperatura en la ciudad de Posadas, Misiones, República Argentina, 19 grados 6 décimas, la humedad 37%, vientos del sur a 11 kilómetros por hora. Nos informamos.

0: que ves aquí es tuyo. Nada más que tuyo, tuyo.
1: Este, para que entiendan bien qué, de quién es, tuyo, no mío sería. Los clásicos suenan en la tarde de lunes, presentado por estaciones de servicio de Petromisiones. Escuchaba vos también mi radio y yo escucho tu radio.
2: Te mando un saludo a Omar Pereira.
1: ¿De dónde sacaron este? Quiero saber. Ese siempre fue mi duda. ¿De dónde sacaron este? ¿Del Soberbio? Ah, mirá, Leo. Tengo que averiguar el nombre y le mandamos saludos a los amigos del Soberbio. Por eso, quiero saber de dónde es. A nuestro amigo que nos espera con asado todo el fin de semana y nunca vamos. Peter Cetera, Richard Marx, clásicos, de todo un poco y algo más, la próxima vez que me enamore. Uy, uy, uy. Y después ahora y siempre.

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2: Bueno, buen momento porque sigue una historia de la música que nos va a traer y nos va a contar el señor Juan Celaya, presentado por Kinetic Workout Misiones, Bella Clínica de Salud.
3: Bueno, lo que estamos en este momento viendo es el tema Thriller de Michael Jackson y su video, el propio video de la canción. Que vos sabés que yo pensé que este video, siempre estuve seguro de que era la producción más cara de los años 80, Thriller de Michael Jackson. ¿Y vos sabés que no es así?
2: No.
3: No es.
2: Yo tenía otra, a ver si no, ahora que cuente. O si quiere.
3: Pero no, yo diga, pensé, diga, porque si coincide, cuento la historia de él.
2: Yo pensé, pero porque pensé no lo leí nunca, no sé si es. La de una de Michael Jackson, pero donde él se transforma, donde muestra que él se transforma en un tigre, león, ¿no? ¿Sabes?
3: Sí, pero no es. Creo que esa canción es de los 90, no es de los 80.
2: ¿Sí?
3: La que se llama Remember the Time, recuerda ese tiempo. Claro que él es el faraón y todo eso. Sí, es una canción del principio de los 90 ya. Esta cuestión tiene que ver con que justamente en la década de los 80 se popularizaron los videos, los videoclips tomaron un protagonismo a partir de la difusión de que era una herramienta espectacular para difundir la música. Y con la irrupción de MTV, que todo el mundo se copaba mirando los videos, parece mentira, Pereira. Ahora directamente los videos están servidos para que todos los miremos cuando querramos en el celular, compu, en el Smart TV.
2: Sí.
3: Ya no necesitas tener un canal como antes, que aparecían ahí los estrenos en MTV y te quedabas colgado porque te gustaba el tema y porque te parecía el video, te parecía algo espectacular.
2: Sí.
3: Bueno, resulta que no es el tema Thriller lo que originalmente nació, refiriéndome a los videoclips, lo que originalmente nació como una solución práctica para promocionar las canciones en televisión, se convirtió entre la década de 1980 y 1990 en una industria propia. En muchos de los casos con producciones audiovisuales ambiciosas, inclusive. Con el estreno de MTV, el videoclip pasó a ser un recurso promocional a una obra en sí misma. Antes de que el canal musical comenzara a emitir oficialmente en el año 1981... la práctica de grabar videoclips ya estaba instalada en la industria musical británica, en gran medida gracias a que el programa Top of the Pops de la BBC solía emitir filmaciones pregrabadas cuando los artistas no podían presentarse en vivo. Esa costumbre terminó sentando las bases de un formato que explotaría con la llegada del canal de cable. Con el desembarco de MTV, un grupo de artistas británicos, entre ellos Billy Idol y A Flock of Seagulls de Human League y Duran Duran, capitalizaron su presencia en cámara para conquistar el mercado estadounidense en lo que se conoció como la segunda invasión británica. Ese fenómeno llevó a sellos discográficos de Estados Unidos hasta entonces más cautos con ese tipo de inversión, a destinar presupuestos cada vez mayores a sus artistas principales. Bueno, a todo esto, el video que más guita costó producir durante los años 80 fue Like a Prayer de Madonna. Pereira. ¿Sabes cuánta guita costó hacer ese video?
2: No.
3: O sea, bueno, en ese entonces fue como muy disruptivo y polémico, porque bueno, se la veía. A uno se metió Madonna, viste que siempre fue un poco polémica con el tema de la iglesia, y se la veía ahí a unos santos llorando en el video. Entonces hubo como una crítica de la iglesia hacia ese tipo, pero lo sentía como hasta demasiado osado para la época. Pero Madonna se destacó siempre por eso, ¿no? 5 millones de dólares, 5 palos verdes, Pereira, costó la realización de este videoclip. Y es hasta la fecha considerado el video más caro de los años 80. Después, bueno, ya como dice usted, te pones a mirar el de los 90 y son verdaderas películas.
2: Era, pero aparte siempre fue la competencia entre Madonna y Michael Jackson en hacer los mejores videos. Era, vos sabías que cuando sacaron un video de cualquiera de ellos dos, eran unas películas. Eran. Para el momento, bueno.
3: Madonna cerró la década con la producción más cara de toda su carrera, tras el estreno de Like a Prayer, uno de los videos más controvertidos de 1989, justamente. Fíjate que el tema en cuestión, del que me estabas hablando, Remember the Time, fue un par de años después, solamente en 1991. Ahí nomás, Michael Jackson hizo esa superproducción. La cantante convocó al entonces emergente director David Fincher para Express Yourself, un videoclip de estética industrial inspirado en Metrópolis, protagonizada por la propia artista. Según relató la propia artista, fue el video en el que tuvo mayor participación creativa hasta ese momento, involucrándose en la elección del vestuario, la escenografía, el maquillaje y la dirección de fotografía junto a Fincher. Con este presupuesto millonario, como decía, 5 palos, me parece mucha guita para la producción de un video, ¿no?
2: Sí. Aparte, estamos hablando de esa época también que era... No era fácil hacer videos y no cualquiera lo hacía.
3: Bueno, tenemos Pereira, vamos a compartir con la audiencia. Entonces, bien por lo que pueden estar mirando la transmisión, ¿no?
2: Sí, a través del streaming.
3: Porque a mí me suele pasar. A veces me cuelgo mirando videos de los 80 y aparecen algunos videos que yo ya ni me acordaba que existían, Pereira. A ese punto, estamos hablando ya de más de 40 años casi ya que...
2: Y yo me acuerdo...
3: No, pero no diga así porque realmente este video que vamos a ver ahora, que vamos a disfrutar la canción, Express Yourself, es el video más caro en lo que va de los años 80... 5 palitos verdes, Pereira.
2: Bueno, historia de la música nos trajo el señor Juan Zelaya, presentado por VIA Clínica de Salud, Kinetic Workout Misiones.

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0: 16:39, la hora en la República Argentina, a la tarde del lunes 24 de agosto de este año 2026, juntos aquí en 89.3 FM Santa María de las Misiones. También un saludo gigante para los amigos de la 93.5 FM Guaraní del Soberbio. Continúa la recolección de neumáticos en desuso. El municipio sostiene el retiro de cubiertas en desuso mediante un circuito de recolección diferenciada que incluye a espacios urbanos y garantiza su traslado para el tratamiento correspondiente, evitando además que puedan convertirse en potenciales criaderos de mosquitos. Este programa es una política que combina gestión de residuos especiales, saneamiento urbano y prevención sanitaria. Por esta razón, equipos municipales realizan recorridos programados por las distintas delegaciones de la ciudad para retirar cubierta acumulada en puntos establecidos y trasladarla hacia los circuitos correspondientes de tratamiento y disposición. Hoy lunes estuvieron a la mañana en Villa Cabello, Rivera del Paraná, a la tarde y también Minieste. Mañana martes van a estar a la mañana en Villa Urquiza, a la tarde Dolores Sur, el miércoles a la mañana en Santa Rita, a la tarde Itambé Guazú. El jueves van a estar en Miguel Lanús a la mañana y a la tarde Chacra 32-33. Y el viernes turno mañana a Dolores Norte y turno tarde Itambé Minioeste. 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Bueno, se encontraron dos pesos pesados porque los dos no tienen mucho pelito en la lengua para hablar. Marta Ford y Elegante. Se conocieron, se vieron en el programa de Mirta, estuvieron ahí, no sé si el de Mirta o el de Juanita. El tema es que las dos son muy frontales, ¿no? La heredera del imperio chocolatero, que es Martita Ford, elogió al cantante y Eliana Ángelo Valenzuela se la jugó. Dijo, así me elogiáis, ¿sabes qué? La frontalidad de Marta Ford resultó abrumadora al admitir que ese resultado de lo que juró destruir en cuanto a lo estético, y cuando Elegante explicó sus tatuajes y piercing en la cara, hubo química entre los dos. Ella, porque ella le dijo el otro día que ella le gusta los tipos así, onda Elegante. No le gustan los tipos así, todos esos chetitos, sino ella le gusta el tipo que sea tatuaje, viste, que sea así, onda, bastante onda Elegante. Eso lo dijo en el programa de Mario Pergolini. te fue bien porque te la jugaste, halagó Marta de entrada con una sonrisa enorme y su mirada penetrante de ojos claros. En ese momento, Elian Ángel Valenzuela, y siguió en el programa de Andy Kunesov, el programa de Andy Kunesov, hasta que cuando contó que perdió la cuenta de los tatuajes que tiene, que estima, dijo elegante, que tiene más o menos 30. Y ahí Martita Ford volvió a la carga para llamarle la atención. No tenés muchos tatuajes, yo tengo 14, le dijo ella. Y atento a lo que pasaba, elegante ya fue a fondo. ¿Dónde tenés los demás tatuajes? Le dijo, se ven 4 o 5 nomás, ¿dónde tenés? Reacción que dejó sin palabras y sonrojada a la hija de Ricardito Ford. Acá estamos complicados. En mi Instagram tengo varias fotos, como diciendo, acá no te puedo mostrar todo, pero si mirás mi Instagram, puedes mirarle. Epa, Al final, Mariana Abreu le sacó a Marta Ford la información que elegante les, de seguro buscaría averiguar. En la cola no tengo, le dijo. ¿Viste? Porque hay muchos que se hacen en la cola. Así que bueno. Se tiraron con todo, che, los dos, vamos elegante todavía, Elegante, tiene parte de la chocolatería.
1: Hay una pendeja, bueno, me están mirando y no viene.
0: Hay declaraciones exclusivas de elegante. Bueno, la Casa del Encendido, su tradicional casa de electricidad e iluminación, presenta a los viejitos piolas de hoy.
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0: Bueno, la música del recuerdo, los viejitos piolas, presentado por La Casa del Encendido junto a la 93.5 FM Guaraní, el soberbio Camilo VI, perdóname, a Caro Cruz, José Vélez. Viejitos piolas, escuchalo, disfrutalo, qué lindo, linda tarde de lunes.

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0: Bueno, un saludo grande para Abrazo Peludo y otro saludo grande para Ariel, para los dos, un saludo grande. Abrazo Peludo, una persona que apareció en la vida radial y bueno, así que espero que esté escuchando. Bueno, el IMUSA acerca servicios de sanidad animal a los barrios. El Instituto Municipal de Sanidad Animal IMUSA desarrolla operativos en diferentes barrios de Posadas, acercando servicios veterinarios a las comunidades y facilitando el acceso a prestaciones vinculadas con la salud y el bienestar de perros y gatos. Las jornadas forman parte de una estrategia de descentralización que permite llevar la atención veterinaria a distintos sectores, reduciendo la necesidad de traslados. Además de las prestaciones veterinarias, estos espacios permiten brindar información y asesoramiento sobre cuidado responsable y prevención sanitaria y las obligaciones vinculadas con la tenencia de animales de compañía. 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
0: Avanza la nueva aplicación que reemplazará a Alegramed. El ministro de Salud Pública de Misiones, Héctor González, adelantó que la nueva plataforma digital de la provincia que reemplazará a Alegramed podría estar operativa en septiembre. Estamos muy avanzados en la aplicación provincial, dijo hoy el funcionario al ser consultado antes de ingresar a la Cámara de Diputados, donde presentó el presupuesto de gestión de salud pública para el próximo año. La aplicación, desarrollada con tecnología propia, permitirá a los usuarios solicitar turnos para telemedicina, consultar historias clínicas y recibir recetas digitales. Estamos en la etapa de prueba, así que creería que para septiembre, si todo marcha bien, tendríamos la aplicación, informó González. Alegramed sigue funcionando hasta que esté la nuestra y esperemos que en septiembre podamos tener la aplicación propia, agregó. Un avión que salió de Buenos Aires rumbo a Madrid aterrizó de emergencia en Brasilia. Hay más de 300 pasajeros varados. Un avión de la aerolínea Plus Ultra que salió de Buenos Aires y tenía como destino la ciudad de Madrid, España, tuvo que desviarse por una falla técnica en el motor y aterrizó de emergencia en Natal, al norte de Brasil. Como consecuencia de la situación, hay más de 300 pasajeros varados en el aeropuerto que tuvieron que pasar la noche allí y, según contó uno de los damnificados, volverían a embarcar recién mañana por la tarde. Deportes. Mundial de Hockey. Los Leones se clasificaron a semifinales por segunda vez en su historia. Los Leones ya están entre los cuatro mejores del mundo después del 5-3 ante India. Argentina tuvo que esperar el resultado del partido entre Países Bajos e Inglaterra para terminar de sellar su clasificación a las semifinales del Mundial. Y finalmente llegó la noticia esperada. Los neerlandeses empataron 2-2 con los ingleses en Bélgica y dejaron definida la zona. Con ese resultado, Países Bajos terminó primero en el grupo E con 7 puntos, mientras que Argentina quedó segunda con 6. Inglaterra cerró con 4 e India, que perdió todo su partido, terminó con 0. La temperatura en la ciudad de Posadas, Misiones, República Argentina, 19 grados 2 décimas, la humedad 42%, vientos del sur a 11 kilómetros por hora. Nos informamos.

Ay, ay, qué lindo. Bueno, Servando Menor Usados en Avenida 40 y Rotonda presenta a Carin León, Necesito Encontrarte, Te Voy a Amar, Andrés Cepeda y Cali el Dandy. 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
1: Não tem jeito, meu compadre. 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
3: Sanduíches naturais.
2: Ah, cerveja bem gelada. Bueno, hoy creo que los tres y mucha gente que está del otro lado va a encontrar la solución a un problema de hace muchos años.
3: Muy problemático.
2: Problemático que siempre nos hizo pensar.
3: Ajá.
2: Un estudio demuestra por qué los lunes causan tanto estrés aunque no trabajen. Sí. Siempre nos preguntaban lo mismo, ¿viste? Que hoy estamos diciendo, che, qué día, hoy, qué sueño que tenemos todos. Bueno, la investigación de la Universidad de Hong Kong detectó niveles más altos de cortisol en personas que sienten ansiedad al comienzo de la semana. Uh-huh. Incluso entre quienes ya están jubilados. Bueno, que usted es jubilado, hoy, el lunes va a llegar el lunes y ya te parece
4: pasa
2: que
4: lo mismo.
2: Va a pasar lo mismo. Muchas de son las personas que se sienten al comienzo de la semana una sensación rara y tensa. Y ese estrés del lunes no solo está en la cabeza, sino que se almacena en el cuerpo. Uh-huh. Hace un rato hablábamos de eso.
3: Sí.
2: Incluso si no estás trabajando, en una nueva investigación, los científicos descubrieron que la conocida sensación del lunes deja una huella biológica que permanece en el cuerpo durante semanas y eso puede afectar hasta el corazón.
3: Mira,
2: grave. Ojo.
3: Sí.
2: Comandados por el profesor Tarani Chandola, los investigadores analizaron muestras de cabello de más de 3.500 adultos mayores debido a que el cortisol, la hormona del estrés, se acumula en el cabello y revela la tensión experimentada durante los últimos dos meses. Los expertos descubrieron que las personas que se sienten ansiosas o tensas los lunes tienen en promedio niveles de cortisol de un 23% más alto que quienes se sienten estresados otros días.
3: Mira vos.
2: Si vos te estresás el lunes, doble estrés.
3: Todo sería el problema de cortisol.
2: Y de todo, de cortisol y de todo lo que tengas.
3: Claro.
2: Lo más sorprendente del resultado fue el estudio que daba igual si es alguien que sigue trabajando si se trataba de una persona jubilada.
3: Uh-huh.
2: Incluso el estudio detalló que quienes no tienen un horario fijo sufren el típico estrés del lunes y las hormonas del estrés asociadas. Por más que lo que pase, bueno, por más que no labure el lunes, ponerlo el lunes, pero ya llegó el lunes y vos te complicas.
3: Ajá.
2: Los ataques cardíacos alcanzan su punto máximo, ¿qué día?
3: Epa, los lunes.
2: Los lunes.
3: Mira.
2: Los lunes. Los investigadores vinculan esta respuesta biológica al estrés con un fenómeno conocido, el aumento de infartos los lunes, debido a que es el día con mayor número de infartos en todo el mundo, con un incremento de aproximadamente el 19% en comparación con los demás días. El responsable parece ser no es el HDP, sino el HPA.
3: Uh-huh.
2: Eje hipotálamo hipófisis suprarrenal. El sistema del cuerpo que regula las hormonas del estrés. Si este sistema se desequilibra, puede provocar un aumento de la presión arterial, inflamación y problemas cardíacos.
3: Mira vos.
2: El profesor afirma al respecto, los lunes actúan como una especie de amplificador del estrés. Lo que hace que este estudio sea particularmente interesante es que no se trata solo del nivel de estrés que se siente, sino también de cómo reacciona el cuerpo. Solo una cuarta parte de los efectos medidos se explicaba por el hecho de que las personas se sintieran realmente más ansiosas el lunes y la mayoría se debía a que la ansiedad del lunes desencadenaba una respuesta biológica más intensa que la ansiedad de otros días. En otras palabras, el cuerpo parece percibir el lunes como una especie de pequeña amenaza. Parece que vos el lunes, ya el domingo, ahí ya cambia todo. Aunque la mente no lo considere tan grave. Para la mente no, pero tu cuerpo... Sí, ya se... Oh, lunes, otra vez.
3: Mirá vos.
2: Y si vos te pones a pensar, fíjate que yo creo que de la época de la escuela,
3: sí.
2: ¿Vos te acordás cuando nos íbamos a la escuela? Sí. Decías, ah, no, lunes.
3: Sí.
2: Porque podía ser otro día, pero vos te ibas a la escuela.
3: Es el que más cuesta, es cierto.
2: Y según los expertos, existe manera de reducir el estrés y pueden ser técnicas de relajación, como la meditación. Es buena hacer meditación los lunes. Los ejercicios de respiración o simplemente empezar el día con calma.
3: ¿Le cuesta hacer meditación a usted?
2: No, ahora le voy a contar algo sobre, sobre eso. Además, vale. Intenta no sobrecargar el fin de semana. Esa es otra. Dice que no hay que sobrecargar mucho el fin de semana con demasiadas actividades para que la transición al lunes sea menos intensa.
3: Si usted viene
2: un fin de semana muy agitado, de todo el lunes...
3: Es como que no paraste
2: el lunes. Claro, ¿no? Y aparte de decir, me falta otro día, ¿viste?
3: Claro.
4: Sí, sí, sí.
2: Algunas personas convierten el lunes en su día favorito planeando algo divertido, como una comida con amigos o un momento para dedicarle algo que te tengo que dejar de comer, que hacer comida conmigo el lunes. No, un momento para dedicarle algo que disfruten, porque esto le envía una señal más positiva al cerebro y al cuerpo. Buscar algo los lunes, claro, que sea algo lindo.
3: Sí, difícil, ¿no?
2: Sí, vos sabés que el tema de... Yo soy muy... Bueno, la meditación, vos decías, meditación, todo. Bueno, claro. Y un amigo salió con el tema también de acá, meditación. Y el otro día se ve que estaba muy pasado de vuelta. Uh-huh. Y él, el que siempre no quiere saber nada de eso, le pidió por favor a la madre si le podía dar algo, porque la madre hace todo el tema de meditación, y le podía dar algo sobre meditación. Y empezó a hacer meditación. Y una persona, que el otro día yo creo que usted no estaba, y yo lo comenté acá, una persona que usted no se va a imaginar nunca y hace mucha meditación, pero hace años que hace meditación, años le estoy hablando, que puede, si no me equivoco, habló algo de 30 y algo años,
3: sí,
2: es Mario Pergolini.
4: Ah, mira, sí. Había escuchado eso,
2: Hace meditación y dice que le cambió la vida, le cambió un montón de cosas. Y la meditación, yo no soy un experto en meditación, no le puedo decir, pero por ejemplo, hay palabras o audios que le pueden mandar para que usted pueda meditar, puede ser una música, puede ser leer algo, pero es muy bueno la meditación.
3: Una hoy, guía, digamos.
2: Sí, hoy es se ocupa mucho la meditación, para que su cuerpo y su mente, ¿no?, se relaje, claro, un poco. Sí, por la vorágine todos los días, labura, va, llega, come, se queda un ratito en su casa, después ya viene acá, de casa sale acá, y sale acá y le, che, vamos a hacer algo, y dice, no, para Ramón, y vos tenés que tirar lo posible, ¿viste? Entonces todo esto de la meditación te va a ayudar a poder relajarte y a buscar algo, a lo mejor en la misma meditación, buscar algo que te haga bien.
3: Vos sabés que había leído hace poco que hay varias formas de aplicar la meditación. Hasta la gente que a veces lo puede hacer caminando, haciéndose una buena caminata de media a una hora, lo utiliza para meditar.
2: Sí.
3: Que no necesariamente tiene una sola fórmula o una postura en la cual uno tiene que estar sentado, parado, o de determinada forma para buscar meditar, sino que lo puede hacer de muchas formas. Por ejemplo, un pintor pintando un cuadro, se puede dar un hermoso tiempo de meditación, o concentrarse en algo, alguna manualidad que a uno le guste.
2: Claro.
3: Y durante todo ese tiempo que uno está concentrado en eso, uno medita.
2: Sí, yo
3: lo he comprobado y es así.
2: Sí. Claro, acá busqué algo, dice, para meditar desde cero, busca un lugar callado, silencioso sería. Ponte ropa suave y siéntate con la espalda recta en una silla o en el suelo. Y cuando habla de ropa suave, siempre vemos que los que hacen por ahí yoga y todo, meditación, es ropa blanca, no ropa oscura.
3: Sí, generalmente de lino.
2: La ropa oscura, y eso también lo estaba, yo soy muy, me encanta a mí usar remera negra, me gusta la ropa oscura.
3: Iron Maiden, eso no le va a ayudar a meditar.
2: Pero no, pero además la ropa oscura es que es muy negativo para el para todo.
3: Para la vibra.
2: Si usted está muy como medio así bajoneado, qué sé yo, cansado, no se ponga ropa oscura.
3: Mira.
2: No se ponga ropa oscura. Y eso me hizo una amiga que hace todas estas cosas. Yo le comentaba la otra vez y me decía, ¿y qué ropa tenía? No, creo que tenía una remera, no sé si azul oscuro. No, ponete ropas claras. Empezaba a ocupar ropas claras.
3: El outfit tiene que ver, digamos.
2: Sí, tiene que ver. Bueno, entonces buscate un lugar callado, ponte ropa suave y siéntate en la espalda recta, en una silla o en el suelo. Cierra los ojos, respira con calma y pon tu mente en el aire que entra y sale. Esa respiración que hacemos suave. Bueno, si piensas en otras cosas, vuelve a mirar tu respiración, dice. Si, concentrate en esto. Elige un tiempo corto, empieza con 5 o 10 minutos al día. 5 o 10 minutos al día no es nada.
3: Mira,
2: prepara el cuerpo, relaja los hombros y descansa las manos sobre tus piernas. Siéntate, siente el aire, nota cómo entra y sale el aire de tu nariz o tu pecho. Acepta los pensamientos, es normal que la mente vuele, solo velos pasar sin enojarte y regresa al aire. Deja que las cosas pasen, no te ponga a analizar en ese momento. Así que habría que probar, digamos, cosas que por ahí le pueda servir. Porque
3: claro, a veces pueden ayudar.
2: Yo creo que a veces estamos pasados revoluciones.
3: Sí.
2: Por las situaciones que hay, por ejemplo. Yo, sinceramente, hacía mucho que no escuchaba a tantas personas, por ejemplo, en el sentido de si sabés de algún trabajito.
3: Claro. Mira,
2: vos sabés que me sorprendí.
3: Buscando laburo.
2: Buscando laburo, por ejemplo. Y bueno, esa persona, imagínate cómo puede estar cuando vos tenés responsabilidades, cuando vos tenés, ¿viste? Entonces, por ahí, cuando estamos como medio, ¿viste? Que estamos, tenemos que pensar también lo que por ahí vos tenés, o lo que nosotros tenemos. Si tengo laburo y fulano allá no tiene laburo y yo tengo laburo y a veces me estoy quejando y tengo, ¿entendés? Y esas son cosas también que ayudan a que uno también se enfoque a cosas, a estar más
4: agradecido también.
2: Más agradecido, ¿no? Sí, esa sería la palabra, más agradecido. Porque viste que por ahí uno está, cansado, me voy allá y vengo y de vuelta. ¿Entendés? Claro. Pero estás cansado de que de no hacer nada, no de trabajar. Pero si el trabajo te da algo, te retribuye.
4: Tal cual.
2: Tenés algo de plata, puedes pagar tu luz, tu agua, sí. Alquiler tu tarjeta. Entonces, hay un agradecimiento por esas cosas. Yo creo que por ahí también viene el tema de agradecer. Y fijarte que acá, bueno, empezamos a hablar del lunes, pero bueno, que no todos los días sean lunes, ¿viste? Procurar de que el lunes...
4: Sí, o buscar algo para lograr un escape, digamos, ese estrés del lunes y eso.
2: Sí, ¿no? sí.
3: Bueno, si encuentran algo, me avisan, por favor, así yo lo pongo en práctica.
2: Bueno, empiece, por favor, porque si no, la semana viene a pedir otra semana.
3: Por suerte, mañana ya es martes.
2: Hasta las 18 de todo un poco y algo más.

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17:34 la hora en la República Argentina. Gran inversión en infraestructura. En el 2027 Vialidad destinará casi el 90% de su presupuesto a obras. La Dirección Provincial de Vialidad presentó este lunes ante la Comisión de Presupuesto de la Cámara de Representantes el detalle de recursos y gastos que prevé ejecutar en el año 2027. Asimismo, ofreció a los legisladores un breve resumen de lo que viene llevando adelante en el presente año. Para el 2027, el organismo vial contará con un presupuesto equivalente al triple, que en el presente año serán más de 231.000 millones, debido a que la provincia accederá a créditos internacionales que permitirán encarar grandes obras de infraestructura vial, algunas de ellas financiadas por el Estado Nacional, que tenía comprometido afrontarlas y están iniciadas o quedaron inconclusas. Esta toma de deuda es posible por la salud financiera del Estado provincial y la decisión política de afrontar obras estratégicas ante la necesidad de no interrumpir el crecimiento y desarrollo de la economía. De la cifra total, más de 206.000 millones, un 89,3% serán destinados a inversiones en obras. Se trata de un incremento histórico para la trama vial millonera. Entre los principales anuncios de obras nuevas, según la exposición del presidente de la Dirección Provincial de Vialidad, el ingeniero Nicolás Massal, ante la comisión parlamentaria, se destaca la construcción de terceras trochas en la ruta nacional 14 entre Alén y Campoviera, un nuevo puente sobre el arroyo Pirey Miní en la ruta provincial 17, travesías urbanas y pavimentación total de dicha vía y asfaltado en la ruta provincial número 205, camino al acceso a Fachinal. Retomar obras inconclusas. Entre las construcciones que se detuvieron por el cese de desembolsos del Estado Nacional, la provincia se hará cargo de terminar el puente sobre el arroyo Pindaití en la ruta provincial número 2 y también se completará el acceso a Colonia Guaray por Monte Carlo. Por otra parte, con recursos aportados por el Fondo Fiduciario Federal de Infraestructura Regional, se construye desde marzo pasado el asfaltado de la ruta provincial 15 entre la ruta provincial 2 y Colonia La Flor. Entre las obras de gran envergadura también se inscribe el nuevo puente sobre el arroyo Tabaí en la ruta provincial 7, que cuenta con el financiamiento de Fonplata. En estudio con línea de crédito de Corporación Andina de Fomento, se analiza el proyecto de 4 puentes nuevos, algunos en caminos vecinales, lo que redunda en un alivio directo a los municipios responsables de esa red vial. Campaña de mantenimiento y resiliencia climática. La conservación vial se aborda al presupuesto 2027 como una inversión preventiva. El objetivo es evitar el deterioro excesivo, cuya reconstrucción tardía multiplica los costos varias veces. 609 cuadras de los municipios en lo que resta del 2026 y parte del 2027 se proyecta la ejecución de 609 cuadras de asfalto urbano, una mejora directa a la calidad de vida de los vecinos, obras definidas según necesidades y ubicaciones planteadas por los intendentes que llegarán para fortalecer ciudades y pueblos, mejorar barrios y aportar a la generación de empleo local. Dirección Provincial de Vialidad, Misiones. Bueno, buen momento para la música porque llega el rock nacional Soda Stereo, Miguel Mateos, La Tarde, la música de todo un poco y algo más. 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
9: Hola, hola, ¿cómo les va? Bienvenidos a todos a esta tarde de día lunes. ¿Cómo anda Silvia Resuelve? ¿Todo
10: hola,
9: bien?
10: Hola, hola, muy buenas tardes, la verdad que muy bien.
9: Bien, después del fin de semana lindo sí. Que pasamos, a pleno sol, comenzamos la mañana o la semana con nubes. ¿Probabilidad de lluvias? ¿Es amenazante no, o no?
10: No. Solo mira el cielo, sí. Cielo nublado, no hay pronóstico sí. De lluvias, por lo menos en la última información que tenemos. Sí, atención, a partir del sábado, domingo, probabilidad de lluvias. Martes, miércoles y jueves se presenta paulatinamente cálido. Y cuando hablo de cálido...
9: Hablamos de calor.
10: Mucho calor. Lo anticipábamos el viernes sí. Y persiste igual pronóstico.
9: ¿Se viene otro veranillo?
10: Se viene otro veranillo. Hoy estaba pronosticado cielo nublado y realmente se cumplió.
9: Se cumplió.
10: Sí.
9: Para estos próximos días va subiendo rápidamente la temperatura hasta llegar a la semana cuando.
10: 33.
9: 33
10: viernes grados. 33, preparen las ojotas, shorts, ropa liviana.
9: Epa, bueno, a prepararse sí. Entonces, la pila, a preparar para el brete.
10: Yo no me meto.
9: Está habilitado, creo que está habilitado todo el año, lo que es brete, lo que es, o hacen ¿sí? Una limpieza antes de sí. La temporada.
10: Por ejemplo, el sábado, sí. El domingo anduve por la costanera, hacía frío, ajá. Corría un vientito frío a la mañana.
9: Sí, porque post pandemia habían habilitado para que funcione todo el año, como porque había, después de la pandemia me acuerdo,
10: sí.
9: Habían momentos muy calurosos. El invierno pasó por alto prácticamente, ¿te acordás? El 2022, sí. 2024, 20, bueno... pasamos bastante calor. Claro. Ahí habían abierto.
10: Hay zonas del brete. En realidad el brete es bastante sí. Cortito, sí, sí. Un espacio suficiente para dos o tres guardavidas que puedan controlarlo. Sí. Dentro de todo es bastante tranquilo, ¿no?
9: Sí, sí, sí. Bueno, vi mucha gente de fin de semana. Increíble la cantidad de gente que estaba recorriendo la costanera. Aprovecharon como para salir, se prestaba. ¿Fuiste, Juan, también?
10: Sí, sí, a mí.
9: Ah, mirá, hacer ejercicio, me gusta, no
10: muy
9: te
10: bien.
9: Vi. No,
10: a, nos la, cruzamos. A la tarde.
9: Yo era el que estaba con sí. el caburé relleno en la mano. Sí, sí. Ese era yo, ¿eh?
10: Claro, ¿ustedes son el turno tarde?
9: Yo soy turno tarde, ah, tarde, tardecita.
10: No,
9: casi.
10: Ese, el horario donde van sí. todos y el resto.
9: Sí, estaba fresco igual. Ayer estaba fresquito.
10: Igualmente había mucha gente. Gente. ¿Eh? A la mañana les recomiendo 7:30, 8 de la mañana.
9: ¿Domingo?
10: Domingo.
9: No, ¿después de la feria o antes de la feria?
10: Ah, antes. Después, no, después de la feria,
9: ah,
10: obvio.
9: Bueno, sí.
10: Feria y salidita, no hay nada.
9: Te fallé bueno, el fin de semana en la
10: sí,
9: feria, que me
10: te
9: dijiste.
10: Te esperé, estuvimos ahí en la esquina, bueno. al lado del que vende carbón, y miré para un lado, para el otro.
9: No estaba, yo iba a comprar
10: no
9: leña.
10: No llegaste.
9: Bueno, Juan Celaya, ¿cómo le va? ¿Todo bien? ¿Atorado una chipa en estos momentos? Está bien, es la chipa de la tarde. Aquí, averigüé cuándo está la chipa, yo hace rato no compraba.
10: Ay, dale, dale.
9: Parísimo, como 2.500 está una chipa, 2.000 y algo.
10: ¿Cómo? Pero el kilo.
9: No, eso no sé. Ah. ¿Cómo anda Franco Colman? ¿Todo bien? ¿Está Alex por ahí? Ahí está, mira, salude. El más joven del grupo, ahí está.
10: Bien.
9: Bienvenida a Patri Flores, que está en la producción. Ayer estaba viendo los precios más o menos de cuánto está un caburé, está 3.000 pesos.
10: 3.000 pesos.
9: 3.000 pesos.
10: El kilo de chipitas, 30.000.
9: ¿30.000 el kilo?
10: Un poquito menos, 25.
9: ¡Opa! Carísimo, ¿eh?
10: 25, carito. depende.
9: Bueno, después le pasamos los precios.
10: ¿Cómo
9: los precios
10: se actualizados? Nota que hace rato que no compran chipas? Depende.
9: No, yo no compro, por
10: 18,
9: eso.
10: 18, 20, 25, sí. 27, va variando no, de acuerdo a la calidad,
9: pero
10: ¿no?
9: entiendo que esté ese precio cuando vas a comprar el kilo, de hecho, porque yo compro para hacer, y cuando la hago sale muy caro, sale sí. carísimo también. Por eso uh-huh. entiendo que esté bastante elevado.
10: A mí
9: bastante
10: me sale
9: elevado.
10: Un kilo, 12.000 pesos.
9: Sí, más o menos. No, más.
10: Yo compro 20,
9: como 20.
10: Carne. Queso criollo, queso de la chacra.
9: Bueno, está como 20.000 para hacer acá si compran el súper. Bueno, bienvenida a la gente que está en diferentes puntos de la provincia.
10: A ver, ¿hacen chipita o la compran? 3764-292994. Estamos en El Dorado a través de Radio Show Quality FM, Canal 9 Norte Misionero. Me parece que en FM Guaraní, allí Chango Morínigo en la casa,
9: sí,
10: hacen chipita.
9: Nos manda siempre a una foto
10: sí,
9: de
10: lo que hacen.
9: Torta frita, todo uh-huh. riquísimo.
10: Exactamente. 2 de mayo a través de Radio Flash y FM Búnker.
9: Bienvenidos a todos. Aquí estamos con ustedes hasta las 20 en Primera Plana.

0: Comenzó el presupuesto, comienza a tratarse el presupuesto 2027. Empiezan todos los organismos a desfilar por la legislatura para que después sea aprobado. Fue entregado de tiempo y forma, como lo anticipábamos anteriormente. Y hablemos del IPRODA. ¿Por qué? Porque vamos a hablar justamente de la construcción y vamos a hablar de las viviendas. Para el 2027 hay un incremento de casi el 60% del presupuesto interanual. Bien. Del IPRODA. Esto da un alivio a muchas familias que están esperando su vivienda que se construya o que están anotados y esperando que se habilite alguna otra adjudicación. Y también a las empresas, porque las empresas constructoras son contratadas por el Estado y les dan un respiro también.
1: Sí, sí.
0: Vamos a escuchar, les parece, a Juan Carlos Pereira, presidente del IPRODA, que justamente explicaba las proyecciones del organismo para el 2027.
2: Sí, este aumento que se prevé para el ejercicio 2027 es de alrededor del 59,5% como incremento interanual.
0: Sí.
2: Esto se traslada, forma parte de, o compone aproximadamente el 3,92% del presupuesto provincial, lo que se pide como presupuesto para el ejercicio que viene. Tiene una distribución de inversiones de alrededor del 66,3% para lo que es obras o trabajos públicos. Un 25,5% está referido a la concesión del sistema de tratamiento de residuos de la provincia. Un 2,03% será destinado a la adquisición de bienes preexistentes, o sea, de tierras, de lotes para el banco de tierras del instituto, y restando un 4,4% como gastos de personal y un 1,8% para todo lo que tenga que ver con bienes de consumo y servicios que debe abonar el instituto. Sin lugar a dudas, la provincia sigue apostando. El gobernador, tiempos atrás, insistió que el motor de la reactivación se tiene que dar con la obra pública, y es por eso que estamos volcando recursos para que eso ocurra. Uh-huh. Este presupuesto refleja una muestra de ello. Sin lugar a dudas, nosotros cuando encaramos los trabajos que realizamos no pensamos únicamente en la reducción del déficit habitacional y la mejora de las condiciones de infraestructura y equipamiento comunitario que posteriormente le voy a explicar.
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0: La crisis en la construcción viene profundizándose desde el 2023, desde cuando la inflación se había disparado y después cuando asumió Milei y ahí paró la obra pública. Esto lleva a que las empresas estén... También la palabra remándola, vamos a preguntarle a él si es esa palabra.
1: Así
0: o no.
1: Es, vamos a saludar a Oscar Marelli, presidente de Camar Comisiones, para analizar la situación. Recordemos que, si mal recuerdo, meses atrás, usted describía la construcción en Misiones prácticamente de vacaciones. Sí. Vamos a ver cómo está ahora.
0: Oscar, ¿cómo le va?
1: ¿Cómo
0: todo
1: le va?
0: Bien. ¿Dos de vacaciones o remándola? ¿Cualquiera utiliza?
4: Cualquiera de los dos. Solo que de vacaciones por ahí se necesitan fondos y...
0: Exacto, vacaciones es como algo...
4: No sé si alcanza para estar todo el tiempo de vacaciones.
0: Bien.
4: Estaría buenísimo.
0: Si querés, comenzamos con lo que hablábamos recién antes de analizar la situación del sector, porque recién escuchábamos, quizás captaste unos minutos del audio de el IPRODA, del presidente del IPRODA, que anunciaba las viviendas que se continúan en la provincia para el próximo año. ¿Esto trae al menos un respiro para el sector de la construcción en este acuerdo, esta sinergia con lo público?
4: Sí, sí, sin duda. Mire, la verdad, en este último tiempito digo porque hace poco, comenzamos a conversar un poco más sobre el tema y bueno, obviamente, como manifestaban recién al inicio, desde el Gobierno Nacional la inversión en infraestructura es cero, sí. cero. Entonces ni las obras que estaban en ejecución, ni nuevas obras, nada de eso surgió, digamos. Pero bueno, el gobierno provincial sí entiende que por el lado de la infraestructura, por el lado de la construcción, por el lado de la obra pública, digamos, puede venir parte del desarrollo económico de la provincia, y es por eso que, bueno, está empezando a volcar algo de recursos al sector, sí. Y por sobre todas las cosas, viendo hacia adelante en la toma de algunos créditos internacionales y cosas por el estilo para que bueno, puedan volcarse a infraestructura, ¿no es cierto? Uh-huh. A viviendas, a caminos, a bueno, una serie de cosas que están en proceso de planificación para, obviamente, no va a ser para fines del año o el año que viene,
1: ¿no? Claro, sí. Si no estuviera la obra pública, los proyectos que estamos hablando y que lo comentaba Marcelo, ¿cuál es la situación, la fotografía actual? Hablamos de niveles de trabajo en lo más mínimos. ¿Cuál es la situación del empleo principalmente?
4: Mire, un poquito mejoró este mes, por eso le decía hace poquito, porque paralelamente a esto que le decía de obras con créditos provinciales, digamos, con un crédito del sector internacional y recursos provinciales, ya este mes hemos comenzado algunas obras que estaban paralizadas en IPRODA, justamente unas obras de vivienda que tenían convenio con Nación. Esos convenios se dieron de baja, digamos, el convenio, sí, entre Nación y provincia, ¿no es cierto? Sí, sí. Dieron de baja y la provincia asumió el compromiso del pago de las obras. Con lo cual, despacito, estamos arrancando algunas obras en Itambé Guazú, digamos, de esas. Sí. Con lo cual, bueno, algún movimiento está comenzando. Por lo menos empezó la subida de la curva, digamos. Ya no estamos tan abajo, digamos.
0: Sí, sí.
4: Esperemos que esto siga, digamos, porque, bueno, sí, es mayor empleo, mayor desenvolvimiento económico. Todo comienza a moverse un poquitito más, los corralones también empezaron a vender, los que venden materiales de construcción, etcétera, ¿no es cierto? Ahí, todo mueve un poquitito, sí, sí. Así que esperemos los resultados en los próximos meses, la verdad estamos en eso, estamos arrancando.
0: Sí, en este arranque, hay por ahí cuestiones que no quedan atrás, no se puede recuperar, y en ese sentido, ¿hay empresas que desaparecen, hay trabajadores también que cambian de rubro, se da esa situación?
4: Sí, totalmente. Sí, hay algunas empresas que han decidido cerrar persianas y hay muchos trabajadores que han cambiado de rubro. Yo, eso es un tema que lo charlamos muchas veces con la gente de UOCRA. Estamos también en contacto con ellos permanentemente, ¿no es cierto? Pero lo charlamos y vemos que si hacia adelante hay un desarrollo un poco más sostenido y de mayor envergadura, nos va a ser problemático conseguir la mano de obra calificada en determinados rubros, ¿no? Rubros más específicos.
1: Bien.
4: Va a ser complicado. Pero bueno, es cuestión de esto. Ojalá tengamos esa complicación, digamos.
1: Sí, sí, sí.
4: Complicación,
1: sí.
4: Pero ojalá demanda. La tengamos. Porque, claro, porque es demanda y porque, digamos, eso se soluciona con cursos de capacitación, con todo ese tipo de cosas, que es lo que estamos viendo con, sí, la gente de UOCRA, planificando ellos mismos, nosotros, todos.
0: Un problema que quiero tener, exactamente.
1: Claro.
4: Ojalá.
1: Por supuesto. Tema costo sigue siendo un punto sensible. Ustedes tienen indicadores hablando de costos de arquitectura, costos de obras. ¿Qué es lo que está presionando más? ¿Tema salarios, tema transporte, el tema de los impuestos? ¿Cómo la están llevando?
4: Mire, los costos se van acomodando con la inflación, o sea, no están subiendo mucho más allá de la inflación, pero van yendo con la inflación. Así que estamos así, digamos, tenemos mes a mes un poquito más de costo, ¿no? Es las disparidades de precios que teníamos años anteriores, pero sí, mes a mes va subiendo un poquitito todo. Sube un poco la mano de obra, sube los costos de los materiales un poco menos, pero suben también. Yo pienso que ahora con mayor demanda, al revés de lo que usualmente debería ocurrir, que deberían bajar los costos, a mayor demanda se me ocurre que van a subir, como el típico proceso argentino, digamos, sí, sí, al revés, digamos.
1: Sí. Pero bueno, y Misiones, por ejemplo...
4: Otro tema sería eso, sí, otro tema, pero sí, digo, vamos a tener, sí, un temita de algún costo mayor, digamos, pero no más allá de la inflación, como va yendo la inflación anual, sí, digamos.
1: Pensando que los materiales no están en nuestra provincia, ¿llegan de otras provincias? todo lo que tiene que ver con los materiales de construcción?
4: Sí, mucho sí, mucho no. O sea, los ladrillos son de acá, bien. La arena de acá, la piedra de acá.
1: Ah, bien.
4: Obvio, sí, el cemento, digamos, se fabrica en las cementeras que no están en la provincia, los elementos sanitarios, eléctricos, no, eso sí es afuera, digamos, pero sí. Hay muchas cosas que son de acá también, sí. La sí. Madera también es nuestra, digamos.
0: También.
4: Hay muchas que son... son locales, digamos.
0: Sí. Le paso al ámbito privado, porque quienes decidieron, en su momento parecía tentador tener un crédito hipotecario, por ahí algo que te da el banco, parecía hace un año atrás, o quizá un poquito más, algo muy tentador y accesible. Pero ¿qué pasa? La gente no tiene plata para pagar y está muy endeudada. ¿Esto se ve en lo privado? ¿Hay una paralización?
4: Mire, nunca fue... Ni antes ni ahora, digamos, fue el tema de los créditos hipotecarios una salida, digamos, para esto, porque no lo hubo nunca, hace muchísimos años, tantísimos años que no existe el crédito hipotecario y las tasas están muy altas.
0: Sí, sí.
4: Entonces, no fue tampoco una salida.
0: No fue, no.
4: El crédito bancario hipotecario para la obra privada.
0: No hubo un boom de eso.
4: No, ahora, si se quiere, está como que, bueno... pareciendo que puede haber, pero tampoco, porque lo que usted decía, o sea, hay un gran endeudamiento en general de la gente por temas cotidianos, digamos, no ya de esto, y entonces, bueno, tomar un crédito hipotecario encima de una tasa que parece alta,
0: sí.
4: Está complicado, digamos.
0: Sí.
4: Más, por ahí hay desarrolladores, digamos, gente que apuesta al ladrillo, como decimos nosotros,
0: sí, sí.
4: Y entonces, bueno, sus ahorros los vuelca a esto y genera a veces los fideicomisos que se forman, que bueno, que van generando fondos y que ellos mismos son los que generan el crédito, digamos, o la forma de financiación hacia el que quiere comprar la vivienda, dando plazos de pago y cosas por el estilo.
1: Lo escucho bastante optimista, por lo menos de aquí en adelante, digo, datos que preocupaban meses atrás hasta hoy y con las expectativas hacia adelante a partir de la posibilidad de que se reactive el sector, ¿no?
4: Y siempre estamos esperando eso, siempre estamos buscando eso y estamos viendo un poquitito de movimiento, entonces... aumenta nuestro optimismo, la esperanza es lo último que perdemos siempre. Y además luchamos por eso, así que estamos permanentemente viendo qué cosas hacemos, ¿no es cierto?
0: La situación es...
4: Pero bueno, de todos modos, en el caso de la obra privada, igual sigue estando en la misma situación, y hasta que no haya un poco más de mayor actividad económica en la provincia, hace difícil que la relación costo-precio, digamos, pueda mejorarse, de modo tal que haya más gente que se anime a invertir.
0: Okay. ¿Sí? Sí, sí. ¿La situación es para todo el país igual? ¿Algunas provincias están en una crisis peor todavía?
4: No sé si hay provincias que pueden estar peor. Capaz que sí, algunas. No, la verdad que no tengo noción, pero sí, sí, veo que hay muchas que están en mejores condiciones.
0: ¿Sí? Sí.
4: Todo el tema de donde hay desarrollo energético y minero, son provincias que están full, digamos, en cuanto a la obra pública, la construcción. A la construcción en general, no solamente obra pública.
0: En todo.
4: Porque, bueno, ahí hay otras necesidades, qué sé yo, en Neuquén hay muchas necesidades de desarrollar infraestructura, porque hay gente que va a vivir, hay que hacer casa, hay que hacer obras de camino, hay que hacer cloaca, hay que hacer agua.
0: Ajá.
4: En eso están trabajando mucho por allá, digamos.
0: Bien.
4: Electricidad, etcétera.
0: Marely, esperemos que estos próximos meses sean de repuntar. Y veo, insisto, Silvia decía, se nota optimista, así que esperemos por ahí en próximas comunicaciones tener mejores noticias, obviamente, para
4: otro panorama, ojalá que sí, nosotros estamos permanentemente atrás de esto y bueno, hay una pequeña reactivación que bueno, se está comenzando y esperemos que en los próximos tiempos se note más.
0: Oscar, un abrazo grande.
4: Muchas gracias a ustedes, abrazo.
0: Nos vemos, hasta luego. Oscar Marely es presidente de Camarco, que es la Cámara de la Construcción, Delegación Misiones. Hace no mucho tiempo estuvieron reunidos acá los integrantes de Camarco de todo el país, haciendo también un análisis de la situación, principalmente del NEA, pero planteando cómo está la construcción a nivel país, con una caída que se profundizó y mucho a partir de fines del 2023, cuando se cortó directamente los fondos para la obra pública. Ustedes saben que la infraestructura o continuar con obras no estaba en los planes del gobierno nacional cuando asumió Milei. A partir de ese momento, directamente se paralizó lo que son fondos nacionales. Las provincias siguieron con lo suyo, como podían también. Cortado los fondos nacionales, obviamente que también se achica un poco ese monto como para inversión en las provincias. ¿Se lo ve bastante entusiasmado o sí? Es decir, parece que vamos mejorando.
1: Claro. La reactivación de la obra pública acá en la particularmente provincia. El pago a nivel nacional que estaba pendiente ahora se reactiva, pero dijo el tema de lo privado todavía también, está, el sector privado está parado.
0: Paralizado. Uh-huh. Así está el sector de la construcción, hacíamos una radiografía con la gente de Misiones de Camargo.
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0: Parando de hablar, atenti, porque por primera vez el gobierno nacional permitió que el mayorista supere los 1.500 pesos, que quiere decir que el dólar oficial, el dólar blue, también se disparan. Está previsto que llegue a los 1.700 casi para fin de año. El tipo de cambio oficial alcanzó los 1.510, mientras que el público avanzó a los 1.530. Esto es el oficial, esto es para el Banco Nación, que también es un récord. A lo que ha llegado el dólar oficial. El blue, por su parte, ha llegado a 1.565, algo que no había pisado hasta ahora y ha llegado. Así que el gobierno permitió que el dólar mayorista supere los 1.500 por primera vez.
1: Bien, vamos a hablar de la justicia. A partir de hoy comenzó a regir en la provincia de Misiones el sistema acusatorio en el ámbito de la justicia federal, con la implementación plena del Código Procesal Penal Federal. Esta nueva estructura va a funcionar dentro del ámbito territorial y, por supuesto, habrá alguien que estará a cargo de esta área, la cual tuvimos la oportunidad de escucharla en una entrevista realizada en primera edición.
0: Sí, ahora vamos a compartirla, ¿te parece? Hacemos como adelanto, porque dentro de un rato vamos a compartir esta entrevista para que nos dé detalles cómo se va a aplicar. Vamos a hablar ahora de la unidad de salud de para inimputables, ¿bien? Que cumplió 6 años de funcionamiento y actualmente aloja a 100 pacientes, alcanzando la capacidad máxima. Además, hay personas en lista de espera que aguardan una vacante para ingresar. Vamos a compartir este informe que presenta Primera Edición. Este espacio marcó un cambio de paradigma en Misiones. Las personas declaradas inimputables por padecimientos psiquiátricos reciben atención integral de salud pública, mientras el servicio penitenciario cumple también un rol de acompañamiento y seguridad. Desde la creación, la población pasó de 54 pacientes en 2020 a los 100 actuales. Entre las problemáticas más frecuentes, los profesionales advirtieron un aumento de casos de psicosis vinculada al consumo de sustancias desde edades tempranas. La externación continúa siendo uno de los principales desafíos. En 6 años, 50 pacientes pudieron dejar la unidad, aunque muchos, aún estando estabilizados, no pueden hacerlo por falta de familiares o de un entorno adecuado.
1: Que se hagan cargo, ¿no?
0: Sí, para que garantice su continuidad, principalmente del cuidado. Mientras buscan sostener las condiciones de atención, esta unidad también enfrenta necesidades de materiales, lavarropas, freezer, ventiladores, camas y colchones. Compartimos parte de este informe de Primera Edición.
2: La unidad de salud para inimputables cumplió 6 años a fines de julio. En el pasado quedó el pabellón de inimputables del penal del Loreto, donde literalmente se los depositaba sin tratamiento, sin contención y sin posibilidad de salir alguna vez de ese infierno. Primera Edición visitó la UCI para ver cómo viven hoy las personas que cometieron un delito y fueron declaradas inimputables por padecer enfermedades psiquiátricas. Allí viven los 100 pacientes y en esta denominación, pacientes, se avizora el gran cambio de paradigma. En la UCI trabajan en forma coordinada el personal del Servicio Penitenciario Provincial y el personal de salud. Ni siquiera el personal penitenciario los llama internos. Son pacientes con patologías psiquiátricas encerrados porque cometieron un delito.
3: Cumplimos 6 años. En primera instancia tuvimos 54 alojados que vinieron de la unidad de Loreto, entre los cuales una fue femenina, vino no de la unidad de Loreto, sino que ingresó. En principio, la gran importancia que tuvo eso es el cambio, creo que yo, un cambio de paradigma, el de reclusión al de atención médica, sobre todo, y el seguimiento del tratamiento.
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0: Hay preocupación porque PAMI ha directamente recortado lo que son las diálisis, y los centros de diálisis del país hicieron saber mediante un comunicado a toda la ciudadanía una situación que afecta a más de 200 entidades en todo el país. Sobre este tema y bueno, diferentes temas referidos a diálisis, vamos a hablar con el titular de la Confederación de Asociaciones de Diálisis de la República Argentina, Rolando Juan Barbieri, presidente de CAD. ¿Cómo le va? Bienvenido. Le saludan Silvia y Marcelo. ¿Cómo anda?
1: ¿Qué tal, Silvia y Marcelo? Muy buenas tardes y, bueno, saludo a la audiencia.
2: Bien. Rolando, ¿cuál es la situación? ¿El panorama es una situación de dificultad financiera o realmente un riesgo concreto que los pacientes de PAMI puedan quedarse sin su tratamiento de diálisis?
1: Mira, nosotros primero quería aclarar que no es una preocupación de la red nuestra, que como decía Marcelo, cubre más de 200 pacientes a lo largo y a lo ancho del país, sino es un reclamo de todo el sector, o sea, de todos los prestadores que componen la prestación. Eso lo quería dejar claro. Nosotros venimos preocupados porque el valor al cual PAMI destina para el pago de nuestra práctica, que es la hemodiálisis, prácticamente en un año y medio no ha sido tocado, digamos, no ha revalorizado. Y eso nos preocupa y lo venimos planteando, venimos pidiendo ser recibidos para hablar de esto y ver, de buscarle una solución. Y la preocupación nuestra es que, bueno, no hemos sido escuchados. Y hay muchos centros, bueno, ustedes son del interior, yo soy de Santiago del Estero, que están en las provincias o en el interior de las provincias, donde ya de por sí los pacientes tienen dificultad por las distancias para acudir a su diálisis, porque esta es una prestación que es bastante compleja, no es únicamente el tratamiento que uno provee al paciente, sino que los centros tienen a cargo prácticas tercerizadas, como ser la cirugía vascular, el laboratorio o el transporte. Bueno, eso depende de los centros de diálisis, con lo cual, si no hay un ajuste de la prestación, se va volviendo insostenible para los centros, sobre todo los centros periféricos, que son los que mayor afectados están, y obviamente es una práctica que nos termina afectando a todos si esto no se corrige.
0: Para entender de la parte médica, de la parte de salud, lo grave que es que una persona corte su diálisis.
1: La vida de estos pacientes depende de su tratamiento. Nosotros, la verdad que es la principal preocupación. Pues nosotros no tenemos ni decimos de cortar, pero muchas veces es insostenible poder seguir cubriendo si esto no lleva, digamos, un valor acorde a la inflación o los aumentos que venimos teniendo dentro de lo que es la prestación.
2: Vienen reclamando, por lo que entendí y leí una información, alrededor del 50%. Para entender, ¿cuánto cuesta hoy una sesión de diálisis y cuánto reconoce el PAMI por la prestación?
1: El componente tiene varias partes en su composición, pero más o menos tomando la inflación del año pasado, que eso está publicado, que ha sido alrededor de un 33%, más el 19% que va en el transcurso de este año, el desfasaje está entre un 40 a un 50%, es lo que nosotros estamos reclamando, digamos.
0: Sí. ¿Pasa solo con PAMI o hay situación similar con el resto de las obras sociales, las prepagas? ¿Cuál es la situación?
1: No, la verdad que el valor de la diálisis no está, si bien, unificado en todo el país, pero bueno, el PAMI es el principal prestador porque tiene, digamos, casi 10.000 pacientes en tratamiento en todo el país. Entonces, siempre ha sido casi un valor referencial. Pero, como le digo, hoy está en ese porcentaje por debajo de la mayoría de los financiadores.
2: Y como los que brindan el servicio, clínicas, sanatorios, ¿todavía están en condiciones de prestar este servicio o les surge ya? Este es el último tramo que pueden esperar para poder cubrir, como usted dice, los costos que tienen que ver con brindar este servicio.
1: Como te decía, Silvia, esto nosotros lo venimos reclamando, no es que lo reclamamos ahora, venimos reclamando y pidiendo esto de hace varios meses, todo el sector de que hacemos el tratamiento de diálisis, no solamente nuestra red, y no hemos tenido respuesta. Obviamente que día a día se agrava porque, como todos sabemos, los impuestos suben, los servicios suben, Nosotros, te repito, tenemos servicios tercerizados que también nos van subiendo paulatinamente, y eso, digamos, de no encontrar, digamos, respuestas, obviamente que nadie quiere llegar a una situación de ese tipo, pero por eso venimos pidiendo con tiempo la revisión de esto por parte del PAMI.
0: Sí, reitero, o vamos por el lado de cuándo es el límite, hasta cuándo se puede aguantar, y si podemos poner una palabra a esto, ¿están en situación de alerta, puedo decir, ante lo que me comentó?
1: Nosotros, a ver, nosotros tenemos la situación de alerta, es la que justamente tratamos de ir comunicando para ver si somos por ahí atendidos, escuchados, para que este reclamo sea, digamos, atendido. Pero los pacientes se dializan 3 veces por semana durante toda su vida, digamos, o hasta que se trasplantan o se mueren. Son tratamientos que no se pueden cortar. Y es una práctica, como le dije, de tercer nivel, que es compleja porque va, digamos, no solamente la diálisis, sino el transportarlos y darle de comer, que tengan, digamos, todo lo que dice el convenio que hoy tenemos con la obra social.
2: Claro, ustedes hablan y en la respuesta a la pregunta esta, hasta donde sea posible es, por favor, escuche el gobierno o escuche desde el PAMI este reclamo.
1: Exacto, esto también lo quiero dejar claro, no es un tema de falta de pago, al contrario, los pagos vienen recibiendo en
2: Actualización,
1: tiempo y
2: claro.
1: forma. Esto claro, es un problema por el valor de la prestación, eso lo quiero dejar claro.
0: ¿Qué pasa en lo público? Digo porque acá en el caso del hospital, no sé si en todo el país los hospitales públicos tienen para hacer diálisis y la gente se está volcando, incluso los que están dejando de lado están quedando sin cobertura social y van directamente al público. ¿Es una opción o está colapsado?
1: Mira, Marcelo, el 95% de los pacientes que dializan en el país están en el sector privado. O sea, el sector público tiene muy poca capacidad para, digamos, para poder solucionar el problema que hoy lo estamos viendo, como vos dices, pero generalmente los pacientes muchas veces de las obras sociales provinciales o los pacientes de los ministerios de salud de cada provincia, generalmente esos pacientes, bueno, la mayoría están en los centros privados.
0: Espero que esta situación no llegue, obviamente, que sean escuchados, es el deseo desde acá, porque pensar en todos esos pacientes y también en ustedes, porque van estirándola a los que pueden hasta el último, un esfuerzo grande también que realizan como para mantener esta atención.
1: Sí, nosotros la verdad que siempre hemos tenido y la seguimos teniendo la vocación de diálogo. Nosotros queremos atender a nuestros pacientes, queremos que, digamos, que los pacientes tengan la atención que se merecen y que obviamente que esto se solucione y se mejore. Así que esperemos tener respuestas para poder, como te digo, este tema, poder solucionarlo sin que llegue a afectar a los pacientes realmente, que es lo que no queremos y nadie desea eso.
0: Rolando, muchísimas gracias por su tiempo. Un abrazo desde acá.
1: Bueno, muchas gracias por la comunicación y un saludo a todos.
0: Igualmente, hasta luego. Rolando Juan Barbieri es presidente de CADRA, que es la Confederación de Asociaciones de Diálisis de la República Argentina. Él aclaraba que son, aparte de ellos, son 200 las entidades que están en todo el país que la están padeciendo. ¿Y con quién padecen más? Con la mayor obra social.
2: Exactamente. En el interior se agregan costos como transporte del paciente, accesos vasculares, leía un informe, alimentación e insumos. Los centros más alejados de las ciudades son los que mayor corren riesgo de cerrar. No pueden ya recibir a los afiliados por la cuestión de insumos y se habla de recomposición cercana al 50%.
0: Sí, no es que haya una falta de pago en este caso.
2: No.
0: Hay, pero no se actualiza desde hace tiempo y necesitan actualizarlo como para que sea poder cubrir todo. Y los pacientes por ahora tienen garantizado, obviamente.
2: Sí, eso aclaró, ¿eh?
0: No creo que los abandonen
2: No
0: igual.
2: quieren, no quieren
0: Sí,
2: en absoluto
0: pero
2: esto.
0: imagínate que un paciente no tenga su diálisis. Él ni barajó esa posibilidad
2: No, no, no,
0: de
2: no.
0: sacar.
2: Le repreguntamos en
0: No, por
2: varias
0: eso
2: oportunidades.
0: sí, va a ser el límite ese, no, no, no, no,
2: No.
0: lo veo como que no, no va a llegar a eso, pero necesitan cubrir el costo de cada diálisis.
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0: Adorni todavía está intentando justificar su patrimonio. No puede, no les, ¿viste que no cierran cuando no te cierran los números?
1: No
0: están cerrando todavía. Pidió una prórroga a la justicia para poder justificar y pidió declarar en este caso. Hablamos del ex jefe de gabinete. ¿Qué será de la vida de Adorni?
1: ¿Lo viste por ahí? No. Y no trascendió tampoco sus últimos movimientos.
0: No, tan gallito que era, ¿te acordás? A la conferencia de prensa.
1: Cambió su historia.
0: Presentó un escrito ante el juzgado para extender los plazos de su presentación por presuntas inconsistencias en su declaración jurada. ¿Viste cuando querés dibujarla? Dibujame los números. Ahora la justicia debe definir si acepta esta solicitud del exfuncionario. Recordemos que, sus números nunca cerraron. A lo que había adquirido departamentos, viajes, etcétera, hasta que llegó a su renuncia, para decirlo más elegante, que en realidad demorada renuncia porque Argentina entera estaba pidiendo que se lo saque, que se lo expulse, y lo mantenía el gobierno de La Libertad Avanza. Finalmente terminó saliendo por también las consecuencias que iba a traer que esté en el lugar. Bueno, además del pedido de postergación, lo que manifestó su voluntad de presentarse de forma presencial ante el magistrado. Adorni pidió expresamente responder las preguntas de los investigadores para intentar aclarar las dudas sobre la evolución de sus bienes durante su paso por la función pública. Cuando tanto cuesta explicar que uno más uno es dos, y no. Entonces,
1: parece que no da dos.
0: No está cerrando.
1: No está dando 75.
0: Algo así. Así que está esperando que la justicia defina si acepta estas dos solicitudes. Primero, la prórroga, y después presentarse frente a los investigadores.
1: Hace un ratito adelantábamos la información. Fue tapa hoy de la versión papel del diario Primera Edición lo que decía las declaraciones de quien está a cargo. Fue designada jefa coordinadora de la unidad fiscal Posadas, Vivian Andrea Barbosa, la obereña, sobre este tema. La privación de la libertad pasa a ser una medida excepcional en la justicia federal de Misiones. A partir de hoy comenzó a regir en nuestra provincia el sistema acusatorio en el ámbito de la justicia federal. ¿Qué significa esto? ¿Qué impacto tiene? ¿Cuáles son las modificaciones? Hacer una medida excepcional en la justicia federal de Misiones. A partir de hoy comenzó a regir en nuestra provincia el sistema acusatorio en el ámbito de la justicia federal.

0: tema de justicia. Sean todos los roles que nos toquen cumplir, fiscales, defensores, los jueces y las fuerzas de seguridad, en cuanto a que van a trabajar estrechamente con el Ministerio Público Fiscal. Los fiscales vamos a tener que fundamentar por qué es necesario que una persona quede privada de su libertad. Y el juez pasa a ser el juez de garantía, como le dice, el custodio de la Constitución y de la legalidad del procedimiento. Exactamente. Y hay las medidas que impliquen a disposición jurisdiccional seguirán como antes. La detención la va a terminar disponiendo el juez. El fiscal, cuando interviene en una prevención y detiene, porque hay motivos, evidencia suficiente y sospecha suficiente como para decir está detenido, informa al juez y tiene 72 horas para formalizar esa investigación y para solicitar que se declare legal la detención, esta que se produjo 72 horas antes, pero a su vez justificar cómo y por qué quiero que permanezca detenido. A raíz de justamente de la implementación del sistema acusatorio, viene a producirse un cambio sustancial en lo que es la investigación.
1: Este es el cambio que rige a partir del día de hoy. Y quien habló sobre este tema fue el gobernador Hugo Passalacqua, que destacó la implementación de este sistema acusatorio en el ámbito de la justicia federal desde la capital misionera. Hoy lo hizo hace instantes, estuvo hablando con nuestro...
2: Exactamente, se desarrolló en el Centro de Convenciones del Parque del Conocimiento con la presencia de, bueno, de las autoridades judiciales, una jornada donde está marcada por la asunción justamente de la fiscal que escuchábamos recién.
1: Bueno, el acto se desarrolla con la presencia del presidente de la Corte Suprema de Justicia, Horacio Rosati, el presidente de la Cámara Federal de Casación Penal, también del Ministro de Justicia de la Nación. La jornada también marca la asunción de la fiscal Vivian Barbosa como jefa justamente del distrito Misiones. Vamos a compartir lo que decía el gobernador Passalacqua sobre la puesta en marcha del sistema acusatorio en la justicia federal.
3: Por lo tanto, a la visita vinieron las máximas autoridades nacionales de todo lo que se refiere a lo federal, a poner en marcha el Código Procesal Penal Federal en la provincia de Misiones. Estamos en el primer lote de provincias que ahora va a actuar en términos federales con el sistema acusatorio, o sea, a través del fiscal. En el fondo es agilizar el servicio de justicia, acercarlo a la gente, y hace que los misioneros, básicamente, a partir de hoy nos sintamos más seguros en lo que se refiere a delitos federales. Que no es poco, porque en Misiones vivimos prácticamente al borde de la frontera todos, así que la Nación, que la Corte Suprema tenga este gesto de venir hasta Misiones, hasta Posadas, a poner en marcha esto, nos llena de orgullo, porque uno se siente como reconocido, como provinciano, que los misioneros estemos tan cerca de estas cosas que son tan... que hacen a la vida cotidiana, me parecen palabras medio raras así, pero hacen la vida cotidiana de la gente. El servicio de justicia, si está alejado, cualquier servicio, si está alejado de la ciudadanía, y no va a cumplir con su cometido, con su menester. Al estar cerca, al venir y hacer este sistema acusatorio, donde los fiscales tienen mucha incidencia, transparente el sistema de justicia, lo hace rápido, lo hace dinámico, y repito, cercano a la gente. Y en Misiones eso vale doble. Bueno. La justicia, si es tarde, no es justicia. Bueno.
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0: La aduana de Posadas va a rematar 47 lotes de equipos de audio secuestrados.
1: Así es.
0: Lo que les quedó.
1: Sí, bueno. sí.
0: Vamos, esto para acá, esto para mí, esto para vos y esto para remate.
1: Precio base 19.000, estaba viendo.
0: Bueno, de la repartija, lo que quedó, vamos a rematarlo. Y fue publicado en el boletín oficial, el organismo autorizó. ¿Cuánto es 19.000?
1: 19.000 con precio de base.
0: Un parlante.
1: Un parlante, bien, bien, por bien.

0: Adelante.
1: Está buen precio.
0: Yo digo porque estaba chumeando, estaba viendo.
1: Esto es dependiente de la del ARCA, ¿no?
0: Correcto.
1: ARCA, obviamente. Uh-huh. Oficializó la convocatoria a una subasta pública de mercaderías decomisadas y en situación de rezago. La medida fue formalizada el día de hoy. El remate se concretará el jueves 10 de septiembre, bajo la modalidad electrónica, mediante el convenio vigente en el Banco de Ciudad de Buenos Aires. Y ahí está el temita para ustedes que tengan en cuenta. Por ahí nos embalamos en esta compra, pero que tenés que ser cliente del Banco Ciudad de Buenos Aires, ¿entendés?
0: Bien.
1: No es que cualquiera lo va a hacer. Entonces, si sos cliente del Banco Ciudad, vas a poder...
0: Para hacer el depósito y toda la transacción, ¿no?
1: Exactamente, exactamente. Y ahí está el tema para Buenos Aires, por ahí, si alguno tiene para hacer esa transacción, obviamente, que lo haga, porque muy pocos son los que van a este remate debido a la distancia. Bien, a tenerlo en cuenta. Son 47 lotes que están de parlantes en subasta. Así que es una buena opción para aquellos que quieran... Por eso puede llegar a comprar e invertir después.
0: Hay gente que lo hace, sí, con inversión.
1: Así que, para participar, hay que entrar a subastas del Banco Ciudad con al menos 48 horas de anticipación, inscribirse y seguir los pasos.
0: El hockey está viviendo su instancia mundial. Uh-huh. Estoy siguiendo de cerca los partidos de las Leonas
1: y los Leones.
0: Y los Leones. Hoy a la tarde las Leonas igualaron con Bélgica y enfrentarán a Australia en semifinales. El partido terminó 0-0 y este empate, con este empate terminó primera en su grupo. Ahora, en busca de la final, este jueves se va a medir ante las Oceánicas a las 15:30, un partidazo el de hoy. Lo mismo lo que está ocurriendo con los Leones. Hoy por la mañana golearon a India y avanzaron a semifinales en este Mundial de Hockey 2026, por si no lo sabías. Se está jugando, a lo mejor te enganchaste ahora, fíjate en las redes sociales, están los horarios de los partidos, generalmente es por la mañana o por la tarde. Fue victoria albiceleste de los Leones por 5-3 ante los asiáticos. Además, la otra información, se benefició con el empate entre Inglaterra y Holanda. Ahora, la selección jugará este viernes ante Alemania.
1: Son las 18:57, el cielo cubierto en Posadas se va a mantener así al menos el día de hoy.
0: Sí, no va a haber lluvias.
1: Mañana saldría el sol.
0: Sale el sol, sí.
1: Sale el sol mañana, secamos la ropa. 17 grados la temperatura en estos momentos, sensación de 15 grados 8 décimas, humedad 49%, y después de estos días fresquitos se va a venir nuevamente el calor.
0: Ya así te anticipamos, es.
1: Hacemos una pausa.
0: La pausa y ya estamos de regreso.

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0: 19.03, comenzamos la segunda hora de programa y hablemos del presupuesto 2027. Ya los diferentes organismos, ministerios, direcciones, entes descentralizados, están desfilando, pasando por la legislatura. Es porque en las comisiones se está tratando el presupuesto. Hoy hablábamos del presupuesto del IPRODA. Hablemos ahora del presupuesto de Vialidad Provincial.
1: Vamos a saludar a Nicolás Masal Bazán, presidente de la Dirección Provincial de Vialidad, para conocer en detalle a propósito de este presupuesto 2027, hablando de las prioridades, de las obras, de las rutas, en qué condiciones está y cómo se prepara esta red vial.
0: Bazán, ¿cómo le va? Le saludan Silvia y Marcelo, ¿cómo anda?
2: Buenas tardes, Silvia y Marcelo. Saludos a toda la audiencia.
0: Bien. Bueno, hoy se escucha perfecto, se escucha bien. A ver, ahí perfecto. Presupuesto 2027, a ver, ¿cuánto es el presupuesto? ¿Qué aumento está previsto del presupuesto para el próximo año?
2: La verdad que el aumento del presupuesto con respecto al año 2026 es muy importante, alrededor del 206%. Pero esto refleja y hay que marcar que básicamente se debe a la disposición de la provincia de tomar créditos con organismos multilaterales para el financiamiento de obras de infraestructura.
1: Usted habla de este cambio de paradigma, ¿no?, de recurrir a organismos multilaterales. ¿Misiones va a tener que endeudarse para justamente hacer las rutas que dejó de financiar la nación?
2: Es un cambio de paradigma. Prescindimos de los fondos nacionales como por ahí en otra época se hacía. Son necesarios y la provincia hoy con fondos propios abarcará lo que hasta donde pueda, hasta donde alcance los recursos, pero sí es necesario para obras mayores, de mayor envergadura, infraestructura importante, acceder a este tipo de créditos internacionales para dar solución en definitiva a los misioneros, que es un poco lo que nos pide el gobierno, el gobernador, y es hoy la única manera.
0: ¿Cuál es el destino de estos fondos? ¿Cuáles son las principales obras que se van a realizar?
2: Hay varios organismos multilaterales con los que se están avanzando en la toma de crédito. El principal y el de mayor mayor cantidad de obras es el Banco Interamericano de Desarrollo, donde se prevén hacer tres obras importantísimas para la provincia. Uno es la repavimentación, banquinas pavimentadas y la ejecución de travesías urbanas en la Ruta Provincial 17. La Ruta Provincial 17 es parte del corredor bioceánico, soporta la logística internacional, también la nacional. Es una obra muy esperada para el norte de nuestra provincia y con este crédito ante el BID se va a poder financiar y culminar. Tiene un plazo de 3 años aproximadamente, 3 años y medio. Sería una de las obras previstas. También tenemos la obra de Ruta Nacional 14. Ruta Nacional 14, estoy hablando de una donde el gobierno toma la decisión de intervenir, una ruta nacional de nuestra provincia. Eso no es detalle menor. No estamos haciendo cargo de algo que, si se quiere, no nos corresponde, pero es un tramo donde transitan los misioneros, así que no podemos mirar para otro lado ni desentendernos.
0: ¿Algún tramo en especial en esta ruta?
2: Ahora comprende la repavimentación, la ejecución de terceras trochas y carriles de adelantamiento en el tramo entre Alem y Campo Viera. Sería una primera etapa de intervención en la Ruta Nacional 14 para mejorar la dinámica de la circulación en este tramo. La tercera obra que contempla el paquete BID, Banco Interamericano de Desarrollo, es el acceso a Fachinal desde Ruta Nacional 105 hasta el municipio de Fachinal.
0: Ah, sí, sí.
2: 12 kilómetros de uno de los municipios, de los últimos municipios que no tiene acceso asfaltado en nuestra provincia. Así que estas tres obras son el paquete BID. También tenemos, estamos avanzando con créditos con el Fonplata, donde también nos va a financiar el puente sobre el arroyo Tabaí. Es un puente que hoy se encuentra obsoleto, con un desvío provisorio y con carga restringida, y se va a hacer uno nuevo para darle continuidad a la arteria Ruta Provincial 7, entre Altolo del Valle y Frena. También una obra muy esperada por la para la conectividad y sobre todo porque sobre Ruta Provincial 7 todos los que somos del interior la circulamos para venir a la capital, así que ni hablar de la logística provincial que se mueve por esa arteria.
0: Sí, ruta que está deteriorada también, la ruta está muy fea en ese caso, ¿se piensa arreglar?
2: Totalmente, ahora una vez hecha la conexión completa, vienen los trabajos de mejoramiento de calzada y laterales de la zona de camino.
1: Sí. Bien.
2: También estamos trabajando hoy con otro organismo de crédito que es el FIRS, el Fondo Federal de Infraestructura Regional, donde estamos llevando adelante la obra básica de pavimentación de Ruta Provincial 15 en el municipio del Soberbio. Desde Ruta Provincial 2 hasta Colonia de la Flor son 16 kilómetros donde se prevé la obra básica completa y un tramo de la pavimentación de esta ruta.
0: Bien, bien.
1: Hablando del financiamiento...
0: Sí, falta uno.
1: Falta uno.
2: Estamos tratando o en tratativas con la CAF, la Comisión Andina de Fomento, porque la verdad que tenemos un problema importante en la provincia que son los viaductos o los puentes, las estructuras mayores que están llegando a su límite de vida útil, deteriorados, y tenemos la necesidad de intervenir básicamente o principalmente en cuatro puentes. Uno que ya logró su colapso, que es el puente sobre el arroyo Yabedirí, entre Domingo Salvio y Mártires. Es un camino vecinal, pero bueno, también la provincia, por instrucciones del gobernador, estamos avanzando con este organismo crédito como para financiarlos. Bien. Y después también tenemos dos puentes de ruta provincial 2, el Chancay y el Santa Rita, y un puente de ruta provincial 4, que son las prioridades de vialidad hoy para poder financiar, buscar financiamiento, porque son obras de magnitudes importantes y necesarias, sobre todo para los tiempos que se vienen de exceso de precipitación, como se prevé.
1: Vinculado a estos créditos, ¿de cuánto financiamiento estamos hablando? ¿A qué plazo? Y, claro, ¿bajo qué condiciones?
2: A ver, las condiciones son un poco la negocia el Ministerio de Hacienda con estos organismos. Al igual que los plazos y las tasas.
0: Sí, sí.
2: Lo importante, y creo que destacar, que la provincia tiene la capacidad o las cuentas saneadas como para afrontar estas necesidades con estos organismos multilaterales. Vialidad Provincial tiene la capacidad técnica de cumplir con los requisitos técnicos, sociales, medioambientales que exigen estos organismos, que son muy importantes, pero muy importantes, sobre todo los ambientales. Y de esa manera la estamos llevando adelante.
0: ¿Qué pasa con la travesía urbana Posadas?
2: La travesía urbana es una obra que se pasó a Vialidad Nacional.
0: Ah, perfecto.
2: Y está en el ámbito con la órbita del distrito.
0: No interviene ahí en forma de presupuesto, digamos, de provincial, no interviene nada.
2: Exacto.
0: Perfecto.
2: No tiene
0: que. Es bueno aclararlo. Hay diferentes municipios que necesitan repavimentación, obviamente, o pavimentación desde cero. ¿Cómo van a trabajar el próximo año?
2: También el presupuesto que presentamos hoy contempla no solo la mejora que la necesitamos en la red vial pavimentada que nos corresponde a nosotros, que en este presupuesto se plantea una mejora importante en nuestras rutas provinciales, como también así poder colaborar o trabajar con los 79 municipios en el programa de asfalto sobre empedrado, que en los próximos meses lo estaremos iniciando, una inversión importante para lograr conectar barrios o distintos barrios o sectores importantes que los municipios la necesiten. También es una importante inversión que hace la provincia para llegar a los municipios. Entre otro tipo de trabajo que estamos articulando con todos, y te puedo decir con los 79 municipios de la provincia.
1: Un desafío entonces esto del presupuesto 2027 con todo lo que requiere y la demanda que se está solicitando con el arreglo de algunas rutas, ¿no?
2: Es un enorme desafío, es un gran respaldo del gobierno de la provincia por los porcentajes que se manejan hoy, del presupuesto. Para mí es un gran orgullo también, porque hoy presentar un presupuesto, defender un presupuesto para lo que para el periodo 2027, siendo un hijo de estas reparticiones, es una gran responsabilidad, y así lo tomo, con los nervios de ser una primera defensa de presupuesto, sí, pero con gran responsabilidad lo asumimos, y así lo vamos a llevar adelante.
0: Bien, bien. Hablaba usted del impacto del niño, pero eso es como más urgente, es el ahora. ¿Cómo están trabajando? Fuera del presupuesto 2027, ustedes conforman también esta mesa, la comisión de emergencia, que formó la provincia muy astutamente, me parece, ante cualquier emergencia que pueda surgir. ¿Cuáles son los lugares específicos que hay que trabajar ahora como para evitar algún inconveniente cuando tengamos el niño que llegue con más fuerza?
2: Yo creo que lo que está diciendo es muy importante. La provincia tomó con gran seriedad este fenómeno que se prevé. Y así que nos convocó a todos las distintas reparticiones que competentes en el tema, para anticiparnos, que creo que eso es lo fundamental, y así lo estamos haciendo. Estamos trabajando con, sobre todo con los municipios más cercanos al río Uruguay, que son los más afectados, en la limpieza de arroyos urbanos, planteando alcantarillas en sectores que quedarán anegados por estas crecidas. Nos estamos anticipando los problemas como para que el impacto sea el menor posible. Lo bueno que es un trabajo articulado entre distintas instituciones, a veces a requerimiento de los municipios, porque ellos son los sectores que se ven más, que saben que se ven puntuales, que se ven más afectados en sus municipios, y los equipos que estamos comprometiendo para este tipo de trabajo son importantes. Creo que es una de las mejores decisiones tomar el problema antes que aparezca, para que sea el mínimo posible.
0: Nicolás, muchísimas gracias por su tiempo. Un abrazo.
2: Gracias a ustedes. Saludos.
0: Hasta luego. Nicolás Masal Bazán, que es presidente de la Dirección Provincial de Vialidad. Hoy han presentado el presupuesto para el 2027. Como saben ustedes, cada ministro, director en este caso, tiene que sentarse y exponer, defender el presupuesto para el próximo año. Principalmente, lo que decías vos, le preguntaba, es importante, como que este año la provincia avanza en tomar algunos préstamos, fondos, como para inversión en algunas rutas.
1: De rutas y de obras que debía hacerse cargo Nación, tienen que hacerlo la provincia.
0: Sí, en el caso de la 14, hay que destacar que Nación tenía que arreglar. Es el tramo de Alem hasta
1: Campo Viera, sí.
0: Este es el tramo que van a tomarlo, debía hacerse. Después el Ruta 17, también parte de fondos que vienen desde el Banco Interamericano.
1: El Banco Interamericano.
0: Ruta 7, son varios. Ruta 7, que también es una ruta, ese puente está paralizado hace muchísimo tiempo.
1: Sí. Y el Ruta arreglo. 17, sí. El acceso a la 205.
0: También.
1: Varios puentes. O sea, un presupuesto de 206% que tiene que ver con más obras y también corresponde a mantenimiento.
0: Sí. En el caso de los municipios, 609 cuadras de asfalto en distintos municipios de la provincia es lo que se va a llevar adelante. Bueno, este es el presupuesto que ha presentado Vialidad Provincial el día de hoy.
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0: Es lunes, Juan, para esta música. Sí. Esta es música de viernes.
1: No, no, para el lunes.
0: ¿Decís para el lunes, da?
1: Ay, sí, porque
0: me da ganas
1: necesitas...
0: Me da ganas de salir, que sea fin de semana.
1: El estímulo de arrancar ahora para poder terminar el fin de semana.
0: Así tiene que empezar la mañana, los lunes. ¡Arriba, sí. arriba, arriba! ¡Sí!
1: No. Ay, yo arranco con toda la mañana. Vos porque no, te lo
0: con
1: perdés.
0: Esta música, con esta
1: vos
0: música.
1: Te lo perdés, ¿no?
0: No sé qué
1: acá,
0: pero digo, bien así cumbianchero.
1: Así arrancamos bien con arriba. Toda la mañana, ¿eh?
0: Bueno, los productores tealeros piden un precio de 130 pesos. Recordemos que no hubo acuerdo la semana pasada por el precio del té. Hay un panorama bastante complejo, como todo el sí. sector productivo. Ya sabemos cuál es la problemática de la yerba. También lo tiene el té, debido a los costos de la producción y la inflación interanual. Lo que piden es al menos 130 pesos para poder arrancar la cosecha. La reunión está programada para mañana, para tratarse la mesa de negociación en Campo Viera, que buscará establecer los nuevos valores de referencia para la nueva campaña. Pero desde APAN, que es una de las asociaciones, se mantiene firme de vamos por los 130.
1: Bien.
0: Porque para que te cierren los números, tiene que ser ese número aproximadamente.
1: Sí, le mandé la imagen a Franquito.
0: Sí.
1: ¿Te gustaría? Los futboleros, más bien los futboleros,
0: sí,
1: o si tenés algún restito, el precio que se pagó por la pelota con la que Diego Maradona anotó los míticos goles contra Inglaterra año 1940. 86.
0: ¿Cómo sabes qué es la pelota?
1: Sí, porque está documentado, claro que sí. Hay documentos de gente experta que lo respaldan. Vos sos muy desconfiado, Marcelo.
0: No, pero digo, sí, a ver, ¿qué me da la certeza de que sea la pelota?
1: Está todo documentado.
0: En el caso, por ejemplo, aquella vez apareció Claudia Villafañe en pleno mundial con la camiseta de Diego, puesta la camiseta de Diego, con la que hizo el gol, la mano de Dios. Bueno, ahí te creo. Que
1: bien.
0: Sea
1: la
0: camiseta.
1: También, hay bueno. aspectos que se tienen en cuenta. Bueno, había expectativas, una expectativa inicial de 10 millones de dólares.
0: Apá.
1: El mercado internacional de objetos deportivos sumó esta nueva cifra, récord, durante esta subasta se propuso... como piso, ¿no? Fue subastada por 3.035.000 dólares por esta casa de subastas. La pieza de colección, protagonista de la llamada Mano de Dios y del Gol del Siglo, había despertado expectativas porque, bueno, querían alcanzar los 10 millones de dólares, meta que finalmente no se concretó. Se llevaron el balón. 3 por 3 millones y un poquito más.
0: Vamos a la zona centro de la provincia de Catamarca. Cambiamos rotundamente de tema porque vamos al encuentro, el primero que se realiza en forma provincial, de bibliotecas populares, y fue en Oberá. Bajo el lema Sembrar Palabras, Tejer en Comunidad, la sede de la Biblioteca Popular Domingo Faustino Sarmiento de Oberá fue escenario del primer encuentro provincial de bibliotecas, jornada que buscó generar un espacio de intercambio, formación y trabajo colectivo para abordar los desafíos económicos, participación de socios, la llegada de nuevas tecnologías y el acercamiento de la comunidad a los espacios de lectura. ¿Compartimos?
1: Compartimos y recordamos que hoy, 24 de agosto, se celebra el Día del Lector.
0: También.
1: En conmemoración del nacimiento de Jorge Luis Borges.
0: Bien, vamos a escuchar entre varios entrevistados que tenemos en este informe a Norma Lunge, una colega integrante de la comisión directiva de la biblioteca. Escuchamos este informe.
2: Es un encuentro justamente que se ha organizado a través de la Biblioteca Popular Domingo Faustino Sarmiento, de la cual soy parte, en sus 80 años que cumplimos ahora en septiembre, entendiendo de que es una época difícil para las bibliotecas populares, aquellas que ya están armadas y las que se están armando, no solamente lo que hace a lo económico, sino también a lo convocante, a los jóvenes, a los adultos, a los niños. Entonces la idea es charlar entre todos, debatir cuáles son las cuestiones en común que tenemos, cuáles son las necesidades, las problemáticas y buscar soluciones. Es una convocatoria provincial y la verdad que se han enganchado muchas bibliotecas, aquellas que pertenecen a la Federación de Bibliotecas Populares de Misiones y a otras que no. Estuvo muy bueno la convocatoria porque la verdad que hay mucha gente que está incursionando recién en esto de las bibliotecas en el sentido de que están tratando de habilitarla legalmente y otras que son comisiones nuevas porque se renueven. No te olvides, las comisiones de la biblioteca se renuevan, gente nueva que está aprendiendo también. Se armaron 4 mesas de trabajo con diferentes temáticas para hablar de la gestión institucional, para hablar de la gestión cultural, de los tesoros que tiene cada una de las bibliotecas y que podemos compartir con otras, no solamente en lo que hace a el poder adquisitivo, digamos, que no tenemos y que tratamos de compartir lo que sí tenemos, sino también evaluar, ¿no? Algunas ya tienen acciones que la llevan de hace mucho tiempo y que podemos copiar, por ejemplo, ¿no? Así que hay 4 mesas de trabajo y después talleres vinculados a la tecnología, porque no te olvides que hablamos de bibliotecas populares que no solamente tienen textos, libros. Acá hablamos también de la introducción del celular, de la tecnología. Por lo tanto, nos tenemos que aggiornar. Y en eso también vamos a estar trabajando.
3: Nosotros, como Biblioteca Popular, estamos promocionando las actividades que realizamos con distintos talleres, cursos, encuentros, actividades. Por ejemplo, nosotros, la que más conocida dentro de la provincia y del país es el concurso de Horacio Quiroga, que lo hacemos siempre para la fecha, para los 19 de febrero, que es la fecha de Horacio Quiroga. Además, hacemos otros encuentros y concursos con las escuelas primarias o secundarias. También tenemos convenios con los institutos superiores de enseñanza, ya sea de nivel inicial, primario, de inglés, que tiene nuestra localidad. También
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0: Automovilismo, una actividad deportiva que genera mucho movimiento aquí en la provincia cada vez que ocurre. El TN inicia su semana de desembarco en Oberá. El viernes se abrirán los portones. Desde las 8 y hasta las 18 habrá una exhibición de autos y pilotos seguidos de una conferencia de prensa. Además, el Automóvil Club Oberá brindó información importante para los espectadores y para aquellos que terminen de organizar la asistencia en el autódromo. El campeonato 2026 llega este viernes de TN para disputar el gran premio Yerba Mate Natura, válido para la octava fecha de la clase 2 y clase 3. Bien. Así que anotando a aquellos que les gusta, sepan que tienen la posibilidad de adquirir sus entradas ya desde este miércoles en los distintos puntos de venta, miércoles 26 a partir de las 13.
1: La comunidad ucraniana de Misiones el día de hoy hizo su celebración, conmemoración por los 35 años de independencia de Ucrania, con un acto realizado, primero este acto que se hizo en el San Basilio Magno de la ciudad. Ahí tenemos algunas imágenes. Digo, no sé si es celebración, ¿por qué digo? Porque no sé si hay motivos para celebrar, por más que la independencia se celebre, en estos momentos Ucrania está pasando por un momento de guerra. Una jornada que reunió a la parte religiosa, estudiantes, a descendientes, amigos de toda la colectividad, y estuvieron presentes en este lugar. Ahí vemos lo que se vivió en el San Basilio Magno, ahí por la avenida Rademacher, en este lugar, el día de la independencia de Ucrania, con un solemne acto realizado en este colegio. Durante la jornada, los alumnos, docentes, familias, representantes de la comunidad participaron de esta ceremonia destinada a mantener vivas las tradiciones, la cultura y la memoria de los inmigrantes ucranianos. Algo que se mantiene muy vivo, sobre todo en el interior de la provincia. Sí. Alem, Apóstoles, ¿qué otro lugar me falta? Bueno, Oberá, obviamente tiene su colectividad muy grande. El encuentro permitió recordar algunas de las fechas más significativas para esta comunidad, entre ellas la llegada de los primeros colonos ucranianos a la provincia y su aporte al crecimiento de la región. Y también se rindió homenaje a quienes fueron protagonistas de la fundación y el desarrollo de la iglesia del colegio San Basilio, instituciones que mantiene vigente el legado de generaciones de inmigrantes.
0: Bien, momento de una brevísima pausa y en minutos estamos de regreso.
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0: ya no sea nada. Hablemos de avances en la ciencia, avances en medicina. Y en este caso vamos a hablar del cáncer de piel.
1: Así es.
0: Hay una vacuna experimental que logró reducir el riesgo de recurrencia y propagación. Y es claro que cuando hay un avance de este tipo, queremos saber, porque si es certero, a veces la información, decís, llega a medias, hay que entenderlo desde el lado profesional.
1: Claro, la pregunta ¿es una vacuna o sería para inmunoterapia personalizada a aquellas personas que tuvieron melanoma?
0: Vamos a recibir nuestro entrevistado.
1: Así es, Gastón Galimberti, médico dermatólogo especialista en cáncer de piel, creador del Centro de Cáncer de Piel del Hospital Italiano y actualmente es el coordinador de dermatología del Centro Médico Estética Buenos Aires y director de las campañas de cáncer de piel que se hacen en la provincia de Misiones desde el 2009, por eso lo conocemos.
0: También, le vamos a preguntar también después.
1: Sí, tomamos contacto con él, nos encanta conversar sobre estos temas. Doctor Gastón Galimberti, bienvenido. Marcelo y Silvia lo saludan, ¿cómo le va?
2: ¿Qué tal, Marcelo y Silvia? Un gusto escucharlo nuevamente y siempre la piel,
0: sí,
2: y el cáncer de piel y avances hace que estemos conectados, así que un gusto estar nuevamente acá.
0: Y hablando de, bueno, melanomas, usted decía también nuestra zona, que a veces hay que tener en cuenta, y este avance.
1: Exactamente, ¿es correcto hablar de vacuna o solamente, o sería una inmunoterapia?
2: No, en realidad el protocolo se realizó con las dos bases, con una vacuna personalizada. Esto no es una vacuna que va y la puede comprar en la farmacia y se la aplica, o es una vacuna general para toda la población, como fue en aquel momento para la vacunación en la pandemia por el COVID. En este caso es una vacuna personalizada, dirigida hacia algunos puntos específicos del tumor, en donde eso se separa, se presenta al sistema inmunológico y el sistema inmunológico va a reconocer eso como extraño. Simultáneamente se da otro tratamiento que lo que hace es estimular la respuesta inmune, tener el ejército de los linfocitos T que actúen contra el tumor. Entonces es una combinación, es un sinergismo. Creo que para entender un poquitito cómo fue la evolución, porque yo la viví, yo desde el año 2000 que estoy haciendo cáncer de piel. Y nosotros, cuando teníamos pacientes con melanomas, en general es un tumor que ya seguramente todos conocen, pero siempre hablamos que es un tumor que aparece en la piel, pero tiende a diseminarse y generar muchos problemas, muchas comorbilidades y mortalidad en los pacientes que lo sufren, sobre todo cuando no es agarrado a tiempo. Cuando nosotros teníamos y enfrentamos melanomas mucho más agresivos, o sea, no estaban solo limitados a la piel, sino que podrían haberse ido a otros lugares, a otros ganglios, a otros órganos. Antes teníamos poco para hacer. Durante el principio de este siglo empezamos a tener alguna terapia dirigida, que son los que se conocen con el nombre de terapias target, que van hacia un punto de una secuenciación directa para frenar algo que sucedió o para estimular algo que se bloqueó. Después de eso, los resultados eran algo buenos, pero no tan satisfactorios. Se empezó a trabajar por la inmunidad del huésped.
0: A ver, doctor, estamos...
2: Las defensas ahí va. Mejoran un poco.
0: Sí, no, estábamos teniendo inconvenientes.
2: ¿Se escucha bien?
0: Se cortó un poquitito ahí, por eso ahí
1: se
0: estaba.
1: Se fue la señal
0: por un momentito.
2: Ay,
0: pero ahí bueno, ahora le escuchamos de nuevo.
2: A mí se me fue, pero...
0: A usted se le fue la señal, pero ahora la escuchamos. Fueron,
2: me estoy conectando.
0: Fueron dos palabras igual, no se preocupe, sí, que le veníamos siguiendo.
2: Es un segundo, ahora debería estar conectado. Entonces, al principio del siglo teníamos terapias dirigidas, terapias para la inmunidad, y hacían sinergismo estas dos en tratamientos para obtener mejores resultados. Se obtenían algunos resultados buenos, pero no eran tan satisfactorios. Y en estos últimos años está avanzando, y con esto, bueno, es la primera vacuna que se habla del melanoma, de hecho Argentina tiene una aprobada por la ANMAT, pero esta vacuna que salió nueva parece mucho más significativa porque es una vacuna personalizada.
0: Ajá.
2: ¿Qué quiere decir? Que una vez que se hace el diagnóstico, se estudia, se hace una secuenciación de ese melanoma y se ve dónde están las alteraciones. Y se compara eso con la sangre del paciente o la piel normal del paciente. Y entonces se ve, bueno, estos son los sectores que están alterados y las células que tienen el melanoma y hay que atacarlos ahí. Se separa eso, se envían esos ARN mensajeros, que es ahora que todos le dicen, pero es para que se sinticen proteínas contra esos sectores que están alterados y se estimula simultáneamente la inmunidad. Entonces, hay un sinergismo muy dirigido, muy personalizado para los pacientes que tienen melanoma.
0: Bien, lo que tenemos en Argentina es de avanzado también. Usted hablaba que ya tenemos una vacuna desarrollada acá, aprobada por la ANMAT. ¿También es de avanzada? ¿Es algo que, de qué forma le sirve a los pacientes? Y si es accesible para todos.
2: Sí, bueno, sí, los costos de estos tratamientos novedosos, yo desde que empecé a
0: Sí.
2: tratar pacientes de forma sistémica, pacientes con melanomas avanzados, la verdad que los costos de las drogas son altos.
0: Sí.
2: No son tratamientos que el médico receta y va al paciente y lo compra en la farmacia. Tiene que pasar por auditoría médica, ver cuáles son las posibilidades terapéuticas y si coinciden las indicaciones de los médicos con las posibilidades que tienen cada uno de las prepagas, obras sociales o en sí los pacientes, pero siempre tiene que ir por esa vía, más
0: Bien.
2: allá de que los tratamientos estén aprobados. En el caso de la vacuna argentina, está dirigida para la inmunidad celular,
0: Sí.
2: pero en forma general, ya no específica para el melanoma del paciente. Por eso es distinta la vacuna.
0: Ah,
2: Una
0: por
2: es una
0: eso ahí
2: vacuna
0: está.
2: personalizada y otra es una vacuna que está abierta para la población que tengan lesión.
1: Doctor, y el
2: Quizás, disculpa, lo último para cerrar esto, porque
0: Sí.
2: siempre surgieron dudas con esto, porque cada vez que surge esto, los pacientes nos llenan
0: Te
2: de
0: pregunta. Me
2: preguntas, y si
0: imagino.
2: me sirve a mí y demás, porque
0: Sí.
2: nosotros tenemos varios pacientes que estamos siguiendo con cáncer de piel. Pero esto es para pacientes que tuvieron melanoma, que no solo estaba limitado en la piel, sino que estaba alojado en otro lugar, o tenía altas chances de hacerlo por la histología, y que en el momento de iniciar esta terapia combinada no presenta ningún foco del melanoma. Eso es importante. No
0: Bien.
2: solo en la piel, sino también que no tenga ninguna otra localización en ganglios u órganos.
0: Ah, bien, bien. Muy
1: Bien.
0: buena aclaración.
1: Sí, ¿se conocen específicamente datos que tienen que ver con esta vacuna individualizada? ¿Cuánto tiempo lleva producirla desde que se extrae y se analiza el tumor hasta que pueda llegar a administrarse?
2: Sí, bueno, ahí entran a jugar los sistemas de envío de la muestra y de secuenciación del ADN. En general, si bien los tiempos van a ir mejorando, entre 60 días hasta 90 días uno puede obtener esa vacuna personalizada.
1: Bien.
2: Los protocolos se manejaron más o menos en ese tiempo de 60 días y la aplicación de esa vacuna, a diferencia de lo que tenemos el concepto de cómo es
0: Sí.
2: una vacuna para nosotros, que estamos acostumbrados a vacunarnos no sé, con la BCG, vacunas orales o de chicos y demás, este tipo de vacunas se repite cada tres semanas, durante más o menos aproximadamente 6 meses. O
0: Sí.
2: sea, serían casi 9 dosis. Así está hecho el protocolo como fue realizado. Y eso también es una diferencia importante. No es una vacuna que uno la coloca una vez y
1: No.
2: ya está, sino que está en estudio de investigación que se hace de esta manera cada 3 semanas. Y tampoco es una vacuna para decir, si me vacuno con esto, voy a evitar tener melanoma. No tiene
0: No.
2: nada que ver eso. Eso descartado completamente.
0: Sí, pero para este tratamiento, digamos, te decía, lleva tanto tiempo, porque hay que hacer. Hoy, si el argentino tiene la posibilidad, ¿cómo se gestiona la misma? Todavía está verde el tema.
2: Bueno. Sí, bueno, sí. La industria lo que hace es ir haciendo bandera de lo que va
0: Claro,
2: sucediendo y sobre todo
0: sí.
2: cuando tiene buenos resultados. Es un tumor, estamos siempre
0: Sí.
2: tratando de ver qué es lo mejor para un paciente que tiene cáncer de piel y en otras especialidades están sucediendo exactamente lo mismo. ¿Cómo combatir el cáncer con algo mucho más dirigido? Pensemos que antes era quimio y radioterapia, que eran tratamientos que
0: Sí.
2: eran para todo, no tan selectivos, y ahora en esto se está avanzando significativamente. Los resultados finales de este estudio van a ser presentados en los próximos congresos, en algún evento puntual, donde se va a hacer, se van a mostrar y abrir en forma completa los números. Estos son estudios multicéntricos, sí. Se hicieron en más de 1,000 pacientes. Argentina ha participado incorporando pacientes en este protocolo, pero los resultados finales para pacientes en fase 3, que pueden lograr lo que el artículo que vos leíste estaba en forma promisoria señalando, todavía no están definidos y bueno, eso se publicará seguramente pronto.
1: Bien. Usted, doctor, trabaja hace años en esta campaña de cáncer de piel en la provincia de Misiones. ¿Qué incidencia de melanoma están observando en nuestra provincia o el cambio de perfil de los pacientes en los últimos años?
2: Bueno, claro, nosotros tenemos una campaña que está dirigida al cáncer de piel y entonces puede ser que eso desvíe un poquitito la incidencia a nivel provincial, porque está un poco cegado porque el grupo de pacientes que vienen a consultar por la piel exclusivamente, claro. Y no estamos tomando toda la población. Yo lo que puedo decirles es que nosotros todos los años detectamos aproximadamente entre un 10 y un 15% de pacientes con cáncer de piel. Y cuando hablo de cáncer de piel, hablo de todos los tumores. Sí, sí. Recordemos que el más frecuente es el carcinoma vasocelular, el segundo en incidencia es el carcinoma espinocelular, y estos dos se llevan casi el 90% y un poquitito más de todos los tumores que vemos. Uh-huh. Y el melanoma tiene mucha menor incidencia, mucha menor cantidad de pacientes diagnosticados en cada campaña, sí. Pero tiene mucha más morbilidad y agresividad, por eso requiere tanto valor e importancia y se avanza con estas vacunas en este tipo de tumores. Nosotros detectamos de estos, como hacemos aproximadamente entre 1,000-1,300 pacientes, eso fue en los últimos años, en estos 100 tumores diagnosticados, 100-150 tumores diagnosticados, la incidencia del melanoma que tenemos ahí es menos del 2% en esos casos.
0: Bien. Hablando de campaña, aprovechamos para preguntarle, sí. ¿Cuándo lo tenemos aquí por Misiones?
2: Bueno, nosotros hicimos mucho movimiento el año pasado por la creación de un centro de cáncer de piel en Alem y finalmente pudo concretarse con la ayuda de la municipalidad y bueno, siempre con la coordinación del ALSEC de Alem pudimos hacer el centro y estamos teniendo alguna situación para organizativa. Nosotros queremos hacer un centro que se pueda solventar. Sí. Que pueda tener el apoyo de las empresas, pero que también los pacientes que tengan obras sociales o prepagos, bueno. Tendremos un sistema administrativo que permita sostenerse en el tiempo. Uh-huh. Porque un centro de cáncer de piel es un centro, una actividad distinta, necesita un horario extendido diferente, una cantidad de gente trabajando ahí, sí. Ya no es ir una vez por año y eso no va a funcionar sino como un centro de cáncer de piel. Uh-huh. Y entonces, organizativamente estamos terminando de cerrar algunos detalles, pero estamos terminando de poner de acuerdo. Yo creo que este año no, pero el año que viene, ojalá que sí esté funcionando, es todo mi deseo, y ojalá que sea realidad, y que pueda ponerse en marcha este sueño que empezó hace un tiempo largo, con un contacto inicial con el señor Nene Reñuc, de Rosamonte, que falleció, pero toda la familia de él, su hijo, en forma directa, uno de los hijos, Martín, está siguiendo también. De hecho, se hizo en aquel momento un centro en Apóstoles, pero esto sería como hacer un salto de calidad para toda la provincia. Ojalá que podamos llegar a ese acuerdo.
0: Bien, lo que lo esperamos y ojalá sea así, algo para la provincia. Doctor, un abrazo grande desde acá y gracias por siempre su aporte a nuestra provincia.
2: Bueno, muchas gracias a ustedes siempre, a los dos siempre presentes y para lo que necesiten, gracias.
1: Chao. Gracias, un abrazo. Hasta luego.
0: Gastón Galimberti, médico dermatólogo, especialista en cáncer de piel, sobre esta vacuna de Estados Unidos, que da como una esperanza también para el tratamiento contra el melanoma. Nos explicaba de qué se trataba, destacaba sus avances, pero será presentado en un próximo congreso.
1: Exactamente.
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0: Me explicaba de qué se trataba, destacaba sus avances, pero será presentado en un próximo congreso.
1: Exactamente.
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0: Hoy a la mañana nos despertamos con un hecho policial que llamó mucho la atención por un robo millonario que se ha dado aquí cerca nomás, por Francisco de Haro. Pero para más información, para darnos detalles de qué sucedió, lo tenemos a Javier Peloso. ¿Cómo estás?
1: Bien, ¿todo bien? Buenas noches.
0: ¿Todo tranqui?
1: Todo tranqui, sí. Medio movidito la
0: jornada hoy, pero... con la justicia federal, lo que pasa el parque de conocimiento. Ya tenemos algo, pasamos algo del...
1: Centro de convenciones, sí.
0: Ya pasamos algo de
1: primera edición. Hablar, digamos,
0: no, eso sí, eso
1: lindos
0: tengo para...
1: personajes hubo ahí. Perdón, entre comillas, porque se enojan.
0: Sí, respeto a los... Pero sí. Eso, bueno...
1: Pero más peor lo pasó este muchacho de un dueño de un supermercado por la avenida Francisco de Haro y calle Luis Pasteur, que amaneció, hoy fue a abrir el negocio y se encontró que le faltaban, se habían robado la recaudación del fin de semana, todos los últimos movimientos del fin de semana. Sí. Como no hay banco, sábado y domingo, que son los días que más trabajan, ¿no? Pues son supermercados que tienen carnicerías grandes, tienen todo el efectivo guardado ahí en el negocio, en las oficinas del negocio, y ingresaron con mucha facilidad en cuanto a cómo se movieron los ladrones, al menos dos y un campana. Ingresaron forzaron una pared metálica que había por calle Luis Pasteur.
0: Parecía planificado, parecía organizado.
1: Sí, estaba,
0: a ver si tenemos algunas imágenes, Franco.
1: Hoy a la tarde estuvimos ahí averiguando datos y con nuestro compañero Pablo Zapata, y nos facilitaron unos videos.
0: Sí, ahí estamos viendo, mirá.
1: Videos, bueno, eso es adentro donde se produjo el robo. Pero con mucha facilidad, entre las 23:30 de la noche y las 0 de hoy, se registró el robo. En total, alrededor de 30 millones de pesos. Por el arqueo que habían hecho cuando cerraron el negocio ayer al mediodía.
0: Sí.
1: Y bueno, se le perdieron todo eso. Toda la recaudación se le perdió.
0: ¿Eso es un camioncito que se puso o es el camión de la empresa?
1: Es de la empresa. No, tiene muchas cámaras de seguridad, tiene instalada todo, pero no. Incluso se activó la alarma en determinado momento, pero a veces no le prestan atención porque en los supermercados tienen gatos.
0: Sí, sí es cierto.
1: Adentro y por ahí los animales, pero volviendo, hace activar las alarmas y no le prestan atención, pues de acuerdo, si en caso, por ejemplo, que se repita la activación o que haya un poquito más de sucesos así de reiterados de presunta inseguridad ahí, uno reacciona, pero fue solo esa activación y no le prestaron atención.
0: Sí,
1: tal vez si hubieran prestado atención se hubieran dado cuenta de que estaban de que habían ingresado a robar, forzaron la puerta. ¿Qué hay hasta el momento de la investigación? No hay nada. Están intentando ubicar, identificar quién podrían ser, pues están con los rostros cubiertos, con camperas con capucha, bien preparados, son barreteros, también esa es la otra confirmación que dan los videos también.
0: ¿Y las cámaras alrededor de los vecinos?
1: Y esas son las que están trabajando ahora los investigadores de delitos complejos y los investigadores de la Unidad Regional 1.
0: Sí.
1: Comisaría Tercera, están tratando de ubicar si hay más cámaras de seguridad o más claras para ver si pueden identificar. Ahí en esa cámara al fondo se ve el campana.
0: Sí, está otra, una tercera persona, bueno, seguramente.
1: Ese campana es donde están poniendo el ojo sobre un muchacho muy conocido que se dedica a este tipo de delitos.
0: Ahí va la pista por ese lado.
1: Sí.
0: Bueno, hay uno que...
1: Lo que sería también del robo organizado, la parte del dato preciso de la información la aportaría ese señor que está ahí.
0: Sí, pasa que ahí vamos de nuevo a la misma.
1: Que ese muchacho que tiene un prontuario largo y extenso ya en otros robos a empresas de la misma manera.
0: Pero ahí vamos a lo mismo. ¿Qué hace libre?
1: Boqueteros y... ¿qué hace libre?
0: ¿Qué hace libre? La puerta giratoria, porque vamos de nuevo a lo mismo. Una persona que es un delincuente conocido, que provocó esto, que hizo aquello, y está en libertad.
1: Sí.
0: ¿Entendés? Nosotros seguramente... robamos un caramelo y estamos presos 2 años.
1: Están tratando de determinar quién pasó los datos, eso primero, a este muchacho. Ahí la cuestión es grave porque no es tan fácil hacer inteligencia en

0: Estos negocios donde son negocios familiares,
1: Sí.
0: donde se cuidan los detalles, la familia ve a quién le suena desconocido, lo observan mucho.
1: Sí.
0: No es tan fácil. Lo que están intentando ahora es dar una pista y tratar de ubicar el dinero. Es difícil de encontrar, pero por lo menos a los que hicieron el
1: Sí.
0: trabajo este, lo que hicieron este robo. Se repiten los robos de este tipo en posadas y en varias localidades del interior, pero este trascendió porque el propietario no escondió, digamos, o sea, no obró como obra la policía de que se le cuesta dar información. Si vos no vas con los datos, no te quieres
1: Sí.
0: reconocer o confirmar, no. En este caso, el hombre este sí fue al frente
1: Y
0: y dio a conocer, dio
1: bien.
0: los datos y dijo: me robaron,
1: Sí, y dio cuánto
0: y
1: y todo.
0: claro, y que el monto, necesito seguridad,
1: Sí, también.
0: pago por
1: Sí,
0: seguridad,
1: sí.
0: colaboro por
1: Bien.
0: seguridad. O sea, hay un montón de momentos así del trabajo que tienen los comerciantes que
1: Sí.
0: se ven
1: Bien.
0: frustrados, ¿no? Porque
1: Sí, obviamente. Se nos fue el tiempo. Muchas
0: sí,
1: gracias.
0: nos vamos.
1: Esperemos tener
0: Nos
1: novedades sobre
0: vamos,
1: eso.
0: sí,
1: Gracias.
0: todos nos
1: No,
0: vamos. Me
1: gracias,
0: retó
1: Javier. Vamos
0: la.
1: a dejarle 2 segunditos a entra Paula y
0: Ah,
1: ahí nos
0: perdón,
1: vamos. Así que
0: perdón.
1: gracias, Javier, de la redacción de Primera
0: Hasta luego.
1: Edición.
0: Chau, chau.

0: Últimos minutos y ya estamos despidiéndonos, pero tenemos que recibirla a ella. Bienvenida, Paula Vogel, ¿cómo va? ¿Todo bien?
1: Todo bien.
0: ¿Todo tranqui? Acá,
1: rapidito.
2: ¿Cómo estás? ¿Todo bien, en orden? Todo bien. Te extrañamos, ¿eh?
0: No tuvo sí. La semana pasada nomás, creo, ¿o no?
1: El
0: o dos.
1: Feriado.
2: Feriado sí. También. Además viajó a Ushuaia y ahora de regreso, renovada.
1: Privada.
2: De... Ah, ¿no se puede contar?
1: Ah,
2: no se puede
1: sí,
2: contar.
1: ¿Cómo que no se va a poder?
0: Bien. Contanos qué tenemos hoy.
1: Hoy tenemos un tema... Para mí muy interesante porque vamos a hablar con la defensora de niños, niñas y adolescentes acerca del sistema de acogimiento familiar, sí. Que es un temón, con la psicóloga también que trabaja ahí en la defensoría, para saber cuál es, viste que hay mucho interés de a veces del tema de esto de cómo cuidar a nuestros niños, estos niños que están no en guarda, que sí. Bueno, son sacados de un hogar. Porque obviamente hay problemas, entonces estas familias que hacen como de tránsito, ¿no?
0: Sí, sí.
1: Es un sistema que, bueno, a mí me interesó sí. Mucho porque me parece que está bueno que la población sepa de qué forma uno puede conocer y así poder ayudar, ¿no?
0: Bien, así que en instantes está comenzando, dentro de un ratito, después del feriado vuelve.
1: Totalmente.
0: Sexto Sentido en Radio. Bienvenida, Paula. Bienvenida nuevamente. Nos vamos hasta mañana, 6 de la mañana, hasta Silvia tempranito.
2: Así es, los esperamos en el despertar de las misiones mañana con sol, ¿eh? Así que a disfrutar de este día y a medida que pasen las horas y los días también, suben las temperaturas. Te sacas la campera y te pones la remera.
0: Mañana 18 horas estamos en primera plana. Nos vemos.
2: Chau.

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0: Bueno, buenas noches. Otra vez en el streaming de Sexto Sentido, la revista del diario Primera Edición, todos los lunes a las 20 horas. Bienvenidas, chicas. Yo digo chicas porque, bueno, para mí son compañeras. Claro. Estamos hoy con Rosana Franco, la defensora de niños, niñas y adolescentes, ¿no? De nuestra
1: Así
0: provincia.
1: Es.
0: Y Valeria, que es la psicóloga que trabaja en la defensoría. Uh-huh. Y vamos a hablar de este tema, para mí muy interesante, que tiene que ver con el sistema de acogimiento familiar, para que las personas sepan este sistema, ¿no? Que está en la provincia y que por ahí uno muchas veces quiere ayudar, pero desconoce totalmente. Así que contanos un poquitito, ¿qué es este sistema de acogimiento familiar?
1: Bueno, primero agradecerte, Paula, por la convocatoria. Y nosotros, como hablábamos antes de comenzar el programa, lo que buscamos es que la gente conozca cuáles son las herramientas que nosotros tenemos en la provincia, uh-huh, que tiene que ver con la protección de la niñez y la adolescencia, porque muchas veces hablamos de qué es un sistema de protección o cómo podemos proteger y garantizar los derechos de niños, niñas y adolescentes. Uh-huh. Y en ese camino, una de las herramientas fundamentales es justamente la ley 2, número 36, uh-huh, que es el sistema de acogimiento familiar. Y como coincidimos siempre con la licenciada Valeria Bonger, que ella es la coordinadora de este sistema de nuestra provincia y que somos una de las únicas provincias que tenemos esta ley, el mejor lugar donde está un niño, nosotros consideramos, por toda la jurisprudencia, por la Convención Internacional, por todas las leyes, la 26061, es una familia. Uh-huh. Entonces nosotros sostenemos, además es uno de los derechos fundamentales, vivir en familia.
0: Totalmente.
1: Así que en ese camino estamos, así que esta charla que la estamos iniciando es fundamental para poder expresar eso y cómo nosotros como sociedad, también no solamente como Estado, uh-huh, sino que como sociedad nos involucramos entre todos en este camino y que es un compromiso de todos de trabajar de manera unida y que todos los actores que formamos parte del sistema de protección nos fortalezcamos en este camino.
0: Totalmente. Me gusta mucho esa calcomanía que me regalaste que dice todos somos defensores.
1: Sí.
0: Bueno, yo trato de comunicar mucho en los talleres y donde estoy esto de que cómo actuaríamos como defensores, ¿no?
2: Así es. Bien, contarles, digamos, que este sistema de acogimiento familiar es, como decía la defensora, es una ley nueva en nuestra provincia, que versa desde el 2021. Uh-huh. Se comenzó a aplicar en la provincia en el año 2023. Y lo importante es tener en cuenta que somos una de las cinco provincias en Argentina que tiene una ley. Uh-huh. Sí, que es una forma alternativa de cuidado dentro del ámbito familiar. Así como hay dispositivos de cuidados alternativos llamados hogares residenciales, también tenemos este tipo de dispositivos, que es el cuidado temporal y transitorio de un niño que no puede seguir, niño, niña o adolescente, que no puede seguir residiendo dentro del ámbito familiar o de su familia biológica porque sus derechos han sido vulnerados. Uh-huh. Entonces, tenemos un registro que funciona justamente en el ámbito de la Defensoría de los Derechos de Niños, Niñas y Adolescentes, que se llama RUFAFA, donde las familias interesadas en brindar cuidados temporales y transitorios a niños pueden inscribirse. Y es importante tener en cuenta que es incompatible con el RUAM, que es el Registro Único de Adoptantes, ¿sí? Uh-huh. Una familia que está inscripta en un registro no puede estar inscripta en otro, porque justamente lo que no queremos es que el RUFAFA sea un atajo para, digamos, las adopciones, sino que es un servicio que brinda una familia, uh-huh, ¿sí?, a un niño, niña o adolescente, que justamente puede egresar del sistema volviendo con su familia de origen porque se ha, digamos, podido recuperar la familia, ha hecho un tratamiento, se ha hecho un fortalecimiento familiar, o bien, digamos, puede ser declarado el estado de adoptabilidad. Entonces, mientras se resuelve su situación judicial, permanece con estas familias de forma temporal y transitoria.
0: Claro. ¿Qué pasa en esto de que Misiones es una de las pocas provincias? Bueno, yo sé que vos estás mucho a nivel nacional, por ahí conocés el tema, o sea, sos una experta en esto, ¿no? ¿Qué pasa en esto de que hay tan pocas provincias adheridas a este tipo de leyes, ¿no? ¿Qué pasa en nuestra sociedad, uh-huh, con el tema de la mirada del niño cuando sabemos que, bueno, el niño hoy está protegido? Hay un montón de leyes que avalan el cuidado. ¿qué sigue pasando en nuestra sociedad que todavía es como que hay que remarcar ese cuidado, ¿no?
1: Sí, la verdad que, así como mencionás vos, de que qué pasa hoy en nuestra sociedad, uh-huh. y creo que pasan muchas cosas. Uh-huh. Pasa que hay una política nacional que hizo que más de 200 programas que tengan que ver con la niñez hoy ya no están y se siguen sacando. Pasa que hay familias que están destruidas por las adicciones. Nos pasa a nosotros como sociedad que muchas veces se mira para otro lado. Nos pasa que muchas veces cuesta trabajar de manera conjunta. Y por eso me gustó lo que dijiste vos con respecto a un eslogan que nosotros uh-huh. Trabajamos en la Defensoría, que más que un eslogan es el nuestro norte, donde sostenemos desde un principio que todos somos defensores. Uh-huh. Cuando asumimos como equipo en la Defensoría, nos preguntábamos cuál iba a ser nuestro norte, más allá de todas las líneas de trabajo, y también así las leyes de las cuales nosotros somos órgano de aplicación. Una es el sistema de acogimiento familiar, pero también somos organismo de aplicación de la ley Lucio, uh-huh. también de la Semana de la Prevención del Abuso Sexual contra Niños, Niñas y Adolescentes, como así también de la Semana de la Adopción. Sosteníamos nosotros y seguimos sosteniendo que todos somos defensores, porque en el momento que vemos que hay un niño, una niña, un adolescente, que su vida está siendo vulnerada, uh-huh. porque tenemos que hablar de vidas, todos debemos actuar para restituir ese derecho a ese niño, esa niña, ese uh-huh. adolescente. Pero esa restitución debe ser acompañada por compromiso, uh-huh. Por capacitación, pero principalmente entender que hay dos áreas que son fundamentales y que tienen obligaciones especiales según nuestra jurisprudencia, que son educación y son salud. Uh-huh. Entonces, todos somos funcionarios obligados, tenemos ese compromiso. Y creo que pasa en nuestra provincia el gran trabajo que venimos haciendo ya hace más de 20 años, que somos banderas en un montón de protecciones, no solamente en la niñez, sino que también en la familia. Tenemos una red de comisarías de la mujer que no lo tienen otras provincias. Somos la única provincia que cuenta con una pensión para menores víctimas de delito contra la integridad sexual. Con Valeria, nosotras venimos trabajando en el ámbito con la doctora Eva Giberti, que hoy nos acompaña desde otro lado, pero siempre nos está brindando energías. Entonces, con Eva creamos el programa Las Víctimas contra las Violencias, que implementa la línea 137 en nuestra provincia desde el 2013. Entonces, nuestra provincia viene con una construcción de políticas públicas, uh-huh. de protección, de garantía y de acompañamiento hace prácticamente 23, 24 años. Pero eso debe ser acompañada de la acción.
0: Sí,
1: entonces, eso es así. Y esa acción debe ser acompañada de la voluntad, del compromiso y de entender que todos somos defensores y no podemos mirar para otro lado.
0: Claro, cuando nos pasa, ¿no? A veces que pasamos por alguna avenida y vemos los niños, y yo por esto lo digo, lo comento, porque me pasa a mí, ¿viste? Es como que uno no sabe qué hacer, porque justamente hay desconocimiento de estas leyes, uh-huh. a dónde llamar. Por esto lo de todos somos defensores, yo lo pondría en todos los lugares, ¿no? En el kiosco, en la escuela, uh-huh. donde sea.
2: Tiene que ver con un compromiso.
0: Es que sí, es que por más, o sea, más allá de que existen estos, digamos, sistemas de ayuda, sí. y que están... Está el momento difícil que estamos pasando a nivel familias, a nivel uh-huh. adicciones, como dijiste vos, a nivel que hay un montón de cosas que están como desbordadas y que esto se siente, donde realmente necesitamos que las familias o los entornos donde más o menos uno tiene ordenado colaborar en algún punto. Esto lo digo yo a mis hijos, y son ya chicos grandes, y le digo, lo que ustedes por ahí aprenden acá, no den por sentado que sus compañeros saben, porque uh-huh. no todos tienen hoy la gracia de tener un papá y una mamá que están ahí, hablando de adolescentes, ¿no? Uh-huh. Lastimosamente, es una realidad que nos pasan. Entonces yo les digo, miren, hagan, o sea, transmitan, ¿no? Lo que es valores, lo que es la mirada, lo que es cuando vos ves que alguien está necesitando y por ahí no tiene, desde, no sé, desde una oreja para escuchar un ratito. Yo veo en los talleres que doy, hay mucha angustia en los adolescentes, mucha angustia. Y eso se ve también en el tema salud, se ve en el tema de los suicidios, ¿no? Son todos temas que la provincia está trabajando, que tiene muchísimo trabajo encima, pero necesitamos un poquito más, que es, y el compromiso de la sociedad entera, ¿no?
1: Sí, porque no alcanza solamente con el Estado.
0: No.
1: Entonces necesitamos del Estado, necesitamos de la sociedad y en la propia sociedad las familias, las organizaciones de la comunidad, que son un eslabón fundamental en esta cadena que siempre vamos trabajando y siempre nos vamos encontrando con distintas situaciones. Y creo que es ahí donde tenemos que estar. Con Valeria, que ella es la coordinadora de esta ley, siempre pensamos en una gran meta que tenemos, que es justamente que en cada municipio podamos contar con familias de acogida, porque justamente sostenemos que el centro de día del niño es el municipio.
0: Totalmente.
1: Entonces, que podamos seguir trabajando y seguir fortaleciendo todo esto. Y puedes contar, Vale, lo de mañana también.
2: Sí.
1: Aprovechar.
2: Nosotros fuimos recorriendo la provincia a partir de la implementación de la ley en el 2023, porque nuestro principal objetivo era instalar el concepto de familia de acogida, que es una familia temporal, transitoria, que brinda cuidados, afecto, y que acompaña a un niño o niña adolescente en su desarrollo, digamos, integral, ¿no?
0: Y que no quiere adoptar.
2: Que no tiene intenciones de ser adoptantes. Por eso nosotros tenemos como meta fundamental en el equipo la primera entrevista, donde podamos ir discerniendo si, digamos, la persona, digamos, o la familia en general, que es entendida como una persona sola, una pareja con hijos, sin hijos, si una pareja igualitaria, si una familia monoparental, digamos, todos los modelos de familia que hoy tenemos en la sociedad, ¿verdad?
0: Sí,
2: entonces,
0: sí.
2: Vamos entrevistando a las familias y nos vamos dando cuenta, si, digamos, o digamos, teniendo en cuenta si está para inscribirse en el RUFAFA o en el RUAM, ¿sí? Y si, digamos, tienen la intención de ser adoptantes, los conducimos amablemente a que se puedan inscribir al otro registro. Y si tienen intenciones de, digamos, inscribirse en el registro de familias de acogida, tienen que cumplir una serie de requisitos, como tener más de 25 años de edad, ¿sí? No contar con antecedentes penales, ¿sí? No ser alimentantes morosos, si, digamos, tienen una familia anterior al matrimonio en ese momento, ¿sí? Poder, digamos, recibir al equipo para poder tener una entrevista social ambiental vincular, digamos, y un posterior informe. Y, por supuesto, poder estar dispuesto a atravesar una evaluación psicológica, ¿sí? El apto psicológico de la familia en general es lo que nos permite la inscripción al RUFAFA, ¿sí? Y, digamos, también tener en cuenta que nos permite también, a nivel defensoría, saber dónde está cada niño, con qué familia y en qué municipio. También, digamos, agregar que la defensoría, digamos, también tiene otro registro, que es el RUNAI, que es el registro único de niños y niñas institucionalizados. Entonces la Defensoría, al ser un órgano de monitoreo y contralor, también sabe dónde están los niños y en qué instituciones se encuentran, ¿sí? Por eso, digamos, tan importante, son tan importantes estos registros. Las familias, sí, que tenemos actualmente, tenemos en Posadas, Candelaria, Oberá, El Dorado, Monte Carlo, y estamos trabajando también en San Vicente. Nuestra meta de este año, en el marco del Día Internacional del Acogimiento Familiar, donde lanzamos nuestra tercera convocatoria de búsqueda de familias, a la que denominamos Casa 3, ¿sí? Teníamos como meta una familia por municipio, mínimamente. Entonces, depende también de los municipios y de las direcciones de niñez de cada municipio, tener en cuenta que, digamos, a partir de la modificación de la ley de municipalidades, se creó, digamos, una ley para que cada municipio tenga una dirección de niñez y adolescencia, que es fundamental justamente para poder promover la ley de protección integral, digamos, nacional y provincial también. Entonces, venimos trabajando y mañana vamos a estar en Oberá promoviendo y replicando esta convocatoria, porque Oberá es uno de los municipios que está trabajando muy bien en la incorporación de familias en este registro. Las familias son provinciales, ¿sí? No es que cada municipio tiene sus familias, sino que teniendo en cuenta que la prioridad es el ingreso de niños de 0 a 3 años, si es un niño que está o un adolescente en edad escolar, nosotros priorizamos esto, su centro de vida, que es uno de sus derechos. Entonces, bueno, invitar a acercarse, a sumarse, a replicar la información, que es lo que vos decías al principio, porque eso es fundamental.
0: Totalmente. ¿Sí? Sí, sí, que sepamos, porque no sabemos. Cuando hablabas de derecho, ¿no? Digo, qué loco que hoy todavía a esta altura uno tenga que recordar los derechos que tienen los niños, ¿no? Uh-huh. Por ejemplo, el derecho que estamos trabajando este año, que es el derecho al deporte. Y ahí entra, ¿no? En deporte, yo siendo docente de educación física, digo, jugar, divertirse, compartir, entra todo, el deporte nuclea todo esto, ¿no? La necesidad del chico estar en el contacto con la naturaleza, de tener también esta mirada del adulto, de ser visto, ¿no? De tener un espacio donde él pueda jugar con algún tipo de deporte o el juego en sí. Y que hoy todavía tengamos que recordar, porque con el uso de esto, ¿no? Indiscriminado, uh-huh, así dado, de una forma sin un tipo de control, cuando muchas veces los adultos no hacemos lo que tenemos que hacer, hablo de los padres, ¿no? Uh-huh. Y recordar que bueno, que ellos están en una etapa de crecimiento y que nosotros somos lo que tenemos que darle ese continente, ese contexto, ese cuidado, que es justamente los límites y el orden, ¿no? Tan necesario.
2: El acompañamiento, sí, en el desarrollo integral, que es justamente eso, ¿no? El derecho al deporte es uno de los derechos fundamentales, ¿no? Y el juego, por ahí también nos permite ir insertándonos socialmente y ir viendo, digamos, cómo es la vida adulta, porque nosotros aprendemos jugando, ¿no? Al principio de nuestra,
0: claro,
2: vida.
0: Porque en esto del sistema de acogimiento familiar estamos hablando de niños, bueno, muy vulnerados, ¿no? Uh-huh. Pero acá estamos hablando de que muchas veces estos niños que están en un hogar bien, digamos, o sea, con el padre, a veces, muchas veces uno no llega a darse cuenta de que uno está vulnerando los derechos, por ejemplo, con el tema de los límites, que tienen que dormir a horario, ¿no? Esto yo lo hablo mucho en los talleres para, uh-huh, padres, no como una forma de decirle, mira, lo que estás haciendo está mal, sino fíjate un poquitito, porque con este acelere, con esto del trabajo, con la falta de dinero y todo, nos olvidamos de que son niños y de que nosotros somos lo que tenemos que darle el orden y ese marco de seguridad que significa, ¿no?
1: Uh-huh. Y las responsabilidades, principalmente, porque muchas veces hablamos de las obligaciones, hablamos de los derechos y no se hablan de las responsabilidades, uh-huh, que eso es fundamental. Y también una de las cuestiones que venimos trabajando desde la Defensoría justamente son a partir de la ley Lucio, uh-huh, que es la ley 2 número 41 en nuestra provincia, se trabajan con docentes, pero también estamos trabajando con los padres. Uh-huh. Esto de volver a trabajar los nuevos cuidados, uh-huh, no hacer padres, no es enseñar a ser padres, sino que es ayornarse también a estos nuevos tiempos, a las nuevas tecnologías. Uh-huh. Los chicos muchas veces están mucho tiempo con el celular, okay, y eso era lo que hablábamos el otro día justamente. Vamos a aprovechar y vamos a contar, uh-huh, que nos estamos preparando para Explorando, sí, tus Derechos, que es este año es la quinta edición, que lo vamos, uh-huh, a hacer el día sábado 5 de septiembre en el Parque de la Ciudad, y donde buscamos justamente este año que el derecho al deporte, el derecho, uh-huh, a la recreación sea el lema, y vamos a intentar de que los padres no estén con los celulares, de que también de alguna forma puedan trabajar ese niño interior, y por supuesto, uh-huh, los protagonistas serán los niños con juegos centrales. Vamos a tener varias sorpresas, uh-huh, y donde una de las cuestiones fundamentales va a implicar una caminata con las familias. Caminata consciente, y buscamos eso, empezar a trabajar también desde ahí, desde esto de poder, como decías vos, Paula, de poder adentrarnos a la actividad, pero desde adentro, ¿no?
0: Claro, claro, sí,
1: trabajar, sí, lo más íntimo también que tenemos, y yo siempre sostengo que lo más frágil que nosotros tenemos en nuestra sociedad, lo más sensible, son los niños.
0: Totalmente.
1: Y es ahí donde nosotros tenemos que estar. Cuidar, proteger, garantizar, y esa tiene que ser nuestra mirada.
0: Claro, y estos padres, ¿no? Así como me tocó a mí ser mamá, que yo le he tenido que pedir perdón a mis hijos porque me he equivocado en cosas que hoy, con el diario el lunes, ya digo, ay, ¿cómo? Y bueno, en ese momento no pude. Está bueno recordar, de hacer consciente de que en la etapa de la niñez pasa tan rápido que realmente, sí. O sea, date el tiempo, aunque estés apurada de salir de tu trabajo, que uno anda siempre a mil, y esperalo afuera de la escuela, miralo, abrazalo. O sea, cuando hicimos el año pasado Explorando Tus Derechos y había 1500 chicos, ninguno de ellos estaba con celular porque habían un montón de carpas donde estábamos un montón de adultos jugando con ellos. Pues ellos nos necesitan para sentarte a jugar el juego de mesa, para que pinten. El niño le gusta ser mirado, le gusta ser atendido. Como, uh-huh. O sea, no es que le gusta, necesita. Y nosotros sí. También. O sea, lo que pasa es que nos hemos desconectado tanto, porque obviamente toda esta virtualidad, que está buena para algunas cosas, cuando no es bien utilizado, nos hace esa separación, ¿no? De no recordar que ese instante, ese tiempo de desarrollo de nuestros hijos no vuelve más.
2: Pero justamente sí. El sistema de acogimiento es eso, ¿no? Poder enseñar, mostrar, digamos, cómo es vivir en familia.
0: Claro.
2: Por eso las familias, si bien son evaluadas, digamos, nosotros siempre decimos que es una forma de restituir un derecho, uh-huh. ¿no? Que es una ley de restitución. Entonces, por eso es fundamental poder seguir promocionando, poder seguir, digamos, sumando familias. Y la mayoría de las veces las familias hacen una pregunta que es, ¿y si me encariño?
0: Te juro, sí, que me preguntaron lo mismo.
2: Sí, siempre preguntan esto y siempre les respondo, digamos, que el afecto, el amor, la seguridad, la protección es fundamental para el desarrollo. Que es necesario, que es una condición y es un condimento uh-huh. necesario para poder acompañar a un niño o niña vulnerado.
0: ¿Sabes qué le dije yo? Ayer me dijeron eso. ¿Y sabes qué le dije yo? Y te va a mostrar que sos humana, le digo.
1: Totalmente.
0: Por supuesto que nos vamos a encariñar.
2: Claro que
0: pero
2: sí.
0: Pero ¿sabes el bien que estás haciendo? O sea, la transformación que puede haber en ese niño de ese tiempo, ¿no? De compartir, como nos pasaba por ahí antes a nosotros cuando íbamos a tomar la leche a la casa de una amiga y veíamos por ahí cosas ideales que no había en nuestra casa. Y bueno, así se va contagiando, ¿no? Es que justamente
1: sí, siempre
0: creo que la transformación que necesitamos y a la cual vamos caminando de esta conciencia que hablamos es de darnos cuenta que el núcleo de amor, la familia, no es la familia ideal ni perfecta porque uh-huh, no existe. Sino esto de que digo yo, ¿no? Que de poder hablar con mi hijo, decirle perdoname, que él me abrace y que lloramos y que bueno, y que uno se da cuenta que como padre, ¿no? Porque vos te equivoques significa que vos no vas a tener autoridad después, no tiene nada que ver. Sino es como sacar un poco las caretas y empezar a realmente vernos así, humanos, necesitados, que lo más importante son nuestros afectos, aunque es importante también el trabajo, porque ahí sale el dinero, pero digamos cómo ordenar esas prioridades.
1: Y cómo todo el tiempo se va, el amor se va transformando uh-huh. y también se construye, se reconstruye. Entonces, en esto es fundamental también entender de cómo vamos avanzando con todo eso. Uh-huh. Así que además, siempre lo hablamos con el equipo, con Vale, de las historias hermosas que tenemos justamente de familias que han pasado por el proceso del sistema de acogimiento y que siempre decimos, siempre va a ser parte de la vida de ese niño, esa niña, uh-huh. esa adolescente, parte de esa familia ampliada. Hay muchas historias hermosas donde esa familia de acogida hoy son los padrinos, por ejemplo.
0: Claro,
1: entonces,
0: claro.
1: Ese lazo que se construye es fortísimo.
0: Totalmente.
1: Y eso no se rompe.
0: No, seguramente.
2: Y desde la implementación de la ley hay familias que han hecho varios acogimientos, uh-huh. ¿sí? Digamos, porque tiene un tiempo, que es 6 meses, que se puede extender, y bueno, que pueden ir acompañando a los niños durante ese trayecto hasta que nosotros siempre decimos pueda retornar con su familia de forma definitiva, ya sea su familia de origen, su familia extensa o ser declarado el estado de adoptabilidad.
0: Totalmente. Chicas, vamos a una pausa y ya volvemos, seguimos hablando de este sistema de acogimiento familiar.

0: Bueno, llegando a nuestro segundo bloque de Mujeres con Sexto Sentido, el streaming de la revista de primera edición que sale todos los domingos. Les cuento, chicas, que bueno, el Sexto Sentido es una revista que habla mucho de bienestar, de autoconocimiento, autocuidado, todas estas prácticas que nos hacen bien, ¿no? Que nos hacen tan bien a todo, al cuerpo, al alma, ¿no? Desde lo médico hasta lo psicológico, lo espiritual también. Y yo creo que el amor es una de las cosas que nos hace tan bien, ¿no? Y que se me viene esto de el sistema, ¿no? Que obviamente las personas que deciden inscribirse, que son elegidas para ayudar ese tránsito, ese niño, uh-huh. hay muchísimo amor, mucho uh-huh. amor, porque realmente, de hecho, recibir en una familia a un niño así y abrirle las puertas de tu hogar, creo que sana muchísimo, ¿no? Es una bendición que uno pueda...
1: Sí, es una de las motivaciones, es lo que motiva a las familias, ¿no? Un acto de altruismo, de poder brindar algo, devolver algo a la sociedad, porque justamente la primera entrevista tiene que ver con eso, ¿no? ¿Qué es lo que motiva a las familias uh-huh. a formar parte del sistema? Uh-huh. Y justamente lo que vos venías preguntando acerca de cómo es el proceso por el cual se van inscribiendo las familias uh-huh. en este registro. En principio, digamos, la curiosidad de saber de qué se trata el sistema, nosotros le brindamos información, le mandamos quizás un correo electrónico con la ley, digamos, uh-huh. también con los requisitos, tratamos de acortar las distancias, entonces tenemos alguna entrevista virtual, entonces vamos viendo hacia qué sistema le vamos a ir, digamos, orientando, uh-huh. y si son candidatos para el sistema de acogimiento, le, digamos, explicamos de cuáles son los requisitos. Vuelvo a repetir, tiene que tener más de 2 años de residencia en la provincia de Misiones, uh-huh. ¿sí? Más de 25 años de edad, no contar con antecedentes penales, entonces va a tener que presentar un certificado de que no cuenta con antecedentes penales, uh-huh. tener una vivienda propia o alquilada, ¿sí? Recibir al equipo quizás de la dirección de niñez más cercana a su domicilio en su domicilio para ver, digamos, cuáles son las condiciones sociales, ambientales y vinculares, porque si hay niños también hay que explicarles de qué se trata ese sistema y los niños también tienen que estar a favor de recibir a otro niño, niña uh-huh. o adolescente en su casa, en su hogar, como vos decías, abrir la puerta de su hogar y de su corazón también.
0: Totalmente, sí, sí.
1: Y, digamos, poder ser evaluados psicológicamente, o sea, uh-huh. si es una pareja, ambos van a ser evaluados por el equipo de salud mental de ese municipio, uh-huh. ¿sí? Porque este año hemos logrado un convenio con salud mental, entonces acordamos cuáles son los tests que se van a tomar, cuántas evaluaciones, digamos, se va a realizar a esa familia, y una vez que nosotros tenemos el apto, uh-huh. es cuando recién vemos si podemos inscribirlas o no al registro. Uh-huh. Y ahí enviamos, si las podemos inscribir, enviamos una constancia donde dice que es válido por un año. Uh-huh. Hemos logrado un acuerdo y teniendo en cuenta la ley 236, al año siguiente tienen que renovar el apto psicológico, uh-huh. ¿sí? El certificado de antecedentes penales.
0: Valeria, ¿y dónde te inscribís? Les cuento que, bueno, el sí. programa este se replica en el uh-huh. Canal 9 del Norte Misionero, que aprovecho para mandar un saludo, así que lo ve la provincia, lo ven en Puerto Rico, en El Dorado. ¿Y dónde se pueden anotar, no?
1: Bien, por ahí las familias o se acercan a la dirección de niñez, pero uh-huh. Como es un sistema provincial y funciona en la órbita de la Defensoría de los Derechos de Niños, Niñas uh-huh. y Adolescentes, pueden mandar un correo electrónico a familiaacogidamisiones@gmail.com uh-huh. o también mandar un WhatsApp o una llamada telefónica a un teléfono que tenemos, que es el 03765013247.
0: Vale. ¿Sí? ¿Y alguna página de Instagram entonces pueden ver esa info?
1: Sí, en la página de la Defensoría de los Derechos de Niños, Niñas y Adolescentes. Uh-huh. Porque
2: está en Facebook, sí. Tenemos Instagram, uh-huh. TikTok también, así que X también.
1: Uh-huh. Sí, en la página de la Defensoría vamos a encontrar todo lo que, digamos, funciona en la órbita de la Defensoría. Como decía la defensora, la ley 236, la ley 241, también hay guías para docentes, uh-huh. sí, todo lo que venimos trabajando.
0: Claro, porque la escuela es un lugar donde el docente puede captar enseguida esta vulneración de los uh-huh. derechos, ¿no?
2: Sí, venimos trabajando fuertemente. Hoy justamente el equipo de la ley 241 estuvo en la escuela 53, trabajando ahí con todo el equipo docente, donde llevamos esto de que primero entender cuáles son las obligaciones también de los funcionarios, porque yo al ser docente tengo una obligación, pero también tengo todas las herramientas del trabajo en conjunto. No, un docente no está solo, no está sola, pero eso hay que transmitir. Además, tenemos protocolos de trabajo con respecto al abuso sexual contra niños, niñas y adolescentes, como hablábamos hoy con respecto a la pensión, pero hay un protocolo del cual fue una de las primeras cuestiones que trabajamos desde la Defensoría en el 2023. Hicimos la presentación en la Cámara de Representantes, un protocolo provincial, que es una de las únicas provincias también que cuenta con este protocolo, que lo hemos trabajado con más de 100 profesionales de los tres poderes del Estado, las universidades y también las organizaciones de la comunidad, donde está el protocolo de qué hacer, no solamente en la emergencia, sino que también cómo prevenir esas situaciones y entender de que el abuso sexual es un delito. Entonces, nosotros a partir de poder entender de que es un delito y que no es una cuestión cultural, nosotros estamos ya teniendo una mirada de perspectiva de niñez, que es esa la lucha que nosotros llevamos en el día a día. Y que además, otra de las cuestiones que tenemos que empezar a entender, de que las miradas no deben ser adultocéntricas, que deben ser esa mirada que tenemos desde la perspectiva de niñez, desde la protección y principalmente desde toda la jurisprudencia que venimos trabajando.
1: Por eso los niños no son víctimas colaterales de las violencias, que por ahí es algo, un speech que se viene escuchando hace muchos años, y al llegar a trabajar a la defensoría y ver, digamos, que el día a día tenemos que trabajar con derechos vulnerados, justamente son las víctimas directas de las violencias. Entonces, justamente todo esto que tenemos, todas estas herramientas, nos permiten restituir esto, ¿no? Derechos. Claro.
0: Hay un prejuicio grande con el tema de las denuncias. Cuando decías el protocolo, ¿no? Si yo veo, si yo soy un vecino, vi algo, pero tengo miedo, porque siempre está el miedo. ¿Viste?
2: Tocaste un punto muy importante que nos pasó al principio.
0: ¿Entendés? Porque seguro si ustedes están mirando, pasó de que vieron el niño, el hijo, el vecino, y uno no quiere tener problemas porque uno no termina de saber, pero algo te hace ruido, algo no te gustó, ¿cómo hacemos?
2: Bueno, dos cuestiones que a nosotros nos pasó y que, o sea, decimos, bueno, nos pasa esto, ¿qué hacemos? ¿Cómo mejoramos o cómo modificamos esas actitudes principalmente? Primero contar que nosotros contamos con una herramienta que es el consentimiento informado, que es nada más y nada menos que llevar adelante uno de los derechos fundamentales de los niños, que es el derecho al ser escuchado. Entonces, desde la Defensoría, para nosotros eso es central y lo tomamos con esa seriedad. Cuando va un niño o un grupo, como nos ha sucedido en varias oportunidades, o en la mayoría de los casos ocurre que un niño no quiere estar con alguno de los padres, entonces esa herramienta, o sea, ese derecho, lo que hacemos es informar al juez como corresponde, de manera cuidada, y ese juez o esa jueza lo tiene que tomar con esa también con esa prioridad y con ese cuidado que debe tener. Todo esto tiene también un proceso de aprendizaje de esta mirada que nosotros luchamos, que es el adultocentrismo. Eso por un lado, que también la capacitación es fundamental. Y con respecto a lo que vos decías, que muchas veces seguimos con esto del no me meto porque tengo miedo, hace unos años hicimos un acuerdo con la Jefatura de la Policía de la Provincia de Misiones, y dentro de la Defensoría contamos con un espacio que es cuidado, donde se pueden hacer las denuncias correspondientes. Nos ha pasado que muchas veces iban docentes que iban y contaban una situación. O sea, nosotros no podemos escuchar una situación y no actuar. O sea, ¿cómo actuamos? Con una denuncia. Entonces, en el espacio de la Defensoría se toman esas denuncias. Y si no quiere hacer la denuncia, nosotros tenemos que hacer esa denuncia como funcionario obligado. Entonces, pero pasa también por esto de los compromisos. Volvemos otra vez al compromiso Y volvemos otra vez a las obligaciones especiales que están bien claritas en la ley 26061, donde los educadores y los profesionales de la salud tienen esas obligaciones especiales que tienen que hacer. A nosotros nos ha pasado que muchas veces tuvimos que incluso hacer denuncias a médicos porque no han hecho las denuncias correspondientes con respecto a abuso sexual. Uh-huh. Entonces, todo es un proceso también, muchas veces, de romper esto de la perspectiva del adultocentrismo y romper con cuestiones culturales también.
0: Sí, sí, y hablar de estos temas que por ahí no son cómodos, porque
2: no son cómodos.
0: Entender, no deberíamos estar teniendo que decir que el abuso es un delito, o sea, ahí, claro. ¿Me entendés? O sea, estás hablando de un adulto que tiene que cuidar a un niño o niña y que bueno, y a veces toca que sea intrafamiliar,
1: sí.
0: Que sigue siendo
2: molesto. A nivel mundial, el 85% de los casos se dan en el ámbito familiar.
0: Sí, sí, ni vamos a hablar de las estadísticas que cada vez aumentan. Sí. Uh-huh. Entonces, justamente de estos temas incómodos, para los que estamos en las escuelas, que estamos en contacto con niños, todo, al kiosquero, tenemos que involucrarnos porque claro. Realmente somos defensores todos.
1: Y justamente todos la ley 241, que es con su anexo ley Lucio, es la capacitación provincial para justamente tener esa perspectiva de niñez, para que todos los poderes del Estado estemos capacitados sobre los derechos de los niños, niñas y adolescentes, qué herramientas tenemos en la provincia, porque al principio hablábamos de, digamos, cómo las personas no saben uh-huh. o demás, pero digamos, somos vanguardia en muchas leyes, uh-huh. ¿sí? Y que nosotros tenemos que conocer. Entonces, si hay un adulto, digamos, que está vulnerando y un niño que está siendo vulnerado, digamos, la prioridad siempre es el niño. La mirada es esa, ¿no? Uh-huh. Que la prioridad sea ese niño, niña o adolescente. Y que nosotros tenemos que resguardar esa integridad. Digamos, esa es nuestra función.
0: Claro.
2: Sí. Y además, otra de las cosas que siempre por ahí observamos uh-huh. y también destacamos en las capacitaciones, es que si un niño tiene la confianza con ese docente, porque sostenemos que el primer lugar donde un niño socializa es la escuela. Uh-huh. Si encuentra ese momento de poder manifestar lo que le está sucediendo, es ahí donde el docente tiene que tener ese oído preparado y no tener miedo a acompañar. ¿Sí? ¿Por qué? Porque no sabemos si ese niño va a tener otra oportunidad de volver a contar. Entonces, ese es el momento donde yo soy defensor o yo soy defensora. Uh-huh. La justicia después investigará, pero yo estoy actuando con lo que me está diciendo este niño o esta niña. O sea, ese es el momento clave. Uh-huh. Y para ese momento clave tenemos que estar preparados y tenemos que animarnos, no mirar para otro lado.
0: Claro, pongamos el ejemplo que yo estoy dando clase y viene una niña y un niño me cuenta, ¿qué hago? O sea, más allá de escucharle, ¿no? ¿A dónde llamo?
2: Actúo. Uh-huh. Primero, actúo? Yo actúo, hay un protocolo, yo tengo que hablar con mi directora, uh-huh. hay que hacer la denuncia correspondiente. Desde educación también hay un protocolo que sí. Se trabaja con el tema de las violencias. Uh-huh. Tenemos que separar lo que es la violencia psicológica a lo que es un abuso sexual, uh-huh. pero todo se debe actuar, o sea, con las actas correspondientes. Si la directora dice no, vamos a esperar, primero, en los casos de abuso sexual y si se produce en el ámbito familiar, yo no puedo llamar al tutor o a la tutora para decirle su hijo o su hija me está contando, no. Entonces, lo primero es el niño. Yo debo proteger a ese niño. Entonces, hay que trabajar con el municipio, que es la dirección de niñez. Tenemos prácticamente en todos los municipios un área de niñez. Donde no está el área de niñez, hay un área de acción social, pero siempre con una perspectiva que tiene que ver con la protección.
0: ¿Hay un 0800, un teléfono? Algo.
2: Hay una línea 102, que es la voz de los niños. Tenemos el 911, sí. Tenemos también el 137 que sí. También está trabajando y por supuesto la Defensoría de los Derechos de Niños, Niñas y Adolescentes.
0: Sí, lo siento, un teléfono, algo.
2: Hay una línea 102 que es la voz de los niños, tenemos el 911, sí. Tenemos también el 137, que sí. También

0: más allá de que se sigue una serie de protocolos cuando es de la, en el ámbito educativo, ¿no? Es poder hacer la denuncia con ese relato, con lo que me dijo, para justamente restituir este derecho a ser oído y a su palabra ser tenida en cuenta, que es uno de los derechos fundamentales, ¿no?, que tienen los niños, niñas y adolescentes, ¿no? Y nosotros proteger esto. Entonces, por ahí, digamos, lo que sucede muchas veces es que le pido que reitere y reitere, digamos, esta situación, haciendo que se revictimice a este niño. Y es lo que nosotros no queremos. Entonces, yo tomo este relato. En todo caso, digamos, sigo los protocolos correspondientes. Justamente nosotros tenemos un QR, y lo que decía la defensora, en el año 2023 difundimos este protocolo, y en este protocolo están todos los protocolos de salud, educación, ¿sí?, digamos, que tiene la provincia como para seguir, y digamos, en el caso que se trate de un abuso sexual contra niños, niñas o adolescentes. Y lo importante es justamente poder resguardar la integridad, y ahí entran en juego las familias de acogida. Si yo tengo familias suficientes de acogida en el municipio, ese niño no va a volver, en el caso de que sea un delito contra la integridad sexual dentro del ámbito familiar, no va a volver con ese lugar, a ese lugar donde lo están vulnerando. Puede tener una familia que pueda resguardarlo, digamos, de forma temporal hasta que se resuelva la situación. Entonces, entender, digamos, que todo está interconectado, que somos un sistema, y que, digamos, un elemento, digamos, lleva a otro, y que tenemos que trabajar en conjuntos, ¿no? Claro. Entonces, si tenemos más familias, también vamos a tener familias para, digamos, saber dónde va ese niño. Lo que yo no puedo hacer es devolverle ese lugar donde fue vulnerado.
1: Totalmente. ¿Sí? Claro, sí, es claro. Es claro, y bueno, justamente por eso...
2: Incómodo también. Sí. Pero son temas que tenemos que hablar.
1: Esto es personal, ¿no? Para mí, más que incómodo, es doloroso.
2: Muy doloroso
1: porque el niño tiene que ser cuidado, para mí, por la tribu, y la tribu somos todos, ¿no? Esto de que ya solamente hablar de familias, sino que todos estamos unidos en esto, porque estos mismos niños son los que después comparten escuela, sí, comunidad, claro que sí, con otros. O sea, realmente es algo que tenemos que hablar, que tenemos que explicar, que yo siempre, cuando nos reunimos con Rosana, le digo, esto tiene que saber la comunidad, porque muchas veces lo que más nos aleja del hacer es justamente el ignorar, el no saber, ¿no? Por eso por ahí te soy tan específica en decir, bueno, a ver, ¿qué pasa? Entonces, cuando yo estoy ante una situación de esa, ya sea en cualquier lugar, o veo en la casa de mi vecino algo raro, investigo, busco, pregunto, me fijo, ¿no?, a estos números de teléfono que dijiste, y me animo a llamar y a hacer
0: esta. Sí, a llamar, a mandar un correo electrónico, sí, digamos, o por lo menos a asesorarse, ¿no? Llamar para asesorarse, para recibir información, cómo puede hacer, qué es lo que necesitamos, qué se necesita de la Defensoría, teniendo en cuenta que la Defensoría tiene equipos, tiene un equipo jurídico, tiene un equipo psicosocial, donde hay trabajadores sociales, psicopedagogos, psicólogos. Entonces, digamos, es importante tener en cuenta que hay todo un equipo trabajando, y que a su vez trabaja de forma articulada con los municipios y con salud, con educación, ¿sí? Entonces, tener en cuenta que hay todo un sistema trabajando, y no me puedo quedar con esa información, claro, ¿sí? No me puedo quedar con esa información, sino tengo que accionar de alguna manera.
1: Claro. Sí, sí, en estos derechos que justamente estamos en el mes del niño, ni más ni menos, que bueno, que estos derechos a tener salud, a tener educación, a jugar, a hacer deporte, a poder ser escuchado.
2: A vivir una vida sin violencias, que para nosotros eso es fundamental.
1: Totalmente, sí, sí. Y en esto de ahí entramos directamente nosotros los padres, que tenemos que darle ese contexto y ese orden para que ellos puedan realmente ser niños, ¿no? Para que no tengan que estar preocupándose por cosas de grande, que realmente su preocupación sea ir a la escuela y cumplir con sus tareas, o ir a jugar al fútbol a la cancha, y bueno, tener una mamá y un papá, o una familia donde pueda, un adulto, digamos, pues a veces la abuela, la tía.
0: Sí, un referente afectivo.
1: Un referente afectivo donde pueda ir y realmente ser niño, ¿no? No tener que estar muchas veces como pasa que el niño se vuelve adulto y tiene que estar cuidando al hermanito, o
2: también,
1: ¿no?
0: También
1: es eso. Entonces, hoy justamente

0: estamos en un momento donde, bueno, los problemas están, obviamente que aparece ante una crisis como la que estamos viviendo, la violencia aumenta porque todos los marcadores están para arriba, digamos. Entonces, ¿quién sufre? Siempre el más, el pequeño o la
1: Sí, yo a
0: pequeña.
1: veces pienso y reflexiono y considero que no sé si la violencia aumenta, sino más bien se visibiliza más, ¿sí? Digamos, hay más voces, se pide más ayuda, no se deja pasar, si bien, digamos, parecen, hay más casos y en realidad, digamos, la gente no se calla más. Entonces tenemos muchos casos en la Defensoría, digamos, y seguramente otros organismos también tendrán mayor estadística de algunas cuestiones, pero me parece que tiene que ver con eso, ¿no? Que yo conozco una situación y, digamos, y la pongo en conocimiento para que se accione de alguna manera.
0: Claro, sí. Sí, yo por ahí me refería, cuando digo violencia, me refería también a la violencia en general,
1: Sí,
0: ¿no?
1: totalmente.
0: Vos andás por la calle y te das cuenta que todos estamos como hiperreactivos, con esta falta de paciencia, siempre apurados, ¿no? Entonces andás con el tiempo contado y cualquier cosa que no salga dentro de lo que vos estás esperando genera de que te toquen bocina, te apuren, te griten. Y toda esta falta de paciencia que nos afecta a todos indefectiblemente termina ligando siempre el más chico, ¿entendés? El más pequeño. Esto no es solo para, digo, para todos los padres, yo lo charlo mucho
1: Sí.
0: en los talleres y la mayoría después de hacer una, viste, una bajada, una calma, todos los padres dicen, bueno, lo que quiero, me comprometo a tener más paciencia con mi hijo. O sea, yo le digo, recordá esto porque esto te vas a olvidar, o sea, uno se acelera y se
1: Sí.
0: olvida, ¿no? De que ellos te están mirando ahí y están esperando, porque esperan de vos, y claro, si sos el adulto, ¿no?
1: Y cómo se maneja también las frustraciones hoy con los hijos. Entonces, es como que estamos, vuelvo a decir esto, que estamos en constante construcción. Entonces, vamos, volvemos, y creo que tiene que ver con esto. O sea, primero entender y reconocer cuáles son los derechos. A partir de ahí, si nosotros denotamos que hay situaciones donde los derechos están siendo vulnerados, es importante saber cómo yo restituyo ese derecho. Si nosotros vemos hoy, como decías vos, situaciones de niños que están en la calle o están en situaciones de mendicidad, o sea, hay una situación ahí de un derecho vulnerado, más allá que esté con su familia, porque la vida de esos niños están corriendo riesgo. Entonces hay un derecho vulnerado. Ese niño debería estar jugando, debería estar en la escuela. Entonces hay un trabajo que también hay que hacerlo, pero hay que entender que ese derecho sí está siendo vulnerado. No porque está con su familia, que también pasa por ahí que muchas veces no se actúa o no se dice o no se hace la denuncia correspondiente. Y otra de las situaciones, vos hablabas de los dolores. Creo que son muy dolorosas las situaciones de niñitos recién nacidos con cocaína en sangre, que es una de las tareas que también nosotros venimos haciendo desde la Defensoría, porque cuando están estas situaciones, por supuesto que el sistema de acogimiento familiar cumple un gran rol en esas situaciones. Entonces, que también son producto de un sistema que tampoco está pudiendo contener a estas familias, donde hay una madre que ha pasado por distintas situaciones, donde también a esa madre hay que acompañar, o sea que es también todo un proceso familiar. Hay una madre, pero también hay un padre, o sea, hay que saber qué pasa con esa familia, donde también hay toda una tarea en conjunto del Estado, de la sociedad, de la familia, que muchas veces las familias tampoco pueden contener porque ellas mismas no están siendo contenidas, por toda la situación general que venimos hablando.
0: No, y sin duda cuando hablamos de un bebé con cocaína en sangre, estamos hablando ya de una persona que tiene una adicción y una está pasando por una enfermedad y que obviamente no puede hacerse cargo de ese bebé, ¿no? Bueno, chicas, llegamos al final de nuestro programa. Yo le quiero agradecerles por acompañar, Rosana, vos por venir, bueno, por ponerle tanto amor a esto. Cuerpo, ¿no? Porque calculo que no debe ser fácil
1: Cuerpo
0: estar,
1: y alma.
0: claro, y estar en esta situación tan dolorosa, porque realmente hay que estar para poder trabajar y sostener en cosas que la mayoría de las personas miramos para otro lado porque nos duele el alma, pero bueno, y los invito a mí que me duele y todo, estoy mirando a ver desde qué lugar.